Ora por todos radioescuchas, de manera muy especial por aquellos que han sido bienhechores, por aquellos que creen en esta estación. Tenemos un banco de oración especial. Llevo tus peticiones a los pies del Santísimo. Estoy una hora con Él todos los días y pongo a sus pies todo lo que a ti te preocupa. Hago un poquito de intercesión pidiéndole a la mayor intercesora de todos nosotros, la Virgen María, que hable a Dios de nuestros pendientes. Así es que ayudemos a nuestros hijos. ¿Cómo los vamos a amar? Primero que nada, hemos captado la esencia de cómo amar a los hijos cuando vemos que un niño sonríe, cuando vemos que un niño canta, cuando vemos que un niño baila. Ese niño es un niño amado. Si tú, por el contrario, encuentras un niño retraído, arrinconado, escondido, pregúntate qué pasará. Claro que hay personalidades, ¿eh? Está el introvertido y el extrovertido. Hay niños mucho más fiesteros, jugadores, extrovertidos hacia afuera, muy dados hacia afuera, y hay niños mucho más dados hacia adentro. Sin embargo, que son felices se les nota. Pueden ser calladitos, más en su rincón, menos amigueros, pero sí pueden sonreír, sí pueden ser alegres. Entonces, ¿qué pasa en aquel chiquito que no experimenta el amor? Que en vez de haberlo traído para cuidarlo, para arroparlo, para alimentarlo, para besarlo, enseñarle a orar, educarlo con valores, con buenos modales, lo traes ahí como estorbo. Perdón por la expresión, pero decimos entre las patas, ¿no? Cuando uno va en medio de algo que no sabe ni para dónde, que se quedó en medio de la vaca, de la mula, y está entre las patas, decimos, pues a veces sin formación, sin reflexión, porque nosotros mismos hemos sufrido, hacemos sufrir a nuestros niños. Ni les arropamos, ni los cobijamos, ni nos preocupamos de darles de comer, ahí medio les aventamos algo, les exigimos que sean adultos que no son. Saber amar a los niños nos transforma en mejores personas. El amor puro al corazón de un hijo es la clave para un verdadero éxito en todas las áreas de tu vida. Dios bendice a aquellos que aman a los niños y a los más indefensos, como el Papa les considera. Dice, los niños, los que tienen corazón de niños, son los amados, los preferidos de Jesús. Pero como padres, nos asustamos. Juzgamos muy a menudo a nuestros hijos. Vemos modos externos en ellos y queremos corregirlos, pero solo lo externo. Nos olvidamos que nuestros hijos son un tesoro. Son un tesoro que nos exhorta a amar. Están aquí para que les hagamos hombres y mujeres de bien, para que disfrutemos de ellos. Pero necesitamos hacer conciencia de que hay que colmar a nuestros hijos de bendiciones. La primera gran forma de amar a nuestros hijos es darles a Dios. Bendecirlos. ¡Qué belleza que desde el momento del nacimiento tú le bendigas! Bienvenido a este mundo, mi amor, en el nombre del Padre y del Hijo y del Espíritu Santo. El Señor te bendice, tu madre te bendice, tu padre también. Con esta gran conciencia de que esta criaturita es hija de Dios. Me la ha dado para que yo se la cuide. Para que yo le enseñe a amarlo. Qué bonito que le enseñes a rezar. ¿Te detienes con ellos para rezar cada noche? Gracias te doy, Señor, por este día. Gracias por mi mami, por mi papi, mi abuelita. Gracias porque tengo una escuela. Y porque soy alegre. Orar al ángel de la guarda. Pediré a mamita María que siempre esté con nosotros, que nos proteja. Ve a una librería católica y busca oraciones para niños. Es muy bonito que nosotros podamos también desarrollar y ser creativos oraciones, pero si no somos tan creativos, pues confiar en estos materiales bellísimos. Oraciones para niños. Vamos, pues, a saber amar a nuestros hijos. Los deseos del corazón de un niño se vuelven hacia Dios. El Espíritu Santo les da ese deseo
Y a nosotros los padres nos utiliza como instrumentos para ese proceso en el que tu hijo, tu hija se encontrará con Dios. Los niños son seres sensibles, emotivos, no son adultos. Los ojos de su corazón determinan cómo perciben a los miembros de la familia, su hogar, sus amigos, el mundo. Necesitan sentir, no solo saber. Necesitan sentir que se les ama y que ese amor es incondicional. Mamita linda, papá hermoso que me escuchas, cometes un grave error cuando le dices a tu hijo, si no haces esto ya no te voy a querer. Si no vienes ahorita y de rápido ya no te voy a querer. Si no terminas tu tarea ya no te voy a querer. A un niño jamás se le dice ya no te voy a querer. Amor mío, te quiero hoy y te quiero siempre. Yo tengo que hacer una pausa, pero regreso. Vamos a amar más y mejor a nuestros hijos. Estamos hablándonos en el valor del amor.

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3: 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Un trabajo decente es un trabajo que, en cualquier sociedad, es expresión de la dignidad esencial de todo hombre o mujer. 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
5: Gracias por tus cartas, gracias por tus agradecimientos. Por cierto, ay, tengo unas tan bonitas que agradecer y compartir. Miren, voy a quitar pues las bendiciones y parabienes que me dice esta hermosa mujer, Verónica. Pero Verónica me dice cómo ha cambiado su vida la transmisión de estos programas. Bendito sea Dios. Hola, Lupita, el motivo por el cual te escribo es porque quiero agradecerte todo lo que has hecho en mi vida. Me has ayudado tanto. Te digo de tú porque te he sentido muy cerca. Has llegado a mi vida y has sido una gran luz. Gracias. Desde mi adolescencia sufrí mucha depresión. Desafortunadamente mi familia no supo ayudarme. Ni cuenta se daban de lo que me pasaba. Pero a través de estos programas yo me he fortalecido en Dios y la Virgen. Y gracias a ellos yo vivo mejor. En este tiempo tú tenías el programa, yo lo escuchaba, era el alimento de mi vida. Y la verdad, no te imaginas cuánto ha cambiado mi vida. Todo lo que decías yo escuchaba y analizaba y lo aplicaba a mi vida. Y empecé a sanar cosas, más bien Dios, claro, lo que necesitaba yo sanar. Y todo eso era lo que yo compartía, lo que yo escuchaba ahí y lo compartía. Y surgió en mi corazón el deseo de ser psicóloga también para ayudar a otras personas. Yo intento dar lo mejor de mí. Dios quiere, sé que si Dios lo quiere, yo voy a estudiar y haré mucho bien. Me casé hace 2 años, soy feliz con mi esposo. Él es un gran hombre, tenemos un bebé de 1 año y 2 meses. No entendemos muy bien el método natural y nos gustaría que alguien nos lo explicara para vivir como Dios quiere. Y los dos queremos intentar vivir bien. Y bueno, me dice más cosas preciosas. Que Dios te bendiga, mi querida Vero. Gracias, porque ese es el fin. Las estaciones católicas en el mundo lo que quieren es llenar de verdad el corazón y llenar de esta verdad que es la alegría de saber que todos podemos cambiar, que todos podemos ser redimidos, que Dios no quiere la muerte del pecador, sino que se convierta y se salve. Y gracias, mi querida Vero, por esta carta y lo que me dices. Ahora, claro, conocer Método Binnings pues requiere de un esfuerzo. Puedes ir a la parroquia, preguntar en la parroquia si ahí lo dan. Normalmente las parroquias, si no lo dan, tienen información donde lo imparten, ¿eh? Vale mucho la pena. Seguimos adelante el tema del día, cómo amar más y mejor a nuestros hijos. Decíamos que los niños se valen, por supuesto, de su conducta para comunicar sus sentimientos. Ellos van evolucionando a la madurez. Los niños primero son solo sentimientos, después poco a poco la inteligencia va a ir pues dándole cauce a estos sentimientos, ¿no? Los niños son más hábiles que nosotros para detectar sentimientos. Ellos los reconocen según nuestro comportamiento. Ellos son menos distraídos. Si pensamos que nuestras palabras tienen por sí mismas poder para comunicar nuestros sentimientos, es porque subestimamos la capacidad de nuestros hijos para que nos escuchen a través de lo que ven en nosotros. Nos escuchan a través de cómo nos comportamos. Es una metáfora, pero es verdad. Dicen que no te preocupes en gritar mucho a tus hijos porque ellos no oyen tanto tus palabras como tus acciones, como tus ejemplos. Los niños son naturalmente generosos. Ellos se dan sin límites. Cuando sus emociones están llenas,
6: Ellos se dan sin límites.

felices. Entonces, nuestro cortejo los conmueve, nuestro acercamiento, nuestra sonrisa. Si ellos de pronto están sonrientes, amables, riéndose, cantando, que vean en nosotros un eco a esa alegría. A veces andamos con nuestros problemas y les decimos, ¡ay, ya cállate, me tienes harto, estás cante y cante! ¡Qué triste! No se trata de no frenarlos, de no disciplinarlos. Claro, cuando es necesario, puedes hablar con dulzura y pedir que bajen la voz. Pero qué duro es para un pequeñito que tú le digas, ¡me hartas, qué mal cantas, me hartas, ya cállate! ¡No tienes volumen adecuado! Estamos dejados llevar de sentimientos, de emociones y los ofendemos. Podemos decirle, mi vida, ven para acá. A ver, chaparrito. Mamita hoy trabajó mucho, viene muy, muy, muy cansada y cuando hacen ruidito me siento así como más agobiada. Te voy a pedir un favorcito. Cantas precioso, pero puedes cantar ahora en tu habitación o cantamos más en la tarde o cómo le hacemos, porque ahorita me duele la cabeza, me duelen las orejitas. Necesito que estés más calladito y más calmadito. ¿Me puedes ayudar con eso? Sí, mami. Gracias, mi amor. Yo sé que eres generoso. Qué lindo. Gracias. Qué diferente, ¿verdad? A soltarles el coraje. Tenemos que dedicarles un tiempito, incluso para pedirles tiempo. Dedicarles tiempo. Los niños, por naturaleza, tienden a reaccionar hasta la más mínima atención de un adulto. Lo que les digas con atención les encanta. Cuando no tiene sus emociones claras, se va a llenar de otras cosas, de desconfianza, de incertidumbre. Los padres pueden llenar las emociones de sus hijos, ese tanque emocional con el que cuentan, con palabras de afirmación, tiempo de calidad, regalos, actos de servicio, contacto físico. Hemos hablado sobre estos lenguajes del amor, ¿te acuerdas? Castigar a un niño por cualquier cosa que no sea una desobediencia intencional, lleva riesgos. Es decir, si tu hijo has hecho algo de lo que tú no le habías hablado antes, no se vale regañarlo. Hay que educarlo, ese es el momento de educarlo. Si tú ya le habías dicho, por favor, mi amor, vamos a estar en silencio, vamos a bajar la voz, está llegando papito de trabajar, lo vamos a dejar 20 minutos de descanso. Cuando el reloj llegue a este punto, ya podemos cantar, bailar y hacer lo que sea. Antes de llegar a este punto, lo que vamos a hacer es leer un cuento, salir a andar con el perro, pasear con el perro, pero a papá no le vamos a hacer ruido. Si tú ya le dijiste y el niño hace ruido, brinca, trepa, bueno, entonces le puedes llamar la atención. Pero si no le habías dicho, el niño no es adivino. Estamos regañando por 1200 cosas que no se vale regañar. Solo se puede regañar por una cosa. Una. Desobediencia. Si no has hablado del tema con tu hijo, entonces no puedes regañar. Tienes que formar. Y se forma con ternura, con dulzura. La manera en que reaccionamos a una conducta ofensiva o indisciplinada de nuestro hijo refleja si le amamos o no. Si reaccionamos de manera agresiva, violenta, ofensiva, estamos haciendo un grave daño a nuestro hijo y ningún bien. Entonces pregúntate, ¿estoy reaccionando a su conducta con sentimiento? ¿O estoy viendo su corazón pensando mis reacciones? Cuando los niños emprenden algo nuevo de manera creativa, imaginativa, de todo corazón, son inconscientes de su ego en el sentido primario. Se olvidan de sí mismos, están pasándola bien. Jesús dijo que debíamos ser como niños. Quiere que estemos cautivados, receptivos, abiertos a la posibilidad de que los cuentos de hadas sean ciertos, de que exista una realidad en un lugar más allá del tiempo. Cuando nos comportamos como niños, ahora sí que tenemos visiones de nuestro verdadero hogar, de nuestro verdadero padre, madre. Antes de que podamos amar a nuestros hijos, necesitamos encontrar una forma de criar y fortalecer a nuestro propio niño interior. Vamos a liberar nuestro niño interior, recordar un poco cómo jugábamos, qué necesitábamos, qué sentíamos y ponernos en el lugar de nuestro pequeñito. No hacerles pasar un día todo insufrible, lleno de pleitos, de gritos, de regaños. Mamita linda, y no me digas, es que ellos me provocan, ellos me provocan. No, no, no, no.
Tú eres dueña de tus sentimientos. Ellos pueden estar actuando incorrectamente porque están aprendiendo a vivir. Entonces, ¿cuánta paciencia necesitamos? Claro, tener esa paciencia implica un esfuerzo de santos, ¿eh? Ya oíamos a la beata María Inés Teresa. Dice, ¿cómo son bellos los corazones alegres? Los de aquellos que dominan su dolor, su sufrimiento, para dar alegría, para sembrar alegría. Y los padres de familia hoy no queremos hacer sacrificios por nada. Si yo me siento del cocol, que me vean todos y que se aguanten. En vez de decir, este es un tiempo para mi hijo. Puedes darte con todo el derecho un tiempo fuera. Pues yo necesito un poco de tiempo, por favor. Pero eso es diferente a ir ofendiendo, regañando, insultando a nuestros hijos. Vamos a regresar con más. Nuestros hijos tienen que sentirse amados por nosotros y para ello necesitamos, papitos, prepararnos. Eso es todo. Lo que haces tú hasta hoy no lo has hecho muy bien porque no sabías. Pero a partir de hoy tú vas a saber cosas muy claras para amar a tus hijos. Breve pausa, regresamos.

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22: Yo soy tu hermana en Cristo, Lupita Venegas, y estoy feliz de estar en contacto contigo. Agradezco sus cartas, sus llamadas. El día de hoy estamos aprendiendo cómo amar a nuestros hijos. Tenemos que volver a ser nosotros un poco como niños para convertirnos en sus propios compañeros de juegos. Vale la pena, les encanta a los niños jugar con sus papás. Recuerdo un spot que salió en televisión en mi ciudad, que en donde se veía un niño que llevaba a su hijo a comprar un regalo. Lo llevó a una tienda enorme. Había todo tipo de tecnología, de juegos grandes, pequeños, de todos, ¿no? Y aquel chiquitín de 2 años, el papá le llevaba de la mano y le decía, este, un carrito precioso, no. Este, un juego no sé qué, no. Este otro, algo grande, y tampoco quería. ¿Qué quieres? El niño quería una pelota. Y el papá le dijo, no, una pelota sí, pero algo más, hoy traigo dinero, le decía. Y el niño quería una pelota. Y en su imaginación se veía al niño jugando con su papá. Lo que el niño quería era jugar con él. Nuestros hijos quieren estar con nosotros, jugar con nosotros. Vamos a convertirnos en compañeros de juegos en la medida de lo posible. Pocos hijos confían en una mamá, en un papá, que raras veces se ríe. Porque ese corazón es un misterio para ellos. Procura reír. Estás tan enfrascada en lo que te falta, en lo que no tienes, que no te has dado cuenta el gran regalo que es tener un hijo. Es que toda tu vida se debe transformar porque hay un hijo ahí. Porque Dios te concedió este don por el que debes temblar. Ah, no ves más tus problemas que esa criatura maravillosa que merece lo mejor de ti. Ves muchos más tus propios problemas. Los niños no confían en una mamá, en un papá, que no saben reír. ¿Sabes? Una de las cualidades más apreciables de una mamá o de un papá es la capacidad de reírse de sí mismos frente a sus hijos. Me caí, me pasó, me comí la sopa al revés, no sé. Ríete de ti mismo y tu hijo se va a reír contigo y eso le va a dar confianza. El humor abre los corazones de los hijos, el buen humor. Derriba barreras de comunicación, crea una atmósfera de apertura. Una cálida sonrisa de papá o de mamá hace que el espíritu de un niño se abra inmediatamente. Como papás debemos estar llenos de sorpresas, chistes, alegría. Qué bonito que te sepas algunos trucos de magia y que saques la moneda por el oído o por el oído de tu hijo. Qué bonito, eso le encanta a los niños, los conquistas, los hace sentir amados, importantes. Y algo fundamental, que tu corazón esté enamorado de Dios. Porque si tu corazón está enamorado de Dios, tú rebosas de gozo, de contento. El buen humor nos da esperanza y la esperanza infunde vida. Hace sentir al otro a gusto contigo. Si haces promesas a un hijo, cúmplelas. No se vale que le digas, sí, sí, te llevo al partido el sábado, te llevo al partido el domingo, te llevo... Y no lo hagas porque ya después de la jarra te da flojera o estás crudo y ya no cumpliste. No se vale. No puedes fallarle a un niño, es la persona a la que más le debes cumplir. A veces los papás se portan impunemente porque los niños son fuertes y perdonan con facilidad. ¿No vamos a ir, mami? No, hijita, no tengo muchas cosas que hacer. Es que tú me prometiste. Es que, ¿qué? Yo ya tengo cosas que hacer y tú te aguantas y vamos después. No pasa nada. No, mamita, si cumpliste, si prometiste, perdón, cumple. Mejor no prometer. Pero si tu niño ya te está pidiendo y pidiendo algo, piensa, ¿qué será que no se lo estoy dando? No se lo estoy dando en la proporción que lo necesita. Claro que ellos tienen sus límites, sus emociones, su ánimo, su visión del mundo. Y es necesario que ayudemos a conformar de forma más sana esa visión, esas emociones. ¿Cómo se logra? Con presencia, convivencia. Entonces, tenemos que nosotros como papás ser confiables para nuestros hijos. Lo que decimos, lo cumplimos. Jesús precisó lo grave que puede ser engañar o confundir a un niño, En Mateo 18:6, ¿qué leemos? Cualquiera que haga tropezar a uno de estos pequeños que creen en mí, mejor le fuera que se colgase al cuello una piedra de molino de asno y que se le hundiese en lo profundo del mar. Jesús ama a los niños y nos pide que les amemos. Los padres con su ejemplo contagian a sus hijos con virtudes, con un carácter justo. Pero los padres tienen que estar contagiados de esto antes. Si aman a Dios, tus hijos amarán a Dios. Pero un amor sincero que te hace persona alegre, persona propositiva, perseverante. No una fe de esas como de oraciones que nos mantienen con el rictus de amargura, de preocupación. Y parece que no hiciéramos oración. Eso no es oración sincera. La oración sincera convierte. Y lo que nuestros hijos captan de nosotros va a afectar sus corazones. No es lo que les decimos lo que se queda en ellos, es lo que hacemos. Contaba yo aquella anécdota de una mamá que iba en la camioneta con sus hijos y de pronto la mamá dijo, ay, se me antoja muchísimo un helado de chocolate, pero muchísimo. Y los hijos, vamos por un helado. No, pero déjame ver cuánto tengo. Entonces hicieron cuentas y juntaron entre todos y resulta que tenían justo para el helado de chocolate de mamá y para un helado de chocolate de vainilla compartido y, en fin, ¿no? Iban a comprar 3 helados para 4. Era todo lo que tenían, pero lo juntaron y animados dijeron, vamos a la tienda de helados, ¿no? Ya estando en la tienda de helados, compra cada quien lo suyo, la mamá compra el suyo de chocolate, que todos habían dicho, sí, mi mamá es de chocolate, tiene muchas ganas, tal, ok. Salen de la tienda y una persona indigente, se veía más bien como un niño, adolescente, un niño, pide algo de limosna, de comer. Entonces la mamá, sin pensar, le entrega su helado. Esto es todo lo que tengo, chaparrito. Le da su helado. Los hijos se quedaron observando sin decir nada. Perplejos. Subieron al coche con los 2 helados de vainilla. Una de las niñas le dijo, mamá, ¿quieres de vainilla? Aunque no te gusta tanto como el chocolate. Ay, chiquita, no te preocupes, mi amor. Mamá, le pregunta otra, ¿qué pasó, chaparra? ¿Por qué le diste tu helado? La madre aprovechó para educar y le dijo, por amor. ¿Tú lo quieres a él? Sí, mi amor. Él lo ama a Cristo. En él está Cristo. Y yo amo a Cristo. Y cuando vi que él, pues ¿en cuánto tiempo podrá comprarse un helado? Para él va a ser muy difícil. Si yo puedo comprar un helado hoy, podré comprarlo otro día también. Y hoy quise compartirlo. Lo hice por amor. Yo te aseguro que esos hijos, al paso del tiempo, serán niños generosos. No porque su madre les dio un discurso sobre la generosidad, sino porque vieron lo feliz que ella se sintió al amar. Al renunciar a algo que quería con muchas ganas, pero no valía tanto como hacer feliz a otro. Mami, no extrañas tu helado. No, mamá, estoy más feliz porque pude compartir algo con él. Pude hacer el mundo diferente hoy, haciendo feliz a alguien que tomará un helado que no sé cuánto tiempo lleva sin tomar un helado en su vida. En verdad, todas nuestras acciones cambian la morfología del mundo, en el minuto en que haces una buena obra. Así es que el ejemplo es fundamental para amar a nuestros hijos. Que vean un ejemplo de amor, de dedicación, de entrega, de sacrificio. Hoy ya no se usa hablar de esto. Hoy se ve a los hijos como un estorbo, como algo que viene a romper tus planes, tu futuro. Y eso es una pena muy grande. Vamos a amar a nuestros hijos dándoles nuestro ejemplo, el mejor. Vamos a crecer nosotros como seres humanos. Yo tengo que hacer una pausa. Últimamente no me he dado cuenta de los tiempos, pero ahora sí me estoy dando cuenta, lo cual me da gusto. Yo voy a hacer una pausa y regreso después de ella. Mándame tus peticiones para el banco de oración aquí, en El Valor del Amor.

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19: El día de hoy, ¿cómo amar más y mejor a nuestros hijos? Hemos dado algunas claves. Bendecirlos es importantísimo, enseñarles a orar, estar nosotros como padres enamorados de Dios para que ellos se enamoren de Él, dar ejemplo de virtudes, practicando nosotros los padres las virtudes, Es muy importante nunca condicionarles el amor, nunca amenazarlos con ya no te quiero o ya no te voy a querer, eso jamás. Al contrario, hagas lo que hagas así, me enoje lo que sea, yo siempre te voy a querer. De mi amor no dudes. Yo quiero lo mejor para ti. A veces mi carácter es feo y exploto. Ayúdame a corregirlo. No está bien. Pero de que yo te amo y jamás te condiciono mi amor. Y si un día tienes un problema, hijo mío, yo estoy para apoyarte. No para regañotearte. Para apoyarte. Otra cosa importante, un gesto de amor para nuestros hijos, aparte de compartir tiempo con ellos, de jugar con ellos, de contar chistes, de hacer magias, de ser creativos, de ser tiernos. ¿Cuánto esfuerzo, papás? Tenemos que crecer mucho. Cuidar lo que ven. Cuidar lo que ven. Los padres no reconocen la necesidad de proteger la imagen en sus hijos. Ellos quedan desamparados a merced de la cultura que nos está bombardeando ahora. Una cultura que corrompe al niño desde pequeño. El ruido de los medios de comunicación los desensibiliza, les arrebata su inocencia, desencamina su creatividad. La televisión, los videos y videojuegos en exceso hacen daño. La música popular, las letras, los videos musicales en exceso y los temas que usan pueden hacer mucho daño. Muchos de estos entretenimientos electrónicos dejan a nuestros hijos hipnotizados. Y lo más curioso, fíjate, es que están entreteniéndose y a la mera hora lo que hacen es hacer que sus vidas sean aburridas. Se vuelven hiperactivos mientras no están frente a la cajita que los hipnotiza, ¿no? La tele, el internet, qué sé yo. La amenaza más peligrosa a la creatividad de los niños puede venir de sus propios padres. Los papás podemos edificar o destruir la personalidad de nuestros hijos. Si tú, papito, ridiculizas a tu hijo, lo menosprecias o lo ignoras, acabas destruyendo su personalidad y su éxito. Esa reserva emocional que ellos tienen que llenar, no la llenas tú. Así es que los impulsas al peligro, a las adicciones, al sexo banalizado, al embarazo adolescente, a las infecciones de transmisión sexual. Nuestros hijos necesitan saber que los aprobamos, que los valoramos, que hagan lo que hagan, nos parece precioso. Su dibujito lo pegamos en el refrigerador y lo enseñamos a la abuelita y le hablamos a papá. No sabes el carrito que me acaba de hacer mi hijo. Eso es valorarlos. Eso es hacerlos sentir amados. Hay que equiparlos, por supuesto, con esas herramientas que necesitan ellos para realizar sus intereses. Hay que decirles que creemos en ellos, que estamos dispuestos a invertir en su creatividad. Darles una sensación de seguridad y libertad para que sean ellos mismos. Hazle sentir a tu hijo que te encanta como es. Todo el tiempo estamos peleando con ellos. No se vale. Quítate ese espíritu de regaño constante que tienes, mamita. Regañas no solo a tus hijos, también a tu marido. Ya todos están hartos. Hay que estimularlos. Esto es al revés. Si tú estimulas a tus hijos, esto los protege contra los mensajes negativos que reciben de la cultura en general. El mejor regalo que podemos hacer a nuestros hijos es la libertad para que ellos mismos elijan sus reacciones, elijan lo que quieren hacer. El hogar nace de esos corazones de papá y mamá que, unidos en el amor, traen a los hijos y les dan valores. Los niños tienen que saber que no los vamos a ridiculizar, que no los vamos a rechazar, que los aceptaremos tal como son y ellos van a crecer y van a mejorar. Hay que atesorar su creatividad, hay que atesorar su alegría, su energía. Claro que esto requiere de ti tiempo, disposición, esfuerzo. Hay que ir soltando a los hijos, claro que sí. Esto es un proceso que comprende una serie de hechos. De pronto nuestros hijos se nos van. Disfrútalos mucho. El proceso es largo, aparentemente, pero cuando miras atrás, te prometo, se te fueron. Al mirar atrás nos parece que todo ocurrió en un abrir y cerrar de ojos. Pero ellos se van acercando a la edad adulta. empiezan a poner a prueba lo que les hemos enseñado. Es un momento difícil para los papás, viene la adolescencia, la expectación, parece que no quieren nada de tus valores, están enojados. No tomes nada personal, no te pelees con ellos. Pídele a Dios que te ayude a sobrevivir la adolescencia, porque si sembraste bien, cosecharás bien. En la adolescencia, sin pelear, sin discutir, hay que poner límites cada vez menos, pero que ellos se sepan cuidados, protegidos y amados por nosotros. La verdad es que hay que tener paciencia con ellos. Nuestros hijos sí pueden desgastar nuestra paciencia, desgastar nuestras finanzas, pero vale la pena. Nacimos para hacer familia. A veces nos preocupamos por sus carreras, por sus futuros esposos, por qué, cuál será su vocación. Se vuelven más independientes y nos da miedo perderlos. Claro, nos preocupamos de todas estas cosas, pero hombre, es parte del proceso de crecer. Bendito sea Dios que nuestros hijos vuelan hacia la independencia. Hoy está el problema al revés. Los niños no se quieren ir. Y ahí tienes a tus hijos de 20, 25, 28, 30, 35 años en casita porque no se quisieron ir. No digo que esté mal, pero en cierta medida, pues lo más saludable es que dejemos papá y mamá y empecemos una nueva familia. O bien, elegir por la vocación que hemos recibido, tal vez dejar la familia, pero para entrar a una orden religiosa, a una congregación, a consagrar nuestra vida, o para vivir en soltería, pero con la debida responsabilidad. No como hijo toda la vida, sino como un ser independiente que ahora incluso verá por sus propios padres si eligió la soltería como modo de vida. Si encontró que esa era su vocación, porque Dios te puede decir para qué te quiere de muchas formas. Tal vez a ti te quiere justo para la soltería, para entregarte a un apostolado al 100 y hacer de ello tu vida y para servir a tus hermanos a través de una entrega total a un apostolado y no a una familia. Cuando está la familia, eso se vuelve lo primero, ¿eh? Cuando no está la familia, tú puedes tener como en primer lugar esa vocación laboral o apostólica o de servicio que tienes. Bendícela. Pero hoy te quiero decir, ama a tu pequeñito. Hoy compra cuentos, compra juegos en donde participes tú. Busca la forma de convivir con él. Me vas a decir que no tienes tiempo. Te voy a pedir de corazón, hazte el tiempo. Háztelo. Nuestros niños necesitan nuestra presencia. Ya no nos engañemos más. En la medida de lo posible, démosle nuestro tiempo. Si no tienes verdadera necesidad de trabajar, dedícate a tus hijos. Si trabajas solo por satisfacción personal o por unos centavos de más, créeme que te estás perdiendo lo que más vale. Es tiempo de que vuelvas a casa, de que te dediques a tus hijos. No vas a perder nada. Te lo prometo, y vas a ganar mucho. Mientras tú te dediques a hacer la voluntad de Dios en tu vida, Dios se encarga de tus cosas. Y verás que Él tiene planes mucho mejores que los que tú tienes, pero mucho mejores. Vale la pena. Si en verdad puedes renunciar a algo para estar más tiempo con tus hijos, hazlo. Si se trata de un hobby, de un tipo de trabajo, de entretenimiento, de un curso, si en verdad lo necesitas, hazlo. Yo entiendo que hay periodos de papás que necesitan, por el patrimonio y todo, estudiar, sacar adelante algo. Eso es diferente. Un periodo en que toda la familia te va a apoyar y con la que vas a estar en contacto a través de los medios electrónicos. Pero en fin, hoy te invito a que ames de verdad a tus hijos. Y eso es entregando tu vida a tu familia. Entregando tu vida a un plan distinto que sea solo trabajo o solo tus realizaciones personales. Piensa mucho más en tus hijos, en tu mujer, en tu marido y verás que Dios te llena de felicidad. Dios te regresa al 100 por 1 lo que tú das, lo que tú entregas, no con amargura, sino con auténtico amor. Que Dios les bendiga, el tiempo se me va volando. 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
4: Son las 6 de la tarde.
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0: ¿Qué tal? Los saluda Enrique García Ceballos en memoria y con la enseñanza del ingeniero Benjamín Sepúlveda Hernández en este su programa Luz de las Naciones. Están ustedes en sintonía de En Familia Radio y recuerda, es tiempo de vivir en familia. Hermanos, hoy quiero que nos detengamos un momento en algo de lo que normalmente no nos gusta hablar tanto. Y esto es de nuestra propia muerte. Por el hecho de seguir hablando del tema de los novísimos, es decir, muerte, juicio, infierno y gloria, los destinos eternos del hombre. Y no habla de la muerte así en abstracto como la muerte, no. La muerte de nosotros, la tuya, la mía. No de alguien que murió hace ya muchos años. Porque tarde o temprano vamos a llegar a ese momento. Y aunque sabemos que es inevitable, a veces vivimos buena parte de nuestra vida como si todavía estuviera muy lejos, como si tuviéramos todo el tiempo del mundo para pensar en este asunto, en la muerte. Pero ¿saben qué? Va a llegar, y cuando llegue, habrá una diferencia enorme entre morir habiendo vivido de espaldas a Dios y morir después de haber aprendido poco a poco a confiar en Él. Y quiero hablarte precisamente de esto, de la muerte del hombre justo. ¿Cómo muere el hombre justo? Cuando digo hombre justo, no estoy pensando en una persona que nunca se equivocó, o que jamás pecó, o que tuvo una vida perfecta. Esa persona, pues, realmente no existe. Estoy hablando de alguien que aprendió a caminar con Dios, que cayó y volvió a levantarse, que descubrió que no podía salvarse por sus propias fuerzas y terminó poniendo su confianza en la misericordia de Cristo. Porque si somos sinceros, esa es también nuestra historia. No vamos a llegar al final de nuestra vida diciendo: Señor, aquí está una vida perfecta que te presento. Vamos a llegar con nuestras heridas, con nuestros aciertos, con nuestros errores. Vamos a llegar con cosas de las que estaremos agradecidos y otras seguramente de las que nos arrepentimos profundamente. Pero sobre todo, vamos a llegar con una pregunta que tarde o temprano todos vamos a responder delante de Dios. ¿Qué hiciste con el amor que te di? Hay algo que la muerte nos obliga a reconocer y que durante nuestra vida a veces preferimos olvidar o dejar de lado, simplemente no pensar en eso, en que nada de lo que tenemos aquí es definitivo. Podemos trabajar toda nuestra vida durante todos los años, podemos hacer planes, ahorrar, comprar cosas, no sé, autos, una casa, formar una familia, tener una posición tal vez en la sociedad. Nos preocupamos, claro, por nuestro futuro, tratamos de tener las cosas en orden. Y todo eso es bueno, todo eso se tiene que hacer, hay que trabajar, hay que hacer planes, hay que ahorrar, claro. Todo eso está bien, preocuparnos por nuestro futuro. El problema es cuando empezamos a vivir como si esas cosas fueran nuestro destino final. Y no lo son. Un día vamos a tener que dejarlo todo. Y cuando llegue ese momento, creo que muchas cosas que hoy nos parecen grandes, enormes, en realidad van a adquirir su verdadera dimensión y lo vamos a notar. A lo mejor aquello que nos quitó el sueño durante años, en ese momento nos va a parecer insignificante. A lo mejor vamos a recordar discusiones que nos parecieron importantísimas en su momento. Y nos vamos a preguntar por qué perdimos tanto tiempo en eso. A lo mejor vamos a entender que algunas preocupaciones que ocuparon nuestro corazón nunca en realidad merecieron tal atención. Y al mismo tiempo vamos a comprender el valor de otras cosas que quizá no supimos apreciar en forma suficiente, como la fe, como el amor o el verdadero significado del amor, el gran acierto que es el perdón. Tal vez no supimos apreciar con suficiencia el don de la familia, el don de la amistad, la oración, la presencia de Dios en nuestra vida. Y es curioso que tengamos que acercarnos al final para comenzar a distinguir lo que es verdaderamente importante. Jesús decía, ¿de qué le sirve al hombre ganar el mundo? Ganar el mundo entero si pierde su vida. Y cuando escuchamos esas palabras sin prisas, nos detenemos a pensarlas bien, que dice, ¿de qué le sirve al hombre ganar el mundo entero si ha de perder su alma? Esa es otra versión que recuerdo. Pues vemos pues que no es una amenaza, es más bien una advertencia. Nos advierte, pero con amor, es una advertencia llena de amor. Nos está diciendo Jesús, mira hijo, no te equivoques de camino, no confundas lo que tienes con lo que eres. Lo que tienes con lo que yo te di en tu esencia. Tú eres mi hijo, no eres lo que tienes. No confundas el éxito con la felicidad. ¿Cuántas personas vemos que tienen un relativo éxito económico, que es como hoy se mide en la sociedad a las personas? Se les juzga por lo que tienen. ¿Tienen éxito económico o son famosos? Ya pensamos automáticamente que tienen un grado de felicidad, por lo menos más alto que el de nosotros. Y en realidad, no tiene nada que ver una cosa con la otra. La felicidad nace del corazón, no de lo que tenemos en lo material. Claro, lo material es una herramienta y nos ayuda, nos alivia en ciertas situaciones, pero definitivamente en eso no consiste la felicidad. No hay que confundir, en resumen, esta vida con la vida eterna. Y hay algo que me parece especialmente hermoso cuando pensamos en la muerte desde nuestra fe. Y es que Dios no nos abandona justo cuando estamos llegando al momento más difícil de nuestra existencia, que es la muerte. Al contrario, si hemos vivido unidos a Él, la muerte puede convertirse en el último acto de confianza. Y no estoy diciendo que necesariamente vayamos a morir sin miedo. No sabemos cómo será nuestra última enfermedad, ni si vamos a sufrir, ni qué pasará exactamente por nuestra mente en ese momento último. Sería muy poco serio afirmar que todo hombre santo muere necesariamente con una sonrisa, sin angustia o sin experimentar temor. Cristo mismo sintió angustia ante la muerte. Lo que sí sabemos es que podemos entregarnos a Dios incluso cuando tenemos miedo. Y quizá ahí está una de las expresiones más grandes de la fe. Jesús en la cruz dijo: Padre, en tus manos encomiendo mi espíritu. Eso fue el último que dijo, ese fue un gran acto de fe. En tus manos encomiendo mi espíritu, sus últimas palabras. Esto en Lucas 23:46. Vamos a una pausa para seguir hablando de este tema.
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7: Y continuamos en su programa Luz de las Naciones. Están ustedes en sintonía de En Familia Radio y recuerda, celebra la vida en familia. Y estamos hablando acerca de la muerte del hombre justo. Y que si bien los últimos momentos, pues en general no sabemos cómo van a ser de nuestra vida, también sabemos que si hemos vivido unidos a Dios, la muerte puede ser el último acto de confianza que nosotros experimentemos. Y recordábamos las palabras de Jesús en la cruz, en Lucas 23:46, que dice: Padre, en tus manos encomiendo mi espíritu, justo cuando iba a entregar su alma. Padre, en tus manos encomiendo mi espíritu. Aquí decíamos, pues, que sería, pues, poco serio afirmar que todos los santos mueren sin angustia o sin experimentar algún temor. Hemos tenido testimonios de santos que mueren con alegría, con el corazón agradecido por la vida que tuvieron y sabiendo que van a las manos del Padre. Pero ¿cuántos santos habrá que han tenido una muerte, bueno, no libre de algún temor? El temor a la muerte es algo natural. Es algo bastante, pues así, natural, es parte de el enfrentar algo que puede ser desconocido. Pero aquí está la gran diferencia entre las personas que no han querido tener a Dios en su vida y las que sí lo han dejado entrar a su casa, que es su alma, que es su cuerpo, que es su persona. Pues así como Jesús se encomendó totalmente, encomendó su espíritu al Padre, vamos pensando en lo que eso significa. Jesús

0: no está negando el sufrimiento, no está fingiendo que la cruz no duele. Él está confiando en el Padre cuando humanamente parece que todo ha terminado. Esa puede ser también nuestra oración algún día. Padre, en tus manos encomiendo mi espíritu. A lo mejor en ese momento no podemos o no podamos decir muchas cosas, o a lo mejor ni siquiera tengamos las fuerzas para hablar, pero sí podremos entregar nuestra vida, nuestro espíritu. Después de tantos años intentando nosotros mismos controlar nuestra vida, va a llegar el momento en que tendremos que soltarla completamente. Y entonces vamos a descubrir si realmente aprendimos a confiar en Dios. En ese último momento vamos a entender, a comprender si realmente vivimos confiando en nuestro Señor o solamente eran habladas. Y aquí tenemos que ser muy cuidadosos. Hay muchas historias sobre lo que una persona ve o experimenta en el momento de morir. Algunas son así como hermosas y pueden ayudarnos a meditar, pero no debemos convertirlas en una enseñanza de la fe. O sea, la iglesia no nos dice cómo, vamos, qué sucede o qué vamos a ver, qué vamos a experimentar en ese momento. Sabemos que viene nuestro juicio, eso sí, pero así que vamos a ver un túnel y esas cosas, pues no es algo que la iglesia nos enseñe. Lo importante es que nuestra muerte, viene el juicio y se define nuestro destino eterno. Lo que la iglesia sí nos enseña es justo que cuando morimos, vamos a decir, nuestra alma se separa del cuerpo y vamos a estar delante de Dios en el juicio particular, y allí nuestra vida va a quedar totalmente iluminada por la verdad. Y esto, si lo pensamos bien, es impresionante, porque durante nuestra vida podemos equivocarnos acerca de nosotros mismos, nos justificamos o podemos pensar que somos mejores de lo que realmente somos, o culpar a las circunstancias. Por ejemplo, no se me dieron las cosas, o sufrí mucho en la niñez, o lo que sea, nos podemos justificar, podemos culpar pues a las personas o las circunstancias. Podemos escondernos a nosotros mismos ciertas cosas, hacer como que no pasaron o hacer como que no estaba tan mal. Pero allí delante de Dios, ahí no hay necesidad de aparentar nada, ni se puede. Él ya conoce nuestro corazón, ya conoce nuestra vida y la vamos a ver totalmente como es, a la luz de la verdad. Y cuando digo la verdad, es la verdad completa. Es más, la palabra ya verdad incluye todo. No hay media verdad. O es verdad o no es verdad. Ahí vamos a ver nuestra vida así, a la luz de la verdad. Ese momento, pues, va a ser profundamente serio. Pero no necesariamente debemos imaginarlo como algo terrible. No, eso no. Es serio, es solemne, eso sí. Y para quien ha buscado sinceramente a Dios y muere en su gracia, ese encuentro va a ser también el momento en que finalmente verá con total claridad aquello que que durante toda su vida creyó por la fe. Durante todos los años afirmamos que Dios existía, durante años rezamos, aunque no siempre sintiéramos algo. Confiaste en Cristo, aunque hubo momentos en que no entendías lo que estaba pasando. O escuchaste hablar del cielo y creíste sin haberlo visto. Y entonces va a llegar el momento en que la fe va a dar paso a la visión, a la vista, a la verdad, a la realización. Ya no vas a tener que creer en Dios, porque vas a estar delante de Él. Y hay otra cosa que me parece particularmente importante. Cuando llegue nuestra hora, no vamos a presentarnos delante de Dios llevando, pues como presumiendo nuestros títulos o el dinero que ganamos o los reconocimientos que tuvimos o todo aquello que hicimos en este mundo que pudo habernos hecho sentir importantes. Nada de eso. Pero tampoco vamos a llegar con las manos completamente vacías, porque vamos a llevar nuestra vida. Y ahí es donde está la diferencia. Vamos a llevar lo que hicimos con las oportunidades que Dios nos dio. Vamos a llevar el amor que fuimos capaces de dar y también el amor que negamos. Vamos a llevar las veces que perdonamos y las veces que decidimos guardar resentimientos. Vamos a llevar todas las decisiones que tomamos, nuestra respuesta a la gracia de nuestro Padre. Y, sobre todo, la orientación, el curso, la intención que finalmente le dimos a nuestra vida. Y por eso Cristo nos dice con tanta claridad del juicio. En el Evangelio de Mateo encontramos aquella escena en la que el Señor habla de quienes dieron de comer al hambriento, recibieron al extranjero, atendieron al enfermo y ayudaron al necesitado. Y entonces dice, cuanto hicisteis a uno de estos hermanos míos, más pequeños, a mí me lo hicisteis. Palabra de Dios. Y lo que está diciendo, hay que meditar en esto, pero vamos a meditar en estas palabras de nuestro Señor Jesucristo cuando regresemos de una pausa. Vamos a una pausa.
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3: Y continuamos en su programa Luz de las Naciones. Están ustedes en sintonía de Enfamilia Radio y recuerden, encuentra tu razón de ser en familia. Y estamos hablando acerca de ¿cómo muere el hombre justo? Decimos que la iglesia nos enseña que después de la muerte viene nuestro juicio y pues es un momento sumamente solemne en donde no se trata de pensar que es algo terrible, algo para dar miedo. No. Es un momento lleno de amor y lleno también de solemnidad. Porque ahí estamos hablando de que estamos en presencia de Dios. Y Dios es amor, para empezar. Por eso digo que es un momento lleno de amor. Y Dios también es justo. Así que entendamos allí que en ese momento de justicia se requiere la seriedad y la solemnidad. En el Evangelio de San Mateo decíamos, se encuentra esa escena en el que nuestro Señor habla de quienes dieron de comer al hambriento, que recibieron al extranjero, atendieron al enfermo, así ayudaron al necesitado. Dice, cuanto en Mateo 25:40, cuanto hicisteis a uno de estos hermanos míos más pequeños, a mí me los hicisteis. Porque estábamos hablando acerca de cómo vamos a llegar a ese momento para dar las cuentas de lo que hicimos en nuestra vida. ¿Verdad? Cuando entendemos esta pregunta, o esto que dice nuestro Padre, cuanto hicisteis a uno de estos hermanos míos más pequeños, a mí me lo hicisteis. Lo que hacemos por amor a Dios y al prójimo no desaparece, eso queda. Dios lo conoce, Dios lo ve y lo va a juzgar desde esa verdad. Desde esa verdad de lo que habla San Mateo, cuando dice nuestro Señor que lo que hicimos con esos hermanos más pequeños, a él se lo hicimos. Ahí vamos a ser juzgados desde esa verdad. Por eso no es necesario que hayamos hecho cosas extraordinarias para que nuestra vida tenga un enorme valor delante de nuestro Señor. Quiero decir con esto que lo importante es que aquello que hicimos haya nacido del amor y de la fidelidad a nuestro Padre. O sea, cuando hablamos de fidelidad, quiere decir la confianza en nuestro Señor, que estemos dentro del cumplimiento de sus mandamientos. Entonces, si lo que hacemos nosotros está dentro de esa fidelidad, y nace del fondo de nuestro corazón, desde el amor, eso tiene el valor más grande que pueda tener cualquier cosa, así sea algo muy pequeñito. Y a lo mejor nosotros mismos, pues nunca lleguemos a conocer del todo bien lo que hicimos aquí en la tierra, hasta que muramos, pues. Pero Dios sí lo conoce y en cada momento lo tiene anotado en nuestro libro de la vida. Y hay algo que me gusta mucho de San Pablo cuando habla de la muerte. Dice que desea partir y estar con Cristo. Esto en Filipenses 1:23. Partir y estar con Cristo. Fíjate, no dice simplemente que quiere irse al cielo. Dice que quiere estar con Cristo. Y creo que ahí está el centro de todo. Porque el cielo no es simplemente un lugar donde ya no vamos a sufrir. El cielo es Dios. Es estar finalmente con aquel que hemos buscado durante toda nuestra vida. Piensen esto. Durante años hemos rezado a un Dios que no podemos ver con nuestros ojos. Hemos hablado con Él en la oración. Hemos recibido sus gracias, sus dones. Hemos intentado reconocerlo en los acontecimientos de nuestra vida. Hemos confiado en Él, en sus promesas. Pero eso significa que todavía estamos caminando en la fe. San Pablo dice que ahora vemos como en un espejo, confusamente. Pero entonces, o sea, ya cuando estemos cara a cara con Él, lo veremos cara a cara. O sea, cuando estemos ya enfrente de Él. Y lo vamos a ver como es Él. Eso es lo que esperamos, ver a Dios. Conocerlo plenamente. Estar con Él y descubrir que aquello que durante toda nuestra vida buscábamos de muchas maneras estaba en realidad concentrado en una sola persona, que es Jesucristo. Andamos como en busca de la felicidad todos los días. Todos los días pensamos que lo mejor está por venir. Lo mejor está en este momento. A lo mejor no hay otro momento enseguida de este. ¿Por qué? Porque aquí en tu vida, a un ladito, junto a ti, adentro de ti, está Jesucristo. Ese es el mejor momento. O sea, quiero decirte algo que a lo mejor te puede parecer extraño. Pensar en nuestra muerte no debería llevarnos a vivir con temor. Debería ayudarnos a vivir mejor. Hay quienes incluso les aterroriza el pensar en que un día van a morir y prefieren totalmente no pensar en eso. No, pues, si de todas maneras hemos de morir, pensar en eso debería ayudarnos a vivir mejor. Y cuando sabes que algún día vas a morir, pues empiezas a entender que algunas cosas no pueden esperar. No debemos dejar pasar la oportunidad ahorita de hacer algunas cosas. No pueden esperar. Se nos acaba el tiempo, eso es un hecho. Si tienes por ahí pendiente pedirle perdón a alguien, no lo dejes para después. Y eso, o sea, yo mismo, pues, ¿verdad? O sea, hablo por todos. Si algo tenemos que hacer, hagámoslo. Si estás alejado de Dios, a lo mejor no te has ido a confesar hace mucho tiempo, a lo mejor no dedicas algún tiempo al día a comunicarte con Él, con Dios, con Jesús, para platicar acerca de lo que tú quieras, de tus problemas, de tus sueños, de tus ilusiones, de tus planes. Platica con Él. No lo pospongas. Hazte amigo de Jesús. Hazlo a Él tu amigo. Y si hay algo que sabes que tienes que cambiar, tú sabes dentro de ti lo que probablemente tengas como una costumbre, que a lo mejor no es lo más conveniente para nuestros pues alguna situación pues que no sea lo más sano, pues no necesitas esperar a que la vida te obligue a cambiar. Y si amas a alguien, lo mejor es que esa persona lo sepa. No demos por hecho que lo saben. Hay que demostrarlo. Mi esposo, mi esposa, pues ella, él sabe que lo amo, que la amo. Hay que demostrarlo. Díselo constantemente y demuéstraselo. Ayúdale con algo. Compréndelo, compréndela. Platica y escucha. Miren, la muerte tiene esa capacidad de poner las cosas en su lugar. Nos recuerda que no tenemos asegurado el mañana, ni siquiera las horas siguientes. Por eso Jesús nos insiste tantas veces en la necesidad de estar preparados, no para vivir así obsesionados con la muerte, sino para vivir despiertos, conscientes. Porque una persona que sabe que su vida tiene un término, aprende a valorar de otra manera el tiempo que todavía tiene. Y valoramos el tiempo presente. Hacemos planes, claro, pero sabiendo que en cualquier momento podemos decir como Jesús: Señor, te entrego tu espíritu, mi espíritu. Vamos a una pausa para seguir hablando de este tema.
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2: Y continuamos en su programa Luz de las Naciones. Están ustedes en sintonía de En Familia Radio y recuerden, Jesús es la razón de nuestra alegría. Y hablamos pues acerca de lo que es la muerte del hombre justo. ¿Por qué del hombre justo? Pues la muerte nos puede agarrar en cualquier momento. Cuando se ha vivido conforme a las leyes de nuestro Padre, podemos decir que el hombre es justo, aunque haya tenido caídas, aunque haya tenido, aunque no siempre haya sido bueno. Todos caemos, todos nos levantamos. Eso es lo importante. Levantarnos. ¿Qué quiere decir levantarnos? Arrepentirnos, reconocer nuestra miseria. Y arrepentidos, volver otra vez a insistir a nuestro cuerpo, a nuestra alma, para disciplinarse y no volver a caer en esas faltas. Acudir al sacramento de la reconciliación, pedir a nuestro Padre del Cielo la fuerza, la fortaleza, para continuar con nuestra vida, haciendo el verdadero propósito de enmienda. Eso es el hombre justo. El que cumple, no el que no cae, sino el que intenta, el que sigue luchando por no caer y que cuando cae se levanta. Y así, cuando llega la muerte, tú no te agarras desprevenido. Ya llevas una vida de confianza en nuestro Señor y esa confianza se construye durante todo el tiempo. Acuérdense que la confianza es algo que se construye durante años y se pierde en un segundo, pero con Dios no pasa así. La confianza se va practicando todos los días. Pero si un día perdemos la confianza en nuestro Señor, ahí está Él para decirnos que volvamos a confiar en Él. O sea, Él no es como nosotros. Tampoco Él pierde la confianza en nosotros. Él sí, nunca la pierde. Solo cuando nosotros nos alejamos voluntariamente y no queremos saber nada de Él, pues entonces ya no puede hacer nada. Pero la confianza allí la tiene porque somos sus hijos. El amor de un padre nunca desaparece. Si acaso lo podemos ver a un hijo que está en una situación alejada de las leyes, incluso las humanas, lo vamos a ver con tristeza, con el corazón un poco entristecido, pero amando a ese hijo, amándolo. O sea, nunca dejamos de amar a nuestros hijos en cualquier situación. Igual nuestro Padre nunca nos va a dejar de amar, sea como sea que esté en nuestro estado. Pero claro, ese amor, cuando es correspondido, pues tiene su premio. Y en este caso estamos hablando de que el que es justo quiere decir que está correspondiendo a ese amor de nuestro Padre. Y en el momento en el que llegue el final de sus días, pues va a estar mucho más preparado que si no hubiera estado junto a nuestro Señor durante su vida. La muerte del hombre justo tiene que ver con aprender a valorar en este momento el tiempo que todavía tenemos. para hacer méritos hacia nuestra santificación. No sé cómo va a ser nuestra muerte, no sé cómo va a ser la tuya, la mía, no sé cómo serán exactamente tus últimos momentos ni los míos, pero sí creo que debemos tener la humildad de reconocerlo. Pero sí sabemos algo, y es que Cristo va a estar allí. La misma persona en quien hemos confiado durante nuestra vida va a ser aquella ante quien vamos a comparecer al final. ¿Cómo la ven? Nuestro amigo de toda la vida, si es que supimos cultivar su amistad, va a ser el mismo juez que nos va a juzgar. ¡Qué conveniente! ¡Qué conveniente! ¿Cuándo se ha visto que el juez, sabiendo que un día te va a juzgar, quiera ser tu amigo? Durante toda tu vida quiere ser tu mejor amigo. Así o más conveniente lo queremos. Por eso, si queremos aprender a morir como hombres y mujeres justos, tenemos que aprender a vivir como amigos de Cristo. No necesitamos esperar a estar frente a la muerte para comenzar. La preparación empieza muchísimo antes. ¿Y saben cuándo empieza? Cuando dejamos de huir de Dios. Cuando reconocemos nuestros pecados y volvemos a Él. Cuando aprendemos a pedir perdón. Cuando dejamos de justificar aquello que sabemos que está mal. Cuando comenzamos nuevamente después de una caída. Cuando recibimos los sacramentos en las condiciones que se necesitan, o sea, recibir los sacramentos con fe. No nada más acercarnos pues a comulgar, hay que comulgar con fe y con las condiciones necesarias. ¿Cómo podemos comenzar? Pues cuando aprendemos a amar de verdad. No ese amor romántico, ¿no? Ah, te amo, cómo me haces falta. El amor se expresa ayudando a los demás, siendo serviciales. No porque con todo esto podamos comprar el cielo, eso sería absurdo. El cielo es un don, pero nuestra vida tiene que responder a ese don. Y quizá esta sea la pregunta que nos deberíamos hacer mientras todavía tenemos tiempo. Si hoy fuera mi último día, ¿estaría preparado para encontrarme con Dios? Te lo pregunto porque algún día va a ser ese día. Algún día va a ser mi último día, tu último día. Puede ser este, puede ser mañana, puede ser cualquier día, pero un día va a ser nuestro último día. Para cuando llegue ese último día, que puede ser dentro de mucho, dentro de poco, no lo sabemos, la pregunta es, ¿estoy preparado para encontrarme con Dios? Precisamente porque todavía estamos vivos, todavía podemos responder. Todavía podemos pedir ese perdón, todavía podemos amar, todavía podemos perdonar. Todavía podemos acercarnos a Cristo. Todavía podemos dejar que Dios transforme aquello que necesita ser transformado en nuestra vida. A mí me gusta pensar que cuando llegue nuestra última hora, después de tanto tiempo de caminar, de luchar, de caer, de levantarnos, de buscar a Dios, después de todo eso, finalmente vamos a entender muchas cosas que aquí no pudimos comprender. A lo mejor entonces entendamos por qué Dios permitió determinadas pruebas. A lo mejor vamos a comprender el valor de muchos sufrimientos que hoy no nos podemos explicar. Y a lo mejor, no sé, podamos descubrir cuánto bien produjo una oración que hicimos y que pensábamos que nadie había escuchado y que solamente quedó ahí como algo que dijimos. Eso no ocurre. Cualquier oración que tú hagas, así sean unas cuantas palabras, Dios mío, te pido por él o por ella, por mi hijo, por mi hijo. Dios mío, te pido por él. Dios mío, sálvalo. Dios mío, ayúdalo. Cualquier oración tiene un efecto que no podemos comprender y que vamos a descubrir el bien que produjo hasta que hayamos comparecido con nuestro Señor. Estaremos frente a Cristo. Entonces ya no vamos a tener que imaginarnos con él, porque lo vamos a estar viendo. Ya no nos vamos a preguntar si nos ama, porque ahí vamos a entender inmediatamente cuánto nos ama. Ya no vamos a tener que vivir de la esperanza, ya lo vamos a ver y a conocerlo y estaremos con él. Pues estamos llegando al final de su programa Luz de las Naciones. En memoria y con la enseñanza del ingeniero Benjamín Sepúlveda Hernández, se despide de ustedes Enrique García Ceballos. No desperdiciemos el tiempo. Vámonos acercando a nuestro Señor y a hacer de Jesús nuestro mejor amigo. Que tengan buena tarde y que Dios los bendiga.

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Septiembre, mes de la Biblia. Hoy contemplamos San Marcos 2:5. Al ver la fe de aquella gente, Jesús dijo al paralítico: Hijo, se te perdonan tus pecados.

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2: Son las 7 de la noche.
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0: Señor, tú eres justo, tus mandamientos son rectos. Trata con misericordia a tu siervo. En el nombre del Padre, del Hijo y del Espíritu Santo.
1: Amén.
0: Señor, esté con todos vosotros.
1: Y con tu espíritu.
0: Preparemos esta celebración reconociendo nuestros pecados.
2: En este momento de silencio, reflexionemos cada uno sobre aquellas faltas con las que hemos ofendido al Señor. Puede ayudar mucho repasar, por ejemplo, a base de los 7 pecados capitales: gula, pereza, lujuria, avaricia, ira, envidia y soberbia. También puede ser útil que pienses en cómo cumples los 10 mandamientos.
0: Tú que eres nuestro único Maestro, Señor, ten piedad.
1: Señor, ten piedad.
0: Tú que eres nuestro único Señor, Cristo, ten piedad.
1: Cristo, ten piedad.
0: Tú que eres nuestra única salvación, Señor, ten piedad.
1: Señor, ten piedad.
0: Dios Todopoderoso tenga misericordia de nosotros. Perdone nuestros pecados y nos lleve a la vida eterna.
1: Amén.
0: Oremos.
2: Antes de que el sacerdote recite la oración colecta en nombre de todos los fieles, guardamos también un breve silencio. Es el momento ideal para que cada uno de nosotros pida en silencio por una intención concreta que ofrecerá a Dios en esta Santa Misa. Puede ser por un familiar, un amigo, la paz del mundo o una intención de algún conocido. En este momento lo pedimos cada uno en nuestro corazón.
0: Oh Dios, por ti nos ha venido la redención y se nos ofrece la adopción filial. Mira con bondad a los hijos de tu amor, para que cuantos creemos en Cristo alcancemos la libertad verdadera y la herencia eterna. Por nuestro Señor Jesucristo, tu Hijo, que vive y reina contigo en la unidad del Espíritu Santo y es Dios por los siglos de los siglos.
1: Amén.
3: Lectura de la primera carta del apóstol San Pablo a los Corintios. Hermanos, se oye decir en todas partes que hay entre vosotros un caso de inmoralidad, y una inmoralidad tal que no se da ni entre los gentiles, uno que convive con la mujer de su padre. ¿Y vosotros seguís tan ufanos? Estaría mejor ponerse de luto y expulsar de entre vosotros al que ha hecho eso. Pues lo que es yo, ausente en el cuerpo, pero presente en espíritu, ya he tomado una decisión como si estuviera presente. Reunidos vosotros en el nombre de nuestro Señor Jesús, y yo presente en espíritu, con el poder de nuestro Señor Jesucristo, entregar al que ha hecho eso en manos de Satanás, para destrucción de la carne, a fin de que el espíritu se salve en el día del Señor. Ese orgullo vuestro no tiene razón de ser. ¿No sabéis que un poco de levadura fermenta toda la masa? Barred la levadura vieja para ser una masa nueva, ya que sois panes ácimos. Porque ha sido inmolada nuestra víctima pascual, Cristo. Así pues, celebremos la Pascua, no con levadura vieja, levadura de corrupción y de maldad, sino con los panes ácimos de la sinceridad y la verdad. Palabra de Dios.
1: Te alabamos.
3: Señor, guíame con tu justicia. Señor, guíame con tu justicia. Tú no eres un Dios que ame la maldad, ni el malvado es tu huésped, ni el arrogante se mantiene en tu presencia. Señor, guíame con tu justicia. Detestas a los malhechores, destruyes a los mentirosos. Al hombre sanguinario y traicionero lo aborrece el Señor. Señor, guíame con tu justicia. Que se alegren los que se acogen a ti con júbilo eterno. Protégelos para que se llenen de gozo los que aman tu nombre. Señor, guíame con tu justicia. Aleluya, aleluya, aleluya. Mis ovejas escuchan mi voz, dice el Señor, y yo las conozco y ellas me siguen. Aleluya.
0: El Señor esté con vosotros.
1: Y con tu espíritu.
0: Lectura del Santo Evangelio según San Lucas.
1: Gloria a ti, Señor.
0: Un sábado entró Jesús en la sinagoga y se puso a enseñar. Había allí un hombre que tenía la mano derecha paralizada. Los escribas y los fariseos estaban al acecho para ver si curaba en sábado y encontrar de qué acusarlo. Pero él conocía sus pensamientos y dijo al hombre de la mano atrofiada: «Levántate y ponte en medio». Levantándose se quedó en pie. Jesús les dijo: «Os voy a hacer una pregunta. ¿Qué está permitido en sábado? ¿Hacer el bien o el mal? ¿Salvar una vida o destruirla?». Y echando en torno una mirada a todos, le dijo: «Extiende tu mano». Él lo hizo y su mano quedó restablecida. Pero ellos, ciegos por la cólera, discutían qué había que hacer con Jesús. Palabra del Señor. La primera lectura nos trae un caso muy clásico de moral en esta carta a los Corintios. El caso es sencillo en teoría, uno que vive con la mujer o convive con la mujer de su padre. Bueno, hoy diría la gente: no te metas en nada, esto es problema de cada uno. Ahí está la conciencia de cada uno. Ayer se nos decía muy bien esa obligación del Evangelio de la corrección fraterna entre los hermanos en la fe especialmente. Y sin embargo, entre estos hermanos de fe hay este problema y no hacen nada los corintios. ¿Qué exige que se haga Pablo? Pablo, recordemos que ha convivido allí durante mucho tiempo en Corinto, aparte de ser el fundador de la comunidad, y tiene peso, muchísimo peso en Corinto. Y Corinto, en otras cosas, era una buena comunidad, no es que fuesen todos un desastre, había de todo, como en todas partes. Pero habían habido muchos problemas, pero también había gente muy buena, había todo mezclado. Dice así San Pablo: «¿No sabéis que un poco de levadura fermenta toda la masa? Así que yo, con el poder de nuestro Señor Jesucristo y presente en espíritu, lo que hago es entregar al que ha hecho eso en manos de Satanás para destrucción de la carne, a fin que el espíritu se salve el día del Señor». Dicho así, y uno dice: «¿Y eso qué es?». Puesto así, cuesta entender en un primer momento si uno no sabe lo que hay detrás. Esto es lo que llamamos la excomunión. ¿Qué quiere decir? Cuando una persona comete pecados graves sin arrepentimiento y sin querer dejar aquello, es excluida de la comunidad. Dice: «Dada en valía al diablo». O sea, si sales de la comunidad, sales de la acción de Dios. ¿Para qué? Para que te des cuenta del mal que haces. Y entonces, muriendo a la carne, o sea, al vicio, puedas volver a la gracia y puedas volver a entrar en la comunidad. Porque si te quedas en la comunidad pecando así, es como si no estuvieses, pero con todos los derechos, estropeando toda la comunidad, toda la iglesia, toda la parroquia. Por eso muchos dicen: «Bueno, pero esto de meterse en la vida de los demás». No es meterse o no meterse en la vida de los demás. Es que el que quiera ser cristiano ha de vivir como cristiano, y en aquello que evidentemente y públicamente es pecaminoso, se le ha de decir: «Oiga, usted no es de la comunidad. Si hace esto, no puede estar en la comunidad. Porque esto no es de cristianos, esto es de paganos». Y aún dirá más San Pablo: «Es que ni los paganos llegan a este nivel». Por eso el diablo ataca especialmente a los cristianos, para que lleguen a ser peores que los no cristianos. Eso es muy curioso de ver cuando empiezas a ver en la historia. Algunos de los peores en la historia son excristianos, cristianos que abandonaron de hecho la iglesia, que a lo mejor todavía continuaban en teoría en la iglesia, pero como si no estuviesen. porque no estaban, de hecho, pero que fueron cristianos. Cuando esos rechazan a Cristo, el diablo entra de forma especial. Es aquella parábola de Jesús. Cuando aquel tiene una casa bien barrida, después de haber sacado a un demonio, quiere decir aquel que se ha convertido, ha vivido en que vive en cristiano, pero como se deje ir, vienen siete demonios peores que los primeros e invaden la casa y queda poseído por esos siete demonios. Pues eso quiere decir, el que ha sido cristiano y deja de ser cristiano es peor que si no hubiera sido cristiano, porque ha rechazado toda la gracia que Dios le dio. Y una gracia fuerte que le permitía luchar contra el mal y ser de Cristo. En el momento en que renuncias a eso y vuelves al pecado, vuelve, como diría el Antiguo Testamento, vuelves a tu vómito, entonces las cosas son mucho peores que antes. Mientras que el Evangelio va hoy por otro camino que hemos ido viendo estos días. El problema del sábado. El sábado. Jesús está en la sinagoga, ve un hombre. Y la sinagoga quiere decir que era sábado, el sábado es el día de la sinagoga, el día del reposo para los judíos, mano atrofiada, ya están escribas y fariseos pendientes, ¿lo curará o no? Si lo cura, vamos a por él, lo vamos a denunciar, vamos a ver qué hacemos con él para ir contra él. Fijaros el absurdo de la situación, si Jesús cura a uno que está con la mano atrofiada, quiere decir que ahí hay el poder de Dios. En vez de reconocer el poder de Dios y ver quién es este Jesús,

0: fariseos y los escribas. Es que no se puede hacer ni el bien ni el mal. El sábado no se hace nada. Y nada es nada. Claro, quien sabe un mínimo, mínimo de moral sabe que esto es imposible. Es imposible no hacer nada. No haciendo nada y haces el mal. El problema está en qué haces. ¿Vas hacia el bien o hacia el mal? No, no, nada. Cumplir la ley por la ley. La ley habla del reposo sabático. Pues no hacer nada. Claro, ¿cuál es la máxima de Jesús? El mandamiento máximo. Amar a Dios sobre todas las cosas, sí, y al prójimo. Y hacer el bien al prójimo no se puede hacer el sábado. Y amar a Dios no se puede hacer el sábado. No, esa es la mentalidad farisea. La ley por la ley, no se hace nada. Y Jesús os mira ya con, no digo desprecio, pero como diciendo, estos es que no hay nada que hacer con estos. Y Jesús cura de la mano atrofiada delante de todos. Reacción de los fariseos, juntarse entre ellos para ver cómo denunciar a Jesús, qué hacer con Jesús. Si pudieran matarlo en ese momento, lo harían. Pero el pueblo, viendo todo esto, está con Jesús. Ahí viene uno de los problemas grandes. El pueblo, que representa al pueblo de Dios en el Antiguo Testamento, está con Jesús. Los dirigentes del pueblo están en contra. Eso, por desgracia, nos daría para muchas similitudes también con nuestra época, tanto a nivel político, a veces también a nivel religioso, que hemos de estar muy atentos a buscar de verdad la voluntad de Dios, buscar realmente lo que Él quiere, no dejarse llevar solo de tradiciones por las tradiciones, sino la auténtica tradición, que es todo aquello que el Señor nos ha ido transmitiendo a través de la historia, desde los apóstoles hasta hoy, pero no las tradiciones puramente humanas que, como hacían los fariseos, eran más importantes que la revelación de Dios. No es así. Primero es Dios y su palabra. Ahí la revelación que nos da en la historia y en el magisterio de la Iglesia. Y vivir como cristianos, porque solo en Cristo está nuestra salvación.
1: Reflexionamos brevemente sobre el Evangelio y la homilía que acabamos de escuchar.

0: Elevemos fervientes oraciones a Dios nuestro Padre. Para que proteja y guíe a su Iglesia Santa, roguemos al Señor. Para que el Señor llene de su gracia a los obispos, sacerdotes y ministros, roguemos al Señor. Para que conceda a todo el mundo la justicia y la paz, roguemos al Señor. Para que socorra a los que están en algún peligro, roguemos al Señor. Para que a nosotros nos conforte y conserve en su servicio, roguemos al Señor. Te pedimos, Dios de bondad, que te muestres favorable a las oraciones de los que te suplican. Por Jesucristo nuestro Señor.
1: Ahora el sacerdote se dispone a presentar las ofrendas, el pan y el vino en el altar. El pan y el vino, fruto de la tierra y del trabajo de los hombres, se convertirán después de la consagración en el cuerpo y la sangre del Señor. Jesús estará realmente presente en el sacramento del altar, en cuerpo, sangre, alma y divinidad. Estamos ofreciéndole el fruto de nuestro trabajo humano.

Bendito seas, Señor Dios del universo, por este pan, fruto de la tierra y del trabajo del hombre, que recibimos de tu generosidad y ahora te presentamos. Él será para

0: nosotros pan de vida.
1: Bendito seas por siempre, Señor.
0: Bendito seas, Señor Dios del universo, por este vino, fruto de la vida y del trabajo del hombre, que recibimos de tu generosidad y ahora te presentamos. Él será para nosotros bebida de salvación. Orad, hermanos, para que este sacrificio mío y vuestro sea agradable a Dios Padre Todopoderoso.
1: El Señor reciba de tus manos este sacrificio, para alabanza y gloria de su nombre, para nuestro bien y el de toda su santa Iglesia.
0: Oh Dios, autor de la piedad sincera y de la paz, te pedimos que con esta ofrenda veneremos dignamente tu grandeza y nuestra unión se haga más fuerte por la participación en este sagrado misterio. Por Jesucristo nuestro Señor.
1: Amén.
0: Señor, esté con vosotros. Levantemos el corazón.
1: Lo tenemos levantado.
0: Demos gracias al Señor nuestro Dios. En verdad es justo y necesario, es nuestro deber y salvación darte gracias, Padre Santo, siempre y en todo lugar, por Jesucristo, tu Hijo amado. Por Él, que es tu palabra, hiciste todas las cosas. Tú nos lo enviaste para que, hecho hombre por obra del Espíritu Santo y nacido de María la Virgen, fuera nuestro Salvador y Redentor. Él, en cumplimiento de tu voluntad para destruir la muerte y manifestar la resurrección, extendió sus brazos en la cruz y así adquirió para ti un pueblo santo. Por eso, con los ángeles y con todos los santos, proclamamos tu gloria diciendo a una sola voz: Santo, santo, santo es el Señor, Dios del universo. Llenos están el cielo y la tierra de tu gloria. Hosana en el cielo. Bendito el que viene en nombre del Señor. Hosana en el cielo. Santo eres en verdad, Señor, fuente de toda santidad. Por eso te pedimos que santifiques estos dones con la efusión de tu Espíritu, de manera que se conviertan para nosotros en el cuerpo y la sangre de Jesucristo nuestro Señor, el cual, cuando iba a ser entregado a su pasión voluntariamente aceptada, tomó pan. Dándote gracias, lo partió y lo dio a sus discípulos, diciendo: Tomad y comed todos de él, porque esto es mi cuerpo, que será entregado por vosotros. Del mismo modo, acabada la cena, tomó el cáliz y, dándote gracias de nuevo, lo pasó a sus discípulos, diciendo: Tomad y bebed todos de él, porque este es el cáliz de mi sangre, sangre de la alianza nueva y eterna, que será derramada por vosotros y por muchos para el perdón de los pecados. Haced esto en conmemoración mía. Este es el sacramento de nuestra fe.
1: Anunciamos tu muerte, proclamamos tu resurrección. Ven, Señor Jesús.
0: Así pues, Padre, al celebrar ahora el memorial de la muerte y resurrección de tu Hijo, te ofrecemos el pan de vida y el cáliz de salvación y te damos gracias, porque nos haces dignos de servirte en tu presencia. Te pedimos humildemente que el Espíritu Santo congregue en la unidad a cuantos participamos del cuerpo y la sangre de Cristo. Acuérdate, Señor, de tu Iglesia extendida por toda la tierra, y con el Papa León, con nuestro obispo Juan y todos los pastores que cuidan de tu pueblo, llévala a su perfección por la caridad. Acuérdate también de nuestros hermanos que durmieron en la esperanza de la resurrección, y de todos los que han muerto en tu misericordia, admítelos a contemplar la luz de tu rostro. Ten misericordia de todos nosotros, y así con María la Virgen, Madre de Dios, su esposo San José, los apóstoles, Santa Teresita y cuantos vivieron en tu amistad a través de los tiempos, merezcamos por tu Hijo Jesucristo compartir la vida eterna y cantar tus alabanzas. Por Cristo, con Él y en Él, a ti Dios Padre Omnipotente, en la unidad del Espíritu Santo, todo honor y toda gloria, por los siglos de los siglos.
1: Amén.
0: Y fieles a la recomendación del Salvador, siguiendo su divina enseñanza, nos atrevemos a decir: Padre nuestro, que estás en el cielo, santificado sea tu nombre. Venga a nosotros tu reino. Hágase tu voluntad en la tierra como en el cielo. Danos hoy nuestro pan de cada día. Perdona nuestras ofensas, como también nosotros perdonamos a los que nos ofenden. No nos dejes caer en la tentación y líbranos del mal. Líbranos de todos los males, Señor. Concédenos la paz en nuestros días, para que, ayudados por tu misericordia, vivamos siempre libres de pecado y protegidos de toda perturbación, mientras esperamos la gloriosa venida de nuestro Salvador Jesucristo.
1: Dios, el reino tuyo, el poder y la gloria por siempre.
0: Señor Jesucristo, que dijiste a tus apóstoles: la paz os dejo, mi paz os doy. No tengas en cuenta nuestros pecados, sino la fe de tu Iglesia. Y conforme a tu palabra, concédele la paz y la unidad. Tú que vives y reinas por los siglos de los siglos.
1: Amén.
0: La paz del Señor esté siempre con vosotros.
1: Y con tu espíritu.
0: Daos fraternalmente la paz. Cordero de Dios, que quitas el pecado.
1: El pecado del mundo, ten piedad de nosotros. Cordero de Dios, que quitas el pecado del mundo, ten piedad de nosotros. Cordero de Dios, que quitas el pecado del mundo, danos la paz.
0: Este es el Cordero de Dios que quita el pecado del mundo. Dichosos los invitados a la cena del Señor.
1: Señor, que no soy digno de que entres en mi casa, pero una palabra tuya bastará para sanar.
0: Yo soy la luz del mundo, el que me sigue no camina en tinieblas, sino que tendrá la luz de la vida, dice el Señor.
2: Comunión espiritual. Creo, Jesús mío, estás real y verdaderamente en el cielo y en el santísimo sacramento del altar. Te amo sobre todas las cosas y deseo vivamente recibirte dentro de mi alma. Pero no pudiendo hacerlo ahora sacramentalmente, ven al menos espiritualmente a mi corazón. Y como si ya te hubiese recibido, te abrazo y me uno del todo a ti. Señor, no permitas que jamás me aparte de ti.

0: Concedes, Señor, a tus fieles alimentados con tu palabra y vivificados con el sacramento del cielo, beneficiarse de los dones de tu Hijo amado, de tal manera que merezcamos participar siempre de su vida. Él que vive y reina por los siglos de los siglos.
1: Amén.
0: Señor, esté con vosotros.
1: Y con tu espíritu.
0: Os bendiga Dios Todopoderoso, Padre, Hijo y Espíritu Santo.
1: Amén.
0: En nombre del Señor podéis ir en paz.
1: Demos gracias a Dios.
2: Oración por las vocaciones. Oh Jesús, pastor eterno de las almas, dígnate mirar con ojos de misericordia a esta porción de tu grey amada. Señor, necesitamos mayor número de sacerdotes. Multiplica las vocaciones y santifica más y más a nuestros sacerdotes y hermanos en la vida consagrada. Te lo pedimos por la Inmaculada Virgen María de Guadalupe, tu dulce y santa madre. Oh Jesús, danos muchos y santos sacerdotes, religiosas y religiosos, y todas las vocaciones que la Iglesia necesita, según tu corazón. Amén.

0: y del Hijo y del Espíritu Santo.
1: Amén.
0: Creo en Dios,
1: Padre Todopoderoso, Creador del cielo y de la tierra. Creo en Jesucristo, su único Hijo, Señor nuestro, que fue concebido por obra y gracia del Espíritu Santo. Nació de Santa María Virgen, padeció bajo el poder de Poncio Pilato. Fue crucificado, muerto y sepultado, descendió a los infiernos, al tercer día resucitó de entre los muertos, subió a los cielos y está sentado a la derecha de Dios Padre. Desde allí ha de venir a juzgar a vivos y muertos. Creo en el Espíritu Santo, la Santa Iglesia Católica, la comunión de los santos, el perdón de los pecados, la resurrección de la carne y la vida eterna. Amén.
0: Padre nuestro que estás en el cielo, santificado sea tu nombre. Venga tu reino, hágase tu voluntad en la tierra como en el cielo.
1: Danos

0: del mal. Amén.
1: Dios te salve, María, llena eres de gracia. El Señor es contigo. Bendita eres entre todas las mujeres, y bendito es el fruto de tu vientre, Jesús.
0: Santa María, Madre de Dios, ruega por nosotros pecadores, ahora y en la hora de nuestra muerte. Amén.
1: Gloria al Padre, al Hijo y al Espíritu Santo.
0: Como era en un principio, ahora y siempre, por los siglos de los siglos. Amén.
1: Misterios gozosos. Primer misterio. La encarnación del Hijo de Dios en las purísimas entrañas de la Santísima Virgen María. Sobre el Evangelio de San Lucas, capítulo 1, versículo 28, meditamos. El ángel entró en el lugar donde ella estaba y le dijo: Salve, llena de gracia, el Señor es contigo. Padre nuestro,
0: que estás en el cielo, santificado sea tu nombre. Venga tu reino, hágase tu voluntad en la tierra como en el cielo.
1: Danos hoy nuestro pan de cada día. Perdona nuestras ofensas, como también nosotros perdonamos a los que nos ofenden. No nos dejes caer en tentación y líbranos del mal. Amén.
0: Dios te salve María, llena eres de gracia, el Señor es contigo. Bendita eres entre todas las mujeres, y bendito es el fruto de tu vientre, Jesús.
1: Santa María, Madre de Dios, ruega por nosotros, pecadores, ahora y en la hora de nuestra muerte. Amén.
0: Dios te salve María, llena eres de gracia, el Señor es contigo. Bendita eres entre todas las mujeres, y bendito es el fruto de tu vientre, Jesús.
1: Santa María, Madre de Dios, ruega por nosotros, pecadores, ahora y en la hora de nuestra muerte. Amén.
0: Dios te salve María, llena eres de gracia, el Señor es contigo. Bendita eres entre todas las mujeres, y bendito es el fruto de tu vientre, Jesús.
1: Santa María, Madre de Dios, ruega por nosotros, pecadores, ahora y en la hora de nuestra muerte. Amén.
0: Dios te salve María, llena eres de gracia, el Señor es contigo. Bendita eres entre todas las mujeres, y bendito es el fruto de tu vientre, Jesús.
1: Santa María, Madre de Dios, ruega por nosotros, pecadores, ahora y en la hora de nuestra muerte. Amén.
0: Dios te salve María, llena eres de gracia, el Señor es contigo. Bendita eres entre todas las mujeres, y bendito es el fruto de tu vientre, Jesús.
1: Santa María, Madre de Dios, ruega por nosotros, pecadores, ahora y en la hora de nuestra muerte. Amén.

0: tu vientre, Jesús.
1: Santa María, Madre de Dios, ruega por nosotros, pecadores, ahora y en la hora de nuestra muerte. Amén.
0: Dios te salve, María, llena eres de gracia, el Señor es contigo. Bendita eres entre todas las mujeres, y bendito es el fruto de tu vientre, Jesús.
1: Santa María, Madre de Dios, ruega por nosotros, pecadores, ahora y en la hora de nuestra muerte. Amén.
0: Dios

0: Jesús.
1: Santa María, Madre de Dios, ruega por nosotros pecadores, ahora y en la hora de nuestra muerte. Amén.
0: Dios te salve María, llena eres de gracia, el Señor es contigo. Bendita eres entre todas las mujeres, y bendito es el fruto de tu vientre, Jesús.
1: Santa María, Madre de Dios, ruega por nosotros pecadores, ahora y en la hora de nuestra muerte. Amén.
0: Dios te salve María, llena eres de gracia, el Señor es contigo. Bendita eres entre todas las mujeres, y bendito es el fruto de tu vientre, Jesús.
1: Gloria, Santa María, Madre de Dios, ruega por nosotros, pecadores, ahora y en la hora de nuestra muerte. Amén.
0: Gloria al Padre, al Hijo y al Espíritu Santo, como era en el principio, ahora y siempre, por los siglos de los siglos. Amén.
1: Oh Jesús mío,
0: perdón.

0: Amén. Amén.
1: Segundo misterio. La visitación de la Virgen María a su prima Santa Isabel. Sobre el Evangelio de San Lucas, capítulo primero, versículo 41 al 42, meditamos. Cuando Isabel oyó el saludo de María, el infante saltó en su seno y ella dijo a grandes voces: «Bendita tú entre las mujeres y bendito el fruto de tu vientre».
2: Padre nuestro,
3: que estás en el cielo, santificado sea tu nombre. Venga tu reino, hágase tu voluntad en la tierra como en el cielo.
2: Danos hoy nuestro pan de cada día. Perdona nuestras ofensas, como también nosotros perdonamos a los que nos ofenden. No nos dejes caer en tentación y líbranos del mal. Amén.
3: Dios te salve María, llena eres de gracia, el Señor es contigo. Bendita eres entre todas las mujeres y bendito es el fruto de tu vientre Jesús.
2: Santa María, Madre de Dios, ruega por nosotros pecadores, ahora y en la hora de nuestra muerte. Amén.
3: Dios te salve María, llena eres de gracia, el Señor es contigo. Bendita eres entre todas las mujeres, y bendito es el fruto de tu vientre Jesús.
2: Santa María, Madre de Dios, ruega por nosotros pecadores, ahora y en la hora de nuestra muerte. Amén.
3: Dios te salve María, llena eres de gracia, el Señor es contigo, bendita eres entre todas las mujeres, y bendito es el fruto de tu vientre Jesús.
2: Santa María, Madre de Dios, ruega por nosotros pecadores, ahora y en la hora de nuestra muerte. Amén.
3: Dios te salve María, llena eres de gracia, el Señor es contigo, bendita eres entre todas las mujeres, y bendito es el fruto de tu vientre, Jesús.
2: Santa María, Madre de Dios, ruega por nosotros, pecadores, ahora y en la hora de nuestra muerte. Amén.
3: Dios te salve, María, llena eres de gracia, el Señor es contigo, bendita eres entre todas las mujeres, y bendito es el fruto de tu vientre, Jesús.
2: Santa María, Madre de Dios, ruega por nosotros, pecadores, ahora y en la hora de nuestra muerte. Amén.
3: Dios te salve María, llena eres de gracia, el Señor es contigo, bendita eres entre todas las mujeres, y bendito es el fruto de tu vientre Jesús.
2: Santa María, Madre de Dios, ruega por nosotros pecadores, ahora y en la hora de nuestra muerte. Amén.
3: Dios te salve María, llena eres de gracia, el Señor es contigo, bendita eres entre todas las mujeres, y bendito es el fruto de tu vientre Jesús.
2: Santa María, Madre de Dios, ruega por nosotros pecadores, ahora y en la hora de nuestra muerte. Amén.

0: de Jesús.
1: Santa María, Madre de Dios, ruega por nosotros pecadores, ahora y en la hora de nuestra muerte. Amén.
0: Dios te salve María, llena eres de gracia, el Señor es contigo. Bendita eres entre todas las mujeres, y bendito es el fruto de tu vientre, Jesús.
1: Santa María, Madre de Dios, ruega por nosotros pecadores, ahora y en la hora de nuestra muerte. Amén.
0: Dios te salve María, llena eres de gracia, el Señor es contigo. Bendita eres entre todas las mujeres, y bendito es el fruto de tu vientre, Jesús.
1: Gloria, Santa María, Madre de Dios, ruega por nosotros, pecadores, ahora y en la hora de nuestra muerte. Amén.
0: Gloria al Padre, al Hijo y al Espíritu Santo, como era en el principio, ahora y siempre, por los siglos de los siglos. Amén.
1: Oh Jesús mío,
0: perdón.

0: gloria. Amén.
1: Tercer misterio. El nacimiento de Jesús en el portal de Belén sobre el Evangelio de San Lucas, capítulo 2, versículo 7, meditamos. Y dio a luz a su hijo primogénito, lo envolvió en pañales y lo reclinó en un pesebre, porque no había sitio para ellos en la posada. Padre nuestro que estás en el cielo, santificado sea tu nombre, venga tu reino, hágase tu voluntad en la tierra como en el cielo.
0: Danos hoy nuestro pan de cada día, perdona nuestras ofensas, como también nosotros perdonamos a los que nos ofenden. No nos dejes caer en tentación y líbranos del mal. Amén.
1: Dios te salve María, llena eres de gracia. El Señor es contigo, bendita eres entre todas las mujeres y bendito es el fruto de tu vientre, Jesús.
0: Santa María, Madre de Dios, ruega por nosotros pecadores, ahora y en la hora de nuestra muerte. Amén.
1: Dios te salve María, llena eres de gracia, el Señor es contigo, bendita eres entre todas las mujeres, y bendito es el fruto de tu vientre, Jesús.
0: Santa María, Madre de Dios, ruega por nosotros pecadores, ahora y en la hora de nuestra muerte. Amén.
1: Dios te salve María, llena eres de gracia, el Señor es contigo, bendita eres entre todas las mujeres, y bendito es el fruto de tu vientre, Jesús.
0: Santa María, Madre de Dios, ruega por nosotros pecadores, ahora y en la hora de nuestra muerte. Amén.
1: Dios te salve María, llena eres de gracia, el Señor es contigo, bendita eres entre todas las mujeres, y bendito es el fruto de tu vientre, Jesús.
0: Santa María, Madre de Dios, ruega por nosotros pecadores, ahora y en la hora de nuestra muerte. Amén.
1: Dios te salve María, llena eres de gracia, el Señor es contigo, bendita eres entre todas las mujeres, y bendito es el fruto de tu vientre, Jesús.
0: Santa María, Madre de Dios, ruega por nosotros pecadores, ahora y en la hora de nuestra muerte. Amén.
1: Dios te salve María, llena eres de gracia, el Señor es contigo, bendita eres entre todas las mujeres, y bendito es el fruto de tu vientre, Jesús.
0: Santa María, Madre de Dios, ruega por nosotros pecadores, ahora y en la hora de nuestra muerte. Amén.
1: Dios te salve, María, llena eres de gracia, el Señor es contigo, bendita eres entre todas las mujeres, y bendito es el fruto de tu vientre, Jesús.
0: Santa María, Madre de Dios, ruega por nosotros pecadores, ahora y en la hora de nuestra muerte. Amén.
1: Dios te salve, María, llena eres de gracia, el Señor es contigo, bendita eres entre todas las mujeres, y bendito es el fruto de tu vientre, Jesús.
0: Santa María, Madre de Dios, ruega por nosotros pecadores, ahora y en la hora de nuestra muerte. Amén.
1: Dios te salve, María, llena eres de gracia, el Señor es contigo, bendita eres entre todas las mujeres, y bendito es el fruto de tu vientre, Jesús.
0: Santa María, Madre de Dios, ruega por nosotros pecadores, ahora y en la hora de nuestra muerte. Amén.
1: Dios te salve, María, llena eres de gracia, el Señor es contigo, bendita eres entre todas las mujeres, y bendito es el fruto de tu vientre, Jesús.
0: Santa María, Madre de Dios, ruega por nosotros pecadores, ahora y en la hora de nuestra muerte. Amén.
1: Gloria al Padre, al Hijo y al Espíritu Santo.
0: Como era en el principio, ahora y siempre, por los siglos de los siglos. Amén.
1: Oh Jesús mío,

0: misericordia. Amén.
1: Cuarto misterio: la presentación del niño Jesús en el templo de Jerusalén. Sobre el Evangelio de San Lucas, capítulo 2, versículos del 22 al 23, meditamos. Cuando se cumplieron los días de la purificación de ellos, según la ley de Moisés, llevaron a Jesús a Jerusalén para presentarle al Señor, como está escrito en la ley del Señor: todo varón primogénito será consagrado al Señor. Padre nuestro,
0: que estás en el cielo, santificado sea tu nombre, venga tu reino, hágase tu voluntad en la tierra como en el cielo.
1: Danos hoy nuestro pan de cada día, perdona nuestras ofensas, como también nosotros perdonamos a los que nos ofenden. No nos dejes caer en tentación y líbranos del mal.
0: Dios te salve María, llena eres de gracia, el Señor es contigo. Bendita eres entre todas las mujeres, y bendito es el fruto de tu vientre, Jesús.
1: Santa María, Madre de Dios, ruega por nosotros, pecadores, ahora y en la hora de nuestra muerte. Amén.

0: vientre, Jesús.
1: Santa María, Madre de Dios, ruega por nosotros, pecadores, ahora y en la hora de nuestra muerte. Amén.
0: Dios te salve, María, llena eres de gracia, el Señor es contigo. Bendita eres entre todas las mujeres, y bendito es el fruto de tu vientre, Jesús.
1: Santa María, Madre de Dios, ruega por nosotros, pecadores, ahora y en la hora de nuestra muerte. Amén.
0: Dios

0: es el fruto de tu vientre, Jesús.
1: Santa María, Madre de Dios, ruega por nosotros, pecadores, ahora y en la hora de nuestra muerte. Amén. Dios

0: tu vientre, Jesús.
1: Santa María, Madre de Dios, ruega por nosotros, pecadores, ahora y en la hora de nuestra muerte. Amén.
0: Dios te salve, María, llena eres de gracia. El Señor es contigo. Bendita eres entre todas las mujeres, y bendito es el fruto de tu vientre, Jesús.
1: Santa María, Madre de Dios, ruega por nosotros, pecadores, ahora y en la hora de nuestra muerte. Amén.
0: Dios te salve, María, llena eres de gracia. El Señor es contigo. Bendita eres entre todas las mujeres, y bendito es el fruto de tu vientre, Jesús.
1: Santa María, Madre de Dios, ruega por nosotros, pecadores, ahora y en la hora de nuestra muerte. Amén.
0: Dios te salve, María, llena eres de gracia. El Señor es contigo. Bendita eres entre todas las mujeres, y bendito es el fruto de tu vientre, Jesús.
1: Santa María, Madre de Dios, ruega por nosotros, pecadores, ahora y en la hora de nuestra muerte. Amén.
0: Dios te salve, María, llena eres de gracia. El Señor es contigo. Bendita eres entre todas las mujeres, y bendito es el fruto de tu vientre, Jesús.
1: Gloria, Santa María, Madre de Dios, ruega por nosotros, pecadores, ahora y en la hora de nuestra muerte. Amén.
0: Gloria al Padre, al Hijo y al Espíritu Santo, como era en el principio, ahora y siempre, por los siglos de los siglos. Amén.
1: Oh Jesús mío,
0: perdón.

0: Amén.
1: Quinto misterio. El niño perdido es hallado en el templo. Sobre el Evangelio de San Lucas, capítulo 2, versículo 46, meditamos. A los 3 días lo encontraron en el templo sentado en medio de los doctores, oyéndolos y preguntándoles. Padre nuestro que estás en el cielo, santificado sea tu nombre, venga tu reino, hágase tu voluntad en la tierra como en el cielo.
2: Danos hoy nuestro pan de cada día, perdona nuestras ofensas, como también nosotros perdonamos a los que nos ofenden. No nos dejes caer en tentación y líbranos del mal. Amén.
1: Dios te salve María, llena eres de gracia, el Señor es contigo. Bendita eres entre todas las mujeres, y bendito es el fruto de tu vientre, Jesús.
2: Santa María, Madre de Dios, ruega por nosotros pecadores, ahora y en la hora de nuestra muerte. Amén.
1: Dios te salve, María, llena eres de gracia. El Señor es contigo, bendita eres entre todas las mujeres, y bendito es el fruto de tu vientre, Jesús.
2: Santa María, Madre de Dios, ruega por nosotros pecadores, ahora y en la hora de nuestra muerte. Amén.
1: Dios te salve, María, llena eres de gracia, el Señor es contigo, bendita eres entre todas las mujeres, y bendito es el fruto de tu vientre, Jesús.
2: Santa María, Madre de Dios, ruega por nosotros pecadores, ahora y en la hora de nuestra muerte. Amén.
1: Dios te salve, María, llena eres de gracia, el Señor es contigo, bendita eres entre todas las mujeres, y bendito es el fruto de tu vientre, Jesús.
2: Santa María, Madre de Dios, ruega por nosotros pecadores, ahora y en la hora de nuestra muerte. Amén.
1: Dios te salve, María, llena eres de gracia, el Señor es contigo, bendita eres entre todas las mujeres, y bendito es el fruto de tu vientre, Jesús.
2: Santa María, Madre de Dios, ruega por nosotros pecadores, ahora y en la hora de nuestra muerte. Amén.
1: Dios te salve, María, llena eres de gracia, el Señor es contigo, bendita eres entre todas las mujeres, y bendito es el fruto de tu vientre, Jesús.
2: Santa María, Madre de Dios, ruega por nosotros pecadores, ahora y en la hora de nuestra muerte. Amén.
1: Dios te salve, María, llena eres de gracia, el Señor es contigo, bendita eres entre todas las mujeres, y bendito es el fruto de tu vientre, Jesús.
2: Santa María, Madre de Dios, ruega por nosotros pecadores, ahora y en la hora de nuestra muerte. Amén.
1: Dios te salve, María, llena eres de gracia, el Señor es contigo, bendita eres entre todas las mujeres, y bendito es el fruto de tu vientre, Jesús.
2: Santa María, Madre de Dios, ruega por nosotros pecadores, ahora y en la hora de nuestra muerte. Amén.
1: Dios te salve, María, llena eres de gracia, el Señor es contigo, bendita eres entre todas las mujeres, y bendito es el fruto de tu vientre, Jesús.
2: Santa María, Madre de Dios, ruega por nosotros pecadores, ahora y en la hora de nuestra muerte. Amén.
1: Dios te salve, María, llena eres de gracia, el Señor es contigo, bendita eres entre todas las mujeres, y bendito es el fruto de tu vientre, Jesús.
2: Santa María, Madre de Dios, ruega por nosotros pecadores, ahora y en la hora de nuestra muerte. Amén.
1: Gloria al Padre, al Hijo y al Espíritu Santo.
2: Como era en el principio, ahora y siempre, por los siglos de los siglos. Amén.
1: Oh Jesús mío,
2: perdona nuestros pecados, líbranos del fuego del infierno, lleva al cielo a todas las almas, especialmente a las más necesitadas de tu misericordia. Amén.
0: Dios te salve,
2: Reina y Madre de misericordia, vida, dulzura y esperanza nuestra. Dios te salve, a ti llamamos los desterrados hijos de Eva, a ti suspiramos gimiendo y llorando en este valle de lágrimas. Ea pues, Señora abogada nuestra, vuelve a nosotros esos tus ojos misericordiosos, y después de este destierro, muéstranos a Jesús, fruto bendito de tu vientre, oh clemente, oh piadosa, oh dulce siempre Virgen María, ruega por nosotros, Santa Madre de Dios, para que seamos dignos de alcanzar las promesas de nuestro Señor Jesucristo. Amén.
0: Oh Dios, cuyo unigénito Hijo con su vida, muerte y resurrección nos alcanzó el premio de la vida eterna, concédenos a los que recordamos estos misterios del Santo Rosario, imitar lo que contienen y alcanzar lo que prometen, por el mismo Jesucristo nuestro Señor.
2: Amén.
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1: Letanías de la Santísima Virgen María. Señor, ten piedad.
2: Señor, ten piedad.
1: Cristo, ten piedad.
2: Cristo, ten piedad.
1: Señor, ten piedad.
2: Señor, ten piedad.
1: Cristo, óyenos.
2: Cristo, óyenos.
1: Cristo, escúchanos.
2: Cristo, escúchanos.
1: Dios, Padre Celestial,
2: ten piedad de nosotros.
1: Dios, Hijo Redentor del mundo,
2: ten piedad de nosotros.
1: Dios, Espíritu Santo,
2: ten piedad de nosotros.
1: Santísima Trinidad, que eres un solo Dios,
2: ten piedad de nosotros.
1: Santa María,
2: ruega por nosotros.
1: Santa Madre de Dios,
2: ruega por nosotros.
1: Santa Virgen de las Vírgenes,
2: ruega por nosotros.
1: Madre de Cristo,
2: ruega por nosotros.
1: Madre de la Iglesia,
2: ruega por nosotros.
1: Madre de la Divina Gracia,
2: ruega por nosotros.
1: Madre Purísima,
2: ruega por nosotros.
1: Madre Castísima,
2: ruega por nosotros.
1: Madre Siempre Virgen,
2: ruega por nosotros.
1: Madre Inmaculada,
2: ruega por nosotros.
1: Madre Amable,
2: ruega por nosotros.
1: Madre Admirable,
2: ruega por nosotros.
1: Madre del Buen Consejo,
2: ruega por nosotros.
1: Madre del Creador,
2: ruega por nosotros.
1: Madre del Salvador,
2: ruega por nosotros.
1: Madre de Misericordia,
2: ruega por nosotros.
1: Virgen Prudentísima,
2: ruega por nosotros.
1: Virgen digna de veneración,
2: ruega por nosotros.
1: Virgen digna de alabanza,
2: ruega por nosotros.
1: Virgen poderosa,
2: ruega por nosotros.
1: Virgen clemente,
2: ruega por nosotros.
1: Virgen fiel,
2: ruega por nosotros.
1: Espejo de justicia,
2: ruega por nosotros.
1: Trono de la sabiduría,
2: ruega por nosotros.
1: Causa de nuestra alegría,
2: ruega por nosotros.
1: Vaso espiritual,
2: ruega por nosotros.
1: Vaso digno de honor,
2: ruega por nosotros.
1: Vaso de insigne devoción,
2: ruega por nosotros.
1: Rosa mística,
2: ruega por nosotros.
1: Torre de David,
2: ruega por nosotros.
1: Torre de marfil,
2: ruega por nosotros.
1: Casa de oro,
2: ruega por nosotros.
1: Arca de la alianza,
2: ruega por nosotros.
1: Puerta del cielo,
2: ruega por nosotros.
1: Estrella de la mañana,
2: ruega por nosotros.
1: Salud de los enfermos,
2: ruega por nosotros.
1: Refugio de los pecadores,
2: ruega por nosotros.
1: Consoladora de los afligidos,
2: ruega por nosotros.
1: Auxilio de los cristianos,
2: ruega por nosotros.
1: Reina de los ángeles,
2: ruega por nosotros.
1: Reina de los patriarcas,
2: ruega por nosotros.
1: Reina de los profetas,
2: ruega por nosotros.
1: Reina de los apóstoles,
2: ruega por nosotros.
1: Reina de los mártires,
2: ruega por nosotros.
1: Reina de los confesores,
2: ruega por nosotros.
1: Reina de las vírgenes,
2: ruega por nosotros.
1: Reina de todos los santos,
2: ruega por nosotros.
1: Reina concebida sin pecado original,
2: ruega por nosotros.
1: Reina asunta al cielo,
2: ruega por nosotros.
1: Reina del Santísimo Rosario,
2: ruega por nosotros.
1: Reina de la familia,
2: ruega por nosotros.
1: Reina de la paz,
2: ruega por nosotros.
1: Cordero de Dios, que quitas el pecado del mundo,
2: perdónanos, Señor.
1: Cordero de Dios, que quitas el pecado del mundo,
2: escúchanos, Señor.
1: Cordero de Dios, que quitas el pecado del mundo,
2: ten piedad y misericordia de nosotros.
1: Bajo tu amparo nos acogemos, Santa Madre de Dios. No desprecie las súplicas que te dirigimos ante nuestras necesidades. Antes bien, líbranos de todos los peligros, oh Virgen gloriosa y bendita. Ruega por nosotros, Santa Madre de Dios, para que seamos dignos de alcanzar las promesas de nuestro Señor Jesucristo.
2: Amén.
1: Oración. Te rogamos nos concedas, Señor Dios nuestro, gozar de continua salud de alma y cuerpo, y por la gloriosa intercesión de la bienaventurada siempre Virgen María, vernos libres de las tristezas de la vida presente, y disfrutar de las alegrías eternas por Cristo nuestro Señor.
2: Amén.
1: Recemos un Padre nuestro y un Ave María por el Papa, su persona y sus intenciones. Padre nuestro que estás en el cielo, santificado sea tu nombre. Venga tu reino. Hágase tu voluntad en la tierra como en el cielo.
2: Danos hoy nuestro pan de cada día. Perdona nuestras ofensas, como también nosotros perdonamos a los que nos ofenden. No nos dejes caer en tentación y líbranos del mal. Amén.
1: Dios te salve, María, llena eres de gracia. El Señor es contigo. Bendita eres entre todas las mujeres y bendito es el fruto de tu vientre, Jesús.
2: Santa María, Madre de Dios, ruega por nosotros pecadores, ahora y en la hora de nuestra muerte. Amén.
1: Gloria al Padre, al Hijo y al Espíritu Santo.
2: Como era en el principio, ahora y siempre, por los siglos de los siglos. Amén.
1: Recemos un Padre nuestro y un Ave María por los obispos de nuestra diócesis, sus personas y sus intenciones. Padre nuestro que estás en el cielo, santificado sea tu nombre, venga tu reino, hágase tu voluntad en la tierra como en el cielo.
2: Danos hoy nuestro pan de cada día, perdona nuestras ofensas, como también nosotros perdonamos a los que nos ofenden. No nos dejes caer en tentación y líbranos del mal. Amén.
1: Dios te salve, María, llena eres de gracia. El Señor es contigo. Bendita eres entre todas las mujeres y bendito es el fruto de tu vientre, Jesús.
2: Santa María, Madre de Dios, ruega por nosotros pecadores, ahora y en la hora de nuestra muerte. Amén.
1: Gloria al Padre, al Hijo y al Espíritu Santo.
2: Como era en el principio, ahora y siempre, por los siglos de los siglos. Amén.
1: Recemos un Padre nuestro y un Ave María por las benditas ánimas del purgatorio. Padre nuestro que estás en el cielo, santificado sea tu nombre. Venga tu reino. Hágase tu voluntad en la tierra como en el cielo.
2: Danos hoy nuestro pan de cada día. Perdona nuestras ofensas, como también nosotros perdonamos a los que nos ofenden. No nos dejes caer en tentación y líbranos del mal. Amén.
1: Dios te salve, María, llena eres de gracia. El Señor es contigo. Bendita eres entre todas las mujeres y bendito es el fruto de tu vientre, Jesús.
2: Santa María, Madre de Dios, ruega por nosotros pecadores, ahora y en la hora de nuestra muerte. Amén.
1: Gloria al Padre, al Hijo y al Espíritu Santo.
2: Como era en el principio, ahora y siempre, por los siglos de los siglos. Amén.
1: En el nombre del Padre, y del Hijo, y del Espíritu Santo.

0: de nuestra herencia cristera.
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Muy bendecida noche, bienvenidos a un programa de Noche de Oración y Vida desde tu casa, desde En Familia Radio, agradeciendo tu muy generosa participación. El que estés con nosotros en esta noche nos llena de alegría. Es una noche para llenarnos de esa palabra, para alimentarnos con la palabra y a dejar que esa palabra nos transforme. Doy la bienvenida a ti, hermano, que nos sintonizas a través de enfamilia.com.

www.radioenfamilia.com o a través de la aplicación En Familia. Saludo así a mis hermanos en Venezuela, un fuerte abrazo, también a quienes desde el Ecuador nos están escuchando. Desde México, un saludo muy cordial en Jalapa, si por allá me está escuchando la señora Obdulia. Saludos cordiales también en Yuriria. Y también saludo y agradezco a mis hermanos en Mexicali. Una bendición tener en este momento esta común unión con ustedes, junto con nuestros hermanos en el estado de Ohio, en el estado de Nueva York, en el estado de Massachusetts, en el estado de California y en todo el estado de Arizona, sea que nos sintonizan a través de enfamilia.com, la aplicación En Familia o las frecuencias radiales 740M desde el Valle del Sol, 90.1 FM desde Prescott, 97 desde Kinman, 89.5 desde Williams, 91.3 desde Flagstaff. Muchísimas gracias a todos por acompañarnos en esta noche que te invito a reflexionar con la palabra en torno a los dones que, bendito sea Dios, hemos recibido por el Espíritu Santo. Te invito a meditar en las formas en las que estamos llamados a ser instrumentos de bendición para nuestros hermanos y la conexión que tiene que haber entre nosotros y nuestro Padre Celestial para dar gracias precisamente por todas las dádivas, dones que día a día nos da para que nosotros contribuyamos en su plan de salvación y acompañemos a su Hijo, nuestro Señor Jesucristo, en el camino de la redención para todos hombres y mujeres que quieran aprovechar precisamente lo que el Señor nos ha logrado al morir por nosotros y al resucitar para toda la humanidad, que todos nosotros podamos alcanzar la eternidad. Esto es parte, pues, de lo que hoy estaremos conversando, tomando la palabra y tomando el ejemplo de nuestro Señor Jesucristo, lo que Él hacía, la manera de conducirse y las manifestaciones que se fueron dando, ¿sí?, sobre su omnipotencia y cómo el que la gente le fuera conociendo jamás hizo, ¿verdad?, que pues, el Señor dejara de encontrarse con la voluntad de su Padre. Sí, finalmente, verdadero Dios y verdadero hombre. Y como hombre, pues exactamente semejante en todo a cada uno de nosotros, excepto en el pecado, el cual, por supuesto, como Dios, pues no podía tener el más mínimo contacto con ello. Pero finalmente, hombre, y con todas las aspiraciones y todas las los razonamientos, sí, que podían venir, que obviamente unidos a su divinidad, pues hacían que el alcance fuera pues sencillamente ilimitado y pues incomprensible para nosotros, ¿sí? No, ni siquiera ponernos a imaginar los porqués y las razones. Pero comprendiendo mis razones, comprendiendo mi raciocinio, comprendiendo tu raciocinio, comprendiendo que para hablar con nosotros había de hacer, para dejar su palabra entre nosotros, habría de dar un testimonio del cual hoy estaremos platicando en el Evangelio de San Lucas. Había una forma de actuar que hoy por hoy pues nos invita a nosotros también a imitarle, nos invita a seguirle de esa forma. Y el piso que nos muestra, que nunca debemos de perder, que nos enseña, nunca debemos de perder un piso, ¿no? Nunca debemos de perder una comunión, una relación con el Padre para, insisto, agradecer siempre cuanto recibimos para hacer el bien. El Evangelio que hoy compartimos de San Lucas 5 nos habla primero de esa parte pública del Señor y también de esa parte privada del Señor, de su función en medio de la gente, pero también de su función en la soledad, su función en la oración y en la acción. Lo mismo que tú y yo estamos llamados a hacer, en la oración y la acción. Y la manera de hacerlo es lo que destacamos en este Evangelio según San Lucas en el capítulo 5,
la manera en que busca ese contacto con el Padre y que nos anima a ti y a mí a hacer lo mismo, que nos anima a buscar ese tipo de encuentro, habiéndonos enseñado además cómo pues efectivamente su omnipotencia podía lograr y puede lograr todo, ciertamente cuando todo está encaminado a la salvación de aquellos que son beneficiados por su acción y bendecidos por su acción. Si cuanto realiza el Señor, las curaciones que hace, las incluso el devolverle la vida a los que les devolvió la vida, sí, todo cuanto hizo era para que la gloria de Dios se manifestara y tuviéramos claro que Él es el Hijo de Dios, que Él vino al mundo a salvarnos, que Él es el Verbo encarnado, el mismo que al morir por nosotros abrió el cielo en esa filiación, en esa herencia que nos gana, por esa filiación, por esa fraternidad con Él que nos da la filiación con el Padre, que Él nos enseña a comunicar, Él nos enseña a tener ese contacto con Él. Hoy el Evangelio que estaremos meditando es el Evangelio de San Lucas, el capítulo 5, los versículos del 12 al 16. Y también estaremos viendo un contexto que es precisamente lo que le antecede a estos versículos, que es importante ver el momento en el que el Señor habla de esta forma, realiza la obra de esta forma y ora y se comunica con el Padre también de esa forma. Es decir, poder ver todo el contexto del capítulo, los primeros versículos del capítulo 5 del Evangelio según San Lucas, nos ayuda a entender mejor qué es lo que sucede sobre estas líneas que estaremos meditando, en las líneas, los versículos del 12 al 16. Y pues te invito a que nos acompañes, a que busques tu Biblia en este momento, si puedes ir buscando ahí en el capítulo 5 y nos estaremos comunicando contigo y continuando con esta noche de oración y vida al regreso de la pausa. Quédate con nosotros, la pausa va a ser muy breve y regresamos con más a esta noche de oración y vida para que vayas buscando en tu Biblia el capítulo 5 del Evangelio según San Lucas. Regresamos después de esta muy breve pausa.

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1: Estamos de regreso en esta noche de oración y vida, compartiendo con ustedes con mucha alegría la palabra de Dios. Vamos a darle inicio a nuestra lección divina con la lectura del Evangelio del capítulo 5 de San Lucas. Y compartimos la palabra de Dios en el nombre del Padre, del Hijo y del Espíritu Santo. Amén. Envía, Señor, tu Espíritu y renovarás la faz de la tierra. Del Evangelio según San Lucas, capítulo 5, versículos del 12 al 16. Estando Jesús en uno de esos pueblos, se presentó un hombre cubierto de lepra. Apenas vio a Jesús, se postró con la cara en tierra y le suplicó: Señor, si tú quieres, puedes limpiarme. Jesús extendió la mano y lo tocó, diciendo: Lo quiero, queda limpio. Y al instante le desapareció la lepra. Jesús le dio aviso que no lo dijera a nadie. Vete, le dijo, preséntate al sacerdote y haz la ofrenda por tu purificación como ordenó Moisés. Pues tienes que hacerles tu declaración. La fama de Jesús crecía más y más, a tal punto que multitudes acudían para oírle y ser curados de sus enfermedades. Pero él buscaba siempre lugares solitarios donde orar. Palabra de Dios.

Estas breves líneas, estos versículos, pues llenos de una gran riqueza, quiero pues hacer referencia, inicié en el versículo 12, ¿sí? Diciendo, estando Jesús en uno de esos pueblos, así dice, se presentó un hombre cubierto de lepra. Pero bien, hay un antecedente, hay un contexto que nos dice San Lucas, y San Lucas es como muy descriptivo de las situaciones y de lo que vivía, es decir, deja como mucho detalle, y primero que nada, pues en los primeros versículos de ese capítulo, habla que él se encontraba de pie a la orilla del lago de Genezaret. Primero que nada, hace referencia al lugar y a lo que, pues, a la gente que ahí podía haber estado. Y ahí precisamente había visto dos barcas amarradas al borde del lago. Y los pescadores habían bajado y lavaban las redes. Y él se subió a una de las barcas, que era la de Simón, ahora Pedro, ¿verdad? Y le pidió que se alejara un poco de la orilla. Luego se sentó y empezó a enseñar a la multitud desde la barca. Y cuando terminó de hablar, le dijo a Simón, lleva la barca mar adentro y echen las redes para pescar. Y Simón, Pedro, le dijo, oye, maestro, por más que lo hicimos durante toda la noche, no pescamos nada. Pero si tú dices, echaré las redes. Así lo hicieron y pescaron tal cantidad de peces que las redes casi se rompían. Entonces hicieron señas a los compañeros para que fueran a ayudarles. Vinieron y llenaron tanto las dos barcas que por poco se hundían. Al ver eso, Simón Pedro se arrodilla ante Jesús diciendo, Señor, apártate de mí que soy un hombre pecador. Tanto él como sus ayudantes se habían quedado sin palabras por la pesca que acababa de hacer. Lo mismo les pasaba a Santiago y Juan, hijos de Zebedeo, compañeros de Simón. Jesús dijo a Simón, no temas, en adelante serás pescador de hombres. Enseguida llevaron sus barcas a tierra, lo dejaron todo y siguieron a Jesús. Este episodio, sí quiero resaltar, ¿verdad?, como parte del contexto, es esta pesca milagrosa en la cual Jesús les muestra cómo la lógica del hombre no tiene nada que ver con la lógica de Dios, que el poder del hombre es limitado y el poder de Dios es ilimitado, que por más que conozcamos dentro de nuestra humanidad y seamos expertos de algo, nada sabemos cuando comparamos nuestro conocimiento a la sabiduría de Dios. Y finalmente, la elección que Jesús hace de hombres sencillos, de hombres que no tenían gran cultura y sin embargo encontró en ellos una gran disposición ante la contundencia de lo que hacía. Ahora bien, puesto todo este contexto, acaba de pasar este milagro de la multiplicación la pesca milagrosa, porque se multiplicaron y eran tantos que apenas entre las dos barcas, ¿verdad?, por poco se hunden cuando pues suben los peces a las barcas. Y este contexto sirve para darle la contundencia al llamado de Simón Pedro y de Juan, de Zebedeo, los hijos del Zebedeo, de Juan y Santiago. Ellos dejan todo y siguen a Jesús. Ahora, ya vamos a decir, es cuando sucede esto, cuando hay este acontecimiento, ya hay algo que precede, ¿sí?, en la acción de Jesús, desde el milagro del vino en Caná, y que también narra San Lucas, y que pues va a ser de lo primero, ¿verdad?, que podamos conocer en la vida pública de Jesús. Ciertamente todos estos acontecimientos iban haciendo que Jesús fuera dándose a conocer o se fuera dando a conocer entre la gente en la eficacia de lo que hacía, en las capacidades ilimitadas que pues eran claras tener, como esta de los peces, por ejemplo, cuando en la noche no habían pescado, pues claro que en el día, para los que son buenos pescadores, saben que es más fácil
pescar en la noche que en el día. Y sin embargo, pues rompe con toda la lógica. Los en este caso Pedro, Juan, Santiago, que pues sabían que habían pescado toda la noche, la lógica les decía, no vamos a pescar nada, y sin embargo obedecen al Señor y son testigos de este milagro. Tanto así que Pedro se arrodilla delante de Jesús y le dice, apártate de mí que soy un hombre pecador. Le da el reconocimiento, sabe que está ante alguien muy superior, le queda, pues se habían quedado sin palabras por la pesca que acababan de hacer. Y dejan, Jesús les dice, desde ahora serán pescadores de hombres, ¿sí? Desde ahora estarán conmigo, y dejan todo y lo siguen. Entonces ya hay toda una, vamos a decir, toda una repercusión de esto que está aconteciendo. Recordemos que Jesús había predicado desde la barca a los que estaban en la orilla, es decir, hubo testigos de esto, hubo muchos testigos. Y la forma como ya se hablaba de Jesús, sin duda iba alentando a muchos a ir al encuentro con Jesús. Que al saber que había alguien que tenía esta posibilidad, estas capacidades, sin duda muchas vidas se llenaban de esperanza. Muchas vidas reencontraban quizás la esperanza que en algún momento dado pues podían haber tenido y se les había podido escapar, ¿sí? De alcanzarse, de no ver resultados, de dónde podían, ¿sí? De dónde podían encontrar esa realidad de su vida, esa realidad de lo que tenían que hacer, de lo que podían compartir, de lo que podían dar, de lo que podían sentir, ¿sí? Esto es pues una forma en la que el Señor les va llamando, ¿sí? Y perdón, quiero hacer una aclaración, porque me parece que a la hora de estar hablando de las bodas de Caná, las están reflejadas en el Evangelio según San Juan, en el capítulo 2, ¿sí? Ya esto había, vamos a decir, sucedido, ¿sí? Hay eventos que vamos a decir, han venido antecediendo a este, y la, vamos a decir, las repercusiones de los hechos que Jesús había realizado, de los milagros que Jesús había realizado, hacía que ya muchos quisieran seguirlo, por eso había esas multitudes, por eso se arropaban y por eso iba gente de diferentes lados a verle. Iban personas de diferentes pues regiones buscando a Jesús. Que eso es precisamente como iniciamos en este capítulo 5. Sí, estando Jesús en uno de esos pueblos, se presenta un hombre cubierto de lepra. Apenas vio a Jesús, se postró con la cara en tierra y le suplicó, Señor, si tú quieres, puedes limpiarme. Es decir, esta declaración de este hombre no es nomás porque se le ocurre, ve a Jesús y dice, tú quieres, me puedes limpiar. No, ya había escuchado de Jesús, ya había hechos contundentes que hablaban del poder de Dios que se manifestaba en Jesús, porque era verdadero Dios y era verdadero hombre. Y quienes lo iban descubriendo y quienes lo iban reconociendo, iban obteniendo pues el favor de Dios. Y este es el caso de este hombre cubierto de lepra. En los leprosos, también hay que recordar, por ley tenían que separarse de las comunidades. Y no solo tenían que separarse de las comunidades, tenían que vivir aislados, ¿sí? Por lo contagioso de la lepra. Una vez que se contagiaban, pues ya era muy difícil que pudieran sanar. No había las condiciones sanitarias, ni las medicinas, ni nada, ¿verdad? Otra cosa que no fueran los remedios que fueran encontrando naturales, y quizás alguno que otro podía sobreponerse, pero la gran mayoría, pues de eso sabían que se iban a morir. De las infecciones que podían tener, pues de las malas nutriciones que podían llegar a tener, estaban débiles
vivían en comunidades aislados de los pueblos de donde estaban sus familiares, no podían trabajar, vivían de lo que les llevaban sus familiares, pues de lo que podían ellos ahí obtener, y vivían muy segregados. Y hay una consideración especial que a la hora en que ellos iban buscando ayuda, que iban al pueblo, que iban buscando obtener algo, tenían que guardar distancia de las personas que no estaban pues enfermas. Y de hecho tenían que llevar hasta campanas para ir sonando y que la gente se retirara, se cubriera la boca, se cubriera la nariz, etcétera, para evitar cualquier contagio. Y esa era la realidad que vivían y vivieron por mucho tiempo las personas que eran contagiadas de lepra, como era el caso de esta persona, un hombre cubierto de lepra, que apenas ve a Jesús, se postra con la cara en tierra y le suplicó: Señor, si tú quieres, puedes limpiarme. El hecho de que se haya postrado con la cara en la tierra habla, por supuesto, de la humildad de ese hombre y las palabras que de él surgen: Señor, si tú quieres, puedes limpiarme, hablan de la fe. Hay fe y hay humildad. Y hay el reconocimiento de la voluntad de Dios. Es decir, está la fe, pero hay algo por encima de eso, que es lo que tú desees, la voluntad, lo que tú quieras. ¿Qué es tu voluntad para mí? Primero, hay también, hay que señalar, el reconocimiento del señorío. ¿Sí? ¿A quién le decían señor en esa época? Se lo decían al que tenía propiedad, al que tenía autoridad sobre la otra persona, o el que era incluso propietario, ¿sí? En caso de que fueran esclavos, etcétera, y tenían esta forma de denunciar su respeto y su reconocimiento de esa autoridad. Y cuando él le dice señor, está atribuyendo esa propiedad, que su vida está en el Señor, es del Señor. Y cuando dice si tú quieres, habla de esa voluntad, que él reconoce es capaz de realizar la acción que anhela. ¿Y cuál era esa acción? Sanar. Se postró con la cara en tierra y le suplica esto. Es decir, no lo estaba viendo, pero el Señor sí. Y Jesús extiende la mano y lo toca. Y esto era razón suficiente para que Jesús, según la ley, quedara impuro. Se decía que quien tocaba a un leproso quedaba impuro, ¿sí? Y necesitaría de una purificación, incluso pues lo iban a dejar aislado por ver si no se contagiaba. Jesús viene a través de este gesto a devolverle la dignidad a la persona y algo más. En vez de él quedar impuro, ahora él le devuelve la limpieza a aquella persona. Le devuelve la pureza a aquella persona. Jesús, lejos de quedar impuro, tiene la fuerza para dar para limpiar, para sanar, para curar a aquel que estaba impuro. Jesús extiende la mano y lo toca diciendo: lo quiero, queda limpio. Hay un ejercicio de la voluntad: lo quiero y queda limpio. Hay además una afirmación. Y al instante le desapareció la lepra. Ese momento, yo sí me gusta resaltarlo, nos podemos imaginar todo lo que ahí estaba ocurriendo. Primero, los leprosos iban como llenos de vendas, de ropa, harapientos, ciertamente. Así era una de las formas que tenían que ir cubiertos, tocando la campana, etcétera. Pero
pues él podía verse sus manos, él podía sentir, ver en sus pies o inclusive en su propio rostro lo que estaba ocurriendo. Al instante le desapareció la lepra y quizás lo primero que vio fue sus manos sanas. Quizás lo primero que vio fue sus pies sanos. O quizás lo primero que vio fue al hombre que le había sanado. Y yo quiero pensar que así fue. Que los ojos de aquel ex leproso se llenaron de alegría al ver el rostro de Cristo. Lo había visto a lo lejos. Se había acercado. Y en cuanto estaba cerca, se había postrado con la cara, con la cabeza en la tierra. Pero ahora podía ver a los ojos a Jesús, porque Jesús, al tocarlo, le había devuelto la dignidad, lo había hecho un hombre nuevo, le había restaurado no solo el cuerpo, sino también la valoración, nuevamente la dignidad, la humanidad, en toda la expresión de la dignidad que hay como hijos de Dios. Jesús le había tocado, ¿sí?, y lo había purificado. Cuando desaparece la lepra, Jesús le dice, no se lo digas a nadie. Ahora, yo no sé, ¿verdad?, cuando Jesús hace esto muchas veces, se dice que en gran parte era porque no quería arriesgar la vida, por un lado, de aquellos que sanaba, y por otro lado, no podía arriesgar el plan que tenía de salvación, que todavía faltaba tiempo para que fuera el momento en que entregara su vida por nosotros. Había mucho que hacer, había mucho que enseñar, y no podía arriesgar las cosas, ¿sí? Y por ello, pues, le decía, no se lo digas a nadie, lo dice a muchos que fueron sanados, restaurados por él. Sí, en el afán de que no se hiciera sobre ellos violencia, no se hiciera violencia sobre sus discípulos y no se suscitara lo que todavía tenía que aguardarse para que llegara el momento de su muerte. Y Jesús le dice, no se lo digas a nadie, vete, preséntate al sacerdote y haz la ofrenda por tu purificación, como ordenó Moisés, pues tienes que hacerles tu declaración. Para que el leproso se restableciera en la comunidad, tenía que avalarlo un sacerdote del templo que funcionaban como sacerdotes médicos o como médicos sacerdotes. Entonces, ese sacerdote le daba un certificado para decir que él ya estaba libre de la lepra y con ello podía regresar a vivir en su casa, podía regresar a su familia, podía conseguir nuevamente un trabajo en el pueblo. Sí, podía reintegrarse a la vida de la comunidad. Y por esa purificación tenían que hacer una ofrenda. Y Jesús no pide la ofrenda para sí. Alguien podría haber pensado, que de seguro, como él fue el que lo curó, va a decir que le den una ofrenda a él. No, Jesús le dice, vete al templo y preséntate al sacerdote, porque Jesús quiere que haya un cumplimiento de la ley hasta ese momento establecida, y sobre todo veía por aquel hombre, porque sabía que si aquel hombre no obtenía ese certificado, no iba a poder integrarse a la comunidad. Sabía que si aquel hombre no recibía esa o no cumplía con esa ley, iba a ser rechazado de la misma forma al no haber ofrendado, iban a segregarlo hasta que finalmente cumpliera con su declaración y cumpliera con su ofrenda. Entonces Jesús ve, pues, mucho más allá de la sanación de aquel hombre, ve por su integración a la vida de la comunidad, ve por aquel hombre no solo en sus aspectos de salud, ve en todo lo que le podía hacer un bien. Y este hecho hace que la fama de Jesús crezca más y más. Dice, a tal punto que multitudes acudían para oírle y ser curados de sus enfermedades. De todo, el Señor dispuesto a enseñar y dispuesto a sanar. Lo mismo que hoy,
para ti y para mí, el Señor está dispuesto a escucharnos y está dispuesto a sanarnos. Y luego termina, que es el objeto de esta lección divina, termina el versículo 16 diciendo, pero él buscaba siempre lugares solitarios donde orar. Es decir, la fama de Jesús crecía y a tal punto multitudes acudían a verlo. Pero él buscaba siempre lugares solitarios donde orar. Creo que esa parte nos debe de decir mucho y lo estaremos compartiendo en la meditación. Él buscaba siempre lugares solitarios donde orar. Ya con un reconocimiento como el que tenía, ya con la cantidad de gente que le seguía, incluso con las adversidades que se iban forjando entre los maestros de la ley, los sacerdotes del templo, con los fariseos y todos los que se opusieran al mensaje del amor que estaba llegando a través de Jesús. Efectivamente, pues todo esto se iba suscitando, la gente lo iba siguiendo, pero él buscaba siempre lugares solitarios donde orar. Eso, insisto, creo que nos dice mucho, nos debe de marcar mucho a la forma como nosotros imitamos al Señor. Y si nos quedamos donde está la gente, si nos quedamos donde hay aplausos, o preferimos ir a ese lugar solitario donde podamos establecer un diálogo con Dios Padre. De eso vamos a hablar al regreso de esta pausa en esta noche de oración y vida. Pero antes compartimos el canto y la alabanza con nuestro hermano Luis Castro. Adelante.

Sáname, del señor Rafael Moreno, interpretada por Luis Castro. ¡Fuerte aplauso! ¿Lo escuchó usted? Fue uno, pero fuerte y sonoro. Y con ello nos vamos a la pausa. Quédese con nosotros ya para continuar con la meditación, el segundo paso de nuestra lección divina del día de hoy. Vamos a una pausa y regresamos en breve. Quédese con nosotros.

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Y regresamos en esta noche de oración y vida, compartiendo contigo, con mucho agradecimiento a todos ustedes por todo cuanto realizan para sostener esta estación y que podamos compartir la palabra de Dios. Que podamos familiarizarnos más con esta palabra que nos une, con esta palabra que nos alimenta, que nos sustenta. Y estamos compartiendo el Evangelio según San Lucas, en el capítulo 5, ¿sí? Y hemos visto este encuentro después de la pesca milagrosa narrada en este capítulo, en este mismo capítulo, ¿sí? Jesús desembarca, les dice a Pedro, y a Juan y a Santiago, serán pescadores de hombres, ¿sí? Y en cuanto salen en uno de esos pueblos, se topa con este leproso, que con gran fe se acerca a Jesús, con gran fe y desafiando, de hecho, los reglamentos que en su tiempo había, que no se podían acercar a las personas que estuvieran, vamos a decirlo, sanas, tenían que avisar, tenían que ir avisando y no se podían acercar. Y sin embargo, él tiene la convicción, llega y le dice al Señor, Señor, si tú quieres, puedes limpiarme. Y Jesús extiende la mano y lo toca contra todo lo que hasta ese momento se tenía. Se decía que al momento de tocar, la persona que tocaba quedaba impura. Pero aquí es al revés. En la lógica de Dios y la omnipotencia de Dios, Jesús toca para sanar y para curar y para limpiar y para purificar aquel que estaba impuro según la ley, aquel que estaba enfermo, ¿verdad? Según la naturaleza, ¿sí? Y sana aquel hombre. Al instante queda sano. ¿Qué nos dice a nosotros esta parte de esta lectura? Creo que uno de los puntos vitales aquí para entender esto es cómo tenemos que ser osados también para llegar a Jesús. Que tenemos que ser valientes para acercarnos a Jesús. Y que tenemos que ir siempre con esa misma fe y esa misma convicción. Pero tenemos que ir también en el entendimiento de la voluntad de Dios. El si tú quieres habla de la voluntad de Dios. Habla de, entiendo que está en tu querer el hacer. Y claro, el Señor sabía de esa fe y sabía en ese momento que la repercusión de ese milagro iba a ser que muchos más recuperaran la esperanza, pudieran llegar a tener una ilusión al saber que podían ser sanos en un tiempo donde la lepra pues prácticamente era tener lepra y que se iban a morir. Y sin embargo, esto les trae una nueva perspectiva, una nueva esperanza, insisto, de una novedad que llega con la sanación que Cristo trae a los corazones, pero que supone siempre esto, la fe, la confianza en la voluntad. La fe en que puede y la confianza en que en la voluntad la persona hallará lo que conviene. Y eso es lo que precisamente escucha Jesús de este leproso. Señor, si tú quieres, puedes limpiarme. Jesús, que realiza la obra en ese momento, nos habla primero de su capacidad como Dios, ¿sí? De su deseo de que las personas puedan vivir bien, puedan estar bien, y sobre todo de cómo el Señor reconoce cuando hay este binomio de la fe y la confianza en su voluntad. Él sabe, y esa forma de pedir creo que nos enseña la manera como nosotros también tenemos que pedirle al Señor, desde la osadía de llegar a Él, desde saber reconocerlo a Él, para estar frente a Él, de saber mostrar nuestra humildad, de postrarnos ante Él, mostrar que nada somos ante su grandeza y que reconocemos su infinito poder para hacer de nosotros esa criatura nueva, para que sane nuestro corazón, para que sane nuestras heridas, para que sane los dolores, el sufrimiento que nos aqueja día a día y que sabemos Él puede quitar si en su voluntad Él considera que es lo conveniente para nosotros. Pero tenemos que mostrar la fe y tenemos que mostrar la confianza.
Jesús, cuando extiende su mano, toca, nos muestra también la novedad del Evangelio. Nos muestra esa novedad que hay, que en Jesús nada lo va a afectar. Al revés, Jesús viene a dar, a contribuir en el mejor bien de las personas. El pecado, y dicho así, representado aquí por la lepra, no ensucia a Dios. El pecado no contagia a Dios. El pecado no disminuye a Dios. El pecado no hace menos a Dios. El pecado hace menos al hombre. El pecado disminuye al hombre. El pecado nos disminuye. El pecado no debilita a Dios. El pecado debilita al hombre. Así, la lepra, aquí representando al pecado, ¿sí?, al ser tocada, al ser expuesta con reconocimiento de la capacidad que Dios tiene de sanar, de restaurar, de liberar, ¿sí?, Jesús toca y hace nuevo. Y Jesús hace que la persona se enaltezca, eleva la condición de la humanidad a la divinidad, ¿sí?, en el hacerse presente en nuestra vida a través de su gracia. Y muy especialmente, ya pues habiendo muerto y resucitado eucarísticamente, esto es algo de lo que sucede. Eleva nuestra humanidad, la eleva de tal forma que el cielo baja a la tierra, la eleva de tal forma que Él toma presencia en nosotros, mora en nosotros y llena la vida de cada uno de nosotros. Cuando Jesús dice, lo quiero, queda limpio, muestra, por un lado, su voluntad, la conveniencia de aquello que va a pasar, porque sabe que va a haber una repercusión, porque sabe que habrá más personas, insisto, que puedan recuperar la esperanza, que puedan saber que hay algo más después del sufrimiento, después del problema, hay algo que aguarda mucho mejor si se tiene la fe y si se confía en la voluntad de Dios, que son condiciones que nos muestra aquel leproso que fue sanado. Y ciertamente, ¿qué nos dice el versículo 14 cuando le desaparece la lepra? Yo siempre veo estas imágenes y me puedo imaginar, porque es al instante le desapareció la lepra. No, yo no me puedo ni siquiera imaginar lo que sería estar ahí y presenciando eso. Una mano afectada por la lepra, inflamada por la lepra, pues con la carne expuesta, y de repente una mano totalmente sana. Porque Dios puede hacerlo. Al igual que Dios sana aquel corazón que ha pecado y que se humilla y pide perdón y confía en el perdón de Dios, y Jesús lo restaura. Nuevamente, la lepra del pecado desaparece cuando Jesús llega a nuestra vida y nosotros con arrepentimiento le pedimos, Señor, si tú quieres, puedes sanarme. Si tú quieres, puedes liberarme. Si tú quieres, puedes sacar de mí aquello que me está haciendo mal y ven tú en ese lugar, transforma aquello que me hace mal en tu presencia para que yo pueda ser ese hombre nuevo que estoy llamado a ser por ti. Ese hombre que pueda servirte, ese hombre que pueda proclamar y que pueda anunciar lo que tú eres capaz de hacer. Cuando Jesús le dice a aquel hombre, vete y preséntate ante el sacerdote. Yo considero que aquel hombre, aquel leproso, debe haber dicho, ¿y para qué? Si ya estoy sano, yo no necesito. Es que realmente era un protocolo. Y muy pocos, insisto, muy pocos podrían haber realizado el protocolo, porque la mayoría de ellos, pues, caían leprosos

comunidades en donde nos desenvolvemos, donde nos desarrollamos. Pero Jesús también le dice, no se lo digas a nadie. Y fíjate que esto me lleva a una cosa. Cuando tú y yo vamos al confesionario, sí, el sacerdote nos dice, vete en paz. Y no nos dice, y vete por todos lados a decir que ya te confesaste. ¿Sí? Se nos debe de notar. Se nos debe de notar que ya nos confesamos. Se nos debe de notar que tenemos paz en el corazón. Aquel hombre, Jesús le dice, no se lo digas a nadie, preséntate al sacerdote. Pero es que aquel hombre no tenía que decir nada. Su carne, ¿verdad? La carne de su cuerpo, de su rostro, todo estaba restaurado. ¿Qué tendría que decir? Su vida misma daba testimonio de lo que había vivido, una sanación. Y que quien le había sanado había sido aquel en el cual él había creído, aquel al que le había manifestado su confianza en su voluntad. Cuando tú y yo vamos al confesionario, ¿sí?, y salimos del confesionario, se nos tiene que notar. ¿Sí? A lo mejor no tenemos que ir ya con el sacerdote a cumplir con una ofrenda. Nos piden que hagamos una penitencia y hay que cumplirla. ¿Sí? Al igual que en aquel entonces se hacía una ofrenda por la purificación, hoy nos piden que hagamos una penitencia y tenemos que cumplirla. A veces nos pueden pedir una obra, a veces nos pueden pedir una oración, a veces nos podrán pedir las dos cosas, pero hay que cumplirla. Y esto es parte de ese cumplimiento que tenemos que dar a las normas y a las formas establecidas para que también en nosotros haya el alivio. En aquel leproso, ser reconocido por un sacerdote para que le dijeran, ya estás limpio, sin duda llegó a ser importante. Como para ti y para mí, que alguien te diga, oye, comunicas mucha paz, oye, qué alegre te ves, qué alegre te ves. Y tú puedes decir, ah, sí, es que vengo de confesarme, qué alegre te ves, ah, sí, es que fíjate que fui sanado por el Señor. Oye, qué alegre te ves, sí, es que el Señor inició mi conversión esta noche, o yo inicié la conversión, abracé la conversión esta noche y voy a seguir buscando ser mejor cada día. Sí, esto se nos tiene que notar y en su momento hablar de ello con la naturalidad, como sin duda, pues llegó el momento en que él tenía que decirlo. Imagínate él ante su familia, ¿cómo no decir, es que Jesús me sanó? ¿Cómo no decirlo? Y además, ¿quién en ese momento podría haber sanado la lepra? Que era precisamente de los milagros que se hablaban de Jesús, porque era una enfermedad muy presente y por tanto muchos que quedaron sanos de la lepra precisamente por ello, como recordamos a aquellos leprosos de los cuales solo uno regresó para agradecer, ¿recuerdas? Y esto era algo frecuente, Jesús sanaba y eso la gente lo llegaba a saber y por eso lo seguían y la fama de Jesús crecía más y más, a tal punto que multitudes, dice el versículo 15, acudían para oírle y ser curados de sus enfermedades. Pero acudían para oírle. Es decir, sus palabras en ellos abrían una brecha para que después su gracia entrara y sanara sus enfermedades. ¿Cuántos de nosotros a veces pedimos ser curados, pero no escuchamos a Jesús? ¿O no vamos ante Él, no vamos a orar ante Él? Estas líneas me hacen pensar en eso, en las veces en que yo quizás teniendo la oportunidad de estar escuchando al Señor, no lo he hecho. La oportunidad de ir a ese momento de oración, que teniendo la posibilidad, la he rechazado o sencillamente no la he aprovechado para escucharlo. Y si quiero que sane y que cure mis heridas y que me libere de mis pecados y de lo que me ata, tengo que escuchar a Jesús. Tengo que acercarme a Él. Tengo que acercarme con osadía. Tengo que pedirle que me sane. Y tengo que seguir escuchándolo. No puedo despegarme y no puedo dejar de pedir que me sane nuevamente y que me vuelva a sanar de mis pecados. Tengo que estar presente, ¿sí? Y eso no es porque el Señor necesite de mi presencia, sino porque eso me hace bien a mí. Hace que yo pueda ir sanando de todas las dolencias,
de todo

el sufrimiento o de todas las adversidades que puedan estar atravesando y les puedo ir dando un sentido diferente y puedo ir recuperando día a día quizás la confianza que un día tuve y que hoy sé que requiero tener con más fuerza, confianza en su voluntad. Y luego llegamos al último versículo. Él buscaba siempre lugares solitarios donde orar. Y tú y yo, ¿qué buscamos para platicar con el Señor? ¿Lo buscamos en lo secreto? ¿Lo buscamos para pasar un tiempo con Él? ¿Para escucharlo a Él? ¿Para adorarlo a Él? Aunque no haya nadie más que tú y Él en la capilla, ahí ante el Santísimo o en el templo. El poder ir a estar ante Él y poder manifestarle que nosotros, al igual que aquel leproso, sabemos que si Él quiere, puede sanarnos. Que si Él quiere, puede liberarnos de las cadenas que arrastramos. Que si Él quiere, puede sanarnos de nuestras heridas, las físicas y las espirituales. Puede liberarnos de las enfermedades espirituales y de las enfermedades corporales. Y puede ayudarnos a desarrollar esa gran habilidad para que nosotros podamos comunicarnos con Él cada día más. Si Él quiere, lo puede hacer. Señor, danos esa gracia. La gracia de saber escucharte, de saber dónde estás y de ir a ti. Y que confiemos día a día más en tu palabra para que tú, Señor, hagas tu obra. Tú, Señor, nos liberes, nos salves, nos sanes.

Una palabra tuya que interpreta Luis Castro. Fuerte el aplauso. Ahí está. Fuerte aplauso, fuerte y claro, para dar paso a nuestra tercer parte de esta, nuestro tercer paso en esta noche de oración y vida, la lección divina. Pasamos a la oración. La oración que es la respuesta al Señor. Ya, pues, finalizando la meditación, estaba entrando un poquito en eso, por eso ya tuve que frenar ahí. Ciertamente, estos versículos nos invitan a desarrollar quizás más la confianza, sin duda, nos invitan a entender lo que el Señor está esperando de nosotros, nos invitan a creer con una fe quizás más fuerte que la que hasta ahora hemos conocido y a ver el poder de Dios, lo ilimitado del poder de Dios y al mismo tiempo pues todo el bien que Él anhela para nosotros, todo lo que Él desea de nosotros, retirar de nosotros las cosas que nos estorban y que impiden quizás que nosotros experimentemos la dignidad o el sabernos, la dignidad que Él nos da, que podamos llegar a reconocer esa dignidad en nuestra vida y dejemos de afectar nuestra vida, dejemos de exponernos a ser afectados por la humanidad sin Dios que es el mundo, a dejarnos de llevar por las cosas que el mundo nos pudiera inclusive decir de lo que Dios puede y lo que Dios no puede hacer. A este hombre que se acercaba a Jesús, quizás muchos le habrían dicho, pues te vas a morir de lepra o nadie te puede curar. Y sin embargo, cuando oye hablar de Jesús, algo lo mueve y lo mueve con valentía, es osado. Nosotros también con osadía hay que llegar ante el Señor, porque sabemos que somos indignos. Al igual que aquel leproso, pues nosotros mismos por el pecado nos hemos segregado, nos alejamos de Dios. Y sin embargo, con osadía y valentía hay que llegar a presentarnos ante Dios, eso sí, con arrepentimiento, con dolor de nuestros pecados, el haber ofendido a un Dios tan bueno, el haber terminado con una amistad y con un infinito amor que Él tiene por nosotros y nosotros haberlo tirado por la borda, sí, con el mal uso de una libertad que precisamente en cuanto la mal uso se convierte en esclavitud. Pues de todo ello, estos versículos nos invitan a pedirle al Señor que venga a fortalecer nuestra vida, que venga a fortalecer nuestra fe, nuestro ánimo, incluso esa valentía con la cual tenemos que acudir a Él a pesar del peso de nuestros pecados, acudir a Él a pesar del peso de nuestros pecados, saber que no hay pecado tan grande ni pecados que toda la humanidad haya hecho y juntos que no puedan ser perdonados por Él, que no puedan ser eliminados de nuestra vida y que nos devuelva al estado original, aquel que un día recibimos, al recibir el bautismo, teníamos como hijos de Dios y herederos del cielo y que podíamos haber entrado, pues, luego, ¿verdad?, sin hacer escalas a la presencia de Dios. Él puede hacerlo y nosotros hoy le pedimos, gracias, Señor, gracias por la fe que nos das. Te pedimos que nos des ese estado de gracia, esa alegría en nuestro corazón de sabernos perdonados por ti, de sabernos tan amados por ti, de sabernos en una amistad tan profunda contigo. Te pedimos que vengas y fortalezcas nuestra vida, que vengas y fortalezcas para que no volvamos nosotros mismos a enfermarnos de ninguna lepra, que no volvamos a caer en el engaño del enemigo que nos quiere hacer sentir leprosos, que nos quiere hacer sentir indignos de ir ante ti, indignos de verte, indignos de recibirte. Señor, que en nosotros haya siempre la humildad para reconocer nuestra falta, para reconocer cada una de esas veces cuando hemos faltado al infinito amor que tú nos tienes, que sepamos reconocer todas esas veces cuando hemos faltado al amor que debemos al prójimo, a todas esas veces cuando hemos faltado al amor que nos debemos a nosotros mismos. Danos, Señor, la gracia de ese arrepentimiento súbito, que en cuanto
veamos que hemos perdido la amistad contigo, pidamos perdón para que tú regreses a nuestra vida, que no pues, nos ceguemos o nos llenemos de la lepra de nuestra soberbia y de nuestro egoísmo, diciendo esta es mi verdad y aquí se va a hacer las cosas como yo digo y la felicidad es la que yo marco y nadie me va a dar la felicidad sino las decisiones que yo tome y los engaños a los que estoy expuesto precisamente por vivir en un mundo donde hay tanta tentación, donde hay tanta ceguera y tanta lepra. Señor, que sepa rechazar todo el mal y solo anhele el bien que tú comunicas. Señor, aumenta nuestra fe, aumenta mi fe y aumenta la fe de todos los que me están escuchando en este momento, que nos están acompañando. Todos juntos te decimos, Señor, si tú quieres, puedes limpiarnos. Señor, si tú quieres, puedes cambiarnos. Señor, si tú quieres, puedes sanarnos. Señor, si tú quieres, puedes liberarnos. Puedes hacer de cada uno de nosotros esa criatura nueva que pueda servirte mejor, que podamos edificar tu iglesia, que podamos apoyarnos unos a otros. Señor, si tú quieres, elimina de mí el orgullo, la vanidad, la lujuria, la ira, la soberbia, la pereza. Elimina de nosotros todas esas tendencias del pecado que me llevan a experimentar a veces soledad y tristeza, porque se me olvida que tú quieres sencillamente darme la compañía y la alegría. Que nunca lo olvides, Señor, que todos los que aquí estamos en este momento sepamos reconocerte y que al saber que tú pasas entre nosotros, vayamos hacia ti, no importa con qué lleguemos, pero que ante todo, con valentía nos presentemos ante ti para decirte las mismas palabras de aquel leproso. Señor, si tú quieres, puedes limpiarme. Sabemos, Señor, que tú deseas lo mejor para nosotros, que no se nos olvide, que aprendamos a confiar cada vez más en tu voluntad, que nuestra confianza vaya en aumento, que el recipiente de nuestra confianza vaya siendo ese depósito donde tú, Señor, viertes tu infinito amor para que nosotros sepamos distribuirlo entre quienes nos rodean, que sepamos, al igual que tú nos perdonas y nos sanas, sepamos colaborar en la sanación de otros y sepamos perdonar siempre a aquellos que nos ofenden y sepamos pedir perdón a todos aquellos a los que hemos ofendido hoy, ayer y que siempre mantengamos en nosotros esa convicción de poder estar en paz con el hermano para poder estar en paz contigo. Como seguramente aquel leproso llegaba, sí, y sintiéndose en paz por cuanto había hecho, se podía presentar ante ti y aún sintiéndose indigno y viendo ya, y tocando tierra, postrándose ante la tierra, tú pudiste escuchar su voz. Escucha nuestra voz también, Señor. Que nuestra voz siempre esté presente, que no dejemos de hablarte, que no dejemos de adorarte. Que en los momentos de que tengamos la posibilidad de orar, en silencio lo podamos hacer, en los momentos que podamos visitarte, podamos acompañarte, lo hagamos. Que no nos gane la pereza, que no nos gane la comodidad, el confort, que no seamos tibios, que arda nuestro corazón con tu infinito amor. Que tengamos la confianza de sabernos nuevos por ti cada día, si a ti acudimos a pedirte esa novedad, si a ti acudimos que nos des esa nueva condición de hijos amados tuyos cada día. Esa nueva condición que va en aumento conforme nosotros vamos también purificando nuestra vida, vamos dejando de lado aquellas cosas que nos estorban, las anclas que no nos permiten vivir en la verdadera libertad, la que tú propones. Danos, Señor, en este día también la bendición de saber que acompañas a nuestras familias. Gracias, Señor, porque sabemos que así es. Sabemos que tú estás en estos momentos también en la presencia de aquellos hermanos que te presentamos desde en una cárcel, que te presentamos en un hospital,
por aquellos que nos han pedido oración, que están pasando momentos difíciles, que van a tener una cirugía, que están viviendo momentos difíciles en su salud o en una situación de documentos o en una situación familiar. Señor, atiende la súplica de todos esos hombres y mujeres que nos acompañan pidiendo que tú, Señor, hagas tu obra. Si tú quieres, puedes limpiarnos. Si tú quieres, puedes liberarnos. Si tú quieres, puedes darnos esa vida nueva que hoy clamamos para poder adorarte mejor, para poder ser más fieles cada día. Danos la oportunidad, Señor, de darte gracias siempre. Danos esa, que seamos agradecidos. Danos esa gracia de ser agradecidos. Agradecidos por nuestros niños, por nuestros jóvenes. Y te pedimos que sepamos darles el ejemplo para que ellos también crezcan en la fe y junto con nosotros, con osadía, se acerquen siempre a ti para pedir tu favor, para pedir tu gracia, para pedir tu amistad, para pedirte perdón y que tú nos concedas la paz, que tú nos concedas esa gran dicha de sabernos, de saber que estamos en paz contigo a través de la reconciliación. Te pedimos por todos los que en esta noche nos escuchan, nos están acompañando y todas las intenciones que ellos llevan, por todos los sacerdotes, por todos los seminaristas, por nuestros obispos y por el Papa, por todos los jóvenes en donde tú, Señor, estás suscitando una vocación, te pedimos, sana esos corazones para que siempre tú estés ahí, que tú reines en ellos y reines en cada uno de los corazones de quienes hoy te decimos, Señor, si tú quieres, puedes limpiarnos. Si tú quieres, Señor, si es tu voluntad, puedes hacer de nosotros esos hijos e hijas nuevas que te glorifiquen cada día con mayor confianza, con mayor libertad, con mayor fervor. Que te amemos y te bendigamos siempre, Señor. Bendito seas.

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De más bien, buen Jesús es el tema de Jorge Morel. Ya le estaba cambiando el nombre, pero bueno, el compositor sabíamos que estaba ahí y el intérprete, sobre todo, sabemos dónde está, que es el señor Luis Castro y que está aquí enfrente de nosotros. Muchas gracias, Luis, por acompañarnos en esta noche de oración y vida. Pasamos a la cuarta parte, que es la contemplación, hacer que la palabra se quede en nosotros. Yo te invito a mantener un versículo que es el 16 en nuestro corazón. Sí, este que dice, pero él buscaba siempre lugares solitarios donde orar. Si queremos que aumente nuestra amistad con Dios, si queremos escuchar la voz de Dios, tenemos que, sin duda, hacer a un lado el ruido del mundo. Tenemos que hacer a un lado las cosas que nos distraigan y buscar los momentos adecuados para ir al Señor. Si es momento en donde quizás en tu auto, o quizás en tu habitación, o quizás en la iglesia donde acudes, pero dar ese paso a ese diálogo con el Señor. Y que sea diálogo, porque quizás muchas veces estamos acostumbrados a que sea un monólogo, y no porque sea el Señor el que habla, sino somos nosotros los que hablamos y no paramos. Sí, que podamos tener ese diálogo con el Señor y buscar ese momento adecuado con el Señor. Así como él buscaba lugares solitarios, lugares en donde pudiera ir a comunicarse con el Padre, pues hoy te invito a que nosotros también guardemos de la palabra eso y tengamos claro que con el Señor tenemos que buscar afianzar nuestra confianza y pedir que se aumente nuestra fe mediante esa oración cercana que, si estamos distraídos por el mundo, no vamos a lograr. La oración será más cercana en medida de que sea un verdadero diálogo y donde podamos escuchar en nuestro interior la voz del Señor, que Él siempre escuchará la nuestra en su corazón.

Confío en ti, compuesta por el señor Luis Castro, interpretada por el señor Castro y aplaudida por el señor Luis Castro. Miren nada más, ahí con un solo aplauso para los tres, que es el mismo. Muchísimas gracias, Luis, por acompañarnos en esta noche de oración y vida que llega a la propuesta de la acción. Son estas acciones que se proponen como un cambio o como una validación de que pues la palabra ha repercutido en nosotros. Y en la mayoría de las veces hablo de, o hago, he hecho propuestas de acciones que tienen que ver con quizás con nuestra acción, pero que tienen un efecto en la vida de otros. Hoy, al igual que en otras ocasiones lo he hecho, quizás menos, pero hoy sí creo conveniente que digamos que la acción es una acción que venga a bendecir y favorecer a cada uno de nosotros en lo personal, que es el que efectivamente busquemos un momento para hacer oración a solas. Un momento que podamos buscar hoy, que podamos buscar hoy esta noche, mañana, puede ser, puedes empezar con un minuto, dos minutos, ¿sí? Que puedas aislarte si necesitas meterte pues a tu habitación o necesitas meterte al auto, quedarte en el auto un ratito. Sí, pues decir, Señor, aquí estoy ante tu presencia, quiero pedirte que aumentes mi fe, quiero pedirte que te pueda servir mejor, cualquier petición que tengas, y que dejes un espacio para escuchar la voz del Señor. Y después de eso, quizás, si lo deseas, puedes continuar en el diálogo, o si deseas rezar un Padre Nuestro, sí, y guardar silencio y dejar que el Señor pueda hablarle a tu corazón. Hacer este ejercicio que quizás muchos pues no lo practicamos, quizás lo deberíamos de hacer pues mucho más. Si decimos imitar, decidimos seguir a Cristo, pues hay que imitarlo. Y si Él siendo Dios buscaba siempre lugares solitarios donde orar, pues creo que tú y yo con más razón lo tendríamos que hacer, porque para Él que siendo Dios pues no le distraería tanto las cosas de esta humanidad, de este mundo, como nos distraen a todos los que pues todavía estamos en este valle de lágrimas, como dice la salve. Así que la propuesta es que dediques, si quieres 30 segundos, si quieres un minuto, dos minutos, cinco minutos, a orar en un lugar donde estés tú, nada más, y el Señor. Y que reconozcas que el Señor está pasando por ahí, el Señor está ahí. Esta es nuestra propuesta para hoy, en esta noche de oración y vida.

alma misionera del padre Enrique García, en la voz de Luis Castro. Muchísimas gracias, Luis, por habernos acompañado en esta noche de oración y vida. Y agradezco a cada uno de ustedes su fiel sintonía. Quédense con nosotros. Ya viene el padre José Román Flecha y Buscadores de Dios. Y recuerden que todos estamos llamados a tener la alegría de servir a Cristo. Y hay que saberle preguntarle a Él, precisamente a Él. Hay que preguntarle dónde podemos servirle. Y hay que preguntárselo en la oración.

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4: Son las 10 de la noche.
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Silas o Silvano. Su nombre se deriva de una palabra aramea que podría traducirse por el pedido. Al adaptarse al latín, su nombre recibió la forma de Silvano. Silas se nos presenta en el libro de los Hechos de los Apóstoles como un judeocristiano que debía de ocupar un puesto de prestigio como profeta de la comunidad de Jerusalén. Al expandirse los discípulos del Señor, algunos grupos fueron acogiendo no solo a los judíos, sino también a los paganos. No fue fácil para todos aquella apertura a la universalidad. No eran pocos los que pretendían que los paganos que se unían a los seguidores de Jesús habrían de ser circuncidados y aceptar la ley de Moisés. Los que querían aceptarlos sin necesidad de que pasaran por el judaísmo estaban en realidad afirmando la novedad del camino evangélico. Pero aquellas preguntas se replanteaban una y otra vez. De Antioquía se formuló una interpelación a la comunidad madre de Jerusalén sobre la práctica que habría que seguir con relación a los paganos que abrazaban el nuevo camino. Las decisiones de aquella reunión, que con frecuencia se conoce como el Concilio de Jerusalén, habían de ser enviadas también y sobre todo a la comunidad de Antioquía. Como portadores de aquel documento que recogía las decisiones adoptadas por la Asamblea de Jerusalén, fueron elegidos Silas y Judas. Ellos lo llevaron a aquella ciudad de Siria en la que los hermanos recibieron por primera vez el nombre de cristianos, como cuenta el libro de los Hechos de los Apóstoles en el capítulo 15, versos 28 al 32. El contenido de aquella carta procedente de Jerusalén era un reconocimiento de la línea de apertura que se seguía ya en la comunidad de Antioquía. El clima que se había creado entre los hermanos de esta ciudad de Antioquía debió de resultar francamente seductor para los mensajeros. De hecho, Silas se quedó en aquella comunidad plural compartiendo la vida y los proyectos de los hermanos. Y allí se encontró con Pablo, que ya había regresado de su primera misión. Al iniciar su segundo viaje, Pablo decide separarse de Bernabé y toma como compañero a Silas. Con él se dirige por tierra a través de Siria y de Cilicia hacia la región de Licaonia para visitar las comunidades que había dejado en Derbe y Listra durante su primer viaje. Los misioneros pasan después a Europa y en Filipos bautizan a Lidia y a su familia. Su actuación en Filipos les lleva a ser vapuleados y echados en la cárcel como alborotadores y predicadores de unas costumbres inaceptables. En la prisión, Silas ora con Pablo. Con él reivindica el derecho de ser tratado como ciudadano romano y con él es puesto en libertad. Después de pasar por la ciudad de Tesalónica, ambos misioneros prosiguen su camino hasta Berea, donde se queda Silas, mientras Pablo ha de salir a toda prisa hacia Atenas. De todas formas, algún tiempo más tarde, también Timoteo y Silas llegan para juntarse con Pablo en la ciudad de Corinto. Posiblemente sea entonces cuando Pablo escribe a los cristianos de Tesalónica. De hecho, con su nombre latino de Silvano, es recordado junto a Timoteo en el encabezamiento de la primera carta a los tesalonicenses. Ese recurso será imitado ulteriormente por el autor de la llamada carta segunda a los tesalonicenses. Como formando parte de ese mismo equipo misionero, Silas o Silvano habría acompañado a Pablo en la evangelización de Corinto, según se desprende de la segunda carta a los Corintios, capítulo 1, verso 19. Por otra parte, el autor de la primera carta de Pedro considera a Silas como hermano fiel de Pedro y redactor de este mismo escrito, primera carta de Pedro 5:12. No sabemos más de Silas, pero estos pocos datos nos indican que era recordado con afecto y admiración
tanto por el grupo de los discípulos de Jesús como por aquellas nuevas comunidades que en Siria, en Asia y en las diversas regiones de la Grecia europea se iban incorporando al camino de Jesús. Silas parece haber compartido la orientación más abierta que se mostraba dispuesta a admitir a los conversos procedentes de la paganía. Y sobre todo, Silas es reconocido como un misionero que supo afrontar los riesgos y persecuciones que el maestro había anunciado a los que le siguieran y proclamaran su mensaje.

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4: 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Continuamos con el programa de escucha de los Buscadores de Dios, elegidos por Él para servirnos de modelo para nuestra vida de creyente.

Rufo y Alejandro. El nombre latino de Rufo podría traducirse a la lengua española por pelirrojo o algo así. Como se sabe, Rufo es uno de los dos hijos de Simón de Cirene. El otro hijo se recuerda con el nombre de Alejandro. Simón, su padre, parece ser un judío procedente de Cirene, en el norte de África. Podría ser un peregrino en Jerusalén, o tal vez uno que se había instalado ya en la ciudad santa. El texto evangélico dice que regresaba del campo cuando fue obligado a llevar la cruz de Jesús, que estaba siendo conducido al suplicio en la roca del Gólgota. Así lo cuenta el Evangelio según San Marcos en el capítulo 15. Este texto añade que era el padre de Alejandro y Rufo. El hecho de que sea el texto del Evangelio de Marcos, capítulo 15, 21, el único de los tres evangelios sinópticos que nos da noticia de este parentesco de Alejandro y Rufo con Simón de Cirene, hace pensar que estos hermanos eran conocidos en la comunidad en la que fue redactado este relato. No se olvide que Simón es uno de los pocos personajes que aparecen mencionados por su nombre en este evangelio, si se prescinde de los discípulos. Se podría pensar que el extranjero Simón y su familia son incluidos de alguna forma en el amplio grupo de los discípulos de Jesús. Se puede decir que Simón es el primero que lleva la cruz siguiendo a Jesús. El nombre de Rufo, vinculado también a su madre, vuelve a aparecer entre los destinatarios de los saludos que Pablo incluye al final de la carta a los romanos cuando dice: «Saludad a Rufo, el escogido del Señor, y a su madre, que lo es también mía». Carta a los romanos 16:13. Al elogio cristiano dirigido al hijo se une esa delicada nota de afecto con la que Pablo se declara deudor del afecto de esa mujer. En su comentario al Evangelio de Marcos, comenta Taylor que tal vez sea Rufo al que se refiere Marcos. Se podría pensar, sin temor a equivocarse, que Rufo es un cristiano bien conocido en esa comunidad. Ahora bien, algunos estudiosos modernos opinan que ese capítulo, que recoge recomendaciones y saludos al final de la carta a los romanos, bien podría constituir el texto de otra carta dirigida por el apóstol Pablo desde Corinto a la comunidad de Éfeso.

En este caso, se nos haría todavía más comprensible la mención de todos esos nombres. En este caso, Pablo habría encontrado a Rufo durante su larga estancia en la ciudad de Éfeso, capital de la provincia romana de Asia. De todas formas, el nombre de Rufo puede haber sido recordado con una cierta intención en los escritos neotestamentarios. Todo nos lleva a pensar que su figura no pasó inadvertida. Es más, su recuerdo guarda también una lección para los cristianos de todos los tiempos. El hijo de Simón de Cirene, los hijos de Simón de Cirene, nos dicen a lo largo de los siglos que nadie se acerca impunemente a la cruz de Jesucristo. No es posible olvidar el mandato del Señor que invita a sus discípulos a negarse a sí mismos, tomar su cruz y seguir al Maestro. Véase el Evangelio de Marcos, capítulo 8, verso 34. Quien haya aceptado con sinceridad y con amor este precepto de Jesús, sabe que el seguimiento e imitación del Señor habrán de dar frutos en su vida y en su ambiente, por muy paganizado que parezca. En un mundo secular como el nuestro, Alejandro y Rufo, hijos de Simón de Cirene, constituyen un icono de la nueva evangelización, así como un signo de esperanza para todos los creyentes en Jesucristo.

Otro pastor conoce a sus ovejas, las llama por su nombre y las lleva a pastar. Y cuando es necesario, la vida da por ellas. Con tal de protegerlas, hasta su sangre da. Jesús es el pastor, nosotros las ovejas. Si estamos a su lado, nada nos faltará. ¿Para qué andar buscando por allá en otro lado cosas que solo sirven para hacernos llorar?

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6: Queridos hermanos, ya estamos de regreso. 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

Aristarco. Su nombre griego, que podría traducirse como el mejor jefe, nos indica su procedencia cultural. De hecho, Aristarco es un cristiano helenista procedente de la comunidad de Tesalónica, que junto a su paisano Segundo acompaña a San Pablo en su tercer viaje por Macedonia, Grecia y Asia, según se nos cuenta en el libro de los Hechos de los Apóstoles, capítulo 20, verso 4. Aristarco se encuentra en Éfeso en el momento en que estalla el motín promovido por Demetrio, el jefe de los plateros. En Éfeso se levantaba el grandioso templo dedicado a la diosa Artemis, que allí era identificada con Cibeles y venerada como la diosa de la fecundidad. Aquel famoso santuario, considerado como una de las siete maravillas del mundo antiguo, acogía una gran cantidad de peregrinos procedentes de la provincia de Asia y de otros lugares, que lo enriquecían con sus donativos y sus exvotos. Como siempre ha ocurrido en estos lugares, los peregrinos gustaban de llevarse a sus lugares de origen algún recuerdo del santuario. El recuerdo más conocido era una especie de capilla o de templo en plata o bronce, en el que sobresalía la imagen de aquella divinidad cubierta de senos abundosos. Ante la predicación de Pablo contra los ídolos, los plateros comenzaron a ver amenazado su negocio. En una arenga altamente demagógica, Demetrio vinculaba su negocio a la supervivencia de la devoción a la diosa. Como en tantas ocasiones, el lucro personal se disfraza de celo por la defensa de los valores religiosos, vinculados además a la identidad regional. Al oírle, el pueblo se arremolinó gritando: «¡Grande es la Artemis de los efesios!». El texto de los Hechos de los Apóstoles no deja de anotar el peligro que corrieron dos compañeros de Pablo, Gayo y Aristarco, ambos procedentes de Macedonia. De hecho, fueron arrastrados por la multitud al enorme teatro, cuyas ruinas todavía se contemplan en Éfeso. Pablo quiso presentarse ante el pueblo, posiblemente para dar explicaciones, pero se lo impidieron a tiempo, tanto los hermanos como algunos miembros del gobierno de Asia, que lo miraban con simpatía. Solo la intervención del canciller de la ciudad logró disolver a la asamblea y salvar de un probable linchamiento a los dos misioneros al defenderlos de toda acusación de sacrilegio o blasfemia contra la diosa y remitir las demandas de Demetrio al tribunal establecido. Aquel acontecimiento aceleró la partida de Pablo y sus compañeros. Después de una estancia en las comunidades por él fundadas en Macedonia y Grecia, el apóstol Pablo decidió regresar a Jerusalén. Deseaba cerrar una etapa y preparar su viaje a Roma y España. Además, era hora de llevar el dinero recaudado en la colecta que él había promovido a favor de los pobres de la Iglesia Madre de Jerusalén. Según el libro de los Hechos de los Apóstoles, Aristarco forma parte del grupo de los siete delegados de las iglesias fundadas por Pablo que le acompañan a Jerusalén. El autor ha querido dejar constancia de los nombres propios de estos delegados, a los que a todas luces concede una gran importancia. El texto de los Hechos de los Apóstoles nos hace suponer que Aristarco está presente en aquella vigilia eucarística celebrada en Troade, en la que Pablo devuelve la vida al joven Eutico, así como en la despedida a los presbíteros de Éfeso, convocados por el apóstol en el puerto de Mileto. Aristarco acompaña a Pablo en su viaje a Jerusalén. Los judíos que ven a Pablo por la ciudad, acompañado de estos paganos, entre comillas, promueven un alboroto que está a punto de costarle la vida y que a fin de cuentas motivará su viaje a Roma. Pues bien, Aristarco se embarca con Pablo en el puerto de Cesarea para compartir con él un accidentado periplo que
que lo llevará a la capital del imperio, según cuenta el libro de los Hechos de los Apóstoles en el capítulo 27. Los escritos del círculo paulino se refieren a Aristarco como uno de los directos colaboradores de Pablo y como su compañero en la prisión. Si ese cautiverio ha de situarse en Roma o en Éfeso, es objeto de estudio y de discusión. De todas formas, Aristarco aparece en los escritos neotestamentarios como modelo del cristiano que, convertido del paganismo, sigue al apóstol y lo acompaña en los trabajos de la misión y también en la hora de la persecución.

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2: Queridos hermanos, ya estamos de regreso. 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

Filemón y Apfia. Filemón es un cristiano acomodado que pertenece a la comunidad de Colosas, fundada por Epafras, según cuenta la carta a los colosenses en el capítulo 1. Pablo debió de conocerlo con motivo de su larga estancia en Éfeso. Entre ambos se estableció una buena amistad, además de los lazos espirituales que nacen de la fe. Filemón tenía al menos un esclavo, llamado Onésimo, que en griego significa útil. Pablo lo había conocido con motivo de alguna visita a la casa de su amo. Pero de ella huyó un día el esclavo, que volvió a encontrarse con Pablo, a la sazón encarcelado, seguramente en Éfeso. Pablo consiguió ofrecerle refugio y una buena catequesis. Gracias a ella, Onésimo se abrió a la fe cristiana, de tal forma que Pablo puede llamarlo hijo, puesto que lo ha engendrado entre cadenas, según cuenta en la carta a Filemón. Con todo, Onésimo ha de volver a la casa de su amo. Esta decisión no es fácil para él, así que Pablo escribe una breve nota a Filemón con el fin de facilitar la reconciliación del amo con el esclavo, díscolo y prófugo. Esta epístola nos revela la grandeza del corazón de Pablo, al tiempo que nos permite entrever algunos rasgos de la figura de Filemón. En efecto, Pablo da gracias a Dios por la caridad y la fe que mueve a este cristiano de Colosas a colaborar con el bien de todos los santos, procurando aliviar con su ayuda el corazón de todos los hermanos. Esa caridad que caracteriza a Filemón autoriza a Pablo a pedirle que acoja en su casa a Onésimo, al que identifica ya con su propio corazón. Pablo podría imponer esa decisión, pero prefiere rogarle a Filemón que reciba al que, haciendo honor a su nombre, se ha convertido en alguien verdaderamente útil. ¿En qué sentido puede ser útil? Para el apóstol lo sería si lo retuviera a su servicio. Para su amo será útil si lo recibe ya no como esclavo, sino como hermano querido. Si tal es para Pablo, ¿por qué no habría de serlo para Filemón? De hecho, el bautismo los ha unido a ambos en la misma categoría de hijos de Dios y hermanos entre sí. El tono de la carta hace pensar que Onésimo había sustraído algún dinero o de alguna otra forma había perjudicado la economía de su amo. Pero este, Filemón, debe mucho más a Pablo. Así que perdonar la ofensa y recibir a Onésimo puede ser una forma de ir saldando una parte de la deuda que Filemón mantiene con el apóstol. Pablo confía en la docilidad y los buenos sentimientos de Filemón, y sobre todo en la sinceridad de su vida de creyente. Por eso añade un par de exhortaciones específicamente cristianas. «Sí, hermano», dice, «hazme este favor en el Señor, alivia mi corazón en Cristo». Expresiones hermosas que pueden suplicar la benevolencia de Filemón hacia el esclavo o tal vez implicar una petición para el amo, de forma que conceda a Onésimo la emancipación y le permita volver para colaborar con Pablo en las tareas de la evangelización. Pablo sugiere delicadamente que Filemón hará en este sentido más de lo que le pide el apóstol. Por otra parte, Pablo desea volver a gozar de la hospitalidad de la casa de Filemón y dice: «Espero que por vuestras oraciones se os conceda la gracia de mi presencia». En el lenguaje de esta nota personal escrita de su puño y letra, Pablo ha introducido una referencia en plural. Tras la persona de Filemón, el apóstol está pensando en otras personas. Al comienzo de su breve nota ha incluido a la hermana Apfia, a la que algunos manuscritos antiguos califican como querida hermana. Su nombre, de origen frigio,
significa efectivamente amada. Todo parece sugerir que Apfia es la esposa de Filemón y tal vez la madre de Arquipo, al que el apóstol llama su compañero de armas. Además de esos nombres concretos, Pablo incluye una alusión a la iglesia de su casa, a cuyos miembros, en plural, desea la gracia y la paz de parte de Dios nuestro Padre y del Señor Jesucristo. Acogiendo la palabra de Dios que Pablo les ha anunciado, Filemón y Apfia han convertido su casa en una iglesia doméstica, en la que se reúnen, oran y reciben el don de la caridad los primeros hermanos de la comunidad de Colosas. Este matrimonio, estos laicos, son un icono de fidelidad al Evangelio también para los tiempos modernos.

Queridos hermanos, después de escuchar el ejemplo, la vida, el misterio de estos buscadores de Dios, solo nos queda prestar atención a la palabra del Señor y llevar estos ejemplos a nuestra propia vida. Bendiciones.

Septiembre, mes de la Biblia. Hoy contemplamos San Marcos 2:5. Al ver la fe de aquella gente, Jesús dijo al paralítico: Hijo, se te perdonan tus pecados.

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San Lucas capítulo 6 de los versículos del 1 al 5. Un sábado Jesús iba atravesando unos sembrados y sus discípulos arrancaban espigas al pasar. Las estregaban entre las manos y se comían los granos. Entonces unos fariseos le dijeron: ¿por qué hacen lo que está prohibido hacer en sábado? Jesús le respondió: ¿acaso no han leído lo que hizo David una vez que tenían hambre él y sus hombres? Entró en el templo y tomando los panes sagrados que solo los sacerdotes podían comer, comió de ellos y les dio también a sus hombres. Y añadió: el Hijo del Hombre también es dueño del sábado. Palabra del Señor. Gloria y honor a ti, Señor Jesús. Muchas veces hemos hablado aquí acerca de los fervores que todos podemos tener en la vida espiritual. Según los grandes místicos y según el discernimiento espiritual, 1 Corintios 12:10, que ahí aparece el don del discernimiento de espíritus, toda devoción, todo fervor nos tiene que llevar a amar más a Dios y amar más al prójimo. Pero resulta que en el tiempo de Jesús habían distintas tendencias teológicas, podemos decir, como lo hay ahora también en nuestra iglesia. Y para algunos el sábado era inviolable. Tanto era así que en los tiempos de los Macabeos, si alguien era atacado por sus enemigos el sábado, con tal de no quebrantar el sábado, podía morir sin hacer ningún acto de defensa propia. Con el tiempo se van dando cuenta que no, que si es por salvar la vida, se puede permitir cualquier actividad, siempre y cuando sea para salvar la vida. Y habían de los 613 preceptos que tanto les he hablado, 39 estaban orientados a la práctica religiosa en sábado. Y habían tal cantidad de prohibiciones, de cosas que no se podían hacer en sábado. Y Jesús y sus apóstoles, porque tienen hambre, van quebrantando lo que algunas tendencias teológicas de su tiempo prescribían. Jesús hace un arte de discernimiento y también de exégesis, de hermenéutica, en el sentido de que trae textos bíblicos. Era algo habitual en su tiempo aclarar alguna situación con un texto bíblico, como también nosotros hoy estamos llamados a aclarar muchas cosas con textos bíblicos, pero sobre todo del Nuevo Testamento, porque tal vez no pretendo de ninguna manera escandalizar a nadie, pero hay cosas del Antiguo Testamento que ya no son cristianas, por ejemplo la ley del Levirato. Lo he dicho muchas veces, también podríamos decir la pena de muerte ya no es permitida y no es justificable desde ningún punto de vista la pena de muerte para nosotros los cristianos. Bueno, y tantas otras cosas más del Antiguo Testamento que podríamos, la ley del talión también ya no es justificable desde el punto de vista cristiano, y el levirato, si al caso lo han olvidado, es aquello de que si un hermano se casa con una mujer y muere sin tener hijos, el hermano que viene y tienen que pasar todos, no, ¿verdad? Cosas que ya no son propiamente cristianas. Y ahora, bueno, la idolatría del diezmo, como lo tienen también algunos, tampoco es propiamente cristiano, es más algo del Antiguo Testamento. Pero resulta que Jesús trae a alusión aquel texto famoso de Levítico 24, 5 al 9. En el altar del Señor deberían de haber siempre 12 panes, 12 panes, uno por cada tribu de Israel, de alguna manera con esto que cada tribu tuviera el alimento diario, y todos los sábados ese pan se renovaba del altar del Señor. Lo puede encontrar en Levítico 24, del 5 al 9, o en Números 4 al 7. Y en aquella ocasión David, que tenía hambre, junto con sus hombres, comieron pan que estaban destinados solo a los sacerdotes. ¿Por qué? Porque tenían hambre. Los apóstoles también, ¿qué pasa? Tienen hambre y van tomando las espigas que quedan, para que estaban reservadas para las viudas y los huérfanos, y la van comiendo, y no están incumpliendo ninguna ley porque tienen hambre. Como siempre hemos recordado aquí, la ley está hecha para que el hombre viva, no para que la persona muera. Y los preceptos religiosos que nos trae Jesús es para que el hombre viva con libertad, pero a la vez con responsabilidad. Si alguien tiene hambre, pues debe de comer. Y también
es importante que recordemos que cuando se está trabajando por la causa del Señor, si por ejemplo un campesino, pienso en las cortas de café, el café se le está cayendo ya de maduro y no va a misa, ese campesino no incurre en ningún delito religioso, porque sería delito religioso más grande el que se pierda la cosecha que Dios le está dando. Entonces no se trata de ponernos aquí a buscar libertades por libertades, sino libertades en cuanto a que el hombre viva. Esa es la voluntad del Señor, que el hombre y la mujer vivan y que todos actuemos con responsabilidad, y que algunas veces nos vamos a encontrar con algún conflicto religioso. ¿Cuál es lo que hay que elegir? Lo que más nos haga crecer en el amor. Los fervores, como dije al inicio, todos los fervores religiosos incluso, deben de llevarnos a amar más a Dios y al prójimo. Y ningún fervor debería de servir para condenar al prójimo.

San Lucas, capítulo 14, de los versículos 25 al 33. Lucas 14, 25 al 33. En aquel tiempo caminaba Jesús una gran muchedumbre con él, y volviéndose a sus discípulos les dijo: si alguno quiere seguirme y no me prefiere a su padre, a su madre, a su esposa y a sus hijos, a sus hermanos y a sus hermanas, más aún a sí mismo, no puede ser mi discípulo. Y el que no carga con su cruz y me sigue, no puede ser mi discípulo. Porque ¿quién de ustedes, si quiere construir una torre, no se pone primero a calcular el costo para ver si tiene con qué terminarla? No sea que después de haber echado los cimientos no pueda acabarla y todos los que se enteren comiencen a burlarse de él diciendo: este hombre comenzó a construir y no pudo terminar. ¿O qué rey que va a combatir a otro rey no se pone primero a considerar si será capaz de salir con 10.000 soldados al encuentro del que viene con 20.000? Porque si no, cuando el otro esté aún lejos, le enviará una embajada para ponerle condiciones de paz. Así pues, cualquiera de ustedes que no renuncie a todos sus bienes no puede ser mi discípulo. Palabra del Señor, gloria y honor a ti, Señor Jesús. Le sigue una gran multitud a Jesús, pero él no le gusta caer en el populismo. Cualquiera se podría sentir dichoso de ver la cantidad de gente que me está siguiendo. Y hoy está muy de moda esa especie de narcisismo por las redes sociales, a ver cuántos me siguen, cuántos me dan link, me ponen like y cuántos esto y cuántos lo otro. Jesús se da cuenta que no puede fundamentar su mesianismo en la popularidad o en el populismo, porque sabe perfectamente que los que ahora ensalzan son los que después van a estar condenando y pidiendo su sentencia de muerte. Por eso Jesús hoy también nos dice de que el amor hacia él debe de estar de primero. El que no ama no me ama a mí más que a su padre, no puede ser discípulo mío. En otras palabras, pues, el amor de Jesús debe de estar de primero en nuestros corazones para que los demás amores puedan estar en orden. De lo contrario, lo que pasa es de que idolatrizamos a nuestros familiares. O, por ejemplo, lo he visto tantas veces en parejas de novio que parece que el uno no puede vivir sin el otro y después a los meses vienen que no pueden vivir juntos. Entonces, ¿por qué? Porque se ha olvidado la fuente del amor, que es el Señor nuestro Dios, el que verdaderamente une las parejas. Y por otro lado, también el amor hacia el Señor debe de estar de primero antes que cualquier otro amor. Con razón, el mismo Señor en la tabla de los mandamientos nos ha dejado amar a Dios sobre todas las cosas y podemos decir sobre todas las personas. Las personas todas son dignas del amor de Dios y hemos sido creados a imagen y semejanza de Él. Y muchos secundan el papel de la gracia, es decir, que tratan de vivir de acuerdo a esas enseñanzas del Señor, pero otros no lo hacen así, no lo hacen así. Y aquí es donde se rompe muchas veces la situación que debería de ser armonía. En este sentido, pues, hay que volver al amor primero y fundamental, que es experimentar el amor de nuestro Señor Jesucristo, para que podamos amar en las demás dimensiones como Él nos pide que amemos. No nos debemos de cansar de amar. Y por otro lado, Jesús nos dice que seguirle a Él tiene que llevar implícito en la cruz. Y la cruz no es solamente los momentos de sufrimiento, aunque también lo son, sino que la cruz en el Evangelio de San Lucas indica el martirio. O sea que hemos de estar dispuestos hasta dar nuestra vida por la causa del Señor. Y aquí tal vez nadie te va a matar porque digas que sos cristiano, pero por vivir los valores del Evangelio, ahí sí que podés tener muchos problemas. Porque una cosa es el cristiano nominal, y es decir, el que se llama cristiano católico, y otro es el que verdaderamente practica esta fe. A seguir nosotros creyendo en Jesús y a seguirlo apostando todo por Él, para que no salgamos como defraudados y decepcionados de nosotros mismos.

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10: San Lucas capítulo 6, de los versículos 12 al 19. Por aquellos días Jesús se retiró al monte a orar y se pasó la noche en oración con Dios. Cuando se hizo de día, llamó a sus discípulos, eligió a 12 dentro de ellos y les dio el nombre de apóstoles. Era Simón, a quien llamó Pedro, y su hermano Andrés, Santiago y Juan, Felipe y Bartolomé, Mateo y Tomás, Santiago, el hijo de Alfeo, y Simón, llamado el fanático, Judas, el hijo de Santiago, y Judas Iscariote, que fue el traidor. Al bajar del monte con sus discípulos y sus apóstoles, se detuvo en un llano. Allí se encontraba mucha gente que había venido tanto de Judea y Jerusalén como de la costa de Tiro y de Sidón. Habían venido a oírlo y a que los curara de sus enfermedades, y los que eran atormentados por espíritus inmundos quedaban curados. Toda la gente procuraba tocarlo porque salía de él una fuerza que sanaba a todos. Palabra del Señor. Gloria y honor a ti, Señor Jesús. Esta es una de las páginas centrales del Evangelio de San Lucas, por la elección de los 12 apóstoles. Pero también, como en muchas ocasiones les he recordado, el Evangelio de Lucas es el Evangelio que más presenta a Jesús orando. Y ante un acto tan trascendental como es la elección de los 12 apóstoles, que conste que Jesús lo sigue un montón de discípulos, pero es dentro de los discípulos que Él va a elegir a los 12 apóstoles, que simbolizaban a las 12 tribus de Israel. Entonces Jesús se coloca en la línea de querer rescatar también a su pueblo. Sin embargo, desde un inicio va a aparecer que su misión no puede ser encerrada solamente para su pueblo Israel, sino que su misión estará abierta a toda la humanidad, como también lo ha llegado para nosotros. Los nombres de los 12 apóstoles del Evangelio, este, por ejemplo, al de San Juan, varían un poco los nombres, pero lo que sí se quiere dejar en concreto es que son personas concretas. Jesús elige para su reino a personas de carne y hueso, y que conste que no eran personas muy cultas ni tampoco adineradas, podríamos decir, sino que el Señor los va a preparar para una misión, los va a preparar para continuar su reino. Esto no nos debe de sorprender. Incluso en la fila de los sacerdotes, de religiosos y religiosas, de cuando en cuando llega alguien que es de dinero, pero en su gran mayoría somos gente de cantón, somos gente de pueblo, gente de barriada. Y ahí la iglesia ha seguido su anuncio por medio de gente de

En otro momento, pues no, nadie daría 5 centavos partidos por la mitad, podemos decir. Pero ¿qué es lo que hace que Jesús elija a estos 12 apóstoles? La oración que precedió la noche al nombramiento de estos 12 apóstoles. En la iglesia siempre las vocaciones son fruto de la oración. Jesús pasó orando y desde ahí comenzó a pensar en quiénes iba a elegir para esta misión. Yo quisiera también hoy recordarle a cada uno de ustedes que las mejores decisiones que podemos tomar en nuestra vida deben de ser ante el sagrario o deben de ser en nuestro aposento, ahí en la oración. Si son decisiones importantes en su vida, como contraer matrimonio, la vida religiosa, vida sacerdotal, a emprender un negocio, hacer un viaje, tomar un trabajo, qué sé yo, siempre orando, porque cuando hacemos oración no es un método infalible. Igual a los que oramos o intentamos tener vida de oración, no suceden reveses, pero hay mayor garantía de estar haciendo la voluntad del Señor. Y Jesús, pues, solo baja del monte y hay un montón de personas esperándole, venidos de todas las regiones. Así es cuando una persona dice sí a Dios, cuando una persona se entrega a los planes del Señor, no se sabe a quién se va a bendecir, y a veces personas aparecen por ahí que nadie pensó que pues ibas a involucrarte con esas personas. Les aseguro que para ustedes incluso los amigos más entrañables han sido ya amigos de iglesia. Antes a lo mejor algunos de acercarse a Dios tenían amigos de todo, amigos del fútbol, amigos de tragos, amigos o amigas de todo. Ahora, ¿quiénes son tus amigos? Los que están cerca de las cosas de Dios. Hasta nuestro mundo de amistades se va purificando.

San Lucas capítulo 6, de los versículos 20 al 26. En aquel tiempo, mirando Jesús a sus discípulos, le dijo: «Dichosos ustedes los pobres, porque de ustedes es el reino de Dios. Dichosos ustedes los que ahora tienen hambre, porque serán saciados. Dichosos ustedes los que lloran ahora, porque al fin reirán. Dichosos serán ustedes cuando los hombres los aborrezcan y los expulsen dentro de ellos, y cuando los insulten y maldigan por causa del Hijo del Hombre. Alégrense en ese día y salten de gozo, porque su recompensa será grande en el cielo. Pues así trataron sus padres a los profetas. Pero ay de ustedes los ricos, porque ya tienen ahora su consuelo. Ay de ustedes los que se hartan ahora, porque después tendrán hambre. Ay de ustedes los que ríen ahora, porque llorarán de pena. Ay de ustedes cuando todo el mundo los alabe, porque de ese modo trataron sus padres a los falsos profetas». Palabra del Señor. Gloria y honor a ti, Señor Jesús. Estamos ante las bienaventuranzas del Evangelio de San Lucas, que son más cortas que las de Mateo capítulo 5. Y por otro lado, San Lucas pone también los ayes. En sí, las bienaventuranzas que ha proclamado Jesús en este Evangelio que hemos escuchado no son palabras como para que las personas que están pasando esa situación se sientan dichosas. Sin embargo, esos sufrimientos unidos a Jesucristo hacen descubrir de que el sufrimiento no es el final de todo lo que se está viviendo, sino que hay una esperanza. Y los pobres en el Evangelio de San Lucas, como también en el Antiguo Testamento, son los privilegiados del Señor. Cuando en nuestra América Latina se ha hablado tanto de los pobres, no es por ninguna moda, ni mucho menos porque la Iglesia se haya hecho comunista, como muchos le acusaron en otros años, sino porque los pobres son los preferidos de Jesús, los que están pasando necesidades. Por ejemplo, el Señor ha dicho ahora: «Dichosos ustedes los que ahora tienen hambre, dichosos los pobres, porque de ustedes es el reino de Dios». Y tener hambre y ser pobre no es nada ventajoso en este mundo. Igualmente los que lloran. Ni de igual manera también podemos decir, cuando seamos aborrecidos y expulsados por la causa de Jesús. ¿Cuántas veces, cuántas humillaciones y cuántas personas se dedican también a denigrar, a contradecir todo lo que se pueda decir en el nombre del Señor en situaciones tan difíciles, o lo que se puede decir de la doctrina social de la Iglesia para tantos problemas de nuestro mundo y sociedad, como estamos viendo tantos conflictos a nivel mundial y tanta polarización, que definitivamente cuando se habla que el Evangelio tiene que iluminar estas realidades, a muchos les parece que la Iglesia debería de meterse en la sacristía. Sin embargo, este Evangelio es un Evangelio abierto a los sufrientes, porque probablemente nunca encontramos tan cerca al Señor cuando estamos en situaciones difíciles, de pobreza, de hambre, cuando estamos llorando y cuando también estamos sufriendo cualquier contradicción por la causa de Dios. Allí es cuando más se experimenta al Señor, y al final por eso somos, o se puede ser, dichoso. Y después vienen los ayes, que los ayes están en relación a las mismas bienaventuranzas. El primer ay, que es una forma de expresarlo proféticamente en el Antiguo Testamento, los ayes, Jesús los trae aquí y dice: «Ay de ustedes los ricos, porque ya tienen ahora su consuelo». Y también de los que pasan, de los que se hartan ahora, porque tendrán hambre. Y de los que ahora ríen, porque llorarán. Y ay cuando todo el mundo los alabe, porque de este modo trataron sus padres a los falsos profetas. En definitiva, toda bienaventuranza es para los que sufren, y hay de aquellos también que
hacen o podemos hacer sufrir a los demás.

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San Lucas capítulo 6, de los versículos 27 a 38. En aquel tiempo Jesús dijo a sus discípulos: amen a sus enemigos, hagan el bien a los que los aborrecen, bendigan a quienes los maldicen y oren por quienes los difaman. Al que te golpee en una mejilla, preséntale la otra. Al que te quite el manto, déjalo llevarse también la túnica. Al que te pida, dale. Y al que se lleve lo tuyo, no se lo reclames. Traten a los demás como quieran que los traten a ustedes, porque si aman solo a los que los aman, ¿qué hacen de extraordinario? También los pecadores aman a quienes los aman. Si hacen el bien solo a los que les hacen el bien, ¿qué tiene de extraordinario? Lo mismo hacen los pecadores. Si prestan solamente cuando esperan cobrar, ¿qué hacen de extraordinario? También los pecadores prestan a otros pecadores con la intención de cobrárselo después. Ustedes, en cambio, amen a sus enemigos, hagan el bien y presten sin esperar recompensa. Así tendrán un gran premio y serán hijos del Altísimo, porque Él es bueno hasta con los malos y los ingratos. Sean misericordiosos como su Padre es misericordioso. No juzguen y no serán juzgados, no condenen y no serán condenados, perdonen y serán perdonados, den y se les dará, recibirán una medida buena, bien sacudida, apretada y rebosante en los pliegues de su túnica, porque con la misma medida con que midan, serán medidos. Palabra del Señor, gloria y honor a ti, Señor Jesús. Este evangelio es característico de la vida cristiana, aunque a lo mejor puede estar presente algunos trozos de esto en otras culturas y otras religiones, pero el amor inclaudicable, incluso ante los enemigos, es algo típico de la vida cristiana. Y que hay que bendecir a los que te maldicen, a los que te aborrecen, a los que te difaman, bendición. Esta es la locura del evangelio de nuestro Señor Jesucristo. Nuestro mundo camina al revés de esto, pero los cristianos, por algo dijo Jesús, que están llamados a ser sal y luz de este mundo, y que tratemos a los demás como queremos que ellos nos traten. A veces esperamos buen trato de los demás y la verdad es que no es así. Nosotros, si no tratamos bien, difícilmente nos van a tratar bien. Y también no amar solo a los que te aman, sino amar a los enemigos. Y entonces, sí, haremos algo extraordinario y nos pareceremos al Padre Celestial, como dice en otra ocasión Jesús, que hace salir su sol sobre buenos y malos. Y que cuando prestemos, dice Jesús, que no estés esperando que te lo devuelvan, porque así es la verdad. ¿Cuántas personas no le han pedido prestado a usted? Ojalá que usted no sea de esas. ¿Cuántas veces ha pedido prestado y a lo mejor no ha devuelto? Y por eso Jesús reitera que amemos a los enemigos y serán hijos del Altísimo, que es bueno hasta con los malos y los ingratos, y a practicar la misericordia, dice Jesús, porque su Padre es misericordioso. No juzguen y no vamos a ser juzgados, no condenemos y no seremos condenados, perdonemos y seremos perdonados, y queremos y se nos dará. En resumen, un comportamiento completamente contrario a la mentalidad de este mundo mercantilista que hace personas desechables y que no le presta ninguna valoración al que no tiene y al que no cuenta. Esos bancos que cobran intereses tan criminales que hacen que las personas pierdan sus casas o sus propiedades, o todos esos que se lucran incluso con la enfermedad. En estos tiempos, estar enfermo es un negocio para los que cobran la medicina. Toda esta mentalidad hay que cambiarla. Y si tú estás metido en ese mundo, por lo menos mostrar solidaridad con los más necesitados, con los que no tienen y con aquellos que nuestro mundo va haciendo, como decía nuestro amado Papa Francisco, descartables.

San Lucas capítulo 6 de los versículos 39 al 42. En aquel tiempo Jesús propuso a sus discípulos este ejemplo. ¿Puede acaso un ciego guiar a otro ciego? ¿No caerán los dos en un hoyo? El discípulo no es superior a su maestro, pero cuando termine su aprendizaje será como su maestro. ¿Por qué ves la paja en el ojo de tu hermano y no la viga que llevas en el tuyo? ¿Cómo te atreves a decirle a tu hermano, déjame quitarte la paja que llevas en el ojo, si no adviertes la viga que llevas en el tuyo? Hipócrita, saca primero la viga que llevas en tu ojo y entonces podrás ver para sacar la paja del ojo de tu hermano. Palabra del Señor. Gloria y honor a ti, Señor Jesús. El Señor Jesús nos está invitando hoy a vivir la coherencia y a vivir esa que llamamos una lucha constante por el reino y por dejarnos conquistar nuestro corazón por la palabra de Jesús, es decir, por los valores evangélicos, porque no puede un ciego guiar a otro ciego. A veces en nuestro mundo, podría ser yo, podría ser cualquiera, predica la palabra del Señor, pero no tiene la entereza de vida. El Señor nos ayude a todos. El Señor nos recordaba muy hermosamente nuestro amadísimo Papa Francisco. A mí me encantaba y me encanta León XIV, pero como estamos apenas escuchando las primeras palabras de él, no tengo todavía toda la recepción. En cambio, del Papa Francisco, pues tuve que leer tantos documentos y dar tantas conferencias respecto a él. Entonces, el Papa Francisco nos decía que nosotros podemos ser pecadores, sí, pero no podemos ser corruptos. El pecador es aquel que, pues, reconoce su caída y trata de enmendarse. El corrupto, desde el punto de vista espiritual, es aquel que, a pesar que predica lindo, lleva una doble vida. Y esto nos cuesta a todos de ser lo que tenemos que ser en todo momento. Por eso el Papa hablaba mucho de la mundanidad espiritual, como ya hemos hablado, religiosos puros aparentemente, pero con una doble moral. Es decir, y eso te puede suceder como católico, como evangélico, como musulmán, como judío, porque en la debilidad humana está en todas las religiones también. No es cuestión que solo los cristianos o los católicos tenemos estos problemas. El Señor también nos ha invitado en este Evangelio a que la primera lucha por convertirnos debe de ser la nuestra. Porque fácilmente miramos la paja en el ojo del hermano y no vemos la viga que tenemos en el nuestro. Usted, querido hermano, siempre recuerde un dicho de unos sabios de la antigua Grecia que decían que Dios, cuando nos mandó a este mundo, algo así aproximado, ¿verdad?, nos dio una alforja. En la alforja de atrás, en la parte de atrás, tal vez usted conoce las alforjas, llevamos los defectos nuestros. Y en la parte de adelante de la alforja vemos los defectos de los demás. Nosotros somos muy hábiles para ver los defectos de los demás, como que los llevamos de frente siempre, pero no vemos los defectos nuestros que van en la alforja, en la parte de atrás de nuestra propia alforja. Haga de caso, pues, que usted siempre lleva esa alforja. En la de adelante mira siempre usted los errores de los demás, pero en la de atrás son otros los que se lo ven a usted y a veces duele, como dice Martín Valverde en aquella canción, ay, como duele ser humilde. Pero solamente sanando nuestro corazón podremos ayudar a los demás. Es cierto de que mientras llegamos a la santidad vamos a tener muchas caídas, muchos errores, pero sabemos a dónde vamos. Pero lo que no podemos ser es estar predicando una cosa y viviendo completamente distinto a lo que predicamos. El Señor nos ayude a todos, porque en todos está esta lucha. Pero la mejor lucha es la que usted hace, no por cambiar a los demás, sino la lucha por cambiar a usted mismo. Porque cambiar la vida de los demás pareciera fácil. Esa persona no se da cuenta de, pero ¿y tú? Recuerda. Los demás, en la alforja tuya, en la parte de atrás, miran tus defectos. Y tú, en la parte tuya de tu alforja, solo miras el de los demás. Pero llevamos las dos cosas.

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San Lucas capítulo 6, de los versículos 43 al 49. En aquel tiempo Jesús dijo a sus discípulos: No hay árbol bueno que produzca frutos malos, ni árbol malo que produzca frutos buenos. Cada árbol se conoce por sus frutos. No se recogen higos de las zarzas, ni se cortan uvas de los espinos. El hombre bueno dice cosas buenas, porque el bien está en su corazón. Y el hombre malo dice cosas malas, porque el mal está en su corazón. Pues la boca habla de lo que está lleno el corazón. ¿Por qué me dicen Señor, Señor, y no hacen lo que yo les digo? Les voy a decir a quién se parece el que viene a mí y escucha mis palabras y las pone en práctica. Se parece a un hombre que al construir su casa hizo una excavación profunda para echar los cimientos sobre la roca. Vino la creciente y chocó el río contra aquella casa, pero no la pudo derribar porque estaba sólidamente construida. Pero el que no pone en práctica lo que escucha se parece a un hombre que construyó su casa a flor de tierra sin cimientos, chocó el río contra ella e inmediatamente la derribó y quedó completamente destruida. Palabra del Señor, gloria y honor a ti, Señor Jesús. El Señor nos está dando grandes claves de discernimiento espiritual, así le podemos llamar. Y es que no hay árbol bueno que dé frutos malos, ni árbol malo que dé frutos buenos. En resumen, se trata de que cada uno va dando los frutos de acuerdo a lo que lleva el corazón. Decíamos que el cambio más significativo no es el que tienen que dar los demás, sino que el de uno mismo es el mejor cambio que puede ofrecer, y la contribución a tu mundo familiar, a tu entorno de trabajo y a tu entorno pastoral o espiritual es que tú cambies. Los demás cambiarán en la medida en que vean que tú también has cambiado y que te vuelves un testimonio en la lucha contra tus limitaciones, defectos, pecados y problemas. Ahora vuelve al punto en cuanto a que nosotros nos mostramos exteriormente de acuerdo a lo que llevamos en el corazón. Una persona bondadosa va a hacer obras bondadosas, y una persona que no lo es, pues va a hacer actos de soberbia, de egoísmo, de narcisismo y de tantas otras cosas. El hombre bueno dice cosas buenas porque el bien está en su corazón, y el hombre malo dice cosas malas porque el mal está en su corazón, pues la boca habla de lo que está lleno el corazón. El interior de la persona, de ahí sale todo. Tal vez no sabemos a ciencia cierta lo que una persona siente, piensa, pero sí lo podemos identificar por el cómo actúa. Luego Jesús pasa a otro momento. ¿Por qué me dicen Señor, Señor, y no hacen lo que yo les digo? Les voy a decir a quién se parece. En el tiempo de Jesús, debido a que en su tierra llueve poco, algunos tenían la tentación de ser un poco como haraganes a la hora de construir la casa. Si aquí ni llueve y todo eso, ¿y qué hacían? Unos cimientos insignificantes, prácticamente todo a flor de tierra. En cambio, otros, que eran más precavidos, construían sus casas haciéndole cimientos, y entonces si de repente llovía, no se lo llevaba la creciente o la corriente. Y como los otros estaban confiados a que no llovía en aquella región, pues su casa era prácticamente sin cimiento alguno. A eso va lo que dice la palabra de Dios el día de hoy: construir la casa con cimientos sobre la roca o construirla sin cimientos, pues de cada uno de nosotros depende. Vivir el Evangelio de Jesucristo será como construir la casa en la roca o con verdaderos cimientos. Vivir la vida sin tener presente los valores de Jesucristo es como construir una casa muy frágil, que cualquier tentación, pecado, cualquier alternativa pecaminosa va a hacer derribar a la persona. Al final, ¿en qué estamos cimentados? Y Jesús nos dice, pues, que vamos a actuar de acuerdo a lo que llevemos en nuestro corazón.

San Lucas capítulo 2 de los versículos 33 a 35. En aquel tiempo el padre y la madre del niño estaban admirados de las palabras que le decía Simeón. Él los bendijo y a María, la madre de Jesús, le anunció: este niño ha sido puesto para ruina y resurgimiento de muchos en Israel, como signo que provocará contradicción para que queden al descubierto los pensamientos de todos los corazones. Y a ti una espada te atravesará el alma. Palabra del Señor, gloria y honor a ti, Señor Jesús. Celebrar a la Virgen Dolorosa significa que la Virgen estuvo asociada en toda la vida de Jesús, pero sobre todo en ese momento trascendental de su pasión, de su muerte y, por qué no decirlo también, de su resurrección. Pero la Virgen Dolorosa hace alusión especialmente al momento de la cruz. Cuando llegan José y María a presentar al niño al templo, se dan aquellas profecías de todos aquellos, de aquellos dos ancianos, Simeón y Ana. Simeón le ha dicho a la Virgen Santísima que una espada le atravesará el alma. Ese dolor tan grande, pues la Virgen lo experimenta, lógicamente, en todo momento, pero de manera particular, cuando Jesús está siendo crucificado. Su alma está terriblemente adolorida, la de la Virgen. Y el anciano Simón le dice: este niño ha sido puesto para ruina y resurgimiento de muchos en Israel, como signo que provocará contradicción para que queden al descubierto los pensamientos de todos los corazones. O sea que este niño inocente, Simeón puede entrever lo que va a hacer, porque lo sabe reconocer como el Mesías. Ana después dirá sus cositas lindas también, pero Simeón le dice estas palabras a la Santísima Virgen María. Con María dialoga el ángel, con María dialoga Simeón también y largamente. Por lo tanto, la Virgen también es alguien para con la cual usted puede dialogar y dialogarle mucho y hablarle de mucho, ya no de lo que a ella le va a pasar, sino de lo que a usted le pasa. Porque al fin y al cabo, y gracias a esa bondad maravillosa de nuestro Señor Jesucristo, capítulo 19 de San Juan: mujer, ahí tienes a tu hijo; hijo, ahí tienes a tu madre. La Virgen está, su corazón sufriendo, el del discípulo amado también, y Jesús, ya no se diga, en esa trilogía de sufrimiento, pues ahí se nos está dando el gran misterio de la salvación. La Virgen en ese momento está siendo traverberada por el sufrimiento, pero también se le sigue confiando una tarea, porque el Señor, aunque estemos en sufrimiento, se nos confía una tarea. Él nos confía una tarea, y a la Virgen le va a confiar la tarea de ser madre de todos sus hijos, de todos sus discípulos amados. El discípulo está sufriendo también, el discípulo amado, y por eso el Señor le dice a la Virgen: mujer, ahí tienes a tu hijo; hijo, ahí tienes a tu madre. Los tres están partidos por el dolor, pero ahí Jesús sigue siempre realizando la voluntad de Dios en su vida, la Virgen también dolorosa al pie de la cruz, el discípulo amado sufriendo también, pero la misión divina, la tarea de Dios tiene que continuar, como bien lo sabemos. Así que ustedes que pasan, y todos pasamos sufrimiento y dolores, en medio de esos dolores, el Señor nos sigue enviando y nos sigue pidiendo que hagamos las tareas que Él quiere que nosotros realicemos en su nombre y para salvación de todos.

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Septiembre, mes de la Biblia. Hoy contemplamos San Marcos 2:5. Al ver la fe de aquella gente, Jesús dijo al paralítico: Hijo, se te perdonan tus pecados.

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1: Son las 2 de la mañana, tiempo de Arizona, en familia.
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buscando la felicidad anhelada. 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

puedes comprender realmente que solo Él te da ese amor infinito.

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En el nombre del Padre, del Hijo y del Espíritu Santo. Amén. Padre nuestro, que estás en el cielo, santificado sea tu nombre. Venga a nosotros tu reino y hágase tu voluntad en la tierra como en el cielo. Danos hoy nuestro pan de cada día. Perdona nuestras ofensas, como también nosotros perdonamos a los que nos ofenden. No nos dejes caer en tentación y líbranos del mal. Amén. Dios te salve María, llena eres de gracia, el Señor es contigo. Bendita eres entre todas las mujeres y bendito es el fruto de tu vientre, Jesús. Santa María, Madre de Dios, ruega por nosotros pecadores, ahora y en la hora de nuestra muerte. Amén. Creo en Dios, Padre Todopoderoso, Creador del cielo y de la tierra. Creo en Jesucristo, su único Hijo, nuestro Señor, que fue concebido por obra y gracia del Espíritu Santo. Nació de Santa María Virgen, padeció bajo el poder de Poncio Pilato, fue crucificado, muerto y sepultado. Descendió a los infiernos, al tercer día resucitó de entre los muertos, subió a los cielos y está sentado a la derecha de Dios Padre Todopoderoso. Desde allí ha de venir a juzgar a vivos y muertos. Creo en el Espíritu Santo, la Santa Iglesia Católica, la comunión de los santos, el perdón de los pecados, la resurrección de la carne y la vida eterna.

Oh Dios eterno, en quien la misericordia es infinita y el tesoro de compasión inagotable, vuelve a nosotros tu mirada bondadosa y aumenta tu misericordia en nosotros, para que en momentos difíciles no nos desesperemos ni nos desalentemos, sino que con gran confianza nos sometamos a tu santa voluntad, que es el amor y la misericordia mismas.

septiembre, mes de la Biblia. Hoy contemplamos San Juan 2:5. Pero su madre dijo a los sirvientes: hagan lo que él les diga.

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las preguntas de Jesús. ¿No entendéis esta parábola? ¿Cómo entonces comprenderéis todas las parábolas? Marcos 4:13. Entre los relatos de curaciones obradas por Jesús, se recuerdan algunas de sus parábolas. Tras recordar las dificultades de Jesús con relación a sus propios familiares y a los escribas, el Evangelio de Marcos recoge una tradición anterior que unía las tres parábolas del crecimiento: la del sembrador, la de la semilla que crece por sí sola y la del pequeño grano de mostaza. Todas ellas advertían a la comunidad de la grandeza del reino de Dios, de la novedad que traía al mundo, de la misión que se confiaba a los seguidores de Jesús. Eran parábolas que reflejaban la iniciativa de Dios, orientaban la mirada de los discípulos al futuro y suscitaban en todos la esperanza. Es cierto que la comunidad añadió la explicación de la parábola del sembrador. La alegoría no era tanto una revelación cuanto una exhortación moral. En ella no se habla tanto de Dios cuanto del creyente, no se insiste tanto en el don como en la tarea. Es cierto que Dios ha derramado generosamente la semilla, pero interesa subrayar que el comportamiento de los creyentes es decisivo para que la semilla crezca. ¿No entendéis esta parábola? ¿Cómo entonces comprenderéis todas las parábolas? Dentro de la parábola del sembrador, el redactor evangélico introduce una digresión sobre el sentido de las parábolas. El texto contrapone dos grupos de personas: vosotros y los de fuera. Los primeros, es decir, vosotros, son los que escuchan la palabra de Dios y cumplen su voluntad. Son los que se han convertido en la nueva familia de Jesús, como había dicho ya el Evangelio. Los de fuera pueden ser simplemente los que no pertenecen al grupo de los discípulos, la gente en general. Tanto el Evangelio de Mateo como el de Lucas sugieren que los de fuera, los que no entran en el reino de los cielos, son los que no hacen la voluntad del Padre Celestial, o bien, los que no han reconocido la llegada de Jesús como Mesías. Esos son los que llama Lucas agentes de iniquidad, capítulo 13, 25 al 27. Pues bien, a los seguidores de Jesús se les da a conocer el misterio del reino de Dios, pero a los que están fuera todo se les presenta en parábolas. De las muchas interpretaciones que ha recibido este texto, la más inmediata nos lleva a pensar que para acceder al misterio del reino de Dios es preciso entrar en el seguimiento de Jesús, estar con Él y escuchar su mensaje. ¿No entendéis esta parábola? ¿Cómo entonces comprenderéis todas las parábolas? Solo en el Evangelio de Marcos se encuentran estas dos preguntas que Jesús dirige a los discípulos que le piden una explicación. Algunos las entienden como un reproche de Jesús que vendría a indicar que la aceptación de Dios como dador generoso de los bienes de su reino es el punto de partida para la aceptación de todos los misterios de la fe. Muchos otros ven en estas preguntas de Jesús el eco de una comunidad cristiana que considera la parábola del sembrador como el inicio de la catequesis que se imparte ya en la Iglesia. Una comprensión espiritual de esas preguntas nos llevaría a valorar la obra de Dios y a estimar la siembra abundante que Él va realizando en la Iglesia y en el mundo. La interpelación de Jesús se convierte así en una llamada a la esperanza.

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Las preguntas de Jesús. ¿Acaso se trae una lámpara para colocarla debajo del celemín o debajo del lecho? ¿No es para ponerla sobre el candelero? Marcos 4:21. Estas dos preguntas evangélicas se encuentran en un contexto de sentencias diversas de Jesús. Seguramente fueron pronunciadas en ocasiones diversas y fueron agrupadas por el evangelista en medio de una serie de parábolas sobre el reino de Dios. La imagen de la lámpara es muy sugerente. Evoca la oscuridad de la noche, pero también nos lleva a imaginar la intimidad de la conversación de la familia. El celemín es desconocido en la cultura urbana, pero en el mundo rural eran bien conocidas estas y otras medidas para los cereales o las legumbres. Cualquiera podía entender que una lámpara de aceite depositada bajo un celemín se apagaría muy pronto por falta de oxígeno. Metida debajo de un lecho, la llama de la lámpara podría provocar el desastre de un incendio. Pero colocada sobre un candelero, podía iluminar y guiar a todos los que entraban en la estancia. La lámpara, pregunta Jesús, ¿no es para ponerla sobre el candelero? A pesar de su aparente sencillez, esta pregunta no deja de sorprendernos. Habría que comenzar preguntándose qué significa la lámpara. Y entonces descubriremos que esta sencilla parábola se recuerda en diversos contextos un tanto diferentes. En el Evangelio de Lucas, la imagen aparece dos veces. En la primera ocasión, Lucas 8, 16 al 18, la lámpara se refiere a la palabra de Dios o al mensaje de Jesús. No debe ser ocultado. En la segunda ocasión, Lucas 11, 33, la lámpara se refiere en primer lugar al mismo Jesús. Hay que prestarle atención como los ninivitas escucharon a Jonás. Pero inmediatamente la lámpara se identifica con la mirada del creyente para significar esa limpieza de la conciencia que solo puede aportar la fe. En el Evangelio de Mateo, la luz de la lámpara se refiere a la comunidad de los discípulos a los que Jesús ha dicho: «Vosotros sois la luz del mundo». Mateo 5, 14 al 16. Los discípulos no han de practicar el ayuno, la limosna y la oración para ser vistos por las gentes, como dirá el Evangelio un poco más adelante. Pero Jesús les pide que brille su luz para que los hombres vean sus buenas obras y glorifiquen al Padre Celestial. ¿La lámpara no es para ponerla sobre el candelero?, pregunta Jesús. Esta sentencia parabólica de Jesús interpela a los oyentes de todos los tiempos, también a las gentes de esta época. En el contexto de Marcos, la imagen de la lámpara nos dice que la predicación de Jesús no puede ser reducida al silencio. Su mensaje requiere la mediación de sus discípulos para ser conocido y difundido por el mundo. Más adelante dirá el mismo Jesús que es preciso que la buena noticia sea predicada a todas las naciones. Marcos 13:10. Y finalmente, en la conclusión del Evangelio de Marcos, se deja constancia de que, efectivamente, los discípulos salieron a predicar por todas partes, colaborando el Señor con ellos y confirmando la palabra con las señales que la acompañaban. Marcos 16:20. Así pues, la lámpara evoca la luz de la fe. Esta pequeña parábola nos dice que la fe del seguidor de Jesús ha de tener una dimensión misionera. Misionera y martirial. No se puede olvidar que el aceite de la lámpara antigua solo daba luz a medida que se iba gastando.

Queridos hermanos, después de escuchar el ejemplo, la vida, el misterio de estos buscadores de Dios, solo nos queda prestar atención a la palabra del Señor y llevar estos ejemplos a nuestra propia vida. Bendiciones.

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Hola, ¿qué tal? Paz y bien. Les habla el padre Rubén Francisco Bellante. Y a través de este mensaje quiero presentarles los aspectos espirituales y también si uno acepta la sanación segura que Él nos prometió o no. Si realmente confiamos en la victoria de la pasión, muerte y resurrección de Jesús sobre nuestra vida. Por eso, en este momento y con mucho gusto, vamos a invocar al Espíritu Santo para que pueda tocar sus corazones y el mío, y esta enseñanza pueda ser de mucha bendición para todos ustedes. Paz y bien.

Espíritu Santo, Espíritu de Dios, te pedimos en este momento que te derrames abundantemente sobre todos y cada uno de los que están escuchando este mensaje. Que el espíritu de discernimiento, pero sobre todo de libertad interior, nos haga reconocer hijos e hijas del Padre Dios, amados entrañablemente y sanados y liberados por la sangre preciosa de Jesús, que a través de su pasión, muerte y resurrección nos da vida nueva abundante. Que esa liberación integral pueda tocar cada aspecto de nuestro ser. Por eso ven Espíritu Santo, ven Rúa Santa, ven con tu poderosa presencia a ungirnos. Ven a tomar todo nuestro ser, cada área de nuestro ser, nuestra inteligencia, nuestra imaginación, nuestra voluntad, nuestra afectividad, nuestra emotividad, nuestra sensibilidad, nuestra historia personal, familiar, pasada, presente, cada aspecto que tenemos que reconocer para integrar sin complejos, sin miedos, sin dudas, sin temores, con confianza, con abandono, poniendo luz, la luz de la gracia, la luz de la fe, de la entrega. Ven Espíritu Santo, ven a poner luz donde está oscuro, ven a poner tu fuerza de presencia allí en esos lugares que están cerrados por fuertes cerrojos y por muros muy terribles que no permiten a la gracia entrar y sanear todo nuestro ser. Ven Espíritu Santo, ven a través de la poderosa intercesión del corazón inmaculado de María. Amén.

Hoy es un día de gracia para meditar juntos sobre la fidelidad. A veces, cuando muchos sueños fracasan, cuando se van sumando las dificultades, cuando cada día aparece un nuevo problema, entonces el desaliento y la bronca amenazan con apoderarse de nosotros. Pero si en medio del peor de los problemas permanecemos fieles a nuestros propios ideales, podemos experimentar la nobleza de la fidelidad, que ya es un motivo suficiente para vivir. Quizás tengamos que reconocer que, con el paso del tiempo, hemos ido enterrando muchos de nuestros viejos sueños, muchas de nuestras profundas convicciones y algunos bellos ideales. Quizá no hemos sido coherentes y nos sentimos infieles con nosotros mismos. Por ejemplo, una mujer de 30 años recuerda que en su adolescencia tenía el ideal de vivir en comunidad con un grupo de amigos. El sueño de vivir en un grupo pequeño, el amor que no se vive en la sociedad. Pero con el paso de los años, las broncas fueron arruinando su sistema nervioso, se fue llenando de insatisfacciones, frustraciones, y llegó a ser una mujer insoportable, incapaz de tenerle paciencia a alguien, incapaz de ponerse en el lugar del otro, con reacciones de odio cada vez que alguien le sacaba sus esquemas, incapaz de renunciar a su comodidad para servir a otro. Entonces, se dio cuenta de que, de su viejo ideal tan bello, solo quedan palabras vacías. Lo único que hace es criticar a la sociedad, a la iglesia, al mundo, pero ella en concreto no sabe amar ni siquiera a sus propios hijos, y todos están incómodos a su lado. Su sueño de paz, de amor, de convivencia, se convirtió en una caparazón de ideas que no le deja ver su incapacidad de amar. Sin embargo, ella no ignora esa realidad y se siente frustrada porque sabe que es infiel a sus propias convicciones, pero no es capaz de enfrentarse a su propia realidad para empezar de nuevo y volver a vivir en serio. No acepta que dando pequeños pasos puede empezar a vivir algo de aquel ideal soñado. Nunca es tarde para resucitar lo que ha muerto. Nunca es tarde para desempolvar aquellas cosas nobles que nos llenaban el alma. Podemos volver a empezar, mirar la vida de frente y decir que queremos ser fieles a algo, aunque sea a costa de nuestras comodidades y de nuestras mezquindades. Así, aunque tengamos que cansarnos, sufrir y llorar por ser fieles a algo, sentiremos la íntima satisfacción de entregarnos por algo que vale la pena. Al fin de cuentas, se siente mejor el ser humano que es pobre por haber sido honesto que quienes amontonaron bienes con deshonestidades. Se siente mejor quien no recibió de su esposa todo el placer que hubiera deseado y que sin embargo optó por serle fiel, que aquellos que no quisieron privarse de ninguna mujer que se les ofreciera, pero sienten que no fueron fieles al amor y que no supieron pertenecer a nadie de verdad. Es más feliz quien sigue confiando en Dios, quien sigue dialogando con Él, quien sigue intentando dejarse amar por Él, que aquellos que optan por cortar el diálogo con Él, hacerse los agnósticos, los indiferentes, y abandonar el camino que lleva siempre a la luz. Si la paciencia es una virtud bella y noble, una expresión maravillosa y concreta del verdadero amor, la fidelidad es la paciencia concentrada. Todos admiramos a los grandes hombres y mujeres que dieron la vida por sus convicciones e ideales, aun a costa de perder muchos bienes y mucha fama, diría yo. Pero nadie niega la belleza del heroísmo y del martirio, aunque no son una satisfacción de la piel o de los sentidos. Pues bien, cualquiera que es fiel a algo en medio de los tormentos vive a su manera la nobleza del heroísmo o del martirio. La vida puede entregarse de golpe en un gesto heroico, pero también puede donarse gota a gota, aunque todos hagan lo contrario, y el heroísmo puede ser la callada fidelidad a los propios valores en medio de tentaciones, desprecios, críticas, murmuraciones, burlas, persecuciones y contrariedades, y a veces de los que dicen que van por la misma vereda. Por eso la perseverancia es algo bueno en un martirio y un heroísmo cotidiano, pero sin dramatizaciones y con mucho buen humor y con mucha paz.
no necesariamente es un mérito que le puede presentar a Dios uno para comprar sus favores, pero siempre es algo bello, noble, algo que podemos regalarle a este mundo tan light, tan frivolongo, tan cholulo, algo que nos muestra que estamos vivos, porque nuestra existencia es parte de la belleza de este universo. Es una obra de arte que Dios quiso construir junto con nosotros, ¿eh? Quizás nos parece que nuestra fidelidad es muy costosa, muy dura, pero no produce nada grande. Nunca podemos saber si algo es grande o pequeño. Y a veces lo que parece muy grande no es más que una explosión fugaz y pasajera, como un fuego artificial. Pero después no queda nada, nada. Lo que hacía San Francisco de Asís para él era pequeño, oculto, pero 800 años después sigue influyendo y haciendo bien hasta nuestros días. Lo que hacía la Madre Teresa de Calcuta cuando nadie la conocía, levantando moribundos por las calles de Calcuta, era algo que pasaba desapercibido, pero paulatinamente produjo frutos que hoy en todo el mundo se valora, aún en los no creyentes. Y podríamos dar muchos ejemplos más. Quizá nunca conoceremos las grandes cosas que producirá nuestra humilde fidelidad de ahora, de todos los días. Quizá nunca veremos todos los efectos maravillosos de nuestra generosa paciencia de hoy. Pero lo grande, lo verdaderamente grande, se va construyendo misteriosamente con pequeñas entregas. Sí, dice el Evangelio, Mateo 13. El reino de los cielos es como un granito de mostaza que tomó un hombre y lo sembró en su campo. Es la semillita más pequeña, pero cuando crece es una planta inmensa y los pájaros del cielo vienen y hacen nido en sus ramas. Si todos perseveráramos en lo pequeño, si fuéramos fieles en lo simple, el mundo sería un lugar maravilloso para todos. Sí, es cierto que lo primero es la gracia de Dios, la iniciativa de su amor gratuito e incondicional. Aunque también es cierto que Dios nos toma tan en serio cuando nos da su gracia, que nos hace participar a nosotros de nuestro propio crecimiento. Y esta paciencia fiel es particularmente importante cuando hablamos del amor, porque el amor a alguien muestra su verdadera grandeza cuando uno es paciente, perseverante y fiel. Ya decía San Ambrosio que la paciencia perseverante es la perfección del amor. Algunos murmuran cuando el cielo está claro y límpido, pero aparece en él una pequeña manchita. Otros, en cambio, están llenos de amor agradecido solo por una franjita de luz, por un solo rayo de misericordia que viene a dorar las oscuridades de nuestras noches interiores. Te pregunto, ¿cuáles de tus viejos ideales está todavía en pie? ¿A qué cosas importantes todavía tratás de ser fiel y perseverante? ¿Qué cosas de la vida pueden hacer que dejes de ser fiel y perseverante a tus ideales y valores? ¿Recordá haber tenido la insatisfacción y de haber renunciado a algo solo por el deseo de ser fiel a tus convicciones? ¿Y cuáles son las pequeñas cosas que tenés que hacer o podrías hacer cada día para ser fiel a los valores que más aprecias?

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5: Muchas personas sueñan con producir algo, esperan que cuanto hacen produzca fruto. Y es verdad que uno de los mayores placeres que brinda la vida es cuando uno logra terminar algo, saca los pies del acelerador y se sienta sereno a contemplar lo que ha conseguido. Pero no siempre la vida nos hace este regalo. Muchas veces las cosas no nos salen tan bien o no nos salen. Sin embargo, esto no significa que todo esfuerzo sea en vano, porque hay también otro placer, quizá mayor que el de contemplar los frutos. El placer de hacer algo porque sí, solamente porque me gusta hacerlo y nada más. Lamentablemente, nuestro mundo actual fomenta solo el utilitarismo y nos invita solo a hacer cosas útiles que supuestamente producen algo. Por eso es bueno intentar hacer algunas cosas solo por el gusto que nos brindan. Tomar un libro y leerlo solo por el placer de leerlo. Escribir un poema, pero no para mostrarlo a otros y recibir elogios, sino por el solo placer de expresar lo que tengo dentro. Escuchar música para disfrutar de la música. Ver una película, pero no para comentársela a otros ni para decir, vi la última película de... ¿Acaso no es esto un anticipo del cielo? ¿De la vida eterna? Porque quienes creemos en la vida eterna sabemos que allá no tendremos que preocuparnos por producir nada y solamente gozaremos juntos de la visión de Dios. Lo mismo que en una fiesta, en un baile, en un asado. Qué hermoso es cuando nos pregunten, ¿para qué hacemos algo? Y contestemos simplemente, porque sí, porque me gusta. Quizá nadie nos admire por esa respuesta, pero ella será una alianza con la vida, un sí a la existencia sana que Dios quiere que vivamos. Estamos tan habituados a tener que producir algo que nos resulta difícil gozar de algo por gratuidad, sin que busquemos algún beneficio. Escucho una poesía que me gusta y tengo que copiarla, aunque después nunca vuelva a leerla. Veo un precioso paisaje y tengo que tomar una foto, aunque luego muy pocas veces la contemple. Escucho una canción que me gusta y tengo que grabarla o conseguir el disco. Raras veces me detendré sereno y relajado a disfrutar algo, a vivirlo plenamente, aceptando que luego no quede nada que pueda aferrarse con mis manos, aceptando que se termina y solo me quede dentro el gozo de haberlo vivido, porque sí, porque fue lindo. Pero también está el gozo de aprender. No tanto de aprender para conseguir trabajo, aprender para ganar un ascenso, aprender para que me aumenten el sueldo, aprender para ser más famoso, aprender para poner en el currículum vitae. No. Aunque todo eso sea bueno, hay un placer mayor y más sano, el de aprender solo por amor a lo que se aprende, y sobre todo el de aprender por amor a la verdad, por la verdad misma que merece ser aprendida, por la belleza de lo que se aprende, o por el solo gusto de conocer y tomar contacto con algo nuevo. ¿Quién siente que ya no tiene nada que aprender? O

llena la mente solo con sus problemas y planes, se expone cada día más a una vida sin gusto, porque su mente se achica, pierde riqueza, pierde amplitud, no ve más que lo que tiene dentro y así se va muriendo poco a poco como un cuerpo que no se alimenta. La mente también tiene vida y requiere ejercitación, alimentarse con nuevos conocimientos, descubrir cosas nuevas. La mente humana está abierta al infinito y se atrofia si pretendemos clausurarla o reducirla a pocas ideas. Por eso, es muy sano ponerse a leer cosas que no tengan nada que ver con nuestra vida o mirar programas educativos aunque no nos enseñen nada que suela o que pueda ser inmediatamente útil. Solo gocemos por el hecho de descubrir algo nuevo, algo que es real aunque no tenga que ver conmigo, algo que es parte de la riqueza que Dios creó y que yo no puedo dejar de admirar y agradecer. La vida de las hormigas, las costumbres de los pájaros, los glaciares, la cultura de los indios del Amazonas, los cultivos en el Himalaya, la posible vida en otras galaxias, en fin, tantas cosas. El significado de algunas palabras italianas. De hecho, la Biblia no considera sabios solo a quienes sabían pensar cosas difíciles o hablar bien, sino a todo el que buscaba conocer algo, saber algo, descubrir algo. Se llama sabio el rey Salomón también porque habló sobre las plantas desde el cedro del Líbano hasta el hisopo que brota en el muro. Habló de los cuadrúpedos, de las aves, de los reptiles y de los peces. ¡Qué lindo! ¡Qué lindo que es esto, ¿no? Una tarde fui al planetario de Buenos Aires a escuchar una conferencia, pero me equivoqué y tuve que escuchar otro debate sobre el posible choque de dos galaxias dentro de miles de años. En ese momento no me sirvió para nada, pero me hizo pensar en algo que está mucho más allá del límite estrecho de mi mente y me gustó. ¿Por qué no? Todo lo real y verdadero merece ser descubierto y contemplado, aunque esté lejos de mí. Y para eso está la mente, ¿no? Que goza cada vez que descubre una nueva verdad. Pero indirectamente la capacidad de gozar desinteresadamente de un nuevo descubrimiento me capacita para algo maravilloso. Me hace capaz de alegrarme cada vez que conozco un nuevo ser humano, aunque esa persona no me sirva para algo, aunque no me brinde utilidad alguna. ¿Sí? Esto es muy bueno. Me parece muy interesante y muy importante que nos preocupemos y nos preguntemos, ¿soy capaz de valorar las cosas buenas y bellas de la naturaleza, de la vida, de la realidad, aunque a mí no me sirvan para nada? ¿Soy capaz de admirarme contemplando algo aunque no tenga una utilidad práctica? ¿Estoy atento a las cosas que puedo aprender cada día para ampliar mi mente y ver más allá de mi pequeño mundo?

¿Qué significa hacerse pequeños? Fíjense que para poder entrar en la Basílica de la Natividad en Belén, en Tierra Santa, es necesario agacharse, ya que la puerta es muy pequeña. Si uno quisiera ingresar sin inclinar la cabeza, seguro que se daría un buen golpe y el dolor de cabeza le haría correr el riesgo de fastidiarse. Y el fastidio equivalía siendo una amenaza para su paz interior. Así que bueno, algo así nos sucede en la vida cuando no nos abajamos en la humildad. Terminamos dándonos golpes contra todo y contra todos, perdiendo la paz interior. Por eso nos advierte Jesús: el que entre ustedes quiera ser grande, deberá servir a los demás. Y el que entre ustedes quiera ser el primero, deberá ser su servidor. Abajarnos y servir nos ayuda a comprender que el gran salto de Dios hacia el ser humano se produjo en Belén, en su gran descenso hacia nosotros. Nuestro crecimiento se produce en la medida en que acogemos las gracias que nos ayudan a hacernos pequeños. Si Dios se ha hecho hombre, llegar a ser hombre, varón o mujer, es la cosa más grande que se puede ser. Sin embargo, todo lo que atenta contra la paz de Dios en nosotros, atenta contra la misma semejanza de Dios que hay en nosotros. En cada Navidad se canta el villancico Noche de Paz. Cada Navidad debería ser un tiempo privilegiado para pedirle a Dios la gracia de hacernos como niños para así tener su paz. De ahí que la mejor manera de celebrar la Navidad sea volverse un poco niños. A la locura de Dios, los seres humanos solo podemos responder con un poco de esa locura bendita y pequeña, que es hacernos pequeños, simples, sencillos, confiados, abiertos, rectos, transparentes. O sea, hacernos como niños. Al portal de Belén solo se llega teniendo la pureza de los niños y la humildad de quienes se atreven a inclinarse ante Dios. Contempla un momento a Dios en el pesebre. ¿Qué es lo que ves? Solo una frágil criatura que depende totalmente de sus padres. Ellos tienen que alimentarlo, cambiarlo, cuidarlo del frío y protegerlo de cualquier peligro. Mientras tanto, el niño descansa en paz. Sus padres se ocupan de él. La paz del niño también surge en nosotros en la medida en que aprendemos a descansar en Dios, a confiar en Él, a sumergir la propia miseria en la misericordia de Dios, la propia pequeñez en su grandeza. Igualmente, hacernos como niños es, por un lado, poner de nuestra parte todo lo que podamos y, por otro lado, en adoración, entregar al Señor todas nuestras preocupaciones. Dejen todas sus preocupaciones a Dios, porque Él se interesa por ustedes. El que no aprende a entregar a Dios todas sus preocupaciones, sino que se afana por creerse autosuficiente, no permitirá que la paz crezca en su vida, pues esta es sofocada por las espinas de las ocupaciones y ambiciones desmedidas. Es fundamental entonces, para permanecer en la paz de Dios, hacernos niños, renunciar a la soberbia, a la autosuficiencia, reconocer que nosotros solos nada podemos, porque necesitamos de la gracia, del poder de nuestro Padre Dios para aprender a caminar y para perseverar en el camino. Ser pequeños exige abandonarse como se abandonan los niños, creer como creen los niños, pedir como piden los niños.

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10: Es cierto que tenemos que liberarnos de la aceleración de la mente y que es muy bueno tratar de tomar más contacto con la realidad a través de los sentidos. Pero también es cierto que podemos utilizar mejor nuestra capacidad de pensar, porque nuestra mente es una obra maravillosa de Dios. No tenemos derecho a tenerla atrofiada. Si sabemos usar bien nuestra mente, podemos liberarnos de muchos sufrimientos y se nos pueden abrir caminos de felicidad. Pero para eso tenemos que aprender a orientar nuestro pensamiento. Hay ideas en mi mente que se me metieron poco a poco y me producen sufrimiento, angustia, insatisfacción. Por eso es bueno tratar de descubrir cuáles son los pensamientos negativos que me quitan la alegría, el entusiasmo, el optimismo. A veces sucede que estamos serenos, felices, sin grandes problemas y haciendo algo que nos gusta, pero de golpe se nos mete adentro una extraña amargura, una tristeza, un dolor. En ese preciso momento tenemos que preguntarnos cuál es el pensamiento negativo que nos empezó a perturbar, para poder enfrentarlo y quitarle fuerza. Por ejemplo, una maestra está dando clases y lo está realizando con gusto, pero de golpe, en una hora de clase, siente una rara angustia y pierde el gusto por la tarea que está haciendo como si no tuviera sentido. El pensamiento que se le cruzó de golpe, provocando esa sensación desagradable, es el siguiente: esto que estoy haciendo es muy pequeño. Estoy gastando mi vida por una obra sin importancia. Ese pensamiento es lo que le hizo bajar los brazos. El veneno que la debilitó y le quitó la alegría del servicio. Pero podemos preguntarnos por qué apareció en su mente ese extraño pensamiento. Porque de pequeña su padre le decía siempre que ella no estaba hecha para cosas pequeñas, sino para algo grande. Que no valía la pena luchar por cosas insignificantes, que ella estaba llamada a algo grandioso. Aquellas palabras de su padre se le fueron metiendo adentro y se convirtieron en un pensamiento oculto en su mente que cada tanto aparece y le quita el gusto por las tareas de todos los días. Otro ejemplo, una persona fue elaborando desde su juventud la necesidad de ser famoso y tiene dentro un pensamiento que le dice: si esto no aumenta tu fama, no sirve para nada. Entonces, cuando está haciendo un trabajo oculto o cuando está prestando un servicio que nadie ve, inmediatamente aparece aquel pensamiento que le quita las ganas y no persevera en su buena obra. Todos llevamos dentro algunos pensamientos venenosos que no nos están dejando vivir bien y que nos programan la vida, que nos están controlando y nos quitan la libertad interior, nos impiden vivir plenamente cada momento. Lo que tenemos que hacer es detectar, desenmascarar esas falsas ideas, reconocerlas claramente, porque así pierden fuerza. El poder de esas ideas es grande cuando trabajan de una manera poco consciente, pero cuando las descubrimos, nos damos cuenta de que no vale la pena dejarse dominar por ellas y pierden poder. Pierden poder. Pero además, una vez que detectamos una de estas ideas venenosas, nos conviene detenernos a pensar cuál sería el próximo pensamiento correcto, opuesto a esa idea dañina. El pensamiento correcto es el que nos ayudará a mantenernos alegres, activos, optimistas, generosos, contrarrestando la fuerza negativa de la idea falsa. Por ejemplo, ¿no? Tengo que agradar a todo el mundo, tengo que caer bien en todas partes, todos me tienen que querer. Idea falsa, idea venenosa. Tengo que ser perfecto en todo, no puedo permitirme tener algún defecto, la historia tendrá que recordarme como un ser sin errores. Falso. Tengo que saberlo todo y dar siempre la opinión más deslumbrante. Nadie tendrá que decir que yo ignoraba algo. Más falso todavía. Todo tiene que suceder como yo lo planeo, porque si no, se me escapará de las manos. Y así podríamos decir tantas cosas, ¿no? O por ejemplo, todos los seres humanos son perversos y egoístas. Es mejor no comprometerse con nadie. En este país no vale la pena comprometerse con nada. Todos son corruptos. Si no sufro con los demás, soy un egoísta. Yo tengo que ser capaz de resolver todos los problemas de los demás. Si alguien hace algo bien o tiene éxito, eso es un peligro para mí. Eso le hace sombra a mis logros. Y así, muchos, muchos y muchos pensamientos. Solo la música que a mí me gusta es buena. Solo lo que es nuevo es importante y valioso. Lo demás ya no sirve. Hay que vivir con intensidad, es decir, velozmente. Los lentos son seres débiles, sin vida. Claro, y algunos pensamientos negativos se van alimentando conscientemente, como cuando nos damos manija pensando en los errores y en las maldades ajenas, y así agregamos leña a la hoguera del odio. Pero esa misma energía mental podría ser usada para motivarnos a perdonar, para tratar de inventar algunas cosas, para comprender los errores ajenos, de manera que podamos dar el paso del perdón y nos liberemos de la sed de venganza. Así, el terrible ideal de venganza se convierte en un fascinante ideal de vencer el mal con el bien. Te hago una propuesta para este día. Fíjate cuáles de las ideas mencionadas u otras están influyendo negativamente en tu vida concreta. Busca razones y motivaciones para convencerte de la falsedad de esas ideas nocivas. Y escribí pensamientos opuestos a esas ideas que te condicionan y te enferman.

0: Recordando el texto de San Lucas, mi espíritu se regocija en Dios mi Salvador, porque ha mirado la pequeñez de su servidora. Por supuesto, estas son las palabras de la Virgen María en el Magnificat, en su cántico. Precisamente, Santa Teresa del Niño Jesús decía esto, ¿no? Lo que agrada a Dios en mi pequeña alma es que ame mi pequeñez y mi pobreza. ¿Qué gozo y qué paz trae el Espíritu Santo al corazón del ser humano cuando éste, tomando conciencia de su fragilidad e impotencia, comienza a amar la propia pequeñez y la propia pobreza? El pequeño es pobre, porque aunque no tiene nada en qué vanagloriarse, ni títulos, a lo mejor, ni cargos, ni dinero, de este modo le permite a Dios, con naturalidad, que colme su pobreza, y con infinita riqueza, y que siendo pequeño y frágil, Él sea su protector, su todo, su absoluto, diría San Francisco de Asís, mi Dios y mi todo. Qué hermoso es ser niño cuando el corazón va siendo sanado de las heridas de la infancia, porque nos animamos a confiar plenamente en el papá grande, en el Abá, en el Padre, Dios creador, que no nos niega nada de aquellas cosas buenas que le pedimos con fe y confianza. En una oportunidad fui a cenar a la casa de un matrimonio amigo. La cena era en el jardín de la casa. En un momento antes de cenar, la hija más pequeña, que no llegaba a los 3 años, se subió a una vieja mesa ubicada junto al lugar donde estábamos conversando con mi amigo. Al rato, ella anunció, en esa lengua extraña de los niños que solo sus padres logran entender, «Papá, ahí va, nena», y luego saltó en el aire. Su padre, que ya estaba preparado, la abarajó entre sus brazos y después de darle un beso y hacerla girar, la dejó en el suelo. La escena se repitió 3 o 4 veces hasta que la niña centró su atención en uno de sus hermanos y se fue a jugar con él. Entonces aproveché para preguntarle a mi amigo si ella no tenía miedo de caer y lastimarse, a lo cual él respondió que su hijita sabía que él tenía la fuerza y el amor suficientes para sostenerla e impedir que se lastimara. Sabia respuesta de un papá que conocía el corazón de su pequeña hija, y qué confianza ilimitada y ciega de una hijita con su padre. Ojalá nuestra confianza en Dios se parezca en algo a la de la hijita de mi amigo. Por eso es fundamental ponernos en los brazos de Dios, nuestro Padre Celestial, haciendo solo lo que está a nuestro alcance. Lo que sucedió en la casa de mi amigo me recordó una historia que una vez escuché y que también me sirvió para trabajar la confianza en Dios. Esto sucedió hace unos años. Era una casa modesta de 2 pisos que comenzó a incendiarse en el primer piso. El fuego impedía que un niño de 8 años que se encontraba en el piso superior pudiera bajar por las escaleras. La madre se hallaba en el jardín desesperada y el padre recién regresaba del trabajo. La criatura, desde una de las ventanas, gritaba: «¡Papá! ¡Papá! ¡Ayúdame!». El papá se acercó y le dijo al niño: «Hijo, saltá por la ventana, que aquí te estoy esperando para recibirte en mis brazos, para que así no te lastimes en la caída». Enseguida un humo negro envolvió la casa y el niño exclamó: «Papá, no te veo, no te veo, no puedo saltar». Y el padre contesta: «Vos no me ves, pero yo sí te veo. Vos saltás, que aquí estoy». Y el niño, con esa gran confianza que debería existir entre los hijos y sus padres, saltó y cayó en los brazos del papá sano y salvo. Aunque vos no lo veas, Dios está junto a vos. Aunque no lo sientas, Dios quiere ocuparse de vos y de tus problemas. Señor, los que te conocen confían en vos, porque nunca abandonás a quienes te buscan. El miedo a los seres humanos es una trampa, pero el que confía en el Señor estará protegido. El Señor protege a los que en Él confían. Todas sus promesas son dignas de alabanza y de confianza.
1: paz y bien para todos.

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¿Qué quieres que te diga? Oh, ya sé, que Dios te bendiga, señoras y señores. Muchas gracias por estarnos acompañando el día de hoy. Les mandamos un saludo a ustedes donde quiera que se encuentren. Y si es primera vez que nos escuchas, bueno, pues espero que nos des el beneficio de la duda. Si es ya eres un radio escucha frecuente, bueno, pues también te agradecemos mucho que nos tengas esa paciencia y que también pues nos des tus sugerencias sobre los temas o comentarios sobre los temas que estamos realizando el día de hoy. Por ahí estaba mirando algunas cosillas y pues con afán de también querer compartir lo que viene a ser un testimonio o lo que viene a ser una muestra de lo que Dios hace. Una muestra de lo que Dios hace. Encontré este testimonio que dice que era ateo, descreído, pero Cristo le salió al encuentro de forma asombrosa en tres ocasiones seguidas. William Rocha, un joven misionero brasileño que comienza una nueva temporada de misión en Suecia, en uno de los países, dicen, más religiosos del mundo, ¿será? Dice, pero no le va a costar tanto entender a los suecos, porque él también fue durante unos años ateo convencido. Es de los países menos religiosos. Yo pensé que más religiosos, Suecia. De los países menos religiosos. Oh, ya entiendo. Dice, y por eso no le va a costar tanto, porque él pues también estuvo metido en estos ambientes, pues, ¿cómo llamarles tú? Pseudoateos. Pseudoateos, porque pues una persona dice no creer, pero llegan los momentos en los que cala los problemas de la vida y comienza ahora sí a buscarse a Dios. Hasta que no nos llega la lumbre a los aparejos, dicen allá en mi rancho, hasta ese momento es cuando uno ya comienza a preocuparse. Dice de este joven que se llama William Rocha, que fue en el año 2007 cuando su vida cambió de no creer nada. Dice el mismo William, dice, cuando yo era más joven no creía ni en Dios, ni en los ángeles, ni en los santos, ni en la vida tras la muerte, mucho menos en el juicio final, nada de eso. Y dice, yo pensaba que la vida era aquí en la tierra y hasta ahí quedaba. Y cuando te mueres, pues que te entierren y los gusanos te comen y ya, así pensaba yo. En esa mentalidad, yo no tenía a Dios para rendirle cuentas, ni a nadie que me mirase. La mirada de mis padres, de mis profesores, no me alcanzaba, ni me impulsaba a hacer un cambio. Y yo no creía en una mirada superior, que lo sabe todo, que lo conoce todo, y como nadie me miraba, es decir, alguien más allá de esta vida, dice, yo me creía con derecho a hacer cualquier cosa que yo ahora puedo identificar como pecado. Además, en la escuela veía que los profesores nunca hablaban de la iglesia ni de la historia de la iglesia. La escuela reforzó más lo que yo estaba creyendo y quedé convencido. Fíjense que es un tanto así medio extraño, porque hablando de los países muy arraigados en la religión, pues es Brasil, ¿no? Y no estoy hablando solamente de la cuestión cristiana, porque también en Brasil ustedes recordarán que hay mucha santería, hay mucha brujería. Entonces, la religión como tal está establecida, aunque alguna religión por ahí supersticiosa y supersticiosa, ¿cómo llamarle? Bueno, pues de lo que es el vudú, la brujería y todo eso, o sea, esas cosas. Dice que fue su tía quien lo llevó a una misa de donde hacían oración por los enfermos. Fue en el 2007. Dice, en Fortaleza, Brasil, en un encuentro, dice, había cientos y cientos de personas en ese lugar.
Una vez allí, dice, durante la adoración al Santísimo, ella le dijo a este muchacho: William, ya sé que no crees en Dios, pero cierra los ojos. Y aunque pienses que no hablas con nadie, pídele a Dios que te muestre que Él existe. Aunque yo sé que no crees, tú habla con Él y dile que te muestre que Él existe. William pensó: está bien. Dice que entonces bajó la cabeza, cerró los ojos y dijo lo siguiente: Dios, o al que llaman Dios, en quien obviamente no creo, si existes, pruébamelo. Si no veo ni toco, no voy a creer en ti. Y dice William que en cuanto hizo esa oración, que por cierto él dice que no sabía que era una oración, porque pues, él nada más hizo esa frase o esa petición, entonces miró alrededor y la gente, dice, estaba en adoración al Santísimo. Y todo el mundo estaba brazos en alto, cantando, llorando y gritando: Señor Jesús, Señor Jesús. Pasó un rato esperando mientras la gente a su alrededor rezaba con intensidad. Después, una mujer con un micrófono dijo, como una oración inspirada, dice: hay un joven aquí que no cree en Dios. Está en el lado izquierdo, al final, cerca de la capilla. Y dijo la mujer: joven, Dios te dice ahora que Él no necesita tu fe para existir. Y pues obviamente William pues dijo: ya me descubrieron. William se quedó perplejo al comprender que él cumplía todas esas cosas que estaban diciendo. Poco después se acercó el sacerdote que recorría el lugar con el Santísimo. El sacerdote se puso a su lado, trazó el signo de la cruz con la custodia y puso su mano sobre el hombro del muchacho. En ese momento, dice que él sintió como si algo le tocara el corazón. Él comenzó a sentir algo distinto. Él incluso dice que recordó su infancia y también el pasado, porque había estado él en una escuela católica. Y también recordó aquellos momentos cuando iba acompañando a los demás en las procesiones. Pero al acabar la oración, con su música y su emoción, William reflexionó: ¿cuánta gente habrá aquí que no cree en Dios? No es tan raro que salga esa señora y diga: aquí hay alguien que no cree en Dios. La mujer a lo mejor dijo cualquier cosa y yo estaba ahí por casualidad. Así se convenció William para no ver como aquello que decía aquella señora como una acción de Dios. Una semana después, dice que William volvió a la oración, de nuevo invitado por su tía. Dice que había tenido una charla burlándose de la idea de que la Virgen María, pues en realidad, según a su manera de pensar, pues no fuera virgen. Le gustaba hablar de los detalles biológicos o del vocabulario acerca de cómo podía darse partenogénesis en el ser humano. Y esta vez, en el momento de la oración final, la mujer que había hablado hacía 8 días volvió a hablar al micrófono y ahora dijo: hay un joven aquí, en el medio, cerca de la imagen de Nuestra Señora, que le decía a alguien que no cree en la pureza de Nuestra Señora ni en su virginidad. Y que le dijo la mujer: pero hijo mío, ella de verdad es virgen y es la madre de Dios y es la virgen pura, santa y casta. Cree en ella, porque tu felicidad e intimidad con Dios, tu relación con Él, llegará por tu relación con Nuestra Señora. Y también William dice que en esa ocasión se acercó el sacerdote con el Santísimo y le hizo la señal de la cruz.
ahora no sintió algo en su corazón. Dice que William se puso a llorar y al mismo tiempo, sin darse cuenta, comenzó a decir: Nuestra Señora me perdona, Dios me perdona, ahora creo en ti. Y al final sintió una gran paz exquisita. Pero de nuevo, pasado el momento de emoción que había sentido, volvió a dudar de todo. Y se cuestionaba él diciendo: ¿Será que mi tía le está pasando los mensajes a esa mujer que está hablando al micrófono para que ella sepa lo que ha de decir? ¿Le estará pasando mensajes por mi celular? Y tomó el teléfono celular de su tía, lo revisó, y pues no había nada de nada. Pero decidió que él no iba a creer, no iba a cambiar de visión de vida solo por casualidad o solo porque estaba sintiendo esas cosas bonitas. Pero ya estamos de regreso. Deja que Dios ilumine tu vida.

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4: No sé si ustedes tienen a alguien que no cree, pero creo que a veces es también necesario que se hagan este tipo de invitaciones. Si ustedes tienen por ahí algún conocido, familiar, no dejen a un lado las invitaciones. Y aunque tú digas, no cree, es muy duro. No, yo pienso que ya no. Busquen la manera. También hay que buscar la manera. Mira, aquí William cayó, más bien aceptó la invitación porque su tía era la que estaba ahí. Y hay veces que la gente se fastidia por cómo recibe las invitaciones. Y a lo mejor somos a veces muy, ¿cómo decirlo? Fastidiosos. Somos muy fastidiosos. A lo mejor también tendemos a ser fastidiosos porque nos desesperamos. Lo decimos a lo mejor en un primer momento de buena gana. A lo mejor lo hacemos así de buena onda y después vemos que no quiere el otro o la otra. Y ahí estamos insistiendo a cada rato. Y llegamos a ser fastidiosos, oiga. Y a lo mejor por dentro podría decir, pues como que sí, como que no. Pero es que no me gusta la forma como me lo está diciendo, como me lo hace. Porque pues no tenemos tacto o no tenemos sabiduría. Yo mismo a veces me siento impotente o incapaz o frustrado, yo pienso, más bien frustrado, porque tengo familiares muy cercanos y pues a lo mejor igual me hace falta tacto o me hace falta... Yo la verdad, de los familiares que sé que están lejanos, y hace poquito me tocó mirar por ahí a una sobrina segunda, hija de un primo hermano. Y ya miré por ahí que comenzó a seguir lo de las bandas de rock. Ya siguió, está metida, bien metida con las bandas de rock. Entonces, pues tú que, los que saben de las bandas de rock, de los grupos clásicos, de los que ya saben que batean por el otro lado del... No nada más es el rock por el rock, sino que tienen al satanismo. Pues tú ya sabes, dices, ya empezó a escuchar de esa música. Y ya empezó a escuchar de esa música. ¿Y qué sigue? Pues poco a poco se va a ir enrolando en las prácticas, en las visiones de vida. La misma música tiene letra. Si ya ahorita con el internet, ella comienza a seguir a estos cantantes que le llaman la atención. Ella va a empezar a tener los mismos gustos y hacer las mismas expresiones. Y hace poquito pues descubrí que pues ya anda metida en esas cosas del satanismo, ya incluso publica cosas ahí en sus redes sociales y pues ya. Y es ahí donde dices, bueno, yo igual le mando a veces mensajes, cosas así, no puedo llegar así como que oye, pues no puedo, pero a seguir orando, a mantener una conexión y en la media... o en las posibilidades que uno alcance, que tenga a la mano, pues ir metiendo algo. algo por ahí que pueda ayudar. Es, sí, mira, para mí es frustrante, pero ¿qué quieres? Pues tampoco puedo llegar así como que, óyeme, pues estás mal, y si de por sí está media desconectada y llego con esas cosas, pues, pero hay que buscar, ¿no?

Y ahí estaba ya el atento William, esperando la mirada a ver qué pasaba. Y dice, y allí nadie proclamó nada en la tercera ocasión. Esta vez dice que asistían unas 5,000 personas y él se había escondido detrás de un árbol. No quería que el sacerdote fuera por él, si es que se había quedado con su cara. Porque a lo mejor pensó, no, ese sacerdote ya lo ubica y por eso lo anda buscando. Incluso dice que llevaba una ropa distinta para que no lo encontrara. El sacerdote pasó con el Santísimo entre la gente. Ya había pasado de largo de donde William estaba y casi estaba de vuelta en el altar. O sea, casi llegaba nuevamente al altar. De repente, el sacerdote cambió de dirección y sin pararse ni tocar a nadie, se acercó moviendo entre sillas, exactamente dice, hacia donde William estaba escondido. Entonces William se encogió, se escondió detrás del árbol, pero el sacerdote giró y ahí estaba, dice. Hizo detrás del árbol, hizo nuevamente la señal de la cruz, el sacerdote con la custodia, y después el sacerdote se acercó y nuevamente tocó con su mano a William. Desde ese momento en adelante, él pues ya descubrió que aunque dice, ni vi ni toqué a Dios, sí creía que ahí estaba Cristo. Dice que en aquel la custodia, dice, ahí estaba. Dice, ese Jesús que estaba en la custodia fue hacia mí en tres ocasiones. Él no depende de mi fe o falta de fe para actuar en mi vida. Dice, él vino a mí y me hizo una persona nueva, una persona feliz. Dice que ya no sigue las modas del mundo. Tras su conversión, empezó a participar en un grupo de oración y desde el 2011 fue asumiendo pasos de compromiso en la comunidad. Y dice, desde enero del 2020 vive con otros jóvenes misioneros buscando llevar más almas para Cristo. Y está, dice, dispuesto a entregarse a Suecia. Y dice, y ya después me iré a otros lados, Estocolmo y otros lugares aquí. Entonces, este chavo, al final de cuentas, se sintió tocado por Dios, encontró un signo muy especial. Nosotros, ¿qué hemos hecho por aquellos que no creen? Pues sí, uno a veces también no le quiere navegar tú. Uno quiere que las cosas se den así rápido y ya. Y pues no, uno tiene que buscar la manera, uno tiene que ser creativo. Uno tiene que poner en práctica la creatividad, qué decir o qué hacer. Yo, por ejemplo, trato también de buscar inspiración para compartir un mensaje. Yo, en el caso de las reflexiones, yo, por ejemplo, estoy haciendo las reflexiones del Evangelio desde hace ya algún tiempo. Cada año trato de irlo renovando. O no renovando, sino haciendo una nueva grabación. Quizá a lo mejor toco algunos puntos que toqué en el del año pasado o en el del año antepasado, pero es que es el Evangelio. Entonces agarro el Evangelio, hay una idea que sobresale por encima de todo, entonces esa idea se tiene que tocar. Pero trato de que en cada año no repetir lo mismo del otro, sino, a ver, ahora, ¿qué otra cosa me dice la palabra de Dios? Y es ahí donde uno también tiene que buscar la creatividad, pedirle a Dios la sabiduría para que con esa otra idea se pueda conectar a una persona con Dios, que se pueda conectar. Me llegan a veces mensajes, me dicen, me ha servido mucho. Yo creo que muchos me escucharán y ya después me dejan de escuchar.

0: van a escuchar a otros sacerdotes. Pero si en algo sirvió una vez que hayan escuchado o dos veces que hayan escuchado, pues creo que si algo sirvió así como que ya les despertó la inquietud, crecieron un poquito y dicen, no, ya, esto como que se me hace muy repetitivo, aunque yo me esfuerzo, ¿verdad?, por no hacerlo así, y van a buscar a otro que a lo mejor es más profundo, más espiritual, y eso es bueno, o sea, porque a lo mejor puede ser yo así como para sentirme a gusto, para no sentirme tan mal. Yo lo que puedo pensar es que si escuchan a la otra reflexión que es más profunda, al principio pues no le van a agarrar. Al principio. Entonces primero tienen que empezar a tomar lechita, la leche, ya después la papilla y ya después algo más sólido, ya después la carne. Y pienso yo que en eso pues ahí vamos caminando. Fíjate que con relación al testimonio de William, que es este muchacho que encontramos aquí, hay muchas mujeres que son pacientes, que son constantes, que tienen creatividad y que buscan la manera sin caer en la desesperación, que vendría a ser el grito, la ofensa y demás. Yo dejo la pregunta, ¿ustedes cómo son? ¿Son pacientes o son impacientes? Vamos a pausa. Deja que Dios ilumine tu vida.
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5: Te comparto que hace poquito tuve la oportunidad de platicar con algunos familiares, entre ellos una tía, bueno, tíos y demás. Y hablábamos, pues, de varias cosas, de conocidos, y ya de repente sale una plática por aquí, sale una plática por allá. Y una de mi tía, bueno, algunas tías porque platiqué con varias, pero una tía, de mis tías me platicaba de un señor que de un tiempo para acá él se ha acercado más a la iglesia. Quizá no como lo debería de hacer, siendo que él se da a conocer como cristiano católico, pero que ya su vida pues ha cambiado. Y todo a partir de que él, pues, quién sabe en qué, no recuerdo que me haya dicho qué fue lo que le pasó, creo que lo iban a operar, no sé de qué, pero en ese momento de la operación y todo, que él tuvo, pues, una visión. ¿Cuál fue la visión? No fue nada alentadora, ¿eh? La visión que tuvo fue con los muertos, con así cosas feas. Cuando se despierta, al parecer, yo no sé si fue una situación real clínica, porque hay muertes clínicas, yo no sé si fue así, pero que el señor cuenta que a partir de ese momento, pues como miró los muertos, como miró aquellas cosas que no eran nada agradables, comenzó a acercarse a Dios. Y ahora incluso cada año llega su momento en el que participan de las cosas de Dios. Y esto porque estábamos hablando de las personas ya grandes de edad. Entre ellos, pues bueno, a mí me tocó echarle una vueltecita a mi abuelito. Y platicábamos pues de algunas personas pues que ya están también grandes. Y este señor pues ya también está grande. No igual que mi abuelito, pero sí ya está grande. Y por una cuestión así que miró esto y que empezó a partir de ahí a acercarse a Dios. Bueno, a lo mejor no se acercan como uno los quisiera o como uno los invita, porque el sacerdote que va a la comunidad ahí de mi rancho, pues les dice que se acerquen, pero que no nada más se acerquen a la iglesia, a la capilla, al templo, sino que se acerquen a Dios sinceramente, porque no sabemos en qué momento nos toca. Y a lo mejor hay algunos que tienen la oportunidad de reajustarse y hay otros que no. Este señor, pues, tuvo esa, por decirle así, visión y ya se empezó a acercar. Y ahí hablábamos. Hay personas que tienen este tipo de encuentros. Miren, ahorita recordando esta cuestión, estaba platicando con una hermana religiosa que me mandó un mensaje. Por ahí, por mis redes sociales, me mandó un mensaje. Me andaba buscando ella y me andaba buscando porque quería que yo asistiera a su hermana que estaba enferma. Resulta pues que a la hermana le salió una cosa ahí en la lengua, no le puso mucha atención y resulta que era cáncer. Entonces, pues, esta cosa se aceleró muy rápido, pues ya sabes que hay diferentes tipos de cáncer, y esta cosa se aceleró bien pronto. Cuando ya empezó con cosas así, como de cómo se dice tú, de poner, así para que no se escuche feo, de, bueno, vomitar sangre y lo demás, pues ahí sí dijeron, no, ya, vámonos. Y no la atendían, pues ya ves acá cómo es en México el seguro social, entonces no la atendían hasta que ya la llevaron con un particular y que ya le detectaron que su situación era de un cáncer. Oye, pero ¿por qué me acuerdo de ello? Porque esta hermana era catequista, después de ser catequista, quién sabe por qué situación tú, ella dijo que ya no quería ser católica, quién sabe por qué situación, así que dejó la iglesia católica para irse con los cristianos no católicos. Pero me platica esta hermana religiosa que días antes de fallecer su hermana, porque ya falleció a consecuencia de este cáncer, que días antes de fallecer, ella se reconcilió con la Santa Madre Iglesia y pidió un sacerdote para confesarse y al parecer también comulgó. Días antes de su fallecimiento. Pues hay cosas que nos van acercando de una y otra manera, solamente que hay que actuar con prontitud, porque si dejamos pasar el tiempo, uno no sabe. Uno está ahorita aquí y al rato, ¿quién sabe? Hay que hacer el esfuerzo, hay que luchar, hay que trabajar para poder uno encontrar ese mensaje que nos envía Dios. Y hablando de estos mensajes de Dios, ya sea por lo que uno ve o por lo que uno experimenta, Salvador Mendiola dice que siempre ha sido católico, pero ha sido en la dura prueba de la enfermedad donde dice, pues ha conocido verdaderamente a Dios y ha sentido plenamente su amor. Y esta es la paradoja del cristianismo, dice, descubrir el amor en medio del dolor y el sufrimiento. Dice, pero esta es la experiencia de este mexicano y de tantas otras personas que han abrazado la cruz en medio de la enfermedad. Salvador Mendiola dice que en el año 2014 notó la aparición de varios quistes en su ingle izquierda. Tú sabes que un quiste pues es una bolita. Le realizaron pruebas, pero no fue hasta el año 2017. O sea, fíjate cuántos años habían pasado, del 2014 al 2017, cuando recibió pues esa fatal noticia de parte de los médicos. Sufría un cáncer no operable y le daban una expectativa de vida de 6 meses. De 6 meses. Dice, el diagnóstico fue muy impactante para Salvador Mendiola y para su esposa. Ambos fueron conscientes de que para poder alargar su vida debería someterse a un duro tratamiento de quimioterapia, porque solamente le daban 6 meses, y que mermaría mucho su salud, porque sí les alargan la vida, pero la salud baja, y le haría acabar perdiendo su trabajo y por tanto el sustento económico que él daba y aportaba a la familia. Además, le tocaría aparcar su gran pasión, que él estaba dentro del movimiento scout, o sea, iba a dejar de hacer todas estas actividades que hacen los scouts, de salir a los parques, al todo eso. Porque Salvador, dice, era presidente de la Federación Mexicana de Escultismo AC, una red que une movimientos, centros educativos, brigadas, entre otros, que participan en el movimiento scout. Este hombre había crecido en una familia muy católica, donde él y sus 9 hermanos, desde niños, dicen que rezaban de rodillas alrededor de la cama de sus papás. Salvador recuerda que su papá guiaba la oración y antes de pedir algo a Dios, le agradecía por el don de la vida y las bendiciones recibidas en la familia. Dice que de esa forma fue que él se acostumbró a siempre dar gracias a Dios. Pero así, tan de pronto, dice que no se imaginaba que la enfermedad también encontraría cosas por las cuales sentir gratitud, porque fue algo que pues, no avisó ni nada. Dice que el cáncer y él, y no, pues no lo suponía, además porque estaban cerca de Dios. Después ya tuvo que someterse a los tratamientos para el cáncer. Dice, fue algo que realmente pesó en la familia. Desde el primer día del tratamiento comenzaron, dice, pues lo que me han platicado algunos, que cuando comienzan con estos tratamientos, comienzan las náuseas, los dolores de cabeza, las diarreas, hipersensibilidad a la luz y otros muchos malestares. Dice, en un mes, dice que llegó a perder 27 kilos con la primera quimioterapia. Empezó a perder el cabello. Con la segunda, se le paralizó el intestino. La tercera quimioterapia le provocó infecciones en la piel. La cuarta le provocó una dolorosa fibrosis. Y con la quinta, perdió el apetito. Dice, estuvo a punto de morir 4 veces por peritonitis, por anemia, por neutropenia y por neumonía. Sé que pude sobrevivir gracias a que agarraba con mucha fuerza mi cruz y le decía a Dios, adelante, cuenta conmigo, cuenta con este católico mexicano. De hecho, Salvador recuerda especialmente un momento concreto. Dice, una de aquellas tardes se hallaba muy triste y cerca de la iglesia de San Matías, apoyado de un bastón, tomó asiento en un banco del templo y preguntó directamente a Dios, ¿para qué servía alguien como él? Ahí, pensando en eso que le afligía, comenzó a disfrutar el atardecer. Se llenó de una inusual paz que solo, dice, podía venir de Dios. Y así lo entendió, y eso le dio ganas de seguir con la cruz que tenía en sus hombros. Vamos, una pausita y ahorita regresamos.

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12: ¿No les ha tocado que de repente, pues si vienen esos cuestionamientos de, oye, pues yo estoy sirviendo a Dios, yo estoy cerca de Dios, yo hasta he ayudado a Dios? Y pero ¿por qué me pasan estas cosas? ¿Por qué me toca sufrir de esta manera? ¿Por qué me toca cargar la cruz en estas condiciones? ¿Por qué no me toca cargar la cruz de otra manera? Tanto tiempo te he servido, tanto tiempo. Y ahí es donde pues también uno tiene que analizarlo con el corazón abierto, porque pues pueden ser pruebas, pueden ser tentaciones. Dice aquí una persona, dice, así mi ma con su cáncer, dice, ella nunca renegó, nunca se quejó, todo lo ofrecía, sus dolores y sufrimientos. Ella me dejó mucha enseñanza, pero creo que sufría más yo de verla cómo se iba deteriorando. Pues bueno, decir creo que sufría yo más yo que el enfermo, digo, pues también no, ¿verdad? O sea, uno no puede decir eso, a lo mejor, pues uno ahorita lo lleva uno a decir, no, yo sufría más por verla, porque ella no sufría y todo eso. Pues yo creo que uno sufre más en la medida de nuestra debilidad. Porque hay gente muy fuerte que no quiere decir que no sufra, sino que resiste más el dolor y por eso no se le nota tanto. Pero no quiere decir que no sufre, porque el sufrimiento ahí está. El sufrimiento es ahí, se hace presente. Que la otra persona sea más fuerte que uno, por lo cual resista más, ahí sí ya es la diferencia. Eso sí. Pero hay que aprovechar. Dice, me refiero a la impotencia de no poder hacer nada por ella. Ah, bueno, pues sí, pero en el caso, pues sí, uno, a lo mejor es lo que uno tiene, que a uno le llega la desesperación, a uno le llega el sufrimiento de, ¿y qué más hago? ¿Y qué más hago? Pues en el ser fuerte también nos debe llevar a tener la aceptación de que hay cosas hasta donde yo llego y alcanzo, y que después se lo tengo que dejar a Dios. Entonces también en eso uno tiene que crecer para dejar actuar a Dios y buscar lo que nos purifica y lo que nos ayuda para otras personas. Hay que trabajar. Bueno, pero estamos compartiendo el testimonio de este señor que se llama Salvador Mendiola, que pues era muy activo dentro de los scouts y todo lo demás, y pues ándale. No, ya después le vino este cáncer, tuvo que dejar de hacer las cosas y ya. Desde ya cuando empezaron las quimioterapias, pues vinieron también otras enfermedades y demás. Dice, su ánimo, ok, estábamos antes, ¿verdad? ¿Qué era lo que había pasado? Dice, comencé a que en algún momento, dice, estando allá afuera de la iglesia de San Matías, ahí pues en el lugar aquí, porque es de la Ciudad de México, dice que en ese atardecer, en ese momento de la tarde, estaba ahí y dijo, pues ¿para qué te puede servir una persona como yo? Empezó a disfrutar de esa tarde y a partir de ahí dice que le vino mucha paz a su corazón. Dice que incluso desde ese momento su ánimo mejoró enormemente y se abandonaba totalmente a la voluntad de Dios. Dice, esto se tradujo en una mejora ante los tratamientos y una mayor fuerza para afrontarlos. ¿Podemos decir intervención divina? Sí, intervención divina, pero también disposición humana. Dios actúa en nosotros en la medida que le damos esa oportunidad. Dios actúa en nosotros en la medida en que encuentra nuestro corazón abierto. Y algunas de las cosas que los mismos científicos, no los científicos, los doctores, los especialistas dicen, si usted se dispone con buen ánimo a mejorar, a estar dispuesto a ver la vida así, le va a cambiar. Y los medicamentos van a tener un mayor impacto y obviamente el resultado va a ser mejor. Hablando en estas cuestiones de cáncer, por ahí hay un cantautor mexicano, no voy a decir su nombre, de Julián Tla Guerrero, ya murió de cáncer, también cáncer en la garganta. Este señor, muy conocido internacionalmente por sus canciones, pues yo ahí por ahí escuchando, viajando, escuchaba ahí la radio y me ha tocado escuchar una canción de él que no es muy popular. No es muy popular la canción de él, pero en la canción narra con optimismo, pero también con cierto tipo de humor, lo que fue la enfermedad del cáncer que le dio. Y dice que pues él no tenía excesos de comidas o excesos de tabaco o de drogas o cosas así por el estilo, pero pues ándale que un día unos doctores, cuando le detectaron un malestar en su organismo, le dijeron que le había llegado el cáncer, y fue cuando él cuestiona en la canción con un ritmo así movidón, sabrosón y también con humor, llega a decir, pero ¿por qué, dice, estos señores que se pusieron delante de mí vestidos de blanco me dijeron que yo era, que tenía cáncer? Y el señor le dice, pues yo yo les dije que yo no era cáncer, que por, ya les dice la fecha en que nació y les dijo que él era de otro signo zodiacal. Como mirándolo pues todo con humor la cosa. A lo mejor en su realidad sí fue otra cosa, pero ya después pues hay que también abrazar la cruz y pues con amor y humor hay que seguir adelante. Y me llamó la atención, fíjate, esta canción que escuché de esto de este señor. Algunos de los que son de barrio, pues ya le van a encontrar quién es y además. Bueno, vámonos con nada más para finalizar lo que dice este señor Salvador. Remarco este punto de ser, tener una mente positiva, de esperanza, ante el dolor, ante el sufrimiento, ante las enfermedades, para que los medicamentos tengan mayor o mejor resultado en nosotros y las cosas sean pues poquito más llevaderas, poquito más llevaderas. Termino ya con esto del señor Salvador que le dio el cáncer. Dice, tuve que cambiar mis trajes, mis camisas, mi sudatodo, dice, mis zapatos por tenis y mi corbata por una bufanda y cubrebocas. He retirado de mi dieta las cosas que me gustaban, malteadas, tacos al pastor, refrescos, y tuve que incluir más cosas como más vegetales, granos, frutos y complementos nutritivos. Sigo vivo, recuperando salud y agradecido con Dios por el apoyo que he recibido, sobre todo de parte de mi familia y también de mi otra familia, de los scouts. Dice, y he logrado superar las expectativas de vida que me daban los médicos. Ellos habían dicho que el plazo de vida que me quedaba era de 6 meses. Ellos dicen una cosa, pero Dios es al final de cuentas el que pone la última indicación. Y sí, pues, y aquí estoy mirando una foto del señor, no sé cuál, creo que esta última es ya la que, ya con cabello, porque esta otra que estoy mirando aquí donde trae, donde no tenía cabello, pues me imagino por la de las quimioterapias, y en esta última, creo yo que es esa, la más reciente, pues sí se le ve así desgastado del rostro, pero pues con una sonrisa y se le ve un brillo en los ojos, un brillo en los ojos que pues, tú sabes que los ojos son la ventana del cuerpo, del alma, y uno puede estar sonriendo, pero si nuestros ojos traen tristeza, si nuestra alma trae tristeza, pues también por ahí se escapa, y este señor se ve con brillo en los ojos. ¿Cuántas cosas, verdad, hay que tener en cuenta en nuestra vida y cuántas cosas, a cuántas cosas hay que prepararnos? Hay que prepararnos a muchas situaciones que son difíciles en la vida. Cargar con una cruz no es nada fácil y hay diferentes tipos de cruz. Bueno, no diferentes tipos, sino más bien diferentes pesos de la cruz, ¿no? Pero creo yo que en la medida en que nosotros nos nutramos de Dios, que nos nutramos realmente, vamos a tener esa fuerza, esa alegría, esa esperanza de mirar más allá de lo que es momentáneo, incluso hasta con dolor en el corazón, pero mirar más allá con esperanza. Así como puede ver uno a una persona ya anciana que pasa por muchas situaciones drásticas y difíciles en su vida y también con enfermedades, pero si uno mira más allá de lo que vendría a ser el mal olor, el dolor, el sufrimiento en el cuerpo, creo que podemos decir, pues Señor, aquí estamos hasta que tú digas, y danos esa fuerza, danos esa esperanza de seguir caminando en pos de ti. Ya nos vamos, ¿verdad? Bueno, espero que por ahí haya quedado una reflexión para continuar en esta vida donde todavía Dios nos da el permiso. Nos escuchamos en la próxima. Se despide su servidor y amigo, el padre Modesto Lule, de los misioneros servidores de la palabra. Que Dios les bendiga.
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0: Oración clamando fe.
1: Amado Padre Celestial, te doy gracias por el don de la fe que me has regalado a través de tu iglesia, mi familia y todos aquellos que me han hablado de ti. No obstante, por momentos siento que mi fe es muy pequeña y débil, especialmente cuando me enfrento a problemas y a incertidumbres. Siento, por momentos, que flaqueo ante cualquier eventualidad. Me siento frágil y en ocasiones me derrumbo. Por ello quiero pedirte en el nombre de nuestro Señor Jesucristo que aumentes mi poca fe, que fortalezcas mi pensamiento, mi creencia, mi esperanza y me des la firmeza para creer por encima de toda circunstancia. Te pido, Padre Celestial, por medio del Espíritu Santo, que derrames abundantemente sobre mí el don de la fe, para que me levante por encima de cualquier adversidad y pueda mirar la vida y el futuro con optimismo y con el equilibrio de los que creen en ti y tienen puesta su esperanza en tu auxilio divino. Amén. Padre nuestro que estás en el cielo, santificado sea tu nombre. Venga a nosotros tu reino. Hágase tu voluntad así en la tierra como en el cielo. Danos hoy nuestro pan de cada día y perdona nuestras ofensas como también nosotros perdonamos a los que nos ofenden. No nos dejes caer en tentación y líbranos del mal. Amén. Dios te salve María, llena eres de gracia, el Señor es contigo. Bendita eres entre todas las mujeres y bendito es el fruto de tu vientre Jesús. Santa María, Madre de Dios, ruega por nosotros pecadores, ahora y en la hora de nuestra muerte. Amén. Gloria al Padre, gloria al Hijo, gloria al Espíritu Santo, como era en el principio, ahora y siempre, por los siglos de los siglos. Amén.

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1: De septiembre, la iglesia recuerda la natividad de la Santísima Virgen María. Hoy la iglesia celebra el nacimiento de la Santísima Virgen María, aunque no se conozca la verdadera fecha de tan gran acontecimiento, no podía dejar de celebrar con júbilo el nacimiento de la Santísima Virgen María, de la cual nació Cristo, nuestro Dios y Salvador. Hija de Joaquín y Ana, la Virgen María fue elegida por Dios no como un simple instrumento para dar cuerpo a su hijo, como afirman quienes pretenden disminuir su grandeza, sino para ser la madre de su hijo. Para ello, era necesario que Dios la hubiera mirado con amor en especial entre cualquier otra criatura. No en vano, Santa Isabel, llena del Espíritu Santo, la proclama: bendita tú entre todas las mujeres y bendito el fruto de tu vientre. Lucas capítulo 1, versículo 42. Por eso la iglesia, sabiendo que María ocupa un lugar único en la obra de nuestra salvación, no deja de exhortar a los cristianos a honrarla como es debido. En ese día los cristianos celebramos el cumpleaños de nuestra Madre Celestial, en quien Dios nos une como una familia. Hoy, 8 de septiembre, la iglesia recuerda la natividad de la Santísima Virgen.

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0: y del Hijo y del Espíritu Santo.
1: Amén.
0: Creo en Dios,
1: Padre Todopoderoso, Creador del cielo y de la tierra. Creo en Jesucristo, su único Hijo, Señor nuestro, que fue concebido por obra y gracia del Espíritu Santo. Nació de Santa María Virgen, padeció bajo el poder de Poncio Pilato. Fue crucificado, muerto y sepultado, descendió a los infiernos. Al tercer día resucitó de entre los muertos, subió a los cielos y está sentado a la derecha de Dios Padre. Desde ahí ha de venir a juzgar a vivos y muertos. Creo en el Espíritu Santo, la Santa Iglesia Católica, la comunión de los santos, el perdón de los pecados, la resurrección de la carne y la vida eterna. Amén.
0: Padre nuestro que estás en el cielo, santificado sea tu nombre. Venga tu reino, hágase tu voluntad en la tierra como en el cielo.
1: Danos

0: del mal. Amén.
1: Dios te salve, María, llena eres de gracia. El Señor es contigo. Bendita eres entre todas las mujeres, y bendito es el fruto de tu vientre, Jesús.
0: Santa María, Madre de Dios, ruega por nosotros pecadores, ahora y en la hora de nuestra muerte. Amén.
1: Gloria al Padre, al Hijo y al Espíritu Santo.
0: Como era en un principio, ahora y siempre, por los siglos de los siglos. Amén.
1: Misterios dolorosos. Primer misterio. La oración de Jesús en el huerto de Getsemaní. Sobre el Evangelio de San Lucas, capítulo 22, versículo 44 al 45, meditamos. Entró en agonía y oraba más intensamente. Sudaba como gotas de sangre que corrían por el suelo. Se levantó de la oración, fue a sus discípulos y los encontró dormidos por la tristeza. Padre nuestro que estás en el cielo, santificado sea tu nombre. Venga tu reino, hágase tu voluntad en la tierra como en el cielo.
0: Danos hoy nuestro pan de cada día, perdona nuestras ofensas, como también nosotros perdonamos a los que nos ofenden. No nos dejes caer en tentación y líbranos del mal. Amén.
1: Dios te salve María, llena eres de gracia. El Señor es contigo. Bendita eres entre todas las mujeres y bendito es el fruto de tu vientre, Jesús.
0: Santa María, Madre de Dios, ruega por nosotros pecadores, ahora y en la hora de nuestra muerte. Amén.
1: Dios te salve María, llena eres de gracia. El Señor es contigo. Bendita eres entre todas las mujeres y bendito es el fruto de tu vientre, Jesús.
0: Santa María, Madre de Dios, ruega por nosotros pecadores, ahora y en la hora de nuestra muerte. Amén.
1: Dios te salve, María, llena eres de gracia, el Señor es contigo. Bendita eres entre todas las mujeres, y bendito es el fruto de tu vientre, Jesús.

0: entre todas las mujeres, y bendito es el fruto de tu vientre, Jesús.
1: Santa María, Madre de Dios, ruega por nosotros pecadores, ahora y en la hora de nuestra muerte. Amén.
0: Dios te salve, María, llena eres de gracia, el Señor es contigo, bendita eres entre todas las mujeres, y bendito es el fruto de tu vientre, Jesús.
1: Santa María, Madre de Dios, ruega por nosotros pecadores, ahora y en la hora de nuestra muerte. Amén.
0: Dios te salve, María, llena eres de gracia, el Señor es contigo, bendita eres entre todas las mujeres, y bendito es el fruto de tu vientre, Jesús.
1: Santa María, Madre de Dios, ruega por nosotros pecadores, ahora y en la hora de nuestra muerte. Amén.
0: Dios te salve, María, llena eres de gracia, el Señor es contigo, bendita eres entre todas las mujeres, y bendito es el fruto de tu vientre, Jesús.
1: Santa María, Madre de Dios, ruega por nosotros pecadores, ahora y en la hora de nuestra muerte. Amén.
0: Dios te salve, María, llena eres de gracia, el Señor es contigo, bendita eres entre todas las mujeres, y bendito es el fruto de tu vientre, Jesús.
1: Santa María, Madre de Dios, ruega por nosotros pecadores, ahora y en la hora de nuestra muerte. Amén.
0: Dios te salve, María, llena eres de gracia, el Señor es contigo, bendita eres entre todas las mujeres, y bendito es el fruto de tu vientre, Jesús.
1: Santa María, Madre de Dios, ruega por nosotros pecadores, ahora y en la hora de nuestra muerte. Amén.
0: Gloria al Padre, al Hijo y al Espíritu Santo.
1: Como era en el principio, ahora y siempre, por los siglos de los siglos. Amén.
0: Oh Jesús mío,
1: perdona nuestros pecados, líbranos del fuego del infierno, lleva al cielo a todas las almas, especialmente a las más necesitadas de tu misericordia. Amén.
2: Segundo misterio: la flagelación de Jesús. Sobre el Evangelio de San Juan, capítulo 19, versículo primero, meditamos. Entonces Pilato tomó a Jesús y mandó azotarle.
0: Padre nuestro,
1: que estás en el cielo, santificado sea tu nombre. Venga tu reino, hágase tu voluntad en la tierra como en el cielo.
0: Danos hoy nuestro pan de cada día. Perdona nuestras ofensas, como también nosotros perdonamos a los que nos ofenden. No nos dejes caer en tentación y líbranos del mal. Amén.
1: Dios te salve María, llena eres de gracia, el Señor es contigo. Bendita eres entre todas las mujeres y bendito es el fruto de tu vientre Jesús.
0: Santa María, Madre de Dios, ruega por nosotros pecadores, ahora y en la hora de nuestra muerte. Amén.

0: de tu vientre, Jesús.
1: Santa María, Madre de Dios, ruega por nosotros, pecadores, ahora y en la hora de nuestra muerte. Amén.
0: Dios te salve, María, llena eres de gracia, el Señor es contigo. Bendita eres entre todas las mujeres, y bendito es el fruto de tu vientre, Jesús.
1: Santa María, Madre de Dios, ruega por nosotros, pecadores, ahora y en la hora de nuestra muerte. Amén.

0: vientre, Jesús.
1: Santa María, Madre de Dios, ruega por nosotros pecadores, ahora y en la hora de nuestra muerte. Amén.

0: Madre en Jesús.
1: Santa María, Madre de Dios, ruega por nosotros pecadores, ahora y en la hora de nuestra muerte. Amén.
2: Dios te salve María, llena eres de gracia, el Señor es contigo, bendita eres entre todas las mujeres, y bendito es el fruto de tu vientre Jesús.
1: Gloria, Santa María, Madre de Dios, ruega por nosotros pecadores, ahora y en la hora de nuestra muerte. Amén.
2: Gloria al Padre, al Hijo y al Espíritu Santo, como era en el principio, ahora y siempre, por los siglos de los siglos. Amén.
1: Oh Jesús mío,
2: perdón.

0: gloria. Amén.
1: Tercer misterio: la coronación de espinas. Sobre el Evangelio de San Mateo, capítulo 27, versículo 28 al 29, meditamos. Lo desnudaron, lo vistieron con una túnica de púrpura, trenzaron una corona de espinas y se la pusieron en la cabeza, y una caña en su mano derecha, y arrodillándose delante, se burlaban de él diciendo: Salve, Rey de los Judíos. Padre nuestro que estás en el cielo, santificado sea tu nombre. Venga tu reino. Hágase tu voluntad en la tierra como en el cielo.
2: Danos hoy nuestro pan de cada día. Perdona nuestras ofensas, como también nosotros perdonamos a los que nos ofenden. No nos dejes caer en tentación y líbranos del mal. Amén.
1: Dios te salve, María, llena eres de gracia. El Señor es contigo. Bendita eres entre todas las mujeres y bendito es el fruto de tu vientre, Jesús.
2: Santa María, Madre de Dios, ruega por nosotros pecadores, ahora y en la hora de nuestra muerte. Amén.
1: Dios te salve, María, llena eres de gracia. El Señor es contigo. Bendita eres entre todas las mujeres, y bendito es el fruto de tu vientre, Jesús.
2: Santa María, Madre de Dios, ruega por nosotros pecadores, ahora y en la hora de nuestra muerte. Amén.
1: Dios te salve, María, llena eres de gracia, el Señor es contigo. Bendita eres entre todas las mujeres, y bendito es el fruto de tu vientre, Jesús.
2: Santa María, Madre de Dios, ruega por nosotros pecadores, ahora y en la hora de nuestra muerte. Amén.
1: Dios te salve, María, llena eres de gracia, el Señor es contigo. Bendita eres entre todas las mujeres, y bendito es el fruto de tu vientre, Jesús.
2: Santa María, Madre de Dios, ruega por nosotros pecadores, ahora y en la hora de nuestra muerte. Amén.
1: Dios te salve, María, llena eres de gracia. El Señor es contigo. Bendita eres entre todas las mujeres, y bendito es el fruto de tu vientre, Jesús.
2: Santa María, Madre de Dios, ruega por nosotros pecadores, ahora y en la hora de nuestra muerte. Amén.
1: Dios te salve, María, llena eres de gracia. El Señor es contigo, bendita eres entre todas las mujeres, y bendito es el fruto de tu vientre, Jesús.
2: Santa María, Madre de Dios, ruega por nosotros pecadores, ahora y en la hora de nuestra muerte. Amén.
1: Dios te salve, María, llena eres de gracia, el Señor es contigo, bendita eres entre todas las mujeres, y bendito es el fruto de tu vientre, Jesús.
2: Santa María, Madre de Dios, ruega por nosotros pecadores, ahora y en la hora de nuestra muerte. Amén.
1: Dios te salve, María, llena eres de gracia. El Señor es contigo. Bendita eres entre todas las mujeres, y bendito es el fruto de tu vientre, Jesús.
2: Santa María, Madre de Dios, ruega por nosotros pecadores, ahora y en la hora de nuestra muerte. Amén.
1: Dios te salve, María, llena eres de gracia. El Señor es contigo. Bendita eres entre todas las mujeres, y bendito es el fruto de tu vientre, Jesús.
2: Santa María, Madre de Dios, ruega por nosotros pecadores, ahora y en la hora de nuestra muerte. Amén.
1: Dios te salve, María, llena eres de gracia, el Señor es contigo, bendita eres entre todas las mujeres, y bendito es el fruto de tu vientre, Jesús.
2: Santa María, Madre de Dios, ruega por nosotros pecadores, ahora y en la hora de nuestra muerte. Amén.
1: Gloria al Padre, al Hijo y al Espíritu Santo.
2: Como era en el principio, ahora y siempre, por los siglos de los siglos. Amén.
1: Oh Jesús mío,
2: perdona nuestros pecados, líbranos del fuego del infierno, lleva al cielo a todas las almas, especialmente a las más necesitadas de tu misericordia. Amén.
1: Cuarto misterio. Jesús con la cruz a cuestas, camino al Calvario. Sobre el Evangelio de San Juan, capítulo 19, versículo 17, meditamos. Cargando él la cruz, salió hacia el lugar llamado Calvario, en hebreo Gólgota.
0: Padre nuestro,
2: que estás en el cielo, santificado sea tu nombre, venga tu reino, hágase tu voluntad en la tierra como en el cielo.
0: Danos hoy nuestro pan de cada día. Perdona nuestras ofensas, como también nosotros perdonamos a los que nos ofenden. No nos dejes caer en tentación y líbranos del mal.
2: Dios te salve María, llena eres de gracia. El Señor es contigo. Bendita eres entre todas las mujeres y bendito es el fruto de tu vientre, Jesús.
0: Santa María, Madre de Dios, ruega por nosotros, pecadores, ahora y en la hora de nuestra muerte. Amén.

0: Jesús.
1: Santa María, Madre de Dios, ruega por nosotros, pecadores, ahora y en la hora de nuestra muerte. Amén.
2: Dios te salve, María, llena eres de gracia, el Señor es contigo. Bendita eres entre todas las mujeres, y bendito es el fruto de tu vientre, Jesús.
1: Santa María, Madre de Dios, ruega por nosotros, pecadores, ahora y en la hora de nuestra muerte. Amén.

0: Santa María, Madre de Dios, ruega por nosotros, pecadores, ahora y en la hora de nuestra muerte. Amén.
1: Dios te salve, María, llena eres de gracia, el Señor es contigo. Bendita eres entre todas las mujeres, y bendito es el fruto de tu vientre, Jesús.
0: Santa María, Madre de Dios, ruega por nosotros, pecadores, ahora y en la hora de nuestra muerte. Amén.

0: mujeres, y bendito es el fruto de tu vientre, Jesús.
1: Santa María, Madre de Dios, ruega por nosotros, pecadores, ahora y en la hora de nuestra muerte. Amén.
0: Dios te salve, María, llena eres de gracia. El Señor es contigo. Bendita eres entre todas las mujeres, y bendito es el fruto de tu vientre, Jesús.
1: Santa María, Madre de Dios, ruega por nosotros, pecadores, ahora y en la hora de nuestra muerte. Amén.
0: Dios te salve, María, llena eres de gracia. El Señor es contigo. Bendita eres entre todas las mujeres, y bendito es el fruto de tu vientre, Jesús.
1: Santa María, Madre de Dios, ruega por nosotros, pecadores, ahora y en la hora de nuestra muerte. Amén.
0: Dios te salve, María, llena eres de gracia. El Señor es contigo. Bendita eres entre todas las mujeres, y bendito es el fruto de tu vientre, Jesús.
1: Santa María, Madre de Dios, ruega por nosotros, pecadores, ahora y en la hora de nuestra muerte. Amén.
0: Dios te salve, María, llena eres de gracia. El Señor es contigo. Bendita eres entre todas las mujeres, y bendito es el fruto de tu vientre, Jesús.
1: Gloria, Santa María, Madre de Dios, ruega por nosotros, pecadores, ahora y en la hora de nuestra muerte. Amén.
0: Gloria al Padre, al Hijo y al Espíritu Santo, como era en el principio, ahora y siempre, por los siglos de los siglos. Amén.
1: Oh Jesús mío,

0: Amén.
1: Quinto misterio: la crucifixión y muerte de Jesús. Sobre el Evangelio de San Lucas, capítulo 23, versículo 46, meditamos. Y Jesús con fuerte voz dijo: Padre, te encomiendo mi espíritu. Y al decir esto, expiró. Padre nuestro que estás en el cielo, santificado sea tu nombre. Venga tu reino. Hágase tu voluntad en la tierra como en el cielo.
2: Danos hoy nuestro pan de cada día. Perdona nuestras ofensas, como también nosotros perdonamos a los que nos ofenden. No nos dejes caer en tentación y líbranos del mal. Amén.
1: Dios te salve María, llena eres de gracia. El Señor es contigo. Bendita eres entre todas las mujeres y bendito es el fruto de tu vientre, Jesús.
2: Santa María, Madre de Dios, ruega por nosotros pecadores, ahora y en la hora de nuestra muerte. Amén.
1: Dios te salve, María, llena eres de gracia. El Señor es contigo. Bendita eres entre todas las mujeres, y bendito es el fruto de tu vientre, Jesús.
2: Santa María, Madre de Dios, ruega por nosotros pecadores, ahora y en la hora de nuestra muerte. Amén.
1: Dios te salve, María, llena eres de gracia, el Señor es contigo, bendita eres entre todas las mujeres, y bendito es el fruto de tu vientre, Jesús.
2: Santa María, Madre de Dios, ruega por nosotros pecadores, ahora y en la hora de nuestra muerte. Amén.
1: Dios te salve, María, llena eres de gracia, el Señor es contigo, bendita eres entre todas las mujeres, y bendito es el fruto de tu vientre, Jesús.
2: Santa María, Madre de Dios, ruega por nosotros pecadores, ahora y en la hora de nuestra muerte. Amén.
1: Dios te salve, María, llena eres de gracia, el Señor es contigo, bendita eres entre todas las mujeres, y bendito es el fruto de tu vientre, Jesús.
2: Santa María, Madre de Dios, ruega por nosotros pecadores, ahora y en la hora de nuestra muerte. Amén.
1: Dios te salve, María, llena eres de gracia. El Señor es contigo. Bendita eres entre todas las mujeres, y bendito es el fruto de tu vientre, Jesús.
2: Santa María, Madre de Dios, ruega por nosotros pecadores, ahora y en la hora de nuestra muerte. Amén.
1: Dios te salve, María, llena eres de gracia. El Señor es contigo. Bendita eres entre todas las mujeres, y bendito es el fruto de tu vientre, Jesús.
2: Santa María, Madre de Dios, ruega por nosotros pecadores, ahora y en la hora de nuestra muerte. Amén.
1: Dios te salve, María, llena eres de gracia, el Señor es contigo, bendita eres entre todas las mujeres, y bendito es el fruto de tu vientre, Jesús.
2: Santa María, Madre de Dios, ruega por nosotros pecadores, ahora y en la hora de nuestra muerte. Amén.
1: Dios te salve, María, llena eres de gracia, el Señor es contigo. Bendita eres entre todas las mujeres, y bendito es el fruto de tu vientre, Jesús.
2: Santa María, Madre de Dios, ruega por nosotros pecadores, ahora y en la hora de nuestra muerte. Amén.
1: Dios te salve, María, llena eres de gracia. El Señor es contigo. Bendita eres entre todas las mujeres, y bendito es el fruto de tu vientre, Jesús.
2: Santa María, Madre de Dios, ruega por nosotros pecadores, ahora y en la hora de nuestra muerte. Amén.
1: Gloria al Padre, al Hijo y al Espíritu Santo.
2: Como era en un principio, ahora y siempre, por los siglos de los siglos. Amén.
1: Oh Jesús mío,
2: perdona nuestros pecados, líbranos del fuego del infierno, lleva al cielo a todas las almas, especialmente a las más necesitadas de tu misericordia. Amén.
1: Dios te salve,
2: Reina y Madre de misericordia, vida, dulzura y esperanza nuestra.

0: Señora abogada nuestra, vuelve a nosotros esos tus ojos misericordiosos, y después de este destierro, muéstranos a Jesús, fruto bendito de tu vientre, oh clemente, oh piadosa, oh dulce siempre Virgen María, ruega por nosotros, Santa Madre de Dios, para que seamos dignos de alcanzar las promesas de nuestro Señor Jesucristo. Amén.
1: Oh Dios, cuyo unigénito Hijo con su vida, muerte y resurrección nos alcanzó el premio de la vida eterna, concédenos a los que recordamos estos misterios del Santo Rosario, imitar lo que contienen y alcanzar lo que prometen, por el mismo Jesucristo nuestro Señor.
2: Amén.
1: Letanías de la Santísima Virgen María. Señor, ten piedad.
2: Señor, ten piedad.
1: Cristo, ten piedad.
2: Cristo, ten piedad.
1: Señor, ten piedad.
2: Señor, ten piedad.
1: Cristo, óyenos.
2: Cristo, óyenos.
1: Cristo, escúchanos.
2: Cristo, escúchanos.
1: Dios, Padre Celestial,
2: ten piedad de nosotros.
1: Dios, Hijo Redentor del mundo,
2: ten piedad de nosotros.
1: Dios, Espíritu Santo,
2: ten piedad de nosotros.
1: Santísima Trinidad, que eres un solo Dios,
2: ten piedad de nosotros.
1: Santa María,
2: ruega por nosotros.
1: Santa Madre de Dios,
2: ruega por nosotros.
1: Santa Virgen de las Vírgenes,
2: ruega por nosotros.
1: Madre de Cristo,
2: ruega por nosotros.
1: Madre de la Iglesia,
2: ruega por nosotros.
1: Madre de la Divina Gracia,
2: ruega por nosotros.
1: Madre Purísima,
2: ruega por nosotros.
1: Madre Castísima,
2: ruega por nosotros.
1: Madre Siempre Virgen,
2: ruega por nosotros.
1: Madre Inmaculada,
2: ruega por nosotros.
1: Madre Amable,
2: ruega por nosotros.
1: Madre Admirable,
2: ruega por nosotros.
1: Madre del Buen Consejo,
2: ruega por nosotros.
1: Madre del Criador,
2: ruega por nosotros.
1: Madre del Salvador,
2: ruega por nosotros.
1: Madre de Misericordia,
2: ruega por nosotros.
1: Virgen Prudentísima,
2: ruega por nosotros.
1: Virgen digna de veneración,
2: ruega por nosotros.
1: Virgen digna de alabanza,
2: ruega por nosotros.
1: Virgen poderosa,
2: ruega por nosotros.
1: Virgen clemente,
2: ruega por nosotros.
1: Virgen fiel,
2: ruega por nosotros.
1: Espejo de justicia,
2: ruega por nosotros.
1: Trono de la sabiduría,
2: ruega por nosotros.
1: Causa de nuestra alegría,
2: ruega por nosotros.
1: Vaso espiritual,
2: ruega por nosotros.
1: Vaso digno de honor,
2: ruega por nosotros.
1: Vaso de insigne devoción,
2: ruega por nosotros.
1: Rosa mística,
2: ruega por nosotros.
1: Torre de David,
2: ruega por nosotros.
1: Torre de marfil,
2: ruega por nosotros.
1: Casa de oro,
2: ruega por nosotros.
1: Arca de la alianza,
2: ruega por nosotros.
1: Puerta del cielo,
2: ruega por nosotros.
1: Estrella de la mañana,
2: ruega por nosotros.
1: Salud de los enfermos,
2: ruega por nosotros.
1: Refugio de los pecadores,
2: ruega por nosotros.
1: Consoladora de los afligidos,
2: ruega por nosotros.
1: Auxilio de los cristianos,
2: ruega por nosotros.
1: Reina de los ángeles,
2: ruega por nosotros.
1: Reina de los patriarcas,
2: ruega por nosotros.
1: Reina de los profetas,
2: ruega por nosotros.
1: Reina de los apóstoles,
2: ruega por nosotros.
1: Reina de los mártires,
2: ruega por nosotros.
1: Reina de los confesores,
2: ruega por nosotros.
1: Reina de las vírgenes,
2: ruega por nosotros.
1: Reina de todos los santos,
2: ruega por nosotros.
1: Reina concebida sin pecado original,
2: ruega por nosotros.
1: Reina asunta al cielo,
2: ruega por nosotros.
1: Reina del Santísimo Rosario,
2: ruega por nosotros.
1: Reina de la familia,
2: ruega por nosotros.
1: Reina de la paz,
2: ruega por nosotros.
1: Cordero de Dios, que quitas el pecado del mundo,
2: perdónanos, Señor.
1: Cordero de Dios, que quitas el pecado del mundo,
2: escúchanos, Señor.
1: Cordero de Dios, que quitas el pecado del mundo,
2: ten piedad y misericordia de nosotros.
1: Bajo tu amparo nos acogemos, Santa Madre de Dios. No desprecie las súplicas que te dirigimos ante nuestras necesidades. Antes bien, líbranos de todos los peligros, oh Virgen gloriosa y bendita. Ruega por nosotros, Santa Madre de Dios, para que seamos dignos de alcanzar las promesas de nuestro Señor Jesucristo.
2: Amén.
1: Oración. Te rogamos nos concedas, Señor Dios nuestro, gozar de continua salud de alma y cuerpo, y por la gloriosa intercesión de la bienaventurada siempre Virgen María, vernos libres de las tristezas de la vida presente y disfrutar de las alegrías eternas por Cristo nuestro Señor.
2: Amén.
1: Recemos un Padre nuestro y un Ave María por el Papa, su persona y sus intenciones. Padre nuestro que estás en el cielo, santificado sea tu nombre. Venga a tu reino, hágase tu voluntad en la tierra como en el cielo.
2: Danos hoy nuestro pan de cada día, perdona nuestras ofensas, como también nosotros perdonamos a los que nos ofenden. No nos dejes caer en tentación y líbranos del mal. Amén.
1: Dios te salve, María, llena eres de gracia, el Señor es contigo, bendita eres entre todas las mujeres, y bendito es el fruto de tu vientre, Jesús.
2: Santa María, Madre de Dios, ruega por nosotros pecadores, ahora y en la hora de nuestra muerte. Amén.
1: Gloria al Padre, al Hijo y al Espíritu Santo.
2: Como era en el principio, ahora y siempre, por los siglos de los siglos. Amén.
1: Recemos un Padre nuestro y un Ave María por los obispos de nuestra diócesis, sus personas y sus intenciones. Padre nuestro que estás en el cielo, santificado sea tu nombre, venga tu reino, hágase tu voluntad en la tierra como en el cielo.
2: Danos hoy nuestro pan de cada día, perdona nuestras ofensas, como también nosotros perdonamos a los que nos ofenden. No nos dejes caer en tentación y líbranos del mal. Amén.
1: Dios te salve, María, llena eres de gracia. El Señor es contigo. Bendita eres entre todas las mujeres y bendito es el fruto de tu vientre, Jesús.
2: Santa María, Madre de Dios, ruega por nosotros pecadores, ahora y en la hora de nuestra muerte. Amén.
1: Gloria al Padre, al Hijo y al Espíritu Santo.
2: Como era en el principio, ahora y siempre, por los siglos de los siglos. Amén.
1: Recemos un Padre nuestro y un Ave María por las benditas ánimas del purgatorio. Padre nuestro que estás en el cielo, santificado sea tu nombre. Venga tu reino, hágase tu voluntad en la tierra como en el cielo.
2: Danos hoy nuestro pan de cada día. Perdona nuestras ofensas, como también nosotros perdonamos a los que nos ofenden. No nos dejes caer en tentación y líbranos del mal. Amén.
1: Dios te salve, María, llena eres de gracia. El Señor es contigo. Bendita eres entre todas las mujeres y bendito es el fruto de tu vientre, Jesús.
2: Santa María, Madre de Dios, ruega por nosotros pecadores, ahora y en la hora de nuestra muerte. Amén.
1: Gloria al Padre, al Hijo y al Espíritu Santo.
2: Como era en el principio, ahora y siempre, por los siglos de los siglos. Amén.
1: En el nombre del Padre, y del Hijo, y del Espíritu Santo.
2: Amén.

0: La mies es mucha y los obreros pocos. 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
2: Oración por las vocaciones. Oh Jesús, pastor eterno de las almas, dígnate mirar con ojos de misericordia a esta porción de tu grey amada. Señor, necesitamos mayor número de sacerdotes. Multiplica las vocaciones y santifica más y más a nuestros sacerdotes y hermanos en la vida consagrada. Te lo pedimos por la Inmaculada Virgen María de Guadalupe, tu dulce y santa madre. Oh Jesús, danos muchos y santos sacerdotes, religiosas y religiosos, y todas las vocaciones que la Iglesia necesita, según tu corazón. Amén.
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0: Familia preciosa, familia bellísima, les saludo con todo el cariño del mundo. Soy tu hermana en Cristo, Lupita Venegas. Tengo una carta que voy a leerles. Claro que altero datos, porque no quiero que nadie identifique a la persona. Entonces, no digo la historia completa, ¿no? Cambio los nombres, la edad, a veces el sexo de la persona que me escribe. El caso es que definitivamente esta persona de la que te voy a hablar no existe. ¿Cómo te voy a hablar? Existe otra versión. Estoy recibiendo una carta y hoy quiero compartirla contigo. Dice esta carta: el motivo de esto, este mensaje, es para preguntarte, Lupita, ¿cómo puedo ayudar a mi hija? ¿Cómo hago para que ya no sienta ella esa envidia, para que ya no experimente ella esa tristeza cuando ve parejas casándose, novios, matrimonios que se quieren? Ella tiene un sentimiento muy triste que no viene de Dios, estoy segura, viene del maligno. Pero yo me frustro mucho porque no sé cómo ayudarla. Lo que pasa es que ella fracasó en su matrimonio. Se fue a Estados Unidos, allá vivió con su... conoció a un muchacho, se enamoró, rápidamente se casaron. Ella sí quería mucho al muchacho, pero él no supo valorarla. Tranquilamente una noche le dijo: ¿sabes qué? Es que la verdad es que me casé sin amor y lo mejor es divorciarnos. Y así ya no te hago más daño. Ella se sintió devastada. Ella ya lo conoció, por supuesto. La verdad es que solo unos meses de haberse conocido ya pusieron fecha de matrimonio. Y me imagino pues que está pagando consecuencias de haberse acelerado tanto. Ella sufrió muchísimo. Tardó un año en recuperarse con terapias. Pero ahora, yo quisiera que ella se encontrara un muchacho afín a ella, que volviera a casarse. Lo que más deseo es que ella sea feliz. Ella es buena niña. Tiene ya pasaditos 30 años. Y lo que no me gusta es de que, con eso de que conocen gente a través del internet, me da miedo de que se encuentre alguien que no valga la pena, que pierda su tiempo otra vez. He escuchado ligas de jóvenes católicos, pero tengo miedo. La vida es un poquito loca hoy y no sé cómo ayudar a mi hija. Dice: no quiero que se vaya por malos caminos, que empiece de novia de todos o de acostarse con todos. Y me preocupa. ¿Cómo puedo ayudarla? Le pido mucho oraciones y también cuente con las mías. Claro que sí. Una mamita preocupada porque su hija pues tuvo este amor no correspondido. Y hoy la madre teme que tome otra vez una decisión acelerada, precipitada, y que vuelva a enamorarse, digamos, mal, ¿verdad? Es que ahí está mucho del problema, Para enamorarnos hay que meter primero la cabeza. Primero la cabeza. No es cuestión solo de sentimientos. Primero pensar. ¿Cómo quiero yo compartir mi vida? ¿Qué tipo de hombre, qué tipo de mujer es el que quiero para compartir mi vida? ¿Se vale esto? Sí. ¿Puedo canalizar mi amor? Por supuesto que sí. El amor no es nada más nace espontáneamente, no. El sentimiento, pues sí, nace espontáneamente, nace y se va. Eso es natural. Pero si yo pienso bien de quién me quiero enamorar, cuál es mi proyecto de vida, las cosas cambian, Y a veces nos enamoramos torpemente de un amor imposible. Vamos a ver diferentes etapas del amor no correspondido, desde antes que empiece hasta cuando empieza y hasta cuando sucede lo que le pasó a esta chica, que ya casada, el marido le dijo: fíjate que siempre no te quiero. Cuidado, Si te casaste sacramentalmente, recuerda que ahí hay un vínculo que nosotros no podemos ver, pero que Dios sabe que está y que nadie lo puede romper. Si quieres, en primer lugar, investigar si tu vínculo matrimonial fue real, ve al tribunal eclesiástico y pregunta si existió o no existió sacramento. Porque hay varias razones por las cuales se puede promulgar la nulidad matrimonial. Es decir, se reconoce que no hubo sacramento por no haberse dado todas las condiciones para que fuese un matrimonio. Dime una cosa, ¿tu corazón es no correspondido? No eres ni la primera ni la única persona en este mundo a quien alguna vez han dicho que no confundas las cosas, que el otro ve tu relación como una amistad y nada más. No eres la única persona, a muchos les ha pasado, les sigue pasando, y si aún no te ha pasado, sería buena idea prepararte para una de estas cosas que puede romperte el corazón. Y muchas veces la autoestima de alguien pues se ve completamente amenazada, hecha a nicos, porque alguien te rechazó. Hay etapas para todo, por supuesto, pero cuando estás empezando, vas con la chica que te encanta y te dice que no, uff, te parte el alma. Esto es cuando empieza, ¿eh? Y en el caso que nos narraban hace un momento, la verdad es que entre más pronto termines, mejor. Porque más tiempo pasa, más te sientes enamorado y más grande, más dolorosa es la caída. Cuando nuestro amor no es correspondido, no necesariamente significa que no podemos producir amor en las personas, que nacimos con alguna clase de mala suerte en el amor. No, no significa eso. No significa que valemos muy poco como seres humanos, como para que alguien se interese y nos quiera. ¿Quieres saber hoy el secreto? ¿Un secreto para ser feliz y no sentirte insegura si alguien no te corresponde? Es que en el amor, como muchas otras cosas, es cuestión de preferencias. Puede ser que tú no seas el candidato ideal para una persona en concreto, pero tú sin duda eres un proyecto de Dios. Eres un hombre y una mujer maravillosos porque Dios no hace basuras, Dios no hace las cosas mal. Al contrario, todo lo hace bien. A ti te hizo maravillosa, maravilloso. Así como eres, Dios te planeó. Cuando Él te pregunte si te gustó como te hice, con humildad dile: Señor, claro que sí, tú, el perfecto, el grande, tú me hiciste. Y tú no pudiste haberme hecho mal. Me hiciste como sabía que convenía, para la persona que me iba a completar. Gracias, Señor. Gracias. Tal vez el amor llegue tarde, o más tarde de lo que tú esperabas. Va a llegar justo en el momento adecuado, pero más tarde de lo que tú esperabas. Recuerda mantenerte en oración sincera, con mucha fe, diciendo: Señor, yo quiero hacer mi vida, yo quiero hacer familia, yo quiero tener un compañero de vida. Tal vez tus motivaciones son egoístas y es por eso también que no llega el amor, ¿eh? Estás pensando demasiado en ti y poco en hacer feliz a alguien. Estás pensando en tu propia gratificación y poco o nada en gratificar a otro. Tal vez tu actitud no está ayudando. Y no es tanto que no valgas tú, por supuesto que no, tú vales. El problema es que no estás pensando en amar, sino que estás pensando en ti, en que te amen. Y la cosa no va así, la cosa va al revés. ¿A quién voy a amar yo? Tengo que hacer una pausa, pero regreso. Hoy vamos a hablar a esos corazones que están un poquito rotos, que están un poquito dolidos. ¿Por qué? Porque no se sienten correspondidos. Amores no correspondidos es el tema del día aquí, hoy que tú y yo estamos hablándonos así. Gracias a esta familia bellísima. Un fuerte abrazo, hermanos míos. Vuelvo después de la pausa.
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0: Soy tu hermana en Cristo, Lupita Venegas, y hoy tenemos un tema de mucho interés para algunos de ustedes, que es amores no correspondidos. Muchos otros tienen amores correspondidos, lo cual me da mucho gusto, y hay que cuidar esos amores, alimentarlos, enamorarnos, coquetearnos, los que somos matrimonios. Hay que alimentar el amor, pero aquellos que no tienen la suerte de sentirse correspondidos van generando algunos, no sé, como traumas, como ideas negativas en la mente. Yo no valgo, no soy atractivo, no nací para amar, no puedo generar estos sentimientos en nadie. Por favor, detén tu mente, basta ya de estos pensamientos y apréndete estas cosas que hoy te voy a decir. Además, te voy a dar un secreto, Lo que no les agrada a unos, a otros les fascina. Atención a esto, Lo que no les agrada a unos, a otros les fascina. Así es que espera a esa persona a la que vas a fascinar. Tranquila. ¿De qué se trata la vida? De crecer todos los días, de ser mejor, no de clavarte en tus pensamientos negativos, por amor de Dios. Todos los días sé un poquito mejor. Muchas veces, cuando no somos correspondidos en el amor, no forzosamente se debe a que somos poco atractivos para los ojos de esa persona a la que queremos llamar la atención. Tampoco que le parezcamos demasiado molestos o aburridos. Es cuestión de preferencias. Es como cuando vamos al súper, compramos fruta, no sé si llevar pera, manzana, a ver, las dos me gustan, pero me voy a llevar la pera esta vez. Por alguna razón la elegí. Pero no es que una sea mala y la otra buena, simplemente, bueno, yo elegí entre el mundo algo, ¿no? Ahora, algunas veces dices, no funcionó, me dejó, y tú quieres como cambiar porque te sientes culpable, ¿qué hice mal? Muchas veces, cuando no somos correspondidos, empezamos a tener un sentimiento de culpa, sobre todo de odio hacia nosotros mismos. Y en algunas ocasiones hacia aquella persona que nos dijo que no, cuando en realidad no deberíamos de tratar de buscar un culpable, porque no lo hay. No es nuestra culpa, mucho menos culpa del otro. Tampoco nos vamos a sentir mejor odiando ni dando un cambio de 360 grados solo para agradarle a alguien. No es así como deben ser las cosas y tampoco es así como debemos solucionarlas, no. Tal vez el amor que esa persona siente por nosotros sea muy diferente a lo que se siente o lo que siente por un ser amado. Nos prefiere esa persona como amigos, no como pareja. El hecho de que alguien nos quiera de diferente manera no quiere decir que no nos quiera en absoluto, sino que nos quiere de una forma muy particular, no como yo quisiera. Pero somos libres, hombre, y el amor no se puede forzar. Algunos dicen y tienen este pensamiento que les estorba un poco. Muchas veces creemos erróneamente que porque invertimos parte de nuestra vida, nuestro tiempo en otra persona, esta persona debería tener un compromiso conmigo. De alguna manera tendría que hacer un compromiso, tendría que corresponderme porque yo le invertí mucho tiempo. No pienses así. El tiempo y dedicación que dedicamos dar o decidimos darle a alguien es tu decisión, tuya. No te debe nada por eso. Nadie te obliga a tomar esa decisión. Tú quieres darte, tú quieres donarte al otro. Si el otro te corresponde, qué bueno, pero si no, no sientas que hiciste algo mal. Simplemente no se dio ahí el amor. Es cierto que quizá algunas personas involuntariamente o a sabiendas nos dan falsas esperanzas. Pero a las finales somos nosotros mismos quienes decidimos si aceptar o no esas esperanzas. Esperanzas que muchas veces no suelen ser más que eso, puras esperanzas infundadas, ¿no? Si vemos que no hay futuro en una relación, si percibimos señales de vacías esperanzas, tenemos dos opciones. Alejarnos lo más que podamos de esa persona para no sufrir, o aceptar una amistad, si sabes que no sufrirás teniendo esa amistad. Esta es una decisión que tienes que tomar, pero date cuenta desde el principio. A veces nos cegamos, ¿eh? Nos cegamos y no queremos ver lo evidente. Es evidente que no le interesas al otro si no te llama, si no te busca, o si solo cuando quiere cama te busca. Muy triste tener una relación con otro para eso. Es una relación carnal y se está dando mucho últimamente. Fíjate que platicaba con un joven hermosísimo que me decía: Lupita, tengo como una obsesión, no sé, en lo sexual. Dice: yo no tengo vicios, benditos a Dios, de drogas, de alcohol, no, pero en lo sexual sí, porque veo a una chica, me gusta, salgo con ella y 2 semanas y ya nos estamos acostando, ¿no? Pero quiero cambiar eso, me decía afortunadamente. Quiero ser de Dios, quiero tener un amor limpio, un amor de respeto y esperar hasta la bendición sacramental para hacer las cosas bien. Quiero eso. Y me dio mucho gusto, mucha alegría. Deseo que lo logres, hermano mío. Pero claro, ¿esto por qué se da? Porque el mundo de hoy nos ha engañado respecto a lo que es el amor. El amor no es pasión, no es un enamoramiento fugaz. El amor es algo mucho más profundo, es el deseo de hacer feliz a otro, es el deseo de compartir toda la vida con otro. Pero el mundo, erotizado como está, superficial como es, pues te quiere convencer de que el amor es que te acuestes con alguien, ¿no? Y es muy triste porque las conversaciones de los jóvenes como que se van a ese rumbo. Una chica que quiere cambiar, ya ha tenido puros novios así, y ya quiere por fin una relación estable y no la consigue. ¿Por qué no la consigue? Pues en cierto modo porque ella se presta a la cama de volada. Y un hombre que está pensando en compartir su vida con alguien, pues espera a una mujer con ciertos valores, con cierto recato, porque está pensando, ella va a formar el corazón de mis hijos. Y hay algo ahí inconsciente que pide la fidelidad total. Si una mujer se le resiste un poco y le dice, ¿sabes qué? Yo tengo estos valores. Yo quiero entregarle mi cuerpo al hombre de mi vida y nada más. Entonces, si vamos a conocernos, te pido que nos conozcamos en todos los terrenos menos en ese. Ese se va a dar perfecto, el campo de la sexualidad y la intimidad, se va a dar perfecto si estamos bien en todo lo demás. Y no al revés. Podemos estar muy bien en ese campo y todo lo demás no está bien porque no le damos tiempo, porque no maduramos la relación, porque no entra la integridad de la persona.

relaciones, ya tenemos un buen rato, nos queremos, ya, ¿no? Y ellas dijeron, no, tú sabes cuáles son mis convicciones, yo soy católica, pero además convencida, creo que yo debo dar el mejor regalo de mí misma, la entrega total de mí misma a un hombre, y ese será el hombre que se case conmigo. Pues sí, yo tengo planes de casarnos, pero pues ahorita quiero que viajemos, yo me voy a hacer una maestría, vamos a viajar, vamos a salir. Y ella le dice, tú sabes cuáles son mis convicciones, me duele en el alma decirte esto, pero no. Y él se enoja, furioso, pues cómo, eres una niña, eres una inmadura, eres una escuincla, y furibundo se va. Ella llora, como loquita, decepcionada. No me quiere, muy triste. Otra chica hace lo mismo, dos buenas amigas. Les pasó semejante, las dos muy buenas católicas, por convicción, convencidas de regalar su cuerpo al hombre de su vida, de llegar vírgenes al matrimonio, convencidas, sin tapujos, sin miedos, convencidas. Me da mucha alegría que existan jóvenes así hoy. Y las dos cortan con el novio, los dos novios se enojan, se enfurecen y se van. ¿Pero qué creen? Pasados unos meses, ambos novios regresan con ellas para decir, te aprecio, te valoro, no hay niña como tú en el planeta, y si lo que quieres es un anillo, aquí está. Y si lo que quieres es boda, casémonos. Te comprendo, te valoro, te aprecio y te pido perdón, porque yo veía las cosas diferente. Entonces ellos han aceptado acudir a algún encuentro, a algún retiro, acudir a algún director espiritual para conocer qué es lo que piensa la iglesia, qué es lo que piensa esta fe maravillosa que es la fe católica y la fe cristiana en general. Pero la fe católica, ¿cómo defiende la virginidad, la pureza de costumbres, la fidelidad, la exclusividad? La iglesia defiende todo esto, es preciosa nuestra iglesia, su magisterio, la palabra de Dios. La iglesia no miente respecto a las exigencias cristianas y exige Cristo fidelidad, exclusividad en el amor esponsal, en el amor entre dos, hombre y mujer que se quieren. Yo tengo que hacer una pausa y regresamos. El tema del día, amores no correspondidos. Recuerda, lo que no les agrada a unos, a otros les fascina. Prepárate para esperar a ese hombre, a esa mujer, a quien le fascinarás. Tranquila.

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1: Continuamos, familia bellísima. Yo soy tu hermana en Cristo, Lupita Venegas, que llena de Dios te quiere compartir que hay esperanza para ti. Yo supongo que tú estás un poco triste, decepcionado, decepcionada por ese amor no correspondido. Pero más bien, hay que dar gracias a la vida porque Dios no se equivoca. Un amor que vale la pena, hay que cultivarlo, darle para adelante. Un amor que no vale la pena, hay que terminarlo y cuanto antes, mejor. No llores por quien no te ama. Ama la vida. Ama lo que Dios permite para ti. Recuerda que nacimos para ser amados y para dar amor. Hay un dicho que tiene mucho de cierto y que dice que cada botella tiene su tapa. Y es así. Cada persona nació con la oportunidad o la dicha de dar y recibir amor. No hay que pensar porque tal vez no le parezcamos atractivo a alguien y eso quiere decir que no le vamos a parecer atractivo a nadie. No, no todas las personas tienen los mismos gustos y preferencias, ¿eh? Si hay algo de nosotros que no les pareció agradable a algunos, sin duda a otros les parecerá todo lo contrario. A tal punto que tal vez, por este pequeño detalle, se llegue a enamorar de nosotros. Por eso te repito, lo que no les agrada a unos, a otros, les fascina. Y he oído que hay hombres que tienen gustos de todo. A los flacas, les encantan las flacas. Hay otros que dicen, no, yo llenitas, a mí me gustan. A mí me gustan así, cuerpito de uva, a mí me gustan. Hay gustos para todos. Las morenas, las güeras rubias, los hombres altos. Tenemos preferencias de todos, somos distintos. No te creas que tú tienes que ser de una otra manera o parecerte a un otro alguien para resultar atractivo. No, vas a ser atractivo cuando interiormente estés lleno de Dios. Fíjate, la belleza no está tanto en la perfección de un cuerpo. Hay mujeres o hombres que son cromos, ¿no? Los ves y ¡guau! Se te cae la baba, dices, ¿qué es este cromo? ¿De qué estampa? ¿De dónde salió? Sí, existe, pero si no tienen el encanto interior, esa estampa se te desmorona en unos minutos. Ves a aquel hombre bellísimo y tal, y después de unos minutos perdió el encanto porque no tiene conversación, no tiene valores, es ridículo. Hay algún famoso cantante en México, no voy a decir quién, pero cuentan eso de él, ¿no? Muy atractivo y tal en escenario, pero de fuera de ahí, no tiene nada más que ofrecer. Entonces se acaba el encanto. El hombre y la mujer, para ser atractivos, deben ser integrales. Tener una presencia agradable, que no significa medidas perfectas o un tipo de tiene que parecerse a un artista en concreto, no. Una presencia agradable que tiene que ver más con tus hábitos que con tus medidas. Que seas limpio, que vayas perfumado, bien rasurado, que tu mujer vayas con tu cabello arreglado. Pues la presencia, una presencia agradable forma parte de un atractivo. Pero lo más importante es el interior de la persona. Si tú en este tiempo que no tienes un amor o que el amor que te dejó, lo aprovechas para crecer, para crecer, para crecer, enamora a Dios, enamora a ti misma. Primero que nada, enamora a Dios y amor a los demás. Primero que nada, dedícate a crecer, cultiva tu relación con Dios, lee su palabra, llénate espiritualmente, llénate interiormente. Y esto te hace atractiva. A ti, varón, te hace atractivo. Llenarnos de Dios nos hace atractivos para los demás. Y no tanto por nuestros propios méritos, sino por la presencia de Dios dentro de nosotros. Y eso, Dios es bellísimo. Dios es la belleza. Cuando una persona está llena de Dios, hay algo que transmite que es belleza. Y no lo ves a lo mejor en esas medidas exactas o perfectas, pero lo respiras, es algo que percibes. Si hay un amor que no te valoró, que no correspondió al tuyo, déjalo ir, suéltalo. Dedícate a cultivar el amor de los amores que se derrite por ti, y ese es Jesús. Respóndele a Jesucristo, Dios mío, estoy contigo y te amo. Respóndele a Jesucristo, ¿sabes qué, Señor? Yo quiero ser tuya, solamente tuya, y voy a crecer para agradarte a ti. Y mientras yo te haga sonreír a ti, yo ganaré como ser humano. Y es curioso, pero la persona que se llena espiritualmente es la persona que más atractiva se vuelve. Entonces, este tiempo, en lugar de estar dándole vueltas y vueltas y vueltas a me dejó, no me valoró, qué hice mal, yo no valgo, borra ya esos pensamientos de tu mente, quítalos, apártalos, elimínalos. Y transfórmate en un hombre o una mujer nueva, llena de Dios, espiritualmente lleno, de manera que te haces atractivo. Nacimos para amar. Así es que, ya sabes, nacimos para amar y para dar amor. Para eso nacimos. Si alguien no me da amor, no importa. Voy a ir a la fuente del amor a llenarme de más amor para darlo. Porque el amor es lo único que se da y no se acaba. Si tú diste tu amor a alguien, ya se fue, no te correspondió y ahorita estás amargado, créeme que eso no era amor. Era una obsesión, era una pasión, era otra cosa. Pero el amor, entre más se da, más se tiene. No puede ser amor si ahorita acabó contigo. Era más otro tipo de sentimiento. Pero me vas a decir, ¿pero dónde y cuándo encontraré el amor, Lupita? ¿Dónde y cuándo? Mira, ya que sabemos que nacimos con la dicha de amar y ser amados, nos preguntamos dónde y cuándo voy a encontrar a esa persona que se va a fijar en mí. Yo no sé si es cuestión de poco tiempo, de días, de semanas, pero yo te puedo decir que a veces nos topamos con esa persona cuando menos lo esperamos. A veces será cuestión de horas, a veces será tomando el autobús, en el trabajo, en la calle, en el lugar menos indicado. Va a llegar ese amor si está planeado por el Señor que hagas familia. Recuerda que aunque seamos bajitos, altos, de otro color, flacos, gordos, cuando nos falte un brazo o dos piernas, siempre, siempre habrá alguien para nosotros. Siempre va a haber una tapa para nuestra botella, un amor para nuestro corazón. Muy importante que te sepas valioso, valiosa. Que sepas que no eres culpable de ser como eres. Que sepas que sí tienes compromiso, y eso es muy importante, sí tienes compromiso de ser mejor. Eso sí. Recuerda, el amor puede ser un sentimiento maravilloso, pero también podría ser un sentimiento muy cruel. No es solo sentimiento. El amor más que eso es una decisión de crecer junto a otro, de hacer la vida compartida con otro. Esto es el amor. Si tú no estás experimentando eso, sino solo deseo, pasión, un rato, o a ver qué pasa, a ver cuánto dura, la estamos regando. Si quieres un amor para toda la vida, tienes que comprender que el amor exige sacrificio, renuncia, plan de vida. Una chica me decía que estaba platicando tan a gusto con un joven, y él le decía, es que a ti te interesa esto, aquello, y le hablaba de ella, y se llenaba a ella, ¿no? Pero cometió el error, ella, de decirle, oye, es que me estás desnudando espiritualmente, emocionalmente, me conoces, ¿cómo le haces? No, pues te estoy observando y tal, y él muy lindo, hablándole de sus cualidades morales, espirituales, de lo que él observaba en ella, y ella muy bien, pero ella le dice, me estás desnudando emocionalmente, prefiero que me desnudes físicamente. Y cuando hace esto, aquel chico se decepciona. Y dice, no es lo que quiero, no es lo que busco. Estoy buscando una compañera para toda la vida. Pero estamos tan confundidos hoy que creemos que de ese modo atrapamos a otro o que esta es la forma de conquistar. Y es un grave error. Jóvenes, vamos a empezar una nueva relación en el amor de verdad, en el amor de Cristo, en el amor para siempre. No busques ya esa cama de inmediato, al revés, busca a quien se dé su lugar, a quien sabe cuánto vale, a quien te pida respeto, porque ahí vas a encontrar el amor de verdad, el amor de compromiso, el amor para siempre. Va a haber muchas dudas cuando tú te entregas tan rápido. Hay muchas dudas. Tengo una persona que, ¿cuánto le ha costado su matrimonio? Porque el esposo no deja de recordarle que el día que se conocieron, se encamaron, ¿verdad? Entonces le dice él a ella, pues ¿por qué no? Si lo hiciste conmigo, lo puedes hacer con cualquiera. Y ella dice, pues porque te amo a ti. Pues sí, pero ¿cómo sabías que me amabas a las 2 horas de conocerme? Y bueno, es un pleito que no se acaba. Ya tienen 18 años de casados y es un pleito que les ha hecho sufrir toda su vida matrimonial. No hay cómo hacer las cosas en el camino de Dios. No se habla de esto, pero hay que hablarlo. Guardar nuestro cuerpo para el hombre de nuestra vida, para la mujer de nuestra vida. Hoy parece que hablo al revés del mundo y así estoy haciéndolo, pero hablo en la dirección de Dios. Y Dios no miente. Y Dios me ha llenado de convicción, porque cada vez que hago su palabra, cada vez que le obedezco, compruebo que Él no miente. Pausa y volvemos.

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13: Continuamos familia bellísima. Yo soy tu hermana en Cristo, Lupita Venegas. Me enamoro de la persona inadecuada. Es un hombre casado, es una mujer casada. Me enamoro tal vez de una persona que no tiene futuro, que no le interesa el progreso, cuando yo soy una persona que quiere progresar todo el tiempo. Me enamoro del peor es nada, dicen por ahí, ¿no? O del último tren. No. Señor, Yo quiero vivir como tú quieres que viva. Tú quieres que viva amando, dando lo mejor de mí. Y amar es crecer. Amar es cultivar virtudes. Es decir, para ponerlo muy facilito, voy a cambiar hábitos negativos y voy a meter a mi vida hábitos positivos. Hasta hoy tengo muchos defectos de carácter. Hago mi vida pues un poco de flojera, un poco de pereza. Me levanto, voy a trabajar, llego a mi casa, me acuesto, no ni arreglo mi casa, ni me tengo interés por nada. ¿Qué voy a hacer? ¿Qué voy a cultivar? ¿Qué clase de amistades voy a cultivar así? O tengo un genio de la patada y a todas luces se nota y estoy con todo mundo de malas. Ay, tengo que trabajar algo en mí. Cuando tú tienes un amor no correspondido, en realidad tienes un reto. El reto es ser mejor persona. Enamorarte de Cristo y de María y decirles a ellos: María, Jesús, acompáñenme en mi vida, yo quiero ser lo que ustedes quieren que yo sea. Tener este amor va a fortalecer tu temperamento, tu personalidad, tu voluntad. Vas a empezar a ser un hombre, una mujer nueva, porque vas a empezar a tomar gusto por las cosas, por la vida, vas a tener una afición interesante. Y en este camino de tu propia superación personal, vas a encontrar al hombre o a la mujer de tu vida. Es que Dios te está preparando para algo muy grande, no para cualquier cosa. No para un rato, no para otra relación igual que las demás, que después de un tiempo acaba y desencanta. Hay algunos que se enamoran de la sensación de estar enamorados. No dan el paso a la profundidad del amor. Se quedan con pues ese oropelito de que se siente bonito, de cosquillitas, de me entusiasmó fulanito, sin contenido, todo superficial. No, empieza a hacer cambios radicales en ti. Irte a lo profundo en el amor. Dar lo mejor de ti a otro. Y olvidarte si te corresponde o no. Tú ama. A veces, porque tengo miedo de que no me correspondan, no amo. No me entrego. No doy. Pierde el miedo. Empieza a dar, a servir, a amar. Pero amar desinteresadamente. Es decir, yo quiero el bien de esta persona, la voy a apoyar. Si tú ya te estás haciendo ilusiones, pero el otro no te ha dicho nada, ni que tiene interés en ti, ni te busca, ni te habla por teléfono, ni piensa en ti para sus festejos, hombre, te está dando una señal muy clara de que contigo la relación va por otro lado. El hombre, la mujer que se interese por ti te lo va a demostrar. Entonces, tranquila, tranquilo. No quieras imponer una relación. No quieras imponer el amor, es imposible. El amor no se puede imponer. El amor es libre, completamente libre. Entonces, amar significa querer y procurar el bien del ser amado. Si tú lo único que estás buscando es correspondencia, entonces no estás siendo limpio tu amor. No estás dándote a otro, estás esperando que el otro se dé a ti. Pero si tú ya dices: a ver, Señor, yo solito con mis criterios no la he hecho en la vida. Yo solito que quiero andarme solamente en el enamoramiento y en lo externo, en lo sensual, en lo sexual, no lo he logrado, no he conseguido nada. Quiero saber cómo piensas tú y quiero hacer las cosas como tú quieres. Y entonces acércate a Dios, toma ese curso de Biblia, vente a Escuela de la Fe, acércate a Dios, de veras, es que Él tiene todas las respuestas. Dios tiene todas las respuestas. Y tal vez también tú tienes una vocación especial, una misión evangelizadora superior a cualquier otra forma de vida que te va a hacer también plenamente feliz. Entonces, el secreto es que goces lo que Dios permite para tu vida, lo que sea que te esté tocando, gózalo, vívelo intensamente, entrégate plenamente, da lo mejor de ti. Y en el momento menos esperado, si es el plan de Dios para ti, una familia, en el momento menos esperado vas a encontrarte a esa mujer, a ese hombre que te va a completar. Pero no te dediques a buscar el satisfactor por el satisfactor mismo, no. Dedícate a tu vocación primera. Naciste para amar. A lo mejor te toca amar en medio de un apostolado, dar todo por ese apostolado, dar todo por Cristo. tú tienes una primera vocación al amor, primera vocación a la vida, y tienes vocación al amor, y tienes vocación a la santidad, eso es seguro. Después de estos puedes tener otras vocaciones, ¿no? A lo mejor un tipo de profesión, un tipo de empleo, no sé. Pero lo primero es, naciste porque Dios quiso traerte a la vida, estás aquí para amar y estás aquí para ser santo, para ser santa. Cuando comprendes este sentido, en verdad sales de cualquier amor que te dejó de lado, que no te correspondió. Sal de allí, estás clavada en ese amor no correspondido y eso nomás te hace sentir culpable, tonto, despreciable y te hace neurótico. Te hace difícil, te hace menos amable para otros. ¿Qué hay que hacer? Superar la etapa. ¿Cómo se supera? Dios mío, ya viví lo que tenía que vivir, entregué lo que tenía que entregar. A lo mejor fui egoísta en esta relación, en la próxima no quiero serlo. Aprender, aprender, aprender. Es decir, la vida es mucho más que ese momento de mi vida. La vida es mucho más que esta traición. Yo tengo mucho más que dar, que ser. Soy testigo de esperanza, quiero hablarles del amor, quiero estar cerca de Dios. No me he acercado a Dios de verdad. La vida es mucho más de esto. Y se acuerdan, les comentaba del ave que reclamaba a Dios porque estaba perdiendo todo su estilo de vida, tan bonito, tan cómodo, en su pantano. Se hunde el árbol en el que ella vivía, dentro del pantano se queda sin nada y en un esfuerzo de supervivencia empieza a aletear, por primera vez vuela, y ya que lo logra sale de aquel pantano y descubre un mundo nuevo, maravilloso. Y resulta que el ave bendice el momento de la tragedia. Yo deseo eso para ti, que tuviste un amor no correspondido. Esta es la oportunidad de salir de ese mundo en el que te encuentras y descubrir un mundo nuevo en Cristo. Un mundo nuevo en Cristo. Si tú ya estabas casado por la iglesia, recuerda, no se vale porque Dios no lo quiere empezar una nueva relación, a menos que investigues muy bien que tu matrimonio no fue válido, puede decretarse la nulidad, y entonces empiezas una vida nueva. Pero si aquel sacramento fue válido, ese es tu esposo, aunque no esté a tu lado. Y te toca santificarte en esta vida, dar todo por tus hijos, dar todo por ti mismo, por un apostolado, por una misión, por Dios nuestro Señor, claro que sí. Pero hacerlo con esa convicción de que estás aquí para amar y para ser santa. Estás aquí para amar y para ser santo. Y créeme, cuando tienes esta convicción vas bien, vas a gusto, te encanta agradar a Dios. Vamos a agradarle, vamos a quererle, vamos a cumplir nuestra misión. Y nuestra misión, antes que un amor único para mí, es el amor de Dios, es la santidad, es mi entrega a la vida. Es mi agradecimiento al Señor por todo lo que permite en mi vida. Todo está bien, Dios mío, no te reclamo, te bendigo. Todo está bien. Y leer en la palabra de Dios, tantos consuelos que nos da, los salmos son una bendición. Lee Salmo 21, Salmo 27. El Señor es mi luz y mi salvación. ¿Cuántas cosas podemos hacer? Yo te digo, si tienes un amor no correspondido, está bien que haya terminado, entre más pronto mejor. Da gracias a Dios y levántate. Camina hacia adelante. Tienes una misión enorme de amor que dar a tus hermanos. Y Dios te concederá el amor de tu vida, la familia que esperas, si está en su plan bendito. Tranquilo. Paz en tu corazón, que lo que Dios permita será lo mejor que pueda permitir para ti. Gracias, Señor, porque todas las cosas acaban bien. Si en este momento están mal, es porque no han acabado. Que Dios te bendiga. Yo me despido de ti. Soy tu hermana en Cristo, Lupita Venegas. Hoy hablamos a esos amores no correspondidos y les animamos a levantarse de cara a Dios y a seguir adelante amando, que para eso nacimos. Hasta muy pronto. 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
4: Bienvenidos familia en este martes de comunidad aquí a tu programa de C Mayúscula. Como católicos convertidos y convencidos, buscando siempre la santidad. En este 8 de septiembre, amigos, el día de hoy estamos celebrando la Natividad de la Santísima Virgen María. Sabes que nuestra iglesia en todo el año celebra únicamente tres nacimientos, que es el nacimiento de nuestro Señor Jesucristo, el nacimiento de San Juan Bautista y también el de la Santísima Virgen María, que según la tradición, pues como conocemos a San Joaquín y a Santa Ana, habiendo sido infértiles durante muchísimos años, toda su vida matrimonial, pues llegó Santa Ana como Isabel, como Sara, a concebir ya en su vejez. Y ella, bueno, pues daba a luz a una hermosa niña, la Santísima Virgen María, que celebramos el día de hoy, justamente esa natividad. Así que con muchos planes por celebrar hoy a la Santísima Virgen María, hacerle un pastel, dedicarle el rezo del rosario en familia, llevarle flores al altar, ¿por qué no? Claro que sí, celebremos a nuestra Madre del Cielo. En este martes estaremos invitándote también y conociendo un poco más sobre esta festividad de nuestra iglesia. Vamos primero a escuchar, a poner atención y a recibir el alimento de la palabra, la proclamación del Evangelio y la reflexión de este mismo con el Padre Modesto Lule.
5: El Evangelio que la Iglesia nos presenta para el día de hoy corresponde a Mateo, capítulo 1, versículos del 1 al 16 y del versículo 18 al 23. Dice así: Libro del origen de Jesucristo, descendiente de David y de Abraham. Abraham engendró a Isaac, y este engendró a Jacob, el cual engendró a Judá y a sus hermanos. Judá engendró a Tamar, a Parés y a Sara. Parés engendró a Esrom y este a Aram. Aram engendró a Aminadab, el cual engendró a Nazón. Nazón engendró a Salmón, quien engendró de Rahab a Boz. Boz engendró de Ruth a Obed, quien engendró a Jesé. Jesé fue padre del rey David. David engendró de la que fue mujer de Urías a Salomón, el cual engendró a Roboam. Este engendró a Abías, quien engendró a Asa. Asa engendró a Josafat y este a Joram. Joram engendró a Osías, el cual engendró a Joatán. Joatán engendró a Acaz, quien a su vez engendró a Ezequías. Este engendró a Manasés, quien después engendró a Amón. Amón engendró a Josías y este engendró a Jeconías y a sus hermanos en tiempo de la deportación de Babilonia. Después de la deportación a Babilonia, Jeconías engendró a Salatiel, quien engendró a Zorobabel. Este engendró a Abiud, el cual engendró a Eliakim. Eliakim engendró a Azor y este a Sadoc, el cual engendró a Ajín, quien luego engendró a Eliud. Eliud engendró a Eleazar y este a Matán. Matán engendró a Jacob, quien engendró a José, el esposo de María, de quien nació Jesús, llamado el Mesías. Versículo 18. El origen de Jesucristo, fue de esta manera. María, su madre, estaba comprometida en matrimonio con José y antes de que vivieran juntos esperaba un hijo por obra del Espíritu Santo. José, su esposo, quien era un hombre justo, no quiso denunciarla públicamente y pensó terminar el compromiso en privado. Pero mientras se preocupaba de esto, se le presentó en sueños un ángel del Señor y le dijo: José, descendiente de David, no temas acoger a María, tu esposa, porque lo engendrado en ella es obra del Espíritu Santo. Tendrá un hijo y tú le pondrás el nombre de Jesús, porque él salvará a su pueblo de sus pecados. Todo eso sucedió para que se cumpliera lo que el Señor había dicho por medio del profeta: mira que la Virgen concebirá y tendrá un hijo, a quien pondrán por nombre Emmanuel, que quiere decir Dios con nosotros. Palabra de Dios. Te alabamos, Señor.

otros años, cuando toca este evangelio, llega a la mente. ¿Qué podemos sacar? Porque a simple vista es una lista de nombres. ¿Qué reflexión podemos sacar de esta primera parte? Claro, de la segunda, del versículo 18 en adelante al 23 es otra cosa, pero y del 1 al 16. Remarquemos algo que quizá ya hemos repetido en años anteriores. Recordemos que Mateo busca decir con este evangelio a los judíos que el Señor Jesús es el nuevo Moisés. No estamos hablando de reencarnación. Estamos hablando que Moisés fue quien liberó al pueblo de Israel de la esclavitud. Para los que ya conocen la historia de la salvación, saben a qué esclavitud nos referimos. Y conociendo ya un poco del Nuevo Testamento, sabemos que la esclavitud de nuestros tiempos consiste también en el pecado. Recordemos que Moisés utiliza los 5 libros sagrados llamados Pentateuco o Torah, que a su vez es la ley de Moisés. Mateo utiliza 5 sermones que reflejan y proyectan lo que vendría a ser esa Torah o esa ley o ese reglamento del Señor Jesús, emulando a la manera de cómo fue Moisés, pero teniendo presente que el Señor Jesús es más que Moisés. Versículo 1. Libro del origen de Jesucristo, descendiente de David y de Abraham. El nombre de Jesús sabemos que viene del hebreo Yeshua, que significa Dios salva. Cristo no es un apellido, es el título griego que corresponde a Mesías, o también el ungido, Jesucristo. Dios salva, el ungido. Jesús es el Mesías, el ungido enviado por Dios. Eso es lo que busca decir Mateo cuando dice Jesucristo. Sabemos que el ángel le dirá a José que tiene que ponerle Jesús. Quizá muchas personas con el nombre de Jesús, pero en este caso Mateo tiene que remarcar muy bien que él, este Jesús, es el Mesías, por eso es Jesucristo. Los judíos esperaban al Mesías, al ungido, y con este evangelio Mateo trata de hacer reflexionar sobre la persona del Señor Jesús para que lo acepten en su vida como su Salvador. Y Mateo busca la manera también de darles a conocer el árbol genealógico del Señor Jesús. Esta traducción de la Nueva Biblia Misionera dice descendiente de David y de Abraham. El Mesías esperado debía estar relacionado con la casa de David. Para los que ya conocen la historia de la salvación, porque han tomado los cursos de Biblia, recordarán que Dios le había prometido al rey David que de su descendencia tendría un rey que gobernaría para siempre. No es por un tiempo, como en el caso pudo hacerlo el otro hijo del rey David, que en este caso hablamos de Salomón, que habla de Salomón como hijo de Betsabé, la esposa de Urías el Eteo. Aquí hago un paréntesis para remarcar por qué es tan importante conocer el Antiguo Testamento, o por lo menos la historia de la salvación que se va desarrollando desde el Génesis. Y que cuando vengan estos nombres como David, como Sansón, como Abraham, como Isaac, como Jacob, no andemos todos confundidos ni tampoco extraviados de quién sabe quiénes serán, quién sabe qué hicieron, yo no conozco. ¿Qué significa entonces toda esta genealogía del Señor Jesús? Dicen los estudiosos que Mateo organiza la historia en 3 grupos de 14 generaciones. El rey David es la figura, dicen, central en la primera gran etapa. Dicen los estudiosos que el nombre de David tiene valores numéricos que suman 14. Por eso muchos consideran que Mateo está utilizando el número 14 para subrayar la identidad relacionada con David y que es la promesa. Dentro de esta simbología y dentro de estos caracteres, más bien judíos, les está dando a conocer a forma de simbología a los judíos que el Señor Jesús es el verdadero heredero de la promesa hecha a David.
Aquí también se llegaron a presentar mujeres, que Tamar, que Rahab, que Ruth, que incluso Betsabé, aquella mujer de Urías. Y esto porque en las genealogías antiguas normalmente se daba importancia solo a la línea masculina, pero aquí Mateo rompe ese patrón y las cuatro primeras mujeres están asociadas a historias extraordinarias y en varios casos a origen extranjero o situaciones familiares complejas. Y con ello, entonces Mateo prepara el evangelio para una salvación que no queda cerrada en una sola categoría humana. Tamar, Rahab, Ruth están relacionadas con pueblos no israelitas o situaciones que las colocaban en una posición particular respecto de lo que vendría a ser el pueblo de Israel, cerrando así un principio importante. El Señor Jesús es enviado a todas las naciones. Con lo mismo se postula que dentro de toda la genealogía del Señor Jesús hay personas buenas, personas difíciles, personas que recibieron muchas heridas con sus equivocaciones, matrimonios complicados, separaciones, personas que incluso se alejaron de Dios, personas que lucharon y transmitieron la fe. Y así podríamos decir, la gracia de Dios es capaz de atravesar una historia humana imperfecta y conducirla hacia Cristo. Ahí estamos tú y yo y nuestra familia en la lucha todos los días, esforzándonos por conocer el Evangelio y por vivirlo. Dice el refrán, dice el dicho popular, Dios escribe derecho en renglones torcidos. Aunque pasen generaciones, aunque el hombre falle, aunque haya pecado, aunque parezca que todo está perdido, Dios continúa llevando la historia hacia Cristo en la medida que nosotros seamos disponibles. ¿Habrá confusiones? Pudiera ser. José mismo se sintió extrañado porque sabía que María, antes de que viviera con él, ya estaba esperando un hijo por obra del Espíritu Santo. Dice ahí que, siendo un hombre justo, no quiso denunciarla y pensó terminar el compromiso en privado. Quizá para algunos pudiera venir la idea, a lo mejor dudaba y por eso quería realizar esa acción, terminar el compromiso de la manera más privada, pero otros también llegan a interpretar. Si él es entonces un hombre justo, no duda que es el Espíritu Santo quien realizó su obra en la Virgen María, pero él a su vez no se siente digno y quiere salir de esa situación. Dios envía a su ángel y habla con él. No temas, tu mujer tendrá un hijo y tú le pondrás el nombre de Jesús, porque salvará a su pueblo de sus pecados. Con esto se siente incluido en este plan de salvación. En nuestras limitaciones y en nuestras carencias, reconocemos y aceptamos que muchos somos indignos, pero Dios puede hacer grandes obras aún con nuestras fragilidades o nuestras pequeñeces. Basta que también seamos atentos a escucharlo y dóciles a cumplir con su santa voluntad. Pidámosle al Espíritu Santo que ilumine nuestro pensamiento, que ilumine nuestro corazón, para que todo eso que pensamos y sentimos sea siempre conforme a su santa voluntad. Espíritu Santo, fuente de luz, ilumínanos. Espíritu Santo, fuente de luz, llénanos de tu amor. La bendición de Dios Todopoderoso, Padre, Hijo y Espíritu Santo, descienda sobre cada uno de ustedes y les acompañe siempre. Soy el Padre Modesto Lule, de los misioneros servidores de la palabra. Vayamos a vivir el Evangelio.

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4: Vamos a dar inicio con nuestro tema. Vamos a platicar un poco sobre el matrimonio, a conocer y a repasar lo que nos dice las Sagradas Escrituras sobre el matrimonio. Espero que pues compartas con nosotros este espacio que hemos preparado. Leemos en el Evangelio de San Mateo 19 que Jesús nos dice: así que ya no son dos, sino una sola carne. Por tanto, lo que Dios ha unido, que no lo separe el hombre. O sea que nuestro matrimonio, el matrimonio, debe de ser y es una unión duradera. Así que, como sabemos, familia, el divorcio no es una opción. No es una opción. El matrimonio también tiene este papel fundamental dentro de la sociedad. Sabemos, ¿no?, que es esa base de la familia, esa base de la educación de nuestros hijos. Bueno, en la Biblia se menciona que el matrimonio es una imagen del amor de Dios por su pueblo y que los esposos, pues así es como debemos amarnos y debemos respetarnos mutuamente. Es este sacramento, hermanos, que nos une, que une a un hombre y une a una mujer ante Dios. Así, ese es el matrimonio. Es una unión sagrada que debe de ser respetada, debe de ser honrada por todos, especialmente pues por aquellos dos que están dentro del matrimonio. También el matrimonio pues es una imagen, como te decía, de ese amor de Dios hacia su pueblo. En la Biblia se menciona que el hecho matrimonial debe de ser puro, o sea que esa relación íntima debe de ser exclusiva entre los esposos. La relación sexual es exclusiva para esposo y esposa. La sexualidad es un don de Dios para quienes estamos en el matrimonio, ¿verdad? Para los esposos. Y debe de ser vivida de esta manera responsable, de esta manera respetuosa. Este va a ser otro tema que tal vez en algún otro momento toquemos, pero por ahorita lo vamos a mencionar así, simplemente por encimita. Como esposos tenemos que amarnos, tenemos que respetarnos mutuamente, así mismo como Cristo amó a la iglesia. Y la base de nuestra relación matrimonial debe de ser precisamente eso, debe de ser el amor. Y ese amor, pues tenemos que trabajarlo, ¿verdad? Tenemos que cuidarlo, cultivarlo día tras día tras día. Como esposos tenemos que trabajar juntos para poder construir esa familia sólida que queremos y hacerla especialmente unida en el amor de Dios. Nuestros hijos, los hijos que el Señor nos dé dentro del matrimonio, pues son ese regalo de Dios, un regalo precioso, y deben de ser educados en la fe y en el amor. Y pues como matrimonio, hermanos, tenemos nosotros un papel fundamental, fundamental en la vida diaria. Como esposos hay que trabajar también en todas las áreas de la vida, que si el trabajo, que si la crianza de los hijos, que si la toma de decisiones. Y en la saga

0: hermanos. En el libro de Génesis podemos nosotros leer ahí en el Génesis 1:28 que se establece esa función del matrimonio, una función que debe de ser la fecundidad, ¿sí? El medio de asegurar la descendencia, porque leemos procrear y multiplicaos, o sea, llenar la tierra, someterla y dominarla sobre los peces del mar, sobre las aves del cielo, sobre los ganados, sobre todo cuanto vive y cuanto se mueve sobre la tierra. Para nuestra iglesia, el matrimonio es esta íntima comunidad, una comunidad de la vida, del amor conyugal, que ha sido creada por Dios, regida también por sus leyes, y que se establece sobre esta alianza entre los cónyuges, o sea, sobre nuestro consentimiento irrevocable. Y este tiene sus bases ahí en el pensamiento de Dios. Dios, que es puro amor, que vive en sí mismo un misterio de comunión personal de amor, nos crea, crea al hombre, crea a la mujer, crea varón y mujer. Nos crea a su imagen y nos crea a su semejanza. Nos crea con la dignidad de persona. Entonces, como un ser capaz de amar y de ser amado. Ahí nos dio, ahí nos da ese sello de capacidad de amar, de capacidad de dejarnos amar. Y por ese sacramento del matrimonio que estamos viviendo, quienes somos llamados precisamente a este, Dios nos llama. Mira, como esposos, Él nos llama a participar, nos llama a manifestar ese misterio de unión y de amor fecundo de Cristo y de su iglesia. Esa decisión libre, espontánea que tuvimos como esposos cristianos en respuesta en la fe a esa llamada que Dios nos da. Hay un salmo muy bonito, un salmo para el matrimonio, el Salmo 42, que dice: esta es la oración al Dios de mi vida, que de día el Señor mande su amor y de noche su canto me acompañe. El Señor nos mande todo su amor y en la paz por la noche para poder, como esposos, llegar al descanso. Salmo 143, que dice: por la mañana hazme saber de tu gran amor, porque en ti he puesto mi confianza. Señálame el camino que debo seguir, porque a ti elevo mi alma. Dentro del matrimonio, hermanos, dentro de ese sacramento del matrimonio, tenemos también nosotros lo que es la gracia, gracia santificante, ese poder, ese don habitual por el cual Dios nos hace participar ahí de su vida, de su divina vida, de su amistad. Es una disposición estable, es una disposición ya sobrenatural que permite al alma vivir con Dios y actuar también únicamente por amor a Él. Vamos a hacer una pausa, vamos a continuar en este martes platicando sobre la Biblia y el matrimonio. Vamos primero con esta reflexión a cargo del Padre Bellante en este Día de Gracia.
1: Hola, ¿qué tal? Paz y bien, hoy es un Día de Gracia para meditar juntos en Salmo 20. Salmo 20 que está en la Biblia, ¿no? En el libro de los Salmos. Dice el Salmo 20: le has concedido el deseo de su corazón. Y estas palabras me traen mucha alegría, Señor. Porque estas palabras del salmista te definen a vos con la profundidad de la fe y el cariño que llegan a rozar tu esencia. Vos sos el que satisface los deseos más profundos del corazón del ser humano. Vos has hecho ese corazón y lo conocés mejor que nadie, y solamente vos podés llenar ese corazón. Podés hacerlo y de hecho lo hacés. Y esa es hoy mi alegría y es hoy mi consuelo. El Salmo dice: le has concedido el deseo de su corazón. Al concedérselo a él, al salmista que está orando, me estás diciendo a mí y a los que me están escuchando, que también estás dispuesto a concedérnoslo. Lo que haces entonces por el salmista, lo quieres hacer por mí y por tu pueblo, hoy. Eso me hace pensar en la seriedad de tu presencia. Porque, ¿cuál es en realidad el deseo de mi corazón? ¿Cuáles son las victorias que yo anhelo?

0: ¿Cuáles son las gracias que yo deseo? Quiero realmente escudriñar mi corazón para saber lo que mi corazón desea y para manifestártelo a vos, aunque yo creo que vos ya lo sabés. Pero al empezar el día, quiero realmente meterme en el corazón, profundizar más y descubrir qué hay en él. Quizás me lleve alguna sorpresa desagradable, porque en realidad no siempre ando buscando en lo profundo de mi corazón. Siempre ando más bien balconeando, pero no profundizando. Pero ya está, ya que me has pedido hoy a través del Salmo que sondee mi corazón, te dejo que elijas. Que elijas allí en lo profundo de mi corazón lo que más me conviene, lo que vos más amás. Y ya que vos querés mi felicidad, ya que eres sabiduría, te pido, Señor, que me concedas de aquello que hay en mi corazón lo que más me conviene para mi crecimiento, para mi madurez, para mi libertad interior, para mi felicidad. Eso sí, también te pido que yo no zafe, que yo no ponga obstáculos, que yo te deje actuar. Dame la gracia de saber qué es lo que yo mismo quiero. Ese es el momento, el deseo de mi corazón. La gracia de conocer lo que yo mismo quiero. Mientras tanto, sigo buscando, sigo con corazón inquieto, sigo escuchando tu presencia en lo profundo de mi ser. Salmo 20, lindo salmo, ¿no? Para que hoy también sea un día de gracia, paz y bien.
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1: Así es, aquí estamos ya de regreso en nuestro segmento sobre la santidad, conociendo los santos, las festividades del día. Hoy puede ser una excelente oportunidad, ¿sabes?, para poder pues hacer una reunión con la familia, rezar juntos, a lo mejor, no sé, comenzar a hacer pequeñas tradiciones también de fe dentro de nuestro hogar, dentro de nuestra iglesia doméstica, para que estas puedan quedarse ahí en el corazón de nuestros niños. Pues hacer, amigos, espacio el día de hoy, allí en nuestra casita, para poder celebrar un cumpleaños que a lo mejor nunca has celebrado y que créeme que es uno de los más hermosos de nuestra fe. Es el cumpleaños de la Santísima Virgen María. Nos reunimos para celebrar nuestros propios cumpleaños ahí en casa, celebrar el Día del Santo, nuestro aniversario a lo mejor de bautismo, aniversarios de bodas, etcétera. Bueno, pues también hoy nos vamos a reunir, ¿qué les parece? Como familia, para celebrar la natividad de la Santísima Virgen María que celebramos el día de hoy. Porque antes de ser la madre de Jesús, María también fue una niña. Fue una bebecita, una niña, una hija. Fue una pequeña que fue sostenida en los brazos de sus papás, Santa Ana y San Joaquín. Ellos, imagínate, no podían creerlo, pero aquella niña tendría algún día entre sus brazos al Salvador del mundo. Y pues, el día de hoy, la invitación que nos hace nuestra iglesia también para celebrar este día, amigos, en familia, poder aprovechar, no sé, algún gesto que tengamos con nuestra Madre del Cielo, especialmente para enseñarle también a nuestros hijos ahí en casa, para crear, te digo, esas tradiciones de fe. A lo mejor ya en un futuro ellos en su propia vida de adultos van a recordar justamente este momento que estaremos celebrando ahí en casa, celebrando a la Santísima Virgen María. No hay que hacer mucho, no falta, ¿verdad?, ahí algún detallito sencillo que podamos hacer, que podamos preparar nosotros en casa para poder hacer este día algo especial. Regalarle, por ejemplo, flores a María, llevarle unas flores bonitas que podamos ahí encontrar en el mercado o que podamos encontrar en el jardín, ¿por qué no? Hacerle un ramito ahí de flores silvestres a la Virgen María, llevárselo al altar, poner una foto hermosa de María ahí en nuestra casa para poderle acercar esas florecitas. Encender una vela, mira, ofrecerle el día de hoy un rezo en familia del Ave María. Comencemos por ahí. O quizás ya lo haces y bueno, vamos a ofrecerle el rezo del Santo Rosario o un misterio del Santo Rosario y encender una velita. Encender una velita mientras elevamos una oración a la Santísima Virgen María. A mí me encantó la idea de preparar un pastel, de pues ahí llamarle a los niños de la casa, participar en la preparación, en la decoración de un pastelito pequeño para poder celebrar el cumpleaños de Mamá María. Rezar juntos, por supuesto, ¿verdad? Y la familia lo desea, puede rezar ahí el rosario completo. Hacerle una canción mariana, hay tantas que se nos vienen a la mente, ¿verdad? Que podemos estar cantando ahí ante el altar de la Santísima Virgen María, formar parte de ese momento de celebración y pues animar a nuestra familia, animar a nuestros hijos también, amigos, a que ellos celebren este día también, este día tan especial que nuestra iglesia nos anima a celebrar cada 8 de septiembre, una ocasión para poder reunir a nuestra familia, una ocasión para rezar juntos como familia, un bello día para poder nosotros también iniciar con esas tradiciones de fe que van a quedarse en el corazón de nuestros niños. ¿Cómo celebrarás tú? ¿Cómo le dedicarás este día especial a la Santísima Virgen María? ¿Cómo animarás a los tuyos ahí en casa, en tu iglesia doméstica, a decirles, oye, ¿y si celebramos un cumpleaños? Si el día de hoy hacemos una fiestita así chiquita, una comidita especial, un gesto sencillo, diferente a lo que realizamos cada día, y se lo dedicamos a la Santísima Virgen María por su cumpleaños, yo estoy segura que todos van a decirte, ¡sí, lo hacemos, lo hacemos! Bueno, pues también en casa, mi casa que es casa de todos ustedes, ya andamos por ahí planeando cómo celebrar a nuestra Madre del Cielo, porque hoy no es un día cualquiera, es día de la Natividad de la Santísima Virgen María. Y vamos a escuchar, vamos a aprender más de esta fiesta, por supuesto, escuchando esto que nos preparó ya nuestra muy querida Dominga Sánchez.
2: Hoy, 8 de septiembre, la Iglesia celebra la fiesta de la Natividad de la Virgen María. La celebración de la fiesta de la Natividad de la Santísima Virgen María es conocida en Oriente desde el siglo VI. Fue fijada el 8 de septiembre, día con el que se abre el año litúrgico bizantino, el cual se cierra con la Dormición en agosto. En Occidente fue introducida hacia el siglo VII y era celebrada con una procesión letanía, que terminaba en la Basílica de Santa María la Mayor. El Evangelio no nos da datos del nacimiento de la Santísima Virgen María, pero hay varias tradiciones. Algunas, considerando a María descendiente de David, señalan su nacimiento en Belén. Otra corriente griega y armenia señala a Nazaret como una cuna de María. Sin embargo, ya en el siglo V existía en Jerusalén el santuario mariano situado junto a los restos de la piscina probática, o sea, la de las ovejas. Debajo de la hermosa iglesia románica levantada por los cruzados que aún existe, la Basílica de Santa Ana, se hallan los restos de una basílica bizantina y unas criptas excavadas en la roca que parecen haber formado parte de una vivienda que se ha considerado como la casa natal de la Virgen. Esta tradición, fundada en apócrifos muy antiguos como el llamado Protoevangelio de Santiago en el siglo II, se vincula con la convicción expresada por muchos autores acerca de que Joaquín, el padre de María, fuera propietario del rebaño de ovejas. Estos animales eran lavados en dicha piscina antes de ser ofrecidos en el templo. La fiesta tiene la alegría de un anuncio premesiánico. Es famosa la homilía que pronunciaba San Juan Damasceno en el año 675, un 8 de septiembre en la Basílica de Santa Ana, de la cual extraemos algunos párrafos. He a pueblos todos, hombres de cualquier raza y lugar, de cualquier época y condición. Celebremos con alegría la fiesta natalicia del gozo de todo el universo. Tenemos razones muy válidas para honrar el nacimiento de la Madre de Dios, por medio de la cual todo el género humano ha sido restaurado y la tristeza de la primera madre, Eva, se ha transformado en gozo. Esta escuchó la sentencia divina: parirás con dolor. A María, por el contrario, se le dijo: alégrate, llena de gracia. Oh feliz pareja Joaquín y Ana, a ustedes está obligada toda la creación. Por medio de ustedes, en efecto, la creación ofreció al Creador el mejor de todos los dones, o sea, aquella augusta madre, la única que fue digna del Creador. Oh felices entrañas de Joaquín, de las que provino una descendencia absolutamente sin mancha. Oh seno glorioso de Ana, en el que poco a poco fue creciendo y desarrollándose una niña completamente pura, y después que estuvo formada, fue dada a luz. Hoy emprende su ruta la que es puerta divina de la virginidad. De ella y por medio de ella, Dios, que está por encima de todo cuanto existe, se hace presente en el mundo corporalmente. Sirviéndose de ella, Dios descendió sin experimentar ninguna mutación, o mejor dicho, por su benévola condescendencia apareció en la tierra y convivió con los hombres. Si pensamos por cuántas cosas podemos hoy alegrarnos, cuántas cosas podemos festejar y por cuántas cosas podemos alabar a Dios, todos los signos, por muchos y hermosos que sean, no nos parecerán tan solo un pálido reflejo de las maravillas que el Espíritu de Dios hizo en la Virgen María y las que hace en nosotros, las que puede seguir haciendo si lo dejamos.
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3: Septiembre, mes de la Biblia. Hoy contemplamos San Juan 2:5. Pero su madre dijo a los sirvientes: hagan lo que él les diga.

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2: Y aquí continuamos, amigos, de regreso. Les recordamos nuestra próxima noche romántica, hablando de matrimonios esta mañana. Bueno, una excelente, ¿no? Una excelente oportunidad para tener ese tiempo de matrimonios, de reconexión en pareja, de celebrar simplemente el amor. Darle oportunidad al amor de seguirse expresando nuestras vidas, de seguir creciendo en nuestras vidas, seguir uniendo, ¿verdad?, esas relaciones, fortaleciendo esas relaciones que tenemos, pues ya sea con la pareja, con nuestros hijos, nuestros hermanos, nuestros amigos, compañeros ahí de comunidad. Una gran oportunidad con el señor Jorge Morel el 17 de octubre. Enamorados del amor que el Señor ya ha puesto en nuestros corazones. Así que les invitamos a celebrarlo, les invitamos a vivirlo en esa excelente velada que estará preparando ya el señor Jorge Morel para estar con nosotros aquí con su música, con su buen humor, su excelente compañía que estará pues ahí llenando el Centro Comunitario San José con todo ese amor, esas ganas de compartirlo que el Señor ha puesto ya en su corazón. Así que aquí les esperamos. Qué gran oportunidad, especialmente para ustedes en matrimonios, pues para venir a celebrarlo, venir a pasar una velada excelente, una velada que abra paso quizás a esa reconciliación, que abra paso a esa reconexión que muchas veces pues dejamos pasamos de largo, ¿no? En nuestra vida matrimonial hay que regarla, hay que cuidar esa relación, ¿verdad? Hay que, pues, ahí darle sus debidos cariñitos, etcétera. Pues esta es una oportunidad genial para hacerlo, para seguir celebrando en esa noche enamorados del amor con el señor Jorge Morel, con su música, con tu compañía, ya sea tus amigos, tu familia, tu pareja, tus hijos, tus padres, hermanos. Aquí les esperamos para que podamos juntos seguir celebrando el amor, seguir celebrando y creciendo en ese amor matrimonial. Y bueno, familia, pues continuando platicando en este martes de comunidad sobre el tema de los matrimonios. Por supuesto, no podemos dejar de mencionar el matrimonio de San José y la Santísima Virgen María. Este matrimonio que nos deja grandes enseñanzas de cómo podemos ver ahí dentro de los relatos bíblicos de la historia de nuestra salvación, cómo podemos aprender estos tesoros de enseñanza, hermanos. Yo creo que cada que pensamos nosotros en San José y en la Santísima Virgen María, pues vemos que son estos personajes fuertes, ¿verdad?, dentro de la historia de la salvación. A lo mejor muchos los vemos juntos, más cuando es tiempo de Navidad, ¿verdad?, porque los vemos ahí en el pesebre, los imaginamos ahí en el pesebre, los imaginamos frente a una tarjeta, no sé, navideña, pero San José y la Santísima Virgen María es un matrimonio, fíjate, ligado totalmente a la historia de la salvación, en el nacimiento de nuestro Señor Jesucristo. Y por supuesto que este matrimonio, porque era un matrimonio, San José y la Virgen, ellos llevaban una relación que está plasmada ahí en los primeros capítulos de los evangelios, en San Mateo, en San Lucas, y el ejemplo de ellos, pues es uno de los ejemplos más perfectos, saludables que necesitamos nosotros de matrimonios. Hay enseñanzas muchas que nos dejan, por mencionar algunos, la unidad que tenían San José y la Santísima Virgen María. ¿Cómo trabajaron ellos desde el momento en que se casaron? Siempre se mostraron unidos. En las Sagradas Escrituras, si tú te pones a leer la Biblia, siempre están juntos. Estuvieron juntos en el viaje a Belén, juntos en el establo ahí donde nació nuestro Señor Jesús. cuando dedicaron al divino niño ahí en el templo, juntos, en medio de las tormentas, en medio de las calamidades, cuando les tocó estar de refugiados, ¿verdad? Porque se estaban escapando, ¿recuerdas? A Egipto, cuando huían ahí de la muerte, trataban de salvar al niño. Cuando regresaron a Israel, cuando tuvieron que perder a Jesús en el templo, ¿te acuerdas? Era un niño, 12 años, y cómo juntos lo fueron a buscar y juntos lo encontraron. Siempre en unidad este santo matrimonio. Tuvieron que elegir enfrentar todo junto a su cónyuge. Que nuestro matrimonio sea como este santo matrimonio. Que ya sea que estemos enfrentando momentos buenos, malos, perfectos, que no dejemos de trabajar juntos por la unidad de nuestro matrimonio. Que San José, que María nos enseñen, ¿verdad?, que en el matrimonio debemos de estar juntos en todo momento porque somos del mismo equipo. No es uno que dispara para la otra portería y el otro para la otra. Somos un equipo y vamos juntos hacia la santidad. San José y la Santísima Virgen María demostraron ser un matrimonio que siempre, siempre confiaron en Dios y confiaron también en el uno y el otro. Supieron aprender a confiarse, ¿verdad?, entre ellos. Antes de que se casaran, fíjate, Dios, como lo leemos en las Sagradas Escrituras, Dios envía a este ángel para que se le apareciera a San José. Y a María, pues otro ángel, ¿verdad?, con la anunciación, con el mensaje de la salvación. Ya después de casarse, en las dos ocasiones en que Dios necesitaba enviar un mensaje importante, ¿qué hacía? Se lo decía a San José a través de los sueños. Entonces, San José, pues tenía que confiar en Dios. Y María tenía que confiar en San José, en su esposo. Y ahí, muchas veces, dentro de nuestros matrimonios, de repente estamos enfrentando alguna decisión, alguna situación, y Dios le puede dar una visión a uno de los cónyuges, le puede dar una visión a tu esposo o a tu esposa o a ti. Y ¿sabes qué? Hay que confiar, debemos confiar el uno en el otro y debemos de confiar lo suficiente como para que los dos aceptemos ese llamado. María confió en Dios. Ella confió en Dios para dar a luz al Mesías, aunque era una virgen. San José también confió. Él confió en Dios para casarse con María, para casarse con una mujer embarazada, para comenzar su matrimonio haciéndose cargo de un hijo que no era de él, o sea, podemos decir como padrastro. En este matrimonio se supo superar cualquier obstáculo, cualquiera. ¿Por qué? Porque los dos tenían esta confianza plena en Dios, tuvieron esta fe inquebrantable en Dios y en su cónyuge, tanto María en José como José en María. Y esa fe, esa confianza en Dios es la que sin duda alguna les ayudó también a ellos a enfrentar todas las dificultades, a seguir con perseverancia. San José y la Santísima Virgen estaban ahí en el centro de la voluntad de Dios, pero todas las partes de su vida eran difíciles. Todas fueron complicadas. Si te pones a leer los evangelios, todo fue difícil. Ellos caminaron a través de la pobreza. Habían sido marginados socialmente debido a un embarazo fuera del matrimonio. San José y María fueron rechazados ahí en medio de una noche fría, imagínate, dando a luz en un granero, ahí en ese lugarcito lleno de estiércol, lleno de animales. San José y la Santísima Virgen María tuvieron que mudarse con ese bebecito, un recién nacido, a un país extranjero. Tenían que escapar de ese tirano. Los quería matar y tenían que escapar. Y tuvieron que reubicarse, ¿verdad? Tuvieron que encontrar ahí una nueva comunidad. San José y María pasaron muchos, muchos obstáculos difíciles, tal vez como tú los estás pasando en tu matrimonio. Y de esta enseñanza que nos deja este santo matrimonio, tenemos que aprender también la fortaleza. El matrimonio de San José y de la Santísima Virgen María era fuerte porque se enfrentaban primeramente juntos a los desafíos y porque confiaban plenamente en Dios, y esto les daba esa fe inquebrantable. Y así, como este santo matrimonio, como San José y como María, pues que el tamaño de nuestros problemas o de nuestras luchas no llegue a definir nuestro matrimonio. que el tamaño del compromiso que tenemos con Dios, que el tamaño del compromiso que tenemos el uno con el otro, defina esta unión que nosotros tenemos. Enseñanzas fantásticas que nos deja este santo matrimonio, San José y la Santísima Virgen María, a imitar y a encontrarlas en las Sagradas Escrituras. Bueno, vamos a la pausa, vamos con este minuto de sabiduría a cargo del Padre José Román Flecha.
3: Necio callado pasa por sabio, por inteligente quien no abre la boca. Libro de los Proverbios, capítulo 17, verso 28. En todos los consejos y comisiones hay personas que nunca manifiestan su opinión sobre las cuestiones que se debaten o sobre las que es preciso tomar una decisión. Con frecuencia pasan por sabias y prudentes. Cuando se conversa con ellas en privado, se descubre que no conocen los temas sobre los que se trata. Tal vez están en ese puesto gracias a alguien que deseaba premiarlas por algún servicio. Pero el proverbio puede entenderse también como una exhortación a la prudencia. Mantenerse en silencio en algunos momentos puede revelar la sensatez de quien aborrece la frivolidad.
2: Y por supuesto, con las noticias de nuestra iglesia, nos vamos a la pausa.
4: La misa termina con un podéis ir en paz, pero ¿qué significa realmente? El Papa León XIV responde a esta pregunta en una de las catequesis sobre la Constitución Sacrosantum Concilium, en la que recuerda que la liturgia nos envía a vivir el Evangelio en la vida cotidiana.
5: Cuando recibimos al Señor en su palabra y en la Eucaristía, nos convertimos en aquello que hemos recibido. De esta forma, la Eucaristía es anticipo del sacramento del reino que está por venir y a la vez nos enseña a adoptar el estilo de la vida de Cristo, entregando la propia vida. Por otra parte, la palabra edifica también nuestra relación con el Señor, haciéndonos pasar de la decadencia del pecado a la vida nueva en Cristo. Acudamos con fe a esta fuente de vida divina, que son los sacramentos, y dejémonos transformar por aquello que celebramos.

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1: Continuamos como católicos convertidos y convencidos, buscando siempre la santidad. Nos podemos ir a las Sagradas Escrituras, podemos ir a la Biblia y encontrar estas enseñanzas, estos ejemplos, ¿verdad? Que el matrimonio santo de San José y de la Santísima Virgen María nos deja, entre las dificultades, entre todo lo que tuvieron que atravesar, cada una de las adversidades, ellos con fe, una fe inquebrantable, una perseverancia, una confianza totalmente en el Señor y confiando, por supuesto, el uno en el otro. Supieron enfrentar cada una de ellas, supieron trabajar, por supuesto, por la unidad en su matrimonio, que muchas veces se nos dificulta a nosotros, ¿verdad? En medio de la vida cotidiana, en medio de todo lo que tenemos que atravesar, también de repente vamos como que permitiendo este distanciamiento, vamos como que permitiendo como matrimonios el alejarnos el uno del otro y de repente pues no nos podemos encontrar, de repente hay un mar en medio de nosotros y no nos podemos encontrar, así que pues trabajemos como San José y como la Santísima Virgen María en mantener nuestra unión fuerte cada día en medio de cada una de las cosas que tengamos que enfrentar. San José y la Santísima Virgen María, aparte de pues ser marginados, aparte de la pobreza, aparte de ser rechazados, mira, tuvieron que enfrentar duras críticas, fuertes críticas. Fíjate, toda la comunidad, una comunidad entera, le señalaba al ver lo que superficialmente había ocurrido ahí en torno al matrimonio entre San José y la Santísima Virgen María. Podemos imaginarnos muchas miradas acusadoras, podemos incluso imaginarnos palabras hirientes, ¿verdad? Tal vez de los parientes de María, al pensar que María pues había estado con otro hombre y que había traicionado a su esposo San José. Y de San José, ¿cuántas burlas habrá recibido? Porque, fíjate, aceptó aquella dama en matrimonio y ya estaba embarazada de otro. Entonces, ¿qué burlas habrá recibido también él en su persona? ¿Qué pasa con estas críticas, con estas palabras hirientes? San José y la Santísima Virgen María, sí, dolidos, porque me imagino que dolió, desecharon esas críticas y siguieron la voluntad de Dios. Ahí está, cumpliendo siempre la voluntad de Dios. En nuestra vida, yo creo que todos nos critican, muchos nos van a criticar nuestro matrimonio, nuestra vida personal. Habrá siempre personas que estén señalando esos problemas que tenemos nosotros en nuestro matrimonio o las críticas de las personas que intentan alentarnos a separarnos cuando presentamos o cuando se tiene la más mínima falla en el esposo o en la esposa. Y van a decir, no vale la pena, sepárate, divórciate. Hay que hacer como San José y como la Santísima Virgen María. Sigamos el corazón de Dios. Sigamos la voluntad de Dios. Aceptemos la voluntad de Dios. Y que esas calumnias, que esas críticas o que las opiniones malsanas o las palabras hirientes de los demás, muchas veces palabras acusadoras, que lo único que buscan es dañar el matrimonio, es separarnos incluso como esposos, que no lo permitamos. Que sigamos siempre el corazón de Dios, como lo hizo este santo matrimonio. San José y la Santísima Virgen María. Mucho hay de ese matrimonio, yo creo que no sabemos. San José, sí sabemos que era carpintero, ¿verdad? Su profesión era carpintero, que era muy reconocido en el pueblo por el gran trabajo que realizaba él, lo bonito que trabajaba la madera. Y yo creo que sin duda, con alta probabilidad, Jesús pues siguió los pasos de San José también para trabajar en la carpintería. Sabemos que San José probablemente falleció a una edad joven, porque María era viuda en la época del ministerio registrado de Jesús, que comenzó cuando Jesús tenía alrededor de 30 años. Y hay detalles ahí de la vida de San José y de la Santísima Virgen María que no conocemos, que no sabemos lo suficiente, ¿sí?, para aprender más lecciones tan poderosas, tan ejemplos tan poderosos que nos dejan estos esposos. Pero sí podemos nosotros ver en la figura de San José y de la Santísima Virgen María el hecho de que eran personas reales como tú y como yo, reales, con esa fe real, con un matrimonio real, ya de veras, que tenían que trabajar, que tenían que ponerle ahí, ¿verdad?, para poder sacar para el panecito y para la leche y para todo, y que tuvieron que atravesar por muchas situaciones de conflicto, igual que nuestros matrimonios pasan hoy en día. Así que aprendamos de este ejemplo, de este matrimonio santo. Dios llamó a San José y llamó a la Santísima Virgen María para que hicieran esta misión, este trabajo tan especial. Y así como Dios les llama a ellos, Dios nos ha llamado a nosotros. Dios te ha llamado a ti, te llamó a ti y te llama y llama a tu cónyuge a esa misión tan importante que es llegar a la santidad en tu matrimonio, cuidar el alma de tu esposo, de tu esposa, se pueda cumplir ese propósito de vida y de matrimonio, que elijamos nosotros ante todo siempre tener fe en Dios y tener fe en el otro, y que lleguemos a construir ese matrimonio sólido, ese matrimonio unido, saludable, rico en amor, como lo tenían San José y la Santísima Virgen María.

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12: En nuestro matrimonio, si nosotros queremos también como este matrimonio santo de San José y de la Santísima Virgen María, si buscamos esa unidad, tener esta unión fuerte, pues vayamos al Evangelio de San Juan. Juan 13:34, donde leemos: les estoy dando un mandamiento nuevo, que se amen los unos a los otros. Ámense tal como yo los amé. En las Sagradas Escrituras encontramos esa ayuda, familia, para poder fortalecer el vínculo, para poder fortalecer nuestros sentimientos, porque ahí se nos habla también sobre el amor que nuestro Creador enseñó a sus seguidores. San Juan 15:9, yo los he amado como me ama mi Padre, permanezcan en mi amor. El amor más grande que alguien puede demostrar es dar la vida por sus amigos. Leemos también en el Evangelio de Juan, capítulo 15, versículo 13. ¿Queremos aprender a vivir en el amor de Dios? Bueno, también, hermano, aquí vamos a encontrar cómo se nos deja claro que habitar en el amor de Dios es una de las mejores maneras que debemos usar para poder vivir las creencias en las que hemos nosotros decidido unir nuestras vidas como esposos, y sin duda con las que vamos a poder construir nuestro hogar y nuestra familia. Primera de Juan 4:11. Queridos hermanos, ya que Dios nos ha amado así, también nosotros debemos amarnos los unos a los otros. Primera de Juan 4:8. El que no ama no conoce a Dios, porque Dios es amor. Primera de Juan 4:10. En esto consiste el amor, no en que nosotros hayamos amado a Dios, sino en que Él nos amó y envió a su Hijo para que fuera ofrecido como sacrificio por el perdón de nuestros pecados. Tenemos que habitar en ese amor puro, tenemos que habitar en ese amor que nos amó primero, en ese amor que nos ama gratuitamente. Y como leemos también en 1 Juan 4:20, si alguien afirma, yo amo a Dios, pero odia a su hermano, es un mentiroso, pues el que no ama a su hermano, a quien ha visto, no puede amar a Dios, a quien no ha visto. Si buscas, pues más que nada, poder orar como matrimonio, poder tener esa fe inquebrantable como la tenían también San José y la Santísima Virgen María, bueno, pues también de igual manera podemos irnos a los Salmos, esta recopilación de cánticos que tienen su origen en el Templo de Jerusalén. ¡Qué bonito, qué fervoroso! Fíjate, sería poder como matrimonio alabar a Dios mientras podamos recitar estos Salmos. Estos Salmos que podamos utilizar también para reforzar esta relación que tenemos nosotros con Dios íntimamente en la relación. En el Salmo 33:5 leemos, el Señor ama la justicia y el derecho, llena está la tierra de su amor. El Señor es clemente y compasivo, lento para la ira y grande en amor, leemos en el Salmo 103. Por la mañana hazme saber de tu gran amor, porque en ti he puesto mi confianza. Señálame el camino que debo seguir, porque a ti elevo mi alma, dice el Salmo 143. Que podamos como esposos, imagínate, poder elevar esta plegaria, esta oración al Señor, pidiendo pues de su amor, pidiendo de su sabiduría para que nos señale el camino, también elevando nuestra alma para que podamos pues ser de bendición para nuestro cónyuge, para poder expresar ese amor. En el libro de los Romanos vamos a encontrar estas citas bíblicas hermosas, estos versículos que nos van a hablar sobre el amor y nos van a hablar también sobre la espiritualidad, de cómo vamos a aprender a reflejar ese afecto que sentimos el uno por el otro y que sentimos también, sí, hacia las personas que nos acompañan, hacia nuestros familiares, hacia nuestros amigos. Nos van a servir para esto, como podemos leer en Romanos 13:9, porque los mandamientos que dicen no cometas adulterio, no mates, no robes, no codicies y todos los demás mandamientos se resumen en este precepto: ama a tu prójimo como a ti mismo. Romanos 8:38-39, de mis favoritas. Pues estoy convencido de que ni la muerte ni la vida, ni los ángeles ni los demonios, ni lo presente, ni lo porvenir, ni los poderes, ni lo alto ni lo profundo, ni cosa alguna en toda la creación podrá apartarnos del amor que Dios nos ha manifestado en Cristo Jesús nuestro Señor. Nada podrá apartarnos del amor de Dios. Ese amor que debe ser sincero, ese amor que nos debe llevar a aborrecer el mal, pero a aferrarnos al bien, como leemos en Romanos 12. Amarnos los unos a los otros con ese amor fraterno, respetándonos, honrándonos mutuamente como esposos. En la primera carta de los Corintios encontramos estas inspiraciones, hermanos, para nosotros como matrimonios, como un apoyo, ¿verdad?, para que juntos en oración encontremos respuestas a esos momentos difíciles, que son muchos, muchos los que enfrentamos cada día, que podamos aprender a orientar nuestro camino. Primera de Corintios 2:9 dice, sin embargo, como está escrito, ningún ojo ha visto, ningún oído ha escuchado, ninguna mente humana ha concebido lo que Dios ha preparado para quienes lo aman. Si tengo el don de profecía y entiendo todos los misterios y poseo todo conocimiento, y si tengo una fe que logra trasladar montañas, pero me falta el amor, no soy nada. Leemos en Primera de Corintios 13. El amor es paciente, es bondadoso. El amor no es envidioso, ni jactancioso, ni orgulloso. No se comporta con rudeza, no es egoísta, no se enoja fácilmente, no guarda rencor. Primera de Corintios 13, del 4 al 5. Y yéndonos a la carta de Pablo a Timoteo, ahí, hermanos, vemos estas citas bíblicas que contienen enseñanzas sobre la elección de los ministros de la iglesia, sobre sus deberes, o sea, aprendizajes que nos

0: identidad. Podemos resurgir como matrimonios con más fuerza, con más unión entre nosotros, más confianza entre nosotros, abandonándonos completamente en el amor de Dios. Vamos a escuchar esta reflexión sobre la Eucaristía y regresamos.
1: Le saluda el padre William Castañeda de la diócesis de Zacapa, en Guatemala. San José María Escrivá de Balaguer escribía: ¿cuántos años comulgando a diario, otro sería santo, me has dicho? Y yo siempre igual: hijo, te he respondido, sigue con la diaria comunión y piensa, ¿qué sería yo si no hubiera comulgado? Esta expresión o esta experiencia de San José María Escrivá de Balaguer ante Jesús sacramentado pone de manifiesto la importancia y la necesidad de recibir siempre a Jesús. Quizá muchas veces también nosotros, aún comulgando a diario, pensamos o sentimos que seguimos igual. ¿Qué sería de nosotros si no comulgáramos con esta frecuencia? ¿Seríamos peor de lo que hoy somos? ¿Seríamos personas vacías, sin luz, sin rumbo? ¿Qué sería de nosotros? ¿Qué sería yo si no hubiera comulgado? El valor y la importancia que tiene cada comunión. No dudes en comulgar con frecuencia. Mientras más puedas hacerlo, y si es a diario, mejor. Pues la presencia de Cristo va iluminando y transformando poco a poco nuestro corazón, en la medida en que nosotros se lo permitimos. Que esa presencia diaria, pues, vaya dando frutos en nuestra vida. Comulgar con esperanza, con la ilusión, no solo de ser mejores, sino con el propósito y la ilusión de transformarnos en Cristo. De que sus sentimientos estén en nuestro corazón, sus pensamientos en nuestra mente y sus actitudes se reflejen también en nuestra vida. Sin cansarnos, poco a poco, esto lo va haciendo la gracia de Jesús.

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Y bueno, familia, estamos platicando justamente de este tema, ¿verdad? De pues esas enseñanzas que también en la Sagrada Escritura nosotros encontramos para nuestros matrimonios, para seguir fortaleciéndonos, ¿verdad? Como matrimonios, que bueno, pues al momento de hacerlo, recuerda, estaremos también dejando en nuestros hijos una huella hermosa también en sus corazones, viendo cómo papá y mamá trabajan para seguir fortaleciendo su relación. Y para finalizar también ya en este programa, me gustaría que nos pasáramos a unos consejos bíblicos, unos consejos pues rápidos y excelentes que nos van a ayudar también a nosotros para seguir trabajando, para que siga funcionando nuestra relación, para buscar y tener tanto individualmente como matrimonio que somos también esa sanidad, ¿verdad? Dentro de nuestro matrimonio. Cuando nos casamos, nosotros sabemos que muchas veces pues llegamos al matrimonio cargados de maletas, ¿no? Con cosas, con traumas, con vivencias, hábitos, malas conductas, a veces llevamos hasta heridas en el corazón, ¿verdad? Por las cosas que nos tocaron vivir en nuestra niñez, tal vez en nuestra adolescencia, en nuestra juventud, y etcétera. Entonces, pues se tiene que ir trabajando, ¿verdad? Se tiene que ir cada día creciendo más, especialmente como matrimonio. Así que, pues uno de los consejos que de inmediato se nos dicen, y yo creo que lo puedes recordar también tú cuando tal vez estabas en esa preparación matrimonial o bueno, conociéndose, ¿verdad? Como novios y ahora ya en matrimonio, son los secretos. Los secretos, lo único que traen al matrimonio son heridas, es un matrimonio deshonesto, entonces no hay que mantener secretos, amigos. No, es como andar con el agua al cuello, ¿no? Que esperando el momentito en el que te vas a ahogar en tus propios secretos. La verdadera intimidad dentro del matrimonio no solamente es física, ¿verdad? También es emocional. Entonces, un matrimonio íntimo, un matrimonio fuerte, es el que no tiene nada que esconder. ¿Y qué pasa cuando hay un matrimonio como tal? ¿Se vive en paz? ¿Se vive en armonía? ¿Verdad? Se vive tranquilo porque no hay miedo de que me vayan a descubrir algo. No hay miedo de que me vaya a mi pareja a sacar, ¿verdad?, alguna sorpresita. Entonces, se trata de no guardar secretos. El Evangelio de San Lucas, Lucas 12, dice, llegará el tiempo en que todo lo que está encubierto será revelado y todos los secretos se dará a conocer. Todo lo que hayan dicho en la oscuridad se oirá a plena luz. Y todo lo que se haya susurrado a puerta cerrada se gritará desde los techos para que todo el mundo lo oiga. Cuando de repente nos involucramos y comenzamos a guardar secretos, a andar cargando secretos de cualquier tipo, ¿ok? De cualquier tipo. Créeme que estos no permanecen cerrados por siempre. Primeramente, van dejando residuo en nuestra actitud, en nuestro comportamiento. Estás
guardando un secreto o quieres ocultarle algo a tu pareja y cuando estás con tu pareja se te nota en la cara, ¿verdad? Nomás te empieza a preguntar y se te nota en la cara. De pronto se tiende uno a exponerse de una o de otra manera. La mayoría de los secretos, amigos, créanme que con el tiempo salen a relucir. Y después, ¿qué pasa? Bueno, tenemos que asumir las consecuencias, lidiar, ¿verdad?, con esas secuelas. Tener secretos es también una manera de engaño, de infidelidad. Entonces, si estamos en verdad con ganas de trabajar en nuestro matrimonio, primeramente no hay que guardar secretos. Ningún secreto, amigos. Primera de Corintios 6 dice, ¿acaso no saben que su cuerpo es templo del Espíritu Santo? Ustedes han recibido al Dios, al Espíritu de Dios, y habita en ustedes. Entonces ustedes no son dueños de su cuerpo, porque Dios los ha comprado por un precio. Con nuestro cuerpo, amigos, debemos honrar a Dios, ¿verdad? El Espíritu Santo vive en nosotros, entonces, pues sí, dejamos de ser dueños de nuestro cuerpo, ¿verdad? Tenemos que también pues demostrar que siendo este matrimonio feliz, esta persona feliz, que no es una persona feliz solamente en determinadas circunstancias, ¿no? Sino que pues de todas las cosas y nuestra actitud también es la más importante. La actitud es todo en la vida, amigos, todo. Entonces a veces hay parejas que prefieren terminar sus matrimonios, separarse, dejar sin hijos, dejar a los hijos sin hogar. Marcarles de una manera negativa sobre el matrimonio antes de revisar sus actitudes, antes de que sean capaces de corregirlas. La actitud comienza con un pensamiento, los pensamientos de repente los estimulan las emociones y esto da resultado a la manera en cómo nos estamos comportando, en cómo nos estamos también de igual manera respetando y de qué manera estamos honrando al otro y estamos honrando a Dios en nuestro matrimonio. No se trata, claro, tampoco, ¿verdad?, de que vamos a hacer las cosas a fuerzas. No se trata de que nos van a meter otros pensamientos a fuerzas, ¿no? No, sino que pues simplemente tratar, ¿verdad?, de poco a poco, día tras día, a través de la sabiduría de Dios, a través de pedir también la inspiración del Espíritu Santo, poder ir cambiando, poder ir venciendo esas malas actitudes. El orden en la casa, el orden dentro del ambiente, ¿verdad? Ahí dentro del hogar, tiene mucho, muchísimo también efecto en el matrimonio, amigos. El hogar es el reflejo de la personalidad de las personas que viven ahí. Y bueno, pues sí, esto tiene mucho que ver también con nuestra actitud, tiene mucho que ver con nuestro respeto, tiene mucho que ver con nuestro estado de ánimo. ¿Qué se siente cuando tu casa está desordenada? ¿Qué sientes? Estrés. Yo me estreso, ya lo he dicho varias veces. Una casa desordenada me estresa, me cansa, me duele la cabeza, me frustra. Ay, no, no, no. Y una casa organizada, una casa limpia, ¿qué pasa? Ayuda, mejora nuestro humor, ¿verdad? Tenemos más espacio, tenemos más productividad, estamos más armoniosos. Proverbios 11 dice que al que descuida su casa nada le queda. El necio siempre será esclavo del sabio. Igual leemos también en Génesis sobre el tema de la tierra, ¿verdad? Porque desde la creación vemos cómo Dios pues disfruta. A él le gusta el orden, ¿verdad? Porque la tierra estaba en desorden. La tierra estaba desordenada y vacía. Leemos en el libro de Génesis. Las tinieblas cubrían la faz del abismo y el Espíritu de Dios se movía sobre la superficie de las aguas. ¿Qué hizo Dios? Este Dios del orden, este Dios que nos pide, que le gusta vivir en orden, separó la luz de las tinieblas y dio un lugar para cada cosa. Así que cuando nosotros pues trabajamos y analizamos, ¿verdad?, nuestra vida bajo sus mandatos, amigos, pues no podemos evitar trabajar en el orden. Parte importante del carácter de Dios, el orden. Tampoco irnos a los extremos, ¿verdad?, porque hay hogares en donde pues se da este trastorno obsesivo convulsivo asociados también al orden, asociados a la limpieza, no, eso es otro asunto, ¿verdad? Ese es otro tema. Pero sí, vivir de una manera ordenada, esto nos va a permitir a nosotros disfrutar de lo que tenemos y hacerlo con mayor
tranquilidad. Qué bonito, ¿no? Es cuando podemos gozar y disfrutar de nuestro hogar, gustar ahí, estar en familia, en casa, muchas veces incluso teniendo un poquito de tiempo de diversión, un poco de tiempo de descanso. De cosquillas, dice aquí Jana, para podernos disfrutar ahí juntos en familia, juntos como matrimonios, en un hogar ordenado. El Papa Francisco, que en gloria esté, decía que la casa se construye juntos. Decía que el amor es una relación y que también pues es una realidad que debe de crecer, ¿verdad? Debe de crecer y que pues incluso decir a manera de ejemplo que se construye como una casa. Una casa ordenada, una casa también fortalecida, una casa que se construye juntos, no solos. Construir significa entonces ayudar al crecimiento, favorecer, ¿verdad?, al otro. Y por supuesto, pues que no queremos nosotros esa casa fundada en la arena, ¿verdad?, en la arena de los sentimientos, como decía el Papa, que van y vienen. No, lo queremos en la roca del amor auténtico, ese amor que viene de Dios. Recordar que la familia, amigos, nace justamente, ¿verdad?, de ese proyecto de amor que quiere crecer como se construye una casa. Y la queremos firme, la queremos fuerte. El amor de Dios es estable, el amor de Dios es para siempre. Así también el amor que construye la familia, queremos que sea estable, queremos que sea para siempre. Entonces, no nos dejemos vencer, ¿verdad?, por estas culturas de lo provisional, de que esto no funciona y mejor cada quien por su lado. No, vamos a trabajar juntos, vamos a trabajar por el orden, vamos a trabajar por la armonía, vamos a trabajar por la estabilidad, vamos a trabajar también pues por el bien de nuestros hijos. ¿Por qué queremos nosotros dejarles a ellos sobre el tema del matrimonio? Queremos que vean ellos que en su vida es posible, por supuesto, también tener un matrimonio feliz, un matrimonio estable, un matrimonio para siempre. Pues hay que trabajarlo en nosotros mismos, hay que trabajarlo en este momento. Oremos juntos, siempre, amigos, siempre. En Primera de Tesalonicenses leemos, estén siempre alegres, oren sin cesar, den gracias a Dios en toda situación, porque esta es su voluntad para ustedes en Cristo Jesús. Un matrimonio ora junto. Familia que reza unida se mantiene unida. Y por supuesto, matrimonio que reza unido, de igual manera, se mantiene unido y fuerte, estable. Aprendamos a tratarnos con respeto, con amabilidad. Si no lo hacemos, pues agarrémonos, amigos, de todas nuestras fuerzas. Pidámosle al Señor esa sabiduría, pidámosle al Señor esa guía para poderlo hacer. Proverbios 15 dice, la respuesta amable calma el enojo, pero la agresiva echa leña al fuego. En el matrimonio vamos a cometer errores, horrores, vamos a cometer equivocaciones. Tenemos defectos, no somos perfectos, ni el esposo ni la esposa. Y tenemos que aprender a ser pacientes, amigos, con esos errores, con esos defectos. Porque el amor es paciente, el amor es bondadoso, el amor no es envidioso, ni jactancioso, ni orgulloso, como leemos en la carta a los Corintios. El amor es paciente. Hebreos 13 dice que honroso sea en todos el matrimonio, el hecho sin mancilla, pero a los fornicarios y a los adúlteros los juzgará Dios. Entonces, mantengámonos fieles, mantengamos el respeto a nuestra pareja, el respeto también, por supuesto, al santo sacramento del matrimonio. Estudiemos juntos, amigos. Es muy importante que también tengamos un plan, ¿verdad? Un plan espiritual como matrimonio. Entonces, poner a Dios primeramente, ¿verdad?, en primer lugar, por encima de todo, y seguir estudiando juntos, seguir añadiendo conocimiento, sabiduría, para poder nosotros seguir viviendo como un matrimonio santo, porque es lo que queremos ser. Queremos ser un matrimonio santo y que inspire también a otros. Y bueno, otros consejos que se nos dan, por supuesto, aprender a perdonar, apoyarnos mutuamente en cada proyecto, porque somos un equipo. Mejores son dos que uno, dice Eclesiastes. Mejores son dos que uno, porque tienen mejor paga de su trabajo, porque si cayeran, el uno levantará a su compañero. Pero ay del que esté solo, ¿verdad? Que cuando cae no habrá otro que le levante. El matrimonio, amigos, el matrimonio creado ahí por Dios en su mente, en su corazón. Esa unión es tan importante porque viene justamente de Él. Entonces coloquemos ahí nuestro matrimonio
coloquemos en nuestro hogar como centro a Dios, que sea nuestro Señor, ¿verdad? Ese centro, para que nosotros podamos tener ese matrimonio feliz, ese matrimonio estable que todos anhelamos tener. 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Aquí nos despedimos. Gracias por habernos acompañado en esta mañana de martes. No se les olvide hacer una pequeña celebración, un pequeño gesto de amor sencillo para celebrar el día de hoy la natividad de la Santísima Virgen María, porque también ella fue niña, también ella fue hija, también ella merece celebrarse el día de su cumpleaños. Así que ahí en nuestra iglesia doméstica hagamos un espacio el día de hoy para que aquella que nos trajo la verdadera luz a nuestras vidas sea celebrada, sea el día de hoy homenajeada con unas flores, con un pastelito, con un rezo especial en familia. Hoy todos celebramos la natividad de la Santísima Virgen María. Gracias por habernos acompañado, familia. Les dejamos aquí en la mejor sintonía, que es la sintonía de esta estación que te acerca cada vez más al cielo. En Familia Radio. Bendiciones.

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1: Pa, ¿qué horas son?
2: Son las 10 de la mañana.
1: ¡Órale, gracias!

0: Hola mis amigos, un saludo muy especial con todo el corazón. Les habla Juan Alberto Echeverri en esta hora del día para saludarlos, para enviarles un mensaje de esperanza, de fortaleza, para decirles que los llevo en el corazón y que hoy tenemos un tema bien bonito que estoy seguro que a todos nos sirve en este tu programa. Vamos a hablar hoy de las cosas nuevas, de lo que Dios quiere y puede hacer en la vida de una persona. Dios puede transformar su existencia porque Dios no es un Dios de rutina, no es un Dios de monotonía, no es un Dios de aburrición, de pereza. Es un Dios que siempre quiere que el hombre tenga una esperanza en su corazón, que tenga proyectos nuevos, que tenga ideas nuevas, que tenga alegrías nuevas, que tenga nuevos encuentros con Él, nueva esperanza, nueva fortaleza. En fin, Dios no es un Dios de rutina ni de monotonía. A veces, desafortunadamente, la fe se nos convierte en actos rutinarios y por eso nos vamos apagando. A veces incluso vemos laicos, vemos sacerdotes o religiosos o religiosas con un discurso no renovado, con un discurso casi que monótono, acostumbrados a hacer las mismas cosas. Pero no solamente los sacerdotes, también vemos los esposos que se acostumbran a llevar una vida rutinaria, esa vida que va matando poco a poco el amor, poco a poco la esperanza, esa vida que de alguna manera como que entra en una agonía permanente porque ya no te alegra nada, porque ya no hay nada nuevo, porque ya todo te lo sabes, porque ya no hay movimientos en tu corazón y en tu vida. He tenido la oportunidad de compartir en uno de mis pequeños libros que se llama Las tres etapas claves en la educación de los hijos sobre el tema de los periodos de 7 años. Cómo el ser humano cada 7 años en promedio debe hacer un cambio importante en su vida, ya sea un cambio laboral dentro de su mismo dentro de su misma empresa, o un cambio de casa, un cambio de look, algún tipo de cambio que lo haga retomar como con alegría un nuevo proyecto. Y eso como que nos va llevando también, como dice la palabra de Dios, de fe en fe, como que cada vez vamos haciendo el descubrimiento de cosas nuevas que nos llenan de esperanza, de alegría, de nuevos proyectos, de nuevas ilusiones, de nuevas sorpresas. Por eso es que la creación es tan hermosa, porque Dios nos regala todo un surtido de cosas bellas a donde quiera que nosotros vayamos, de paisajes, de amaneceres, de atardeceres. El problema es que muchas veces nos encerramos demasiado en nuestros conflictos, en nuestros problemas, en nuestras rutinas, en ese, digamos, estado de asfixia que ha producido muchas veces las deudas y las obligaciones que venimos contratando, que nos llevan a tener una vida absolutamente rutinaria. Pero no solamente rutina en la oración, no solamente rutina en la vida de pareja, no solamente rutina en el trabajo, rutina en todos los actos que hacemos en la vida, a veces hasta en la misma lectura, a veces es en rutina con los mismos amigos, en la misma circunstancia de distracción, que vamos perdiendo la alegría. Y por eso es que el Señor nos invita siempre a la instrucción, a que optemos por caminos nuevos. Vamos a leer la palabra de Dios. Quiero invitarte a que tomes en este momento la Biblia, si tienes oportunidad, y abras en el Evangelio de Mateo, en el capítulo 13. El Evangelio de Mateo en el capítulo 13 es un evangelio que está lleno de parábolas. Aquí explica el Señor la parábola del sembrador, dice por qué las parábolas, la parábola de la hierba entre el trigo, la de la semilla de mostaza, la parábola de la levadura. En fin, habla de la parábola del tesoro escondido, de la perla de mucho valor, de la parábola de la red. Y como que le habla en parábolas a todas las personas. Y esto es bien interesante porque casi al final de este contexto nos habla de precisamente lo nuevo y de lo viejo. Y de eso es de lo que te quiero hablar en este programa, de las cosas nuevas sobre todo. Dice así la palabra de Dios, vamos a leer a partir del verso 51. Mateo capítulo 13, verso 51. Jesús preguntó, ¿entienden ustedes todo esto? Sí, contestaron ellos. Entonces Jesús les dijo, cuando un maestro de la ley se instruye acerca del reino de los cielos, se parece al dueño de una casa que de lo que tiene guardado sabe sacar cosas nuevas y cosas viejas. Palabra de Dios, te alabamos, Señor. Bien, mis queridos hermanos, Este pequeño texto que he traído al principio de este programa es para iluminar un poco esta vida espiritual que nosotros deberíamos llevar, deberíamos tener. He compartido en algunos escritos míos en el Facebook, en aquella página de Facebook que tengo que se llama Juan Alberto Echeverry Oficial y también en la personal, aquello que dice que nosotros conocemos muy poco de la porción terrestre del globo terráqueo y que conocemos prácticamente nada del mar, de sus criaturas, de las profundidades, de tantas cosas que habrá en el mar, que son tres cuartas partes de agua y una cuarta parte de tierra. Y pues no conocemos totalmente esa cuarta parte de tierra, pues mucho menos del mar. Ahora dime tú de la parte espiritual. ¿Qué vamos a conocer de la parte espiritual si es miles de millones de veces más grande que el globo terráqueo? Por supuesto que no conocemos muchas cosas de la espiritualidad. Algunas personas piensan que la espiritualidad es solamente un conjunto de prácticas religiosas que te llevan rutinariamente a un estado de esclavitud, de tristeza, de amargura, porque pues hay que cumplir con ciertos ritos, especialmente algunos jóvenes piensan eso. Y otras personas pues piensan que la fe es algo aburrido, que siempre hay que tener cara de amargados o que siempre hay que sufrir. Pues no, yo pienso que este es un concepto absolutamente errado y aquí no lo aclara el Señor. Dice que cuando un maestro de la ley se instruye acerca del reino de los cielos, se parece al dueño de una casa que de lo que tiene guardado sabe sacar cosas nuevas y cosas viejas. Sabe sacar cosas nuevas y cosas viejas. Y esto es bien importante saber que para tener cosas nuevas siempre tiene que haber algo nuevo o siempre tiene que haber una proveeduría de cosas nuevas. Es decir, una persona que en realidad se está instruyendo en las cosas de Dios debería todos los días pensar que Dios tiene hoy una sorpresa para él. Un nuevo amanecer, un nuevo atardecer, una nueva palabra, una nueva pregunta, una nueva manera de orar, una nueva manera de alegrarse. Porque esto rompe en su corazón y rompe en su vida como que esa fase de monotonía o de amargura. Yo creo que todos los seres humanos degustamos las cosas nuevas, a donde quiera que llegamos, llegamos a vivir a una ciudad nueva y entonces nos embelesamos con los puentes, con las calles, con los alumbrados, con los edificios, pero tan pronto va pasando el tiempo como que ya nos acostumbramos a ver la vida de una manera rutinaria y ya ni siquiera vemos bonito el sitio donde vivimos. Pero luego con el tiempo tenemos que cambiarnos a otra ciudad, a otro barrio, a otro departamento, a otro lugar y entonces nos parece bonito allí donde vamos y empezamos a disfrutar del parque, de los árboles y de las flores y de las personas, pero luego ya nos volvemos otra vez a acostumbrar y así con el estudio, así con todas las instituciones, incluso en el trabajo, uno escucha a las personas que le dicen, Juan, me salió un nuevo trabajo y a los 8 días te los encuentro, ¿y cómo vas? No, qué maravilla, el jefe es queridísimo, tengo unos compañeros maravillosos, no, es un trabajo muy bueno, en el mejor de los casos, ¿no? Porque hay veces que, pues por supuesto, se quejan que les tocó un empleo terrible, pero digamos que en el mejor de los casos, pues como que siempre hay esa alegría de la sorpresa, de lo nuevo, del cambiar, del conocer personas nuevas, del enfrentar circunstancias nuevas, procesos nuevos, paisajes nuevos, todo tipo de cosas nuevas. Y uno dice, bueno, qué bueno. Pero va pasando el tiempo y al año, a los 2 años, a los 3 años, ¡ah, ya estoy tan cansado, ya estoy aburrido, este jefe, esta gente, esta persona, esta otra! Y como que van sintiendo cierta monotonía en su vida. Pues Dios, después de hablarle al mundo sobre el reino de los cielos en parábolas, como que les hace esta afirmación a sus discípulos. Cuando un maestro de la ley se instruye acerca del reino de los cielos, se parece al dueño de una casa que de lo que tiene guardado sabe sacar cosas nuevas y cosas viejas. Yo te pregunto en este momento, ¿qué pasaría en este momento en tu vida si tú decidieras preguntarte, Señor, ¿será que me puedes alegrar con algo nuevo? ¿Podría tener en mi haber hoy algo nuevo, una esperanza nueva, una alegría nueva? ¿Será que estoy llevando la vida de una manera tan rutinaria que ya incluso la misma fe la hago porque hay que cumplir por una obligación, por un cumplimiento? ¿Será que tal vez estoy yendo a mi casa porque sencillamente es mi casa y hago lo mismo y me acuesto a la misma hora y veo la misma televisión y como la comida todos los días, la misma comida y hago lo mismo siempre? ¿Será que no hay algo en lo que te pueda sorprender Dios? ¿Será que la parte teológica de tu vida, de lo que tienes, de lo que vives, de lo que asistes, será que no puede tener una alegría nueva, una esperanza nueva, una palabrita nueva que te despierte, que te alegre? ¿Será que te acostumbraste a quedarte allí como estancado, como dormido? ¿Será que ya te da pereza leer un poco más, vincularte un poco más a la fe, conocer un poco más de tal vez algún tema artístico, tal vez de algún tema espiritual, tal vez de algún tema teológico, dogmático, tal vez de algún tema pastoral, y entonces sientes tu vida una rutina y una monotonía? Pues eso puede ser lo que pasa en la vida de muchas personas. Por eso cuando nos encontramos con ellas, sentimos que no son tan felices como deberían ser, que no llevan una vida tan alegre como la deberían llevar, que no gozan como deberían gozar espiritualmente de las cosas. Pero quédate allí, que ya venimos con mucho más de este programa que se llama Todo Nuevo.
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8: Bien, mis queridos hermanos, ya estamos aquí de regreso en este tu programa, del cual estamos hablando hoy sobre todo nuevo. Sí, de estas personas que de alguna manera necesitan tener todos los días un aliciente nuevo, una alegría nueva, una esperanza nueva. Pero no es que la necesiten porque sí, sino que el Señor nos hizo para ser personas progresistas, es decir, programas que siempre van creciendo. Tú y yo no deberíamos saber lo mismo que sabemos hoy que la semana pasada. Tú y yo deberíamos tener un conocimiento nuevo en esta semana, una alegría nueva, una esperanza nueva, un proyecto nuevo o un avance nuevo en todas las cosas que vamos haciendo. Porque a veces la verdad es que sí nos sentimos como estancados. Y por eso es que el Señor habla en este texto que hemos venido compartiendo de Mateo en el capítulo 13 a partir del verso 51, en el que el Señor dice que cuando un maestro de la ley se instruye en el reino de los cielos, es como el dueño de una casa que sabe sacar cosas nuevas y cosas viejas. ¿Y por qué cosas viejas? Porque hay momentos donde incluso le podemos dar una instrucción a un hijo de algo que nos pasó en el pasado, o sencillamente, en algún momento podemos disfrutar de algo nuevo, pero remodelándolo con cosas que traíamos de atrás. Es decir, cuando nos instruimos de cara a Dios en esto de la fe, de la espiritualidad, del goce, del disfrute espiritual, porque esto es una delicia, vivir la espiritualidad aplicada a cada cosa que vivimos, a nuestro trabajo, a nuestra familia, al caminar en la calle, al hacer el deporte, al comer, al vivir. Esto lo podemos disfrutar desde Dios y siempre remodelarlo y encontrarle el mensaje a cada cosa que nosotros vamos viviendo. Ya te lo dije en otra oportunidad, el Señor no es un Dios de rutinas, ni la fe puede ser una rutina que te lleve a matar la esperanza, que te haga ser una persona aburrida. Yo quiero leer un texto que viene ahora en Apocalipsis en el capítulo 2, para que recordemos este proceso que sucede a veces en la vida de una persona. Vamos a leerlo en este momento. Apocalipsis capítulo 2, verso 1 al 7. Vamos a leer completo este contexto. Dice así: escribe el ángel de la iglesia de Éfeso. Esto dice el que tiene las siete estrellas en su mano derecha y anda en medio de los siete candelabros de oro. Yo sé todo lo que haces. Conozco tu duro trabajo y tu constancia, y sé que no puedes soportar a los malos. También sé que has puesto a prueba a los que dicen ser apóstoles y no lo son, y has descubierto que son mentirosos. Has sido constante y has sufrido mucho por mi causa sin cansarte. Pero tengo una cosa contra ti, que ya no tienes el mismo amor que al principio. Por eso, recuerda de dónde has caído, vuélvete a Dios y haz otra vez lo que hacías al principio. Si no, iré a ti y quitaré tu candelabro de su lugar, a menos que te vuelvas a Dios. Sin embargo, tienes a tu favor que odia los hechos de los nicolaitas, los cuales yo también odio. El que tiene oídos, oiga lo que el Espíritu dice a las iglesias. A los que salgan vencedores, les daré a comer del árbol de la vida que está en el paraíso de Dios. Palabra de Dios, te alabamos, Señor. Pues bien, mis queridos hermanos, este es otro texto donde el Señor nos habla de un trabajo duro, de un trabajo constante, de un trabajo que siempre se está haciendo ahí dándole, que efectivamente es un trabajo favorable, que está a favor de Dios, que hace las cosas bien, que no eres una persona mala, pero nos falta esa chispa de amor del principio. Y cuando dice recuerda de dónde has caído, es porque el amor del principio era un amor alto, porque era un amor de entrega, era un amor de descubrimiento, era un amor de sacrificio. Pero esto está aplicado aquí para las iglesias. Pero en realidad, yo te pregunto a ti, ¿qué pasa con tu esposo, con tu esposa? ¿Qué pasa con tus hijos? ¿Qué pasa con el amor que tenías con ese trabajo? ¿O qué pasa con ese amor tan especial que tenías con ese proyecto de vida, con ese negocio que montaste, con esa finca que compraste, o esa hacienda que compraste, o esa casa que compraste? ¿Por qué ya no te alegra? ¿Por qué ya se volvió monótono, rutinario? ¿Por qué perdió la capacidad de sorpresa en tu vida? ¿Por qué dejaste morir el amor de pareja? Porque tal vez no has dedicado a escudriñar tesoros nuevos y tesoros viejos en todo aquello que haces en tu vida. Y por eso la monotonía va apagando, va matando el amor, va destruyendo el amor, va destruyendo la esperanza y la capacidad de sorprendernos unos a otros, porque así como el ser humano ha sido hecho para crecer en todo, para ensanchar su territorio, tenemos la inclinación a acomodarnos, a volvernos perezosos, a volvernos pasivos, a estancarnos en lo que hacemos, porque le tenemos miedo a la exploración de cosas nuevas. Y a veces el Señor permite que seamos sacudidos precisamente para cambios en nuestra vida. Hay veces que necesitamos que nos cambien las circunstancias a fuerza, porque de lo contrario no hubiéramos hecho cambios positivos en la vida. Piensa en esto. ¿Cuántas veces cosas difíciles que viviste en tu vida te llevaron a hacer un cambio que hoy piensas que realmente es positivo? En su momento para ti fue difícil salir de esa rutina, salir de ese proyecto, salir de esa comodidad, pero ahora después descubres que has aprendido más, que has crecido más, que disfrutas la vida, que la ves con unos ojos de superior espiritualidad. ¿Por qué? Porque Dios quiere que nosotros cambiemos en la vida de alguna manera ciertos acomodamientos que tenemos. La mente del ser humano siempre tiene la capacidad de la sorpresa. He tenido la oportunidad de estudiar algunos elementos de las neurociencias y con mucha frecuencia se lee que cuando una persona está acostumbrada a ver imágenes, digamos, de paisajes para diseño, paisajes, paisajes, paisajes, paisajes, para hacer, digamos, diseños gráficos que llevan fotos de paisajes, durante un tiempo le parecen algunos paisajes hermosos. Ya después de tanto ver paisajes, difícilmente algo te parece hermoso. ¿Por qué? Porque has vuelto rutinario tu trabajo. Como que esa capacidad de sorpresa se ha perdido. Y así mismo sucede en la fe, así mismo sucede en el matrimonio,

0: Como dice la Escritura, del interior de aquel correrán ríos de agua viva. Con esto Jesús quería decir que los que creyeran en Él recibirían el Espíritu, y es que el Espíritu todavía no estaba porque Jesús aún no había sido glorificado. Palabra de Dios, gloria a ti, Señor Jesús. Pues bien, mis queridos hermanos, quería llegar a este texto bíblico porque entonces dice aquí, del corazón del que cree en mí brotarán ríos de agua viva. Y es que precisamente el río de agua viva es algo que fluye constantemente, que siempre saca, de alguna manera, por así decirlo, una nueva estructura molecular que siempre va fluyendo en el agua, ese H2O con el que conocemos químicamente el agua, siempre son estructuras nuevas de gotas que van unidas unas a otras, pero siempre nuevas van brotando de lo profundo de la tierra y nunca se estancan, porque cuando se estancan huelen a podrido, huelen feo, hacen daño, en fin, ríos de agua viva. Es decir, una persona que vive con la capacidad de tener el Espíritu Santo dentro de su interior es una persona que debería siempre tener renovaciones en su vida todos los días. Incluso la renovación en la oración, en el encuentro íntimo con Dios. Algo que se salga de esa monotonía y de esa rutina. Y no te estoy diciendo que no vuelvas a la Eucaristía, ni más faltaba, ni que no vayas a misa, ni que no vayas al Santísimo, ni que no hagas tu rosario. Por supuesto que son oraciones muy valiosas cuando las haces con toda la conciencia. Y por supuesto que asistir a la Eucaristía en los tres ciclos que tenemos en la Iglesia nos hace renovar siempre, de alguna manera, esas nuevas lecturas que vamos recibiendo todos los días, y a veces nos tocan con sacerdotes diferentes, aunque ya hayamos vivido los tres ciclos varias veces en nuestra vida. Hay homilías nuevas, hay discernimientos nuevos de la Palabra de Dios, hay oraciones que se nos han olvidado y que entonces son como esos tesoros viejos que vuelven a salir y vuelven a brillar para nosotros, pero siempre con un espíritu nuevo en el interior del corazón del hombre. No podemos estancar nuestra vida en la rutina, en la monotonía y en la pereza. Yo te pregunto, ¿te da pereza ir a lo mismo? O puede ser ni siquiera que te dé pereza, sencillamente puede ser que lo tienes por costumbre. Y entonces ya no sientes ese mismo amor del principio, como lo leíamos ahorita en Apocalipsis en el capítulo 2. ¿Por qué? Porque sencillamente la rutina te ha hecho apagar ese fuego del Espíritu Santo en tu interior y sentir ese gozo y esa alegría de ese encuentro personal con Dios. Como quisiera que en este momento tu corazón se estuviera nutriendo y renovando con estas ideas de novedad para tu vida, de estas cosas nuevas que tienes que buscar, pero sobre todo que tienes que buscar pidiéndole al Espíritu Santo que renueve en tu corazón esa fuerza, esa alegría, esa entrega, ese amor del principio, que renueve en ti ese espacio de oración, ese momento de encuentro con Él. Recomiendo con mucha frecuencia que se hagan retiros espirituales, al menos 4 y si no se puede 2 veces al año, para que renueves tu entrega al Señor, porque es verdaderamente fundamental vivir con una esperanza nueva en el corazón. Quédate allí que ya regresamos con mucho más de esto que se llama Todo Nuevo.
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10: Bien, ya estamos aquí de regreso en este tu programa y estamos hablando hoy de todo lo nuevo. Sí, nos hemos concentrado en hablar de romper esa rutina, esa monotonía que apaga a veces nuestra vida. Incluso no sé si seas una persona casada o no, pero a veces como que la rutina también va apagando el amor, va matando el amor, y por eso es que es necesario que tratemos de pedirle al Espíritu Santo que nos regale de alguna manera ideas nuevas, proyectos nuevos, conversaciones nuevas, alegrías nuevas, nuevas maneras de amarnos, por supuesto en santidad, pero nuevas maneras de descubrirnos el uno al otro, de hacernos compañía, tal vez de tener actividades de esparcimiento nuevas, diferentes, quizá de meternos en proyectos nuevos, pero proyectos por supuesto santos que nos hagan tener ilusiones nuevas, porque esta es la manera también de vivir la vida. Vuelvo a repetirte, Dios no es un Dios rutinario, ni puntilloso, ni cansón, ni es un Dios que se pone como una carga sobre nosotros que ni siquiera podemos llevar. Si tú estudias los evangelios, te vas a dar cuenta que Jesús era de alguna manera siempre novedoso y por eso generaba conflicto en los lugares donde estaba. Porque, por supuesto, la clase política, religiosa, estaba acomodada a sus rutinas, a sus negocios, a sus circunstancias. Y viene un hombre a romper con todo esto y a mostrar un nuevo evangelio, una nueva manera de hablar, una nueva alegría, una nueva esperanza. Y por supuesto esto generó cosquilla en los demás, ampolla en los demás, y ya quisieron de alguna manera colocarle freno. Por eso es que hablábamos en el bloque anterior sobre ese Espíritu Santo que renueva tus ideas, que renueva tu manera de ser, tu vida, tu entrega. Quizá en este momento pienses que en tu vida es necesario hacer un cambio, que sea necesario un plan nuevo, una alegría nueva, una esperanza nueva. Tal vez sea hora de cambiar. Quizá es el look, tal vez de trabajo dentro de tu misma empresa, otro cargo, tal vez comenzar a estudiar, quizá un arte nuevo, un programa nuevo. Tal vez sea necesario que decidas hacer cosas nuevas con tu propio esposo, con tu propia esposa o con tus hijos, y que la vida cambie un poco, porque a veces estas monotonías son las que nos traen la amargura al corazón y es necesario despertar a cosas nuevas. Vamos a leerlo aquí en Apocalipsis en el capítulo 21. Dice así, vamos a leer desde el verso 1 hasta el verso, verso 5. Dice así: después vi un cielo nuevo y una tierra nueva, porque el primer cielo y la primera tierra habían dejado de existir y también el mar. Vi la ciudad santa, la nueva Jerusalén, que bajaba del cielo de la presencia de Dios. Estaba arreglada como una novia vestida para su prometido. Y oí una fuerte voz que venía del trono y que decía: aquí está el lugar donde Dios vive con los hombres. Vivirá con ellos y ellos serán sus pueblos. Y Dios mismo estará con ellos como su Dios. Secará todas las lágrimas de ellos y ya no habrá muerte, ni llanto, ni lamento, ni dolor, porque todo lo que antes existía ha dejado de existir. El que estaba sentado en el trono dijo: yo hago nuevas todas las cosas. Y también dijo: escribe, porque estas son palabras verdaderas y dignas de confianza. Fíjate que leemos la palabra de Dios aquí 4 veces, donde dice nuevo, cielo nuevo y tierra nueva, nueva Jerusalén, hago nuevas todas las cosas. Es decir, el Señor quiere que tú seas una criatura nueva todos los días con Él. Y por si no te has dado cuenta, todos los días Dios pinta un nuevo amanecer para tu vida y para la mía. Todos los días es un día más de vida, un día diferente. Todos los días es un día más para reflexionar, para cambiar, para planear, para colocar en las manos de Dios los planes que tenemos por delante. Todos los días Dios nos regala nuevas circunstancias, porque el hombre es eso, el hombre enfrenta todos los días circunstancias nuevas a las que debería de alguna manera acomodarse a esos cambios. No como el camaleón, digamos, tomar el cambio que va tomando la vida, porque muchas veces hay cambios que son negativos, especialmente en lo moral en este caso. Por eso dice San Pablo: no se acostumbren a las cosas del tiempo presente. Cambien su manera de pensar para que cambie su manera de vivir. Pero sí deberíamos acostumbrarnos a que de cuando en cuando deberíamos hacer cambios positivos para nuestra vida. ¿Por qué? Porque nosotros somos hombres nuevos. Somos personas que estamos en Cristo y que Dios hace nuevas todas las cosas. Si has sentido monotonía en tu oración, si has sentido rutina en la manera como llevas tu apostolado, como llevas quizá tu ministerio, si has sentido tal vez rutina, monotonía y cansancio en la lectura de la misma palabra de Dios, si has sentido monotonía, rutina o cansancio en las labores de la casa, prueba a hacerlo de una manera diferente. Acuérdate lo que existe en ingeniería, que es el proceso de la reingeniería, que es volver a inventar lo que ya está inventado, es volver a hacer las cosas nuevas de otra manera, a proyectarlas de otra manera. Tal vez por un tiempo experimentes un cambio diferente y venga una nueva alegría a tu corazón. Hay cosas que por supuesto no van a cambiar jamás. De hecho, el Señor ha hablado de 3 circunstancias importantes: la fe, la esperanza y el amor. Dice, son cosas que nunca van a cambiar. Pero esas cosas sí se renuevan permanentemente. Siempre van a estar ahí, pero se renuevan. Nosotros somos personas, o debemos ser personas, de fe nueva, de esperanza nueva y de un amor renovado todos los días. Un amor que le pueda hablar a Dios con una palabra diferente, con una mirada diferente, con una alegría diferente. Hoy puedes decir: Señor, gracias por las estrellas, pero mañana puedes decirle: Señor, gracias por la noche. Pasado mañana puedes decirle: Señor, gracias por la luna. Al día siguiente puedes decirle: Señor, gracias por los luceros que se han encendido en este barrio. Al día siguiente puedes decirle: gracias, Señor, por la noche, porque me hace descansar. Y luego al día siguiente puedes decirle: gracias, Señor, porque esta noche voy a tener la oportunidad de leer un rato, porque todo está en silencio y porque puedo estar a solas contigo. Pero al día siguiente quizá le diga: Señor, esta noche no tengo ni ganas de orar, pero aquí estoy contigo, arrúllame, Señor. O gracias, Señor, porque hoy en la noche pues ya no tengo los rayos del sol sobre mí que me afectan a veces. O tal vez mañana puedes hablarle sobre los regalos de la luz del día, sobre ese amanecer que te dio, sobre el don de la vida, sobre el don del aprendizaje. Mira, hay una manera especial que fue con el texto que comenzamos este programa en el día de hoy, que es en Mateo en el capítulo 13 a partir del verso 51, donde dice el Señor: ustedes entienden estas cosas, que el maestro de la ley se parece, cuando se instruye, se parece a aquel hombre dueño de una casa que de lo que tiene guardado sabe sacar tesoros nuevos y tesoros viejos. Yo te pregunto, ¿cómo vas a tener tesoros nuevos y tesoros viejos si ni siquiera dedicas tiempo a leer, a instruirte en el reino de los cielos, a instruirte en las cosas de Dios, a leer nuevos libros espirituales, a tener una lectura nueva, un criterio nuevo, una esperanza nueva, un aprendizaje nuevo. Con alguna frecuencia pronunciado el nombre de una doctora que es premio Nobel de Medicina, la doctora Rita Levi Montalcini, que en paz descanse, ya murió, que estudió el factor del crecimiento neuronal, y ella hablaba de ese proceso permanente del cerebro de expandirse con el conocimiento. Y dentro de sus muchos escritos hablaba de hacer sudoku, hablaba de hacer rompecabezas, hablaba de hacer crucigramas, de leer permanentemente para tener una mente lúcida, para crecer como ser humano. De hecho, cuando una persona se inscribe en un programa nuevo de aprendizaje, se le ve alegre, se le ve contento a los 8, a los 15 días, porque está aprendiendo una técnica nueva, porque está enfrentando cosas nuevas, y eso nos hace crecer como seres humanos, porque hemos sido hechos precisamente para el crecimiento, para el desarrollo, para avanzar en los procesos de crecimiento. Nosotros no somos personas estáticas. Cuando nos estacionamos es porque se nos instala muchas veces la pereza en nuestra vida. Y esa pereza nos lleva a un deterioro como seres humanos, a pasar por encima de muchas circunstancias, incluso a mentir. Pero Dios quiere que emprendamos caminos nuevos todos los días. ¿Y por qué? Porque sencillamente tenemos que dar frutos de amor, siempre frutos de amor en lo que hacemos, en lo que vivimos, en lo que pensamos y en lo que tenemos. Las personas no quieren verte en lo mismo. En lo mismo no te quieren ver, sino siempre quieren ver que en ti hay una evolución. Por eso aquí dice, vi la ciudad santa, la nueva Jerusalén. Yo te pregunto, ¿tú ves la fe de una manera nueva todos los días? ¿O se convirtió la vida para ti en una rutina que te está asfixiando? Tal vez por medio de este programa pienses que sea hora, que es tiempo de hacer un cambio importante en tu vida. ¿Quieres tal vez que el Espíritu Santo ilumine algo nuevo en ti, en tu corazón? Debes pedírselo. Debes postrar tu corazón con mucha sinceridad en la oración y decirle, ven Espíritu Santo, renueva mi vida. Dame hoy la luz para saber cómo proceder ante todas las circunstancias de mi vida, para que todo en mí sea realmente nuevo, porque tú haces nuevas todas las cosas. Porque así como decía tu palabra, del corazón del que cree en mí brotarán ríos de agua viva, así quiero que brote un río de agua viva de lo profundo de mi corazón, porque quiero que las cosas verdaderamente sean nuevas para mi vida. Quiero que todo sea nuevo, Señor. Por eso me postro delante de ti y te pido que me regales hoy una unción nueva y una luz nueva, que me des nuevas fuerzas para caminar, que me renueves, Señor, porque eso es lo que hace tu Santo Espíritu. Ya regresamos.
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1: Bien, ya estamos aquí de regreso en esta última parte de tu programa. Estamos hablando hoy de todo nuevo. Y quedamos en el bloque anterior, en ese proceso de pedir el Espíritu Santo para que el Señor nos ayude a renovar nuestra vida, nos dé una nueva alegría y nos dé una nueva fuerza. Y ahora quiero invitarte a que meditemos en este texto bíblico, que es una hermosura, es una belleza. Está en Isaías, en el capítulo 40, Isaías 40, lo voy a leer desde el verso 26. Levanten los ojos al cielo y miren, ¿quién creó todo esto? Fíjate lo que hace el escritor sagrado, cuestiona al pueblo para que se sorprenda con la creación de Dios. El que dice, levanten los ojos al cielo y miren, ¿quién creó todo eso? El que los distribuye uno por uno y a todos llama por su nombre, tan grande es su poder y su fuerza que ninguno de ellos falta. Israel, pueblo de Jacob, ¿por qué te quejas? ¿Por qué dices, el Señor no se da cuenta de mi situación? Dios no se interesa por mí. Es decir, es como si le dijera al pueblo, ¿por qué entraste en la monotonía, en la rutina? Ahora vives quejándote porque nada disfrutas, nada te sirve. El Señor no se da cuenta de mi situación. Dios no se interesa por mí. ¿Acaso no lo sabes? ¿No lo has oído? El Señor, el Dios eterno, el creador del mundo entero, no se fatiga ni se cansa. Su inteligencia es infinita. Es decir, el Señor todos los días te puede mostrar algo nuevo, todos los días te puede levantar, todos los días puede hacer cosas nuevas en tu vida, restaurarte, mostrarte nuevas alturas, pero tienes que estar unido a Él. Y tienes que dejar ese idioma de queja en tu boca y tienes que pedir y creer que Dios sí puede hacer cosas nuevas en tu vida. Mira lo que dice, verso 29. Es más, lo voy a seguir leyendo desde el verso 28. ¿Acaso no lo sabes? ¿No lo has oído? El Señor, el Dios eterno, el creador del mundo entero, no se fatiga ni se cansa. Su inteligencia es infinita. Él da fuerzas al cansado y al débil aumenta su vigor. Hasta los jóvenes pueden cansarse y fatigarse, hasta los más fuertes llegan a caer. Pero los que confían en el Señor tendrán siempre nuevas fuerzas y podrán volar como las águilas, podrán correr sin cansarse y caminar sin fatigarse. Tal vez estás cansado de la misma rutina, tal vez estás cansado del mismo trabajo, de las mismas circunstancias en tu casa, de los mismos pensamientos, aún de la misma rutina religiosa de tu vida. Pues bien, el Señor te dice, si tú vienes a mí, si tú estás conmigo, si tú me buscas realmente, yo, si confías en mí, te daré siempre nuevas fuerzas. Dice, pero los que confían en el Señor tendrán siempre nuevas fuerzas. Podrán volar como las águilas. ¿Y por qué pone las águilas? Porque desde arriba todo lo ven desde lejos, pero desde una óptica superior. Y eso es lo que Dios quiere invitar tu vida para que todo sea nuevo, que lo mires desde Él, desde su óptica, desde su manera de apreciar y de mirar las cosas. Aunque estés pasando por un momento oscuro, aunque estés pasando por un momento difícil, yo te invito a que te aferres al Señor, a que confíes en Él y vas a darte cuenta cómo se renuevan tus fuerzas, tus alegrías, tu esperanza, tu fe, todo lo que tienes, porque Dios todo lo puede hacer nuevo. Él hace nuevas todas las cosas, pero tienes que pedirle a Él con fe, con esperanza, con perseverancia, con alegría, con optimismo. Quiero invitarte a que esa oración que haces, en la que le pides a Él el cambio de trabajo, en la que le pides a Él tal vez el cambio de tu relación con tu esposo, que se renueve, que se restaure con tu esposa, con tus hijos, que lo hagas de una manera sincera y desde la óptica de Dios, creyendo que en verdad Él puede hacer todo nuevo en tu vida. Porque Dios todo lo puede hacer nuevo. Esa es, de alguna manera, la esperanza que tenemos los que creemos en el Señor. Nosotros no somos personas de rutina, nosotros no somos personas de apocamientos, ni nuestro corazón se apaga. Mira, cuando una persona entra en rutina, empieza a maldecir, empieza a quejarse por lo que está haciendo, empieza a sentir que le pesa el techo del sitio donde se desenvuelve, que no le saca el gusto ni siquiera ni a la ciudad, ni a los lugares por donde se desplaza, que no le ve nada bueno a la vida, entra como en un estado de depresión, de agonía, de tristeza, de soledad. Por eso es tan importante hacer cambios en la vida, pero cambios desde la óptica divina, con esas nuevas fuerzas que Dios nos da, que nos hace volar precisamente como el águila, porque Dios renueva, restaura nuestro corazón, nuestras fuerzas, nuestro pensamiento. Yo no te lo digo por decírtelo. Yo te lo digo porque de verdad, de corazón, he experimentado en mi vida todas las cosas nuevas que Dios ha ido haciendo. Pero claro, los seres humanos tenemos a veces el miedo al cambio, y a veces es necesario un cambio en nuestra vida. A veces un cambio de ciudad, un cambio de trabajo, como lo dije, un cambio de look, un cambio, no sé, de algún tipo de circunstancia, de vivienda puede ser, incluso la misma remodelación, tal vez cambiar el orden de la cama, de los muebles en tu casa, que sientas que la vida es nueva, que todo tiene algo nuevo, algo diferente, algo especial, pero que no te vivas quejando porque ya entraste en un estado de aburrición, de desespero, de desesperanza, de monotonía y de amargura, que te hace ver la vida con oscuridad. No, Dios es un Dios de cosas nuevas cada día. Ponle en la mañana en tu oración al Señor tu corazón y dile: Señor, haz nuevas todas las cosas en mi corazón. Hoy renueva mi entrega, hoy renueva mi amor para ti, renueva mis palabras. Ven Espíritu Santo, tú que haces todas nuevas las cosas, ven y coloca tú las palabras nuevas aún en mi corazón, porque hoy necesito que todo sea nuevo en mi ser. No permitas que mi corazón se apague. No permitas, Señor, que entre en rutinas de desesperanza. Ayúdame a inventar cosas nuevas, caminos nuevos, lecturas nuevas. Coloca tú en mis manos los libros que yo deba leer, los libros santos que deba leer para que me entusiasme, para que me alegre, para que pueda vivir una vida nueva llena de plenitud y de esperanza. Ayúdame hoy a sorprender a mi esposa, a mi esposo, con algo nuevo, a mis hijos, a mis jefes. Ayúdame a sorprenderme con algo nuevo, Señor. No quiero estar caído ni caída en la rutina y en la monotonía de la vida. Quiero una esperanza nueva, Señor. En verdad, te coloco mi corazón y quiero incluso que mi propia oración, que este encuentro íntimo y personal contigo, sea un encuentro nuevo. Quiero despertar, Señor, a un mundo con una esperanza nueva y una alegría nueva cada día. Hoy te entrego, Señor, mi corazón, te entrego mis problemas, mis enfermedades, mis dudas, mi desmotivación, para que seas tú quien me motive a algo nuevo cada día, así como lo dice tu bendita palabra. Voy a volver a leer este texto bíblico porque me parece hermosísimo. Levanten los ojos al cielo y miren. ¿Quién creó todo esto? El que los distribuye uno por uno y a todos llama por su nombre. Tan grande es su poder y su fuerza que ninguno de ellos falta. Israel, pueblo de Jacob, ¿por qué te quejas? ¿Por qué dices: el Señor no se da cuenta de mi situación, Dios no se interesa por mí? ¿Acaso no lo sabes? ¿No lo has oído? El Señor, el Dios eterno, el creador del mundo entero, no se fatiga ni se cansa. Su inteligencia es infinita. ¿No podrá sacar Dios cosas nuevas para ti cada día? Por supuesto que sí, pero tienes que creerlo cuando haces tu oración, cuando tienes tu encuentro con Él. Él da fuerzas al cansado y al débil aumenta su vigor. Hasta los jóvenes pueden cansarse y fatigarse, hasta los más fuertes llegan a caer. Pero los que confían en el Señor tendrán siempre nuevas fuerzas y podrán volar como las águilas. Podrán correr sin cansarse y caminar sin fatigarse. Yo te invito a que tú te instruyas en el reino de los cielos. Te invito a que escuches predicaciones, te invito a que leas la palabra de Dios, a que leas libros espirituales, a que veas videos de espiritualidad, que te sorprendas con palabras nuevas, que te dejes alegrar por Dios en cada momento de la vida y vas a darte cuenta que todo comienza a cambiar a tu alrededor. Tal vez sea el momento de hacer cambios importantes para tu vida y no quedarte estancado en donde estás, allí estacionado, esperando a que los años pasen, en una rutina y una monotonía que va matando tu espíritu, tu esperanza, tu alegría y aún tu propia mente. No te dejes estacionar, no te dejes estancar. Ve a donde Dios, pide su Espíritu Santo y date cuenta que Él hace nuevas todas las cosas. Bien, mis queridos hermanos, hemos llegado al final de este programa. Recuerda que quien te ha hablado es Juan Alberto Echeverri. Dios te bendiga y hasta una próxima oportunidad.
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Muy bendecido día, familia ADEM, familia Radio. Muchísimas gracias por estar con nosotros en esta mañana de este día 8 de septiembre que el Señor nos regala. Muchísimas gracias a todos por todo cuanto realizan para juntos seguir proclamando la grandeza de nuestro Dios. Un fuerte abrazo para todos ustedes, amigos, que nos acompañan a través de las diferentes plataformas, a través de enfamilia.com, a través de la aplicación En Familia. Muchísimas gracias. Saludos y agradecimiento a todos ustedes que nos sintonizan a través de ese medio y que en México nos acompañan en este momento desde Veracruz, desde Chihuahua y desde Sonora. Un fuerte abrazo. Gracias ahí donde te encuentras por acompañarnos aquí en los Estados Unidos. Si nos estás sintonizando desde Pensilvania, desde Nueva York, desde Massachusetts, desde Rhode Island, desde Maryland, desde Ohio, desde, ya decíamos, Illinois, desde el estado de Texas, un saludo muy cordial por allá, tanto en El Paso como en Eagle Pass, un saludo muy cordial. También a nosotros nos da mucha alegría poder unirnos con quienes nos escuchan desde California, desde el Condado de la Naranja, del Condado de San Bernardino y Condado de Los Ángeles, desde el área de Visalia, California, un cordial saludo, y también en Modesto, California, en Las Vegas, Nevada, fuerte abrazo, en Mojave Valley, qué alegría poder estar con ustedes, gracias a nuestros hermanos en Las Vegas y a toda la gran familia que nos sintoniza aquí en el estado de Arizona, en Douglas, Sierra Vista, en Yuma, en Nogales, Río Rico, Green Valley, Sahuarita y Tucson, un fuerte abrazo y por supuesto a la gran familia que nos sintoniza a través de las frecuencias radiales 89.5, desde Williams 91.3, desde Flagstaff 90.1, desde Prescott 740M, desde el Valle del Sol y 90.7 desde Kinman. De hecho, quiero agradecer muchísimo, aprovecho este momento, lo hice el fin de semana, pero entre semana, verdad que sé que me están escuchando quizás un poquito más de personas por ahí, yo quiero agradecer la paciencia que muchos de ustedes allá en el área de Kinman tuvieron con la cobertura de En Familia Radio, que bendito sea Dios, el día sábado se pudieron llevar a cabo algunas reparaciones que nos permiten volver a tener la cobertura en gran parte de esta región, que el 90.7 baña de la bendición de Dios a través de las ondas radiales, con este fenómeno que te he dicho que se da en esa frecuencia que permite que la señal pueda viajar inclusive a lugares que no nos hubiéramos imaginado, pero que el Señor sí planeó mediante la colocación de las montañas que van de alguna manera reflejando la señal y que van conduciendo la señal a lugares bastante más lejanos de lo que la tecnología pudiera esperar. ¿Sí? Y eso quiero agradecerlo. De esa forma, sé que nos pueden llegar a escuchar en Needles, por ejemplo, California, o incluso en Quartzsite. Y para nosotros es una gran alegría poder estar nuevamente con muchos de nuestros hermanos que precisamente por las dificultades que teníamos en la transmisión desde esa antena, el 90.7, no podíamos llegar. Ahora, como se lo compartía alguno de nuestros hermanos por allá, se pudieron llevar a cabo las reparaciones, ahora hay que pagarlas, ¿verdad? Ahora se tiene que buscar los fondos para poder cubrir parte de lo que ahí se hizo y que hay equipos que se tuvieron que básicamente pedir prestados porque no tenemos el recurso económico para reemplazarlos. Ciertamente es una bendición poder estar acompañándoles y les pido que oren mucho para que eso se pueda sostener, se pueda mantener. Ustedes ya muchos de ustedes ya vivieron la diferencia entre tener la estación, entre no tenerla, más bien, luego tenerla y luego dejarla de tener. Sí, y esto que se vivió desde el mes de marzo, desde que lamentablemente una descarga eléctrica dañó la antena por allá en el 90.7 y hizo que nuestra transmisión se disminuyera en cobertura. Sí, y se fue degradando desde marzo hasta el mes de abril y fue todavía más crítico ya en el mes de mayo. Gracias a Dios, insisto, se pudieron llevar a cabo reparaciones.
y que nos permiten estar pues nuevamente con muchos de ustedes. Ahora hay que pagarlas, ahora hay que reunir los fondos para poder pagar esas reparaciones. Y doy gracias porque sé que el Señor nos acompaña, sé que Él no nos defrauda jamás y que Él siempre encuentra los corazones dispuestos a ser parte de la bendición, que es poder contar con una estación de radio y que se sostenga a través de corazones generosos como los de muchos de ustedes que hacen posible que estemos aquí y que podamos acompañar a muchos más de nuestros hermanos. Muchísimas gracias a todos por todo cuanto realizan para que En Familia Radio siga adelante. Y pues dicho sea de paso, quiero agradecer mucho la contribución que el día de ayer hizo llegar nuestro hermano en Cristo David. Muchísimas gracias, David. Dios te bendiga. Agradezco mucho, David. Escucho, ¿verdad?, que estamos pasando pues momentos difíciles por acá en nuestra economía y hizo una contribución generosa para avanzar hacia nuestra gran meta de la misión de verano, que pues se nos está acabando el verano, pero todavía no se acaba el rezago que hemos venido hablándote. 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Quiero decirte que es para nosotros esencial recibir esto, tenemos que cubrir gastos antes de pasado mañana, para lo cual no estamos completando y pues tengo que abrirte, ¿verdad?, el corazón, ¿verdad?, para pedir tu apoyo, porque sé que hay corazones muy generosos que quizás no se enteraron de esta misión de verano y que en estos momentos sí nos están escuchando. Sé que hubo quien sí nos escuchó, pero no tuvo el tiempo de hacer su colaboración. Sé que hay ahí, ¿verdad?, quienes puedan apoyarnos a cubrir esto que nos está haciendo falta, así como David, que le agradezco muchísimo que el día de ayer escuchó y pues hizo su llamada generosa al 602-234-8998. Ya son 4,376 que ciertamente nos están haciendo falta para cumplir los compromisos que teníamos antes del día 10. Y te agradeceremos muchísimo el que nos puedas apoyar si está en tu posibilidad, ¿sí? Y pues sí, hay que decirlo, esto que era un faltante hasta el día 16 de julio, ciertamente todavía estamos con esos 4,376 y ha habido algunas situaciones posteriores que, por supuesto, confiamos en el Señor. Habrán de venir, ¿verdad?, los recursos para cubrirlo, como esta reparación que se tuvo que hacer en Kinman. Pues vamos a pedirle, y muy especialmente sí le pido el apoyo a quienes me escuchan en el área de Kinman, que ya nos están escuchando. Quizás ustedes, inclusive, durante la misión de verano, no se escuchó en gran parte del territorio que normalmente cubre la 97, que tuvimos una campaña. Y parte de por qué no podíamos hacer las reparaciones es precisamente esto, este dinero que nos está haciendo falta y que pues ahora que ya se hicieron las reparaciones, pues ahora tenemos que pagar. Y sí, hemos estado destapando un hoyo para tapar otro y finalmente llega el momento en donde tenemos ya la necesidad de estos últimos $4,376 que yo estoy seguro que hay todavía, ¿verdad? Toda esta enorme cantidad de hermanos que todavía no participa, ¿verdad?, de nuestros donadores activos,
son muchos, ¿verdad? Son más de 3,700 hermanos que todavía no han hecho su participación en nuestra campaña de misión de verano. Y a todos, pues, les pido su apoyo, ¿verdad? Si está en tu posibilidad dar esa contribución adicional, que pueden ser $10, pueden ser 20, pueden ser 25, y a quienes, cualquier cantidad, llamando al 602-234-8998 o haciéndola llegar a través de la aplicación En Familia o de enfamilia.com. Si cualquiera de los medios que utilices, te lo vamos a agradecer mucho. Es una necesidad para nosotros, créeme, no estaríamos recordándolo ni mencionándolo si no fuera esta necesidad apremiante que tenemos, y la tenemos precisamente antes del día 10 para salir de este compromiso, estos 4,376. Y pues te pido tu apoyo, te pido tu ayuda y confiamos en el Señor. Sabemos que Él jamás nos abandona. Sabemos que Él siempre está con nosotros y que habrá de hacer llegar los recursos para que podamos salir de esta situación financiera en donde nos encontramos. Confiamos en el Señor, aquí nos ha sostenido, y confiamos también en los corazones generosos, que Él siempre ha sabido confiar, en aquellos corazones que Él siempre ha confiado, en aquellos a los que les ha dado la posibilidad de dar esos $10 o esos $20, o esos $50, o esos 5. La cantidad es lo que está en tu corazón y se pueda hacer como una realidad. Y a quienes hicieron su participación en la misión de verano y quedaron de traer ese dinerito para acá, esos centavitos, esos dolaritos, sí, ese chequecito, y no lo han podido traer, les pedimos mucho su apoyo. Estos días para nosotros son vitales, antes del día 10, cubrir todos estos compromisos. Y pues tenemos que levantar la voz, hermanos, tenemos que decir lo que estamos viviendo, porque pues de otra forma sería arriesgar con lo que contamos. Nuestros hermanos en Kinman saben muy bien lo que significa tener la estación y no tenerla. Y pues yo sé que muchos de ustedes han tenido la bendición de conocer la estación desde hace 3 meses, 4 meses, 6 meses. Sé que muchos de ustedes, inclusive quiero agradecer muchísimo a Brian y a sus papás que recientemente se inscribieron como donadores. Qué bendición, hermanos, y qué bendición que unos papás logren motivar a un joven que comienza a tener recursos, que comienza a tener un ingreso, ¿sí? Y le dicen, oye, bendice tu economía, bendice tu trabajo para que no te falte. Mira, puede ser la mitad de una hora de lo que ganas en una hora, ¿verdad? Por mes, ¿verdad? Si ganas esos, ¿verdad? Si puedes dar esos $5 al mes o esos $10 al mes de lo que estás ganando, apoyar a los jóvenes a que sean generosos, ayudarles a que no vean en el dinero la meta de su vida, sí, que vean que pueden colaborar. A todos esos papás que tienen ya hijos que están comenzando a trabajar, que quizás tienen un part-time, que tienen o que ya están trabajando full-time y que pues ahí los ven y que se empiezan a enfrascar en el dinero, ayudarles a que sean generosos. Diles, oye, ¿por qué no participas? Mira, esta estación ayuda a mucha gente. Tú tienes un corazón grande. Tú sabes que a través de esta estación puedes darle zapatos. Ya lo sabes, ya has escuchado. Puedes llevarle comida a los que no tienen comida. Puedes llevarle cobijas a los que no tienen cobijas. Puedes hacer que el ambiente esté más limpio con todo lo que hacen. Hablarle a tus hijos de toda la actividad comunitaria y el impacto que tiene el que donen esos $5, $10, que se inscriban como donadores y que vean que hay mucho más que hacer dinero, que hacer dinero no es el propósito de nuestra vida, que las obras que perduran son las que hacemos para con nuestros semejantes, no aquello que acumulamos, porque nadie sabe ni el día ni la hora, y en la riqueza no podemos hallar la felicidad. Tú que ya has vivido y tienes la experiencia, dile a ese muchacho, esa muchacha que comienza a generar recursos, a que no se enfrasque en el dinero, y ayúdale, inscríbelo como donador. También sería una gran bendición en este día, pues, recibir nuevos donadores que nos ayuden y apoyen en llevar a cabo esta misión que tenemos. Y a quienes, insisto, pues no supieron de la misión de verano y me están escuchando en estos momentos, sí, eran $67,000
y de esos 67,000 dólares, bendito Dios, ya solo nos faltan 4,376, pero nos hacen falta. ¿Sí? Y les pedimos mucho su apoyo para quien pudiera hacer esa contribución, llamando al 602-234-8998. Y me refiero a los que todavía no colaboran. Los que ya colaboraron, gracias. Si eres parte de esos 570 que ya contribuyó, muchísimas gracias. Si todavía no estás en ese grupo y eres parte de los 3,730 que escuchó y no pudo hacer ese, no tuvo el tiempo de llamar o traer su contribución o no se enteró, te pido tu contribución en este momento, antes de estos en estos días que tenemos que salir de este gran compromiso. Tenemos pues hoy, mañana, el día 10, para salir de él, y te pedimos tu ayuda para salir adelante. Llamando al 602-234-8998. Vamos por 4,376 dólares y hay 3,730 que pudieran contribuir, quizás con $1.50 cada uno, y ayudarnos a llegar a la meta. Se los pedimos de corazón, y a quienes me están escuchando en Kinman y puedan hacer también esa contribución para ayudarnos a cubrir las reparaciones que pues se tuvieron que hacer ya el sábado pasado, ya lo notaron, y puedan apoyarnos, también se los agradeceremos muchísimo. Cualquier cantidad, si son $5 o son 10, entre todos salir adelante para poder mantener esta estación al aire. Y a quienes a través del internet, en enfamilia.com o la aplicación En Familia, quisieran hacer su contribución, también muchísimas gracias de antemano. Gracias por ser conscientes de que esta estación es de todos y es para todos, porque Cristo nos ha unido en torno a la evangelización y el servicio. Y tú sabes que a través de esta estación tú sirves y acompañas a muchísimas almas al encuentro con el Señor. Gracias por esa bendición que nos das. Gracias por acompañarnos en esta gran misión de llevar a Cristo a las almas. Quiero también invitarte, hermano, este próximo sábado a un sábado de película. Pero quiero agradecer enormemente a quienes nos acompañaron el sábado pasado y fueron testigos de la película Cabrini. Una película que te recomiendo mucho. Sí, una película que te recomiendo porque tenemos que ser osados en la evangelización. Mira, la mayoría de los que me están escuchando, y estoy seguro que así es, están buscando formas de servir, están buscando formas de crecer, de conocer. Están buscando formas de seguir al Señor y alcanzar la salvación. Por eso me estás escuchando. Por eso nos estás acompañando en este momento. Esta película, Cabrini, es una película sobre una religiosa italiana. Una religiosa italiana que se abrió camino en un tiempo donde para las mujeres era muy difícil abrirse camino. Estamos hablando del siglo XIX. Ella tuvo la oportunidad de nacer en 1850 y muere en 1917, pero le toca abrir camino a todas las mujeres, sin duda, que en su corazón tenían servir al Señor y ser misioneras. Es, de hecho, patrona de los inmigrantes y además una precursora de la misión que las mujeres podían realizar en la vida de la iglesia. Una mujer que marcó pauta, sin duda. La iglesia, podemos decir, hay un antes y un después con Francesca Javier Cabrini, Santa Francesca Javier Cabrini. Ella, italiana de nacimiento, obtuvo la nacionalidad estadounidense y, de hecho, viene a ser la primera santa estadounidense, sí, al tener la doble nacionalidad, aunque nació en Italia. Pero vino y tenía una visión, hermano, que por eso quiero que veas esta película. Sé que aquí la volveremos a proyectar en algún tiempo, pero sé que estoy consciente que está en algunas plataformas de estas donde puedes ver películas. No está en YouTube, que es, quizás sería lo más fácil, pero hay algunas otras plataformas donde sí está en inglés. Nosotros aquí, bendito sea Dios, logramos poder proyectarla en español. Está en inglés con subtítulos en muchas plataformas. Aquí la pudimos compartir en español, que es, por supuesto, una gran bendición lo que pudimos tener aquí. Bendito sea Dios, doy gracias por ello. Pero hay algunas plataformas que la tienen en inglés con subtítulos en español. Te invito a que la veas.
Es una gran película, Cabrini. Además de que es una muy buena película en cuanto a su producción, es decir, es una película de época, el vestuario, los lugares, las actuaciones, la fotografía, la escenografía, todo es excelente, sin duda. Pero lo más importante es el mensaje que tiene, la fuerza de una mujer que fue osada. Imagínate una mujer que no se limitó a escuchar los nos que le pusieron, incluso dentro de la iglesia, hasta llegar a estar ante el Papa para decirle por qué su misión se tenía que llevar a cabo. Y que el Papa, en un movimiento del Espíritu Santo, viera en ella esa fuerza para llevar a cabo una misión que de alguna manera llevaba a él también. Sabía que le debía a la iglesia de los Estados Unidos, a los inmigrantes en los Estados Unidos, y logra ponerla a ella, Cabrini, a Santa Francesca Javier Cabrini. Ella, cuando pues tiene esta oportunidad, emigra, ¿sí? Y aun cuando llega, vamos así decir, con el respaldo del Papa, tiene muchísimas adversidades, inclusive dentro de la iglesia, y no te voy a contar, ¿sí?, la historia.

quería dar al Señor, el mundo se le hacía chico. Y aunque pues parecía muy ambicioso y decía no, y aparte que como era mujer en esa época, no le daban la credibilidad, llegó a estar su obra y está presente su obra de las misioneras del Sagrado Corazón en los 5 continentes. De estar en Italia, salir a Estados Unidos y desde ahí empezar no solo Nueva York, llegó y hasta Los Ángeles, llegó del este al oeste. Y dejó en el camino, hay una gran distribución de las casas y los lugares y los servicios que su congregación, Misioneras del Sagrado Corazón, sigue llevando a cabo. Y después a los 5 continentes. Así que la misión que recibió Cabrini, Santa Francesca Javier Cabrini, fue llevada a cabo por el aplomo, por la osadía, por la valentía y por el deseo de servir a Cristo. Un gran ejemplo y que yo creo, insisto, es una película, la recomiendo para jóvenes, quizás 10 años en adelante, ¿sí? Hay algunas escenas de violencia, ciertamente es la realidad de lo que se vivió, ¿sí? Ella atendiendo a huérfanos, hay realidades que se manejan dentro de la película, que son una realidad del tráfico de personas y de la... del manejo terrible que había de muchas mujeres migrantes hacia la prostitución. Y esto lo habla la película y lo habla con la realidad que es. Sí, con la realidad que fue, o quizás fue mucho más crudo y mucho más duro. Y sin embargo, pues lo plasmaron en una película de manera que más audiencias lo pudieran ver. Sí, la película Santa Francesca Javier Cabrini. La película se llama Cabrini. Y está en varias plataformas, estuvo en los cines, habría que decirse así, esa película sí se proyectó en cines, se proyectó en inglés, y hoy por hoy está en algunas plataformas con subtítulos en español, y bueno, por ahí, ¿verdad?, logramos también colarnos a que de nos llegara una versión completamente en español. Así que, te la recomiendo mucho, y este sábado es otro sábado de película. Este sábado vamos a ver una película que se llama Sight, o Vista, es la película. Y es la vida de un doctor, ¿verdad?, que habiendo nacido en la represión del régimen comunista chino, ¿sí?, y haber vivido una vida sin fe, logra ser impactado por la fe y conecta la razón con la fe. Es una película también recomendada para jóvenes de 10 años en adelante, de ver la realidad de cómo este binomio existe, la razón y la fe y la razón, que no es la fe, no es una cuestión para gente que se quiere pasar dentro de 4 paredes en un templo, que la fe no es nada más para los momentos de oración, que la fe se vive en el trabajo, que a través del trabajo podemos santificar nuestra vida y podemos tener ese contacto con Dios, ¿sí? Y la película se llama Vista, Sight, ¿sí? La vamos a ver también en español, gracias a Dios, la película Vista, Sight, y pues tenemos la alegría de poder tener esta versión con nosotros completamente en español. Es una película, una producción hecha aquí en los Estados Unidos, ¿sí?, con actores que son algunos estadounidenses, algunos son chinos, y nos traen esta excelente producción, Sight, ¿sí? Y es pues una historia, es basada en una historia real, en una biografía, y pues espero que muchos de ustedes puedan acompañarnos, ¿sí?, a vivir esta producción, esta película, aquí el sábado, Dios mediante. Los estaremos esperando, que es sábado 12. Y nos da mucha alegría, ¿verdad?, poder tener el Centro Comunitario San José. Hay varias personas que han venido recientemente y han conocido. Y bueno, pues saludo a Pedro, que por cierto pasó ayer con sus 3 hijas. Y me da tanta alegría ver a los caballeros con un orgullo mostrarle a sus hijas de lo que son parte. Sí, pues nunca habían venido, nos visitaron por primera vez, conocieron las instalaciones y tú ves la alegría de este caballero mostrándole a sus hijas con orgullo, hablándole de su fe.
con alegría hablando.

lo que la fe es capaz de hacer cuando nos unimos para sostener una estación, ¿sí? Y pues le decía del cine, él nunca había venido, pues van a planearon venir este próximo sábado, espero que así sea. Y pues al igual que este sábado, estaremos pasando diferentes películas cada sábado. Estamos intentando hacerlo en medida de lo posible. Habrá algún tiempo en que tengamos que volver a proyectar algunas que, por ejemplo, esta que vimos Cabrini, seguramente la volveremos a proyectar en un tiempo. También la película que recientemente vimos, la película Nacimiento, otra película que es impresionantemente buena. Sí, pues te la recomiendo, La vida de San Andrés Kim. Y hay otras películas como esta. El doctor Ming Wang no es santo. Sí, el que vamos a ver en este sábado no es que sea santo, sin embargo, su legado es un legado que nos ayuda a proyectar cómo los valores tienen que estar presentes en la vida laboral. La película que vimos también buenísima, El vendedor de sueños, que Dios mediante la proyectamos una segunda vez. Ahora, en la visita del Padre Flecha, Dios mediante, habrá otra oportunidad, quizás en el año entrante, de proyectar esta película, El vendedor de sueños. Es nuevamente, no es vidas de santos, pero son vidas de hombres que saben poner los valores que son trascendentes para el hombre, ¿sí?, al servicio de su profesión y logran impactar en la vida de otros, ¿verdad? Como es el caso de esa excelente película, El vendedor de sueños, una película brasileña. Y así hemos tenido la bendición de conocer dentro del cine católico muchísimas producciones que algunas son de vidas de santos, como este año, por ejemplo, vimos ya San Andrés Kim o Cabrini, o vimos Claret, que recientemente tuvimos la oportunidad de ver, o cuando vimos La sirvienta, ¿verdad? Esta película excelente que lleva por título La sirvienta y que nos habla de una santa española, sí, que tuvimos la bendición, ¿verdad?, de poder compartir, ¿verdad?, la vida de Santa Vicenta María, fundadora de las religiosas de María Inmaculada, otra mujer que supo abrirse brecha a pesar de todas las dificultades y que lo que realizó tuvo un impacto enorme al rescatar a muchas mujeres precisamente que eran traficadas, ¿sí?, para darles la dignidad de un buen trabajo y que pudieran vivir una vida ya estable fuera de los peligros en los que su condición les había llevado a, pues, tristemente afrontar, ¿verdad?, en la trata de mujeres. Así que estas películas, hermano, pues tienen una riqueza enorme y hay que, pues, buscar dentro del buen cine, el cine que evangeliza, el cine que nos impacta. Recientemente cuando veíamos la película Nacimiento, la vida de San Andrés Kim, pues claro, es una vida que a cualquiera nos impacta. Imagínese un mártir que a los 25 años logró sacudir a los imperios, ¿sí? Y que logró mover y hacer que la fe creciera y se mantuviera en Corea como se ha podido mantener para llegar en estos momentos a ser el 13% de la población de Corea, sí, que es católica y tan importante. Imagínese qué tan importante será que la Jornada Mundial de la Juventud va a ser en Corea. Sí, es decir, sin Andrés Kim eso muy probablemente no hubiera sido. Son vidas que han trascendido en el tiempo y que, bendito sea Dios, podemos llegar a conocer a través del cine, como hemos venido haciéndolo aquí en Familia Radio, y hemos tenido la bendición, ¿verdad?, de transmitir también películas, pues, de comedia, muy agradables, como cuando vimos el Día Más Bello en el Mundo, traducido como ¿Dónde está el truco?, la película La Primera Navidad, otra película excelente, o, por ejemplo, la película del señor Juan Manuel Cotelo, Tengamos la fiesta en paz. Hay muy buena producción y hay muy buenos compañeros de película que vienen aquí en Familia Radio. Este sábado te esperamos, sábado de película a las 7:30 de la tarde, la película Sight, la película Vista, la vida del doctor Ming Wang, una vida de un inteligente doctor chino que se sobrepone a las condiciones extremas para ser uno de los cirujanos
oftalmólogos más reconocidos de los Estados Unidos. Y la fe tuvo que ver mucho en lograr todo ese desarrollo en su vida. Así que aquí te esperamos. Muchísimas gracias. Este próximo sábado, sábado de película. Quiero enviar un agradecimiento muy especial a nuestros hermanos apóstoles de la palabra de la parroquia de Saint Germain en Prescott Valley. Muchísimas gracias por su generosidad. Ellos tuvieron una actividad el pasado sábado que nos dio mucho gusto que hayan tenido muchísimas personas que hayan acudido a crecer durante esa tarde. Ahí estuvieron acompañados del padre Luis Toro y tuvieron la oportunidad de recibir a muchas personas y ellos generosamente enviaron una aportación en Familia Radio. Agradezco muchísimo a cada uno de ellos por su trabajo, por su servicio, por esto que realizaron ese sábado, pero por lo que realizan cada semana, por el servicio con el que hacen que nuestra iglesia crezca, porque somos iglesia. Y el bien de unos, el bien que hacen unos, impacta y favorece al bien de todos. A ti, hermano, que vives en Idaho, a ti, hermana, que vives en Oklahoma, lo que realizan estos hermanos ahí en Prescott Valley, por supuesto que es bendición y crecimiento para ti, al igual que lo que tú realizas en esos lugares, viene y tiene un impacto para el crecimiento y la edificación de la iglesia de nuestros hermanos ahí en Saint Germain, en Prescott Valley. Un saludo muy cordial para todos ellos, apóstoles de la palabra, así como a todos los apóstoles de la palabra de las diferentes comunidades y parroquias en donde realizan un gran servicio, dando a conocer más de la palabra, dando a conocer más las razones de nuestra esperanza y sacando de la, vamos así decir, del error a muchas personas que quizás pues no conocen y porque no conocen tristemente pues hablan, dicen o a veces incluso hasta abandonan una iglesia que les ama, que les espera y que siempre tendrá las puertas abiertas para recibirles de nuevo. Muchísimas gracias a mis hermanos apóstoles de la palabra por ese gran servicio que realizan y por la generosidad con la que contribuyeron y que gracias a ellos también pues se disminuyó lo que estamos buscando de nuestra misión de verano. Gracias por su contribución generosa que ayuda a que salgamos adelante de este bache donde nos encontramos y que pues seguimos pidiendo del apoyo de todos ustedes. Y hay pues más actividades de las cuales te quiero hablar. Esta considero que es bien relevante, hermano, y sí quiero que por favor anotes ahí esta información que este próximo 17 de septiembre, es decir, ya el próximo de pasado mañana en ocho, pues estamos hablando de pues muy poquito tiempo, ya el próximo jueves 17 de septiembre a las 3:30 de la tarde, se va a realizar una sesión de información sobre Medicare y los beneficios del Seguro Social. ¿Por qué hemos venido hablándote de esta actividad? No es una actividad de la iglesia, no es una actividad de la iglesia, pero es una actividad que apoya a muchos de los que van a nuestra iglesia y que necesitan conocer de esta información para poder aprovechar muchos más servicios que se les ofrecen y muchos cambios que vienen muchos cambios y oportunidades que se pueden estar presentando para el año 2027. Y es muy importante contar con la información. Es el 17 de septiembre a las 3:30 de la tarde, ya la semana que entra, el jueves de la semana entrante, y es en la Biblioteca Harmon, que se localiza en el 1325 al sur de la 5 Avenida en Phoenix, en el sur de Phoenix, entre la Pima y la Bacay. Y ahí está la Biblioteca Harmon. El evento es gratuito y la oportunidad es que todo es en español. Todo es en español. Yo sé que me están escuchando personas que quizás ya están recibiendo servicios de Medicare y beneficios del Seguro Social y que hablan español, que quizás no hablan inglés, y que se les puede facilitar estar ahí y hacer las preguntas, ¿sí?, en su idioma con personas que para eso van a estar ahí, para responderte, para que puedas aprovechar al máximo todos los beneficios. Hay personas que quizás todavía no se han retirado o no tienen los servicios de Medicare y que pueden ir a preguntar a partir de cuándo les conviene retirarse, por ejemplo,
o a partir de cuándo pueden recibir estos servicios de Medicare y de todas las oportunidades que hay para las personas que están en edad de retiro, oportunidades de centros, de alimentación gratuita, de transportación, que en algunas ocasiones se puede obtener gratuita, de qué forma, de qué manera. Tener la información es valiosísimo. Quizás tú no estás en la edad de retiro, pero conoces a alguien que pronto sí esté, pues dile. O quizás tienes ya a un papá o tu mamá, si está en edad ya retirado, pues llevar, preguntar, ir, acudir. No te cuesta nada y lo que puedes obtener pueden ser cosas muy valiosas. ¿Sí? La información es vital para que podamos tener un mayor desenvolvimiento y aprovechar las oportunidades que se nos brindan. Ahora, lo que te quiero decir es que todos estos servicios que están ahí son gracias a los impuestos que pagamos. No es que haya venido alguien a decir, ah, yo le quiero dar a Juanito, yo le quiero dar a Pepita, yo le quiero dar a Ramón o yo le quiero dar a Lupita. No, son el fruto, ¿verdad?, de esos impuestos que se han pagado y que hay que aprovechar. Y que hay que aprovechar, y quizás sea tu papá, tu mamá, que ya ahorita pueda tener de estos impuestos que tú pagas, ¿sí? Y hay que aprovechar, no desaprovechemos, y preguntemos, y tengamos la información a la mano, sea para nosotros, para un familiar o para algún conocido, ¿sí? Y pasar esta información, hermano, es el 17 de septiembre, 3:30 de la tarde, y si deseas informes, puedes comunicarte al teléfono 1-800-432-4040. Sí, y el evento también en internet hay un sitio que es suevento.com. Suevento.com, ahí puedes preguntar, inclusive se pueden registrar en línea, ahí pueden ver del tipo de información que se va a tener y pueden aprovechar de antemano ya algunos recursos que ahí se presentan. Suevento.az.com. Ahí encuentras la información. Y es en la biblioteca Harmon del 1325 al sur de la 5 Avenida, en la ciudad de Phoenix. 1-800-432-4040. Aprovechemos, hermano, no echemos en saco roto. Saludos, por cierto, a Mari, que hace en la sesión anterior, hace unos 4 o 5 meses, nos dijo pues que tenía que ir porque precisamente estaba en la planeación de su retiro. Y que tenía algunas preguntas y gracias a Dios, pues ahí hay la posibilidad de hacer esas preguntas en tu idioma a una persona, no a una máquina, no en un teléfono, a personas que van a estar ahí para responder a tus inquietudes sobre los beneficios del Seguro Social y Medicare. El teléfono nuevamente, si deseas más informes, 1-800-432-4040, es la biblioteca Harmon del 1325 al sur de la 5 Avenida, en la ciudad de Phoenix. Y tenemos esta actividad a la cual también me da mucho gusto invitarte. Cuando pues mencionamos estas actividades, también como siempre lo hemos dicho a quienes me escuchan en otros lugares, que nos escuchan fuera del Valle del Sol, pues creo que es muy relevante tenerlo a la mano. Creo que es muy valioso poder contar o saber de lo que ocurre en nuestra iglesia. Sí, te he hablado del próximo retiro de Viñedo de Raquel, que ya se acerca este fin de semana. Todavía hay oportunidad de asistir, todavía hay oportunidad de acudir. Y es 11, 12 y 13. Viñedo de Raquel es un retiro de sanación, donde se hospedan en un lugar durante estos 3 días, 2 noches y permiten al Señor que llegue al corazón que ha venido adoleciendo de la tristeza de haber participado en un aborto provocado. Ese dolor que queda ahí y que es muy difícil erradicar. El Señor lo puede hacer. Y probablemente, pues, quienes lo han vivido y han tenido el acercamiento a la confesión, han tenido la oportunidad de arrepentirse, de pedir perdón al Señor, habrá quienes hayan podido dar vuelta a la página porque hayan tenido la posibilidad o el Señor mismo les haya dado esa bendición,
Pero la mayoría de las personas, y recientemente escuchábamos al padre Darío Betancourt en esta grabación bellísima que escuchamos el pasado domingo, que eternamente feliz sea el padre Darío Betancourt, hablaba precisamente de lo difícil que puede ser para la gran mayoría de las personas involucradas en un aborto procesar y dar vuelta a la página. Dios lo puede hacer y Viñedo de Raquel es un instrumento que Dios ha enviado a su iglesia para apoyar precisamente a hombres y mujeres que hayan tenido la participación o hayan tenido esa situación en un momento dado de tomar una mala decisión, de haber sido presionados, presionadas, y por haber estado presionados, presionar a la novia, a la esposa, sí, a la amiga, quien fuera, a que tuviera un aborto. Sí, y pues es muy triste, ¿verdad?, que habiendo tristeza, no se les informe de que hay alegría. Viñedo de Raquel transmite la alegría en donde hay tristeza por un aborto provocado. Y hay que comunicar. Si tú conoces de alguien, sabes de alguien, dale el teléfono para que llame. 602-402-0867. 602-402-0867. Es importante tener la información y tenerla a la mano. Yo tengo, te comparto, ¿verdad? Todavía por allá en mis años 20, todavía en mis 20, en una ocasión, una persona que conocía, una amiga que conocía, me confesó, ¿verdad? Y por alguna razón, que ella tenía una tristeza muy grande porque años atrás había tenido un aborto. Yo recuerdo de ese llanto, hermano, hermano. Recuerdo ese llanto como una de las experiencias más difíciles de mi vida. Esta era una persona, yo le había conocido, ¿sí?, en la universidad, dejé de verla y cuando la volví a ver, ella me realizó esa confesión, pues por alguna razón, no te sé decir por qué, yo fui el que escuché, ¿verdad? Ella, pues... Lamentablemente yo en ese entonces no sabía de Viñedo de Raquel, sino rápidamente le hubiera dicho de Viñedo de Raquel, aunque ella pues no profesaba la fe cristiana católica. Ella, pues su familia era algo, cristianos de alguna denominación, aunque prácticamente solo iban en la Pascua a su iglesia, sí, eran de origen chino. Y pues muy joven ella, ¿verdad?, alrededor de sus 24 años, 25 años, sí, me compartió esto, cómo pues tenía mucho dolor por el aborto que se había provocado. Y pues yo recuerdo ese llanto, hermano, y te aseguro que nunca he escuchado un llanto más horrible que ese. Te lo aseguro. ¿Verdad? Te he escuchado a mucha gente llorar, yo me he escuchado en mi llanto. He tenido pues esa experiencia, pero esto jamás, ese llanto jamás, ese dolor jamás. Y mucho me gustaría en ese momento haber contado con una información como esta. Por eso es importante que sepas que en tu iglesia hay un ministerio que se llama Viñedo de Raquel que apoya a las personas que lamentablemente hayan tomado esa mala decisión. Y están, gracias a Dios, ha crecido mucho en México. Y ha crecido gran parte, y bendito sea Dios, gracias al ministerio aquí en Phoenix, que se ha extendido y han llevado ya el Viñedo de Raquel al estado de Sonora, al estado de Veracruz, al estado de Guanajuato, sí, a Sinaloa. Ha venido creciendo Viñedo de Raquel en México, gracias en gran parte y por la gracia de Dios, por supuesto, al apoyo de sacerdotes, obispos y al trabajo que desde Phoenix se ha realizado. Sí, y que pues sigue dando grandes frutos. Y aquí en Phoenix, Dios mediante, este fin de semana se va a vivir este retiro, que puede ser vivido por personas de cualquier parte de los Estados Unidos. Se hospedan en un lugar, ¿verdad? Y reciben el apoyo de personas que conocen del tema, que tienen todo un proceso que ha sido elaborado por una psicóloga que, poniendo la psicología al servicio de la fe, apoyándose en la escritura, apoya a las personas a encontrar el alivio
para el dolor que llevan y al reconocimiento de la dignidad de la criatura que un día pues estuvo en su vientre o estuvo en el vientre de su novia, de su esposa, de la mujer con la que tuvieron por ahí una relación y que después presionaron a que abortara, porque el retiro es tanto para hombres, Viñedo de Raquel es tanto para hombres como para mujeres, para doctores que se hayan involucrado, enfermeras, administradoras, administradores de clínicas donde se haya abortado, etcétera, o personas que hayan financiado un aborto. Sí, esto que pues tan tristemente a veces por quedar bien con alguien pues se le presta dinero para que haga eso y sabiendo que era para eso pues es parte del dolor que va a quedar, ¿verdad? Y de la repercusión que puede quedar en un alma que tiene que sacar adelante esa espina que provoca el aborto. Así que tenemos la riqueza de tener Viñedo de Raquel. Gracias a Dios, este fin de semana se vive aquí en Phoenix y si deseas informes, puedes llamar al teléfono 602-402-0867. Y sabes, este próximo sábado 12 inicia el curso de inglés conversacional con la hermana Elizabeth de la Congregación de las Hijas de la Caridad de San Vicente de Paúl. Sí, la hermana Elizabeth tiene mucha experiencia en ser maestra de inglés. Ha venido desde los últimos años siendo instructora de inglés en la parroquia de San Vicente de Paúl, donde estoy seguro que pues, muchas personas le han conocido, ¿verdad? A Sister Elizabeth. Y en este otoño, la hermana Elizabeth ha querido incursionar con un curso diferente, con lecciones diferentes, que es un curso de inglés conversacional, solo conversación. Ha venido desestructurando las clases de manera que las personas que quizás no tienen mucho conocimiento del inglés o tienen un conocimiento básico, puedan desarrollar habilidades de comunicación, ¿sí? Pues en los aspectos básicos en donde se desenvuelven. Por ejemplo, si llegas a un hospital o llegas a un banco, o si tienes que traducir, o si tienes que pedir un traductor, o si necesitas en un restaurante, qué es lo que hay que hacer, o si alguien llega en inglés y se quiere presentar, y tú cómo te presentas desde ahí, ¿verdad? Desde el cómo decir mucho gusto, o del cómo decir un intérprete, por favor, a llegar a establecer quizás una comunicación básica con personas con las que te puedes desenvolver, como quizás la persona que te atiende en la clínica o la persona que te recibe en una oficina donde tienes que hacer un trámite o la encargada de la oficina de departamentos donde vives, etcétera. Pues hay quizás en la lavandería donde alguien se acerca y te pide jabón porque ya se le acabó el jabón y no le entiendes, o tú tienes que pedirle jabón a alguien y no sabes cómo decirlo. Son cosas pues muy elementales, pero básicas en la convivencia, que nos ayudan a sentir una mayor estabilidad y nos ayudan a tener mayor seguridad de forma que vayamos aplicando el inglés pues conforme lo vamos asimilando, conforme lo vamos tomando, conforme vamos aprendiendo a practicarlo, a no sentirnos a veces inhibidos, a sentir más seguridad en hablar en inglés. Y el curso es de cupo limitado y está cerca de llenarse. Quedan por ahí los últimos 5 lugares. 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Y el siguiente sábado, que es sábado 19 de septiembre, la Renovación Carismática de la Diócesis de Phoenix está de fiesta porque se realizará el Congreso de Sanación para Mujeres, que se llevará a cabo en el Centro de Convenciones de Phoenix de 8 de la mañana a 7 de la tarde. Sábado 19 de septiembre, 8 de la mañana a 7 de la tarde, en el Centro de Convenciones de Phoenix. 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
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Y te pido el gran favor de que si tienes en el corazón ir, mujer de Dios, que busques tus boletos con tiempo y ayudes a los coordinadores de la renovación carismática a contar con recursos para poder atenderte mejor. Es valiosísimo, importantísimo. Sí, el que adquieras tu boleto con tiempo ayuda mucho y además facilita tu entrada, facilita el desarrollo de todo el Congreso de Sanación para Mujeres que se vivirá el 19 de septiembre a partir de las 8 de la mañana a 7 de la tarde en el Centro de Convenciones de Phoenix, donde estará participando el obispo auxiliar de nuestra diócesis, Eduardo Nevares, acompañado del padre Andoni Rico y también de Robert Rodríguez, acompañando a todos nuestros hermanos de la Renovación Carismática que estarán ahí para servirte. Habrá en la alabanza, estará Maribel Arriaga, habrá, por supuesto, lo más valioso e importante, la Santa Misa, habrá confesiones, momentos de oración, la adoración eucarística, los momentos de aprendizaje y la convivencia con mujeres que comparten los valores de fe en los cuales tú vienes creciendo, apoyándote. Y bueno, para buscar tus boletos, puedes acudir también al grupo de oración de tu parroquia. Si ya sabes que hay grupo de oración, pues ahí hay que llamar. Puedes preguntar en la parroquia por el teléfono de los coordinadores para preguntar dónde puedes comprar tu boleto. Seguramente, pues ahí vas a poder adquirirlos también en el próximo domingo después de la misa en tu parroquia. Y hay que buscar esos boletos con tiempo esta semana en todos los grupos de oración ahí que están presentes en nuestra diócesis. Y agradezco a todos los coordinadores y a todos los servidores de la Renovación Carismática por esta gran ayuda que dan a miles de mujeres que estarán ahí acudiendo, saludando y agradeciendo a todos los diferentes grupos de oración que se conforman aquí en el Valle del Sol, desde la Catedral de San Simón y San Judas, también a mis hermanos en San Felipe Diácono, en Santa Inés, en Santa María en Chandler, en Cristo Rey en Mesa, en San Germain en Prescott Valley, en Santa Cruz en Mesa, en San Marcos, en Phoenix, San Juan Vianney, en Goodyear, en Reina de la Paz, en Mesa, San Vicente de Paúl y San Antonio, en Phoenix, en la parroquia de Santa Teresita, en El Miraje. Un saludo para ellos también en San Luis Rey, en Santa Catalina, en el sur de Phoenix, Santísima Trinidad, en el norte de Phoenix, en Nuestra Señora de Guadalupe, en la Capilla de Guadalupe, en Glendale. También al grupo de oración de San Enrique en Bacay, de Sagrada Familia en el sur de Phoenix, de San Jerónimo en Phoenix, de Santa Margarita en Tempí, de San Gregorio en Phoenix y Santísimo Sacramento en Tolleson. A todos, gracias a todos los grupos de oración, coordinadores, a todo el esfuerzo que se realiza para llevar a cabo este Congreso de Sanación para Mujeres del 19 de septiembre. Mencioné esas parroquias porque sé que ahí hay grupos y ahí puedes acudir por tu boleto. Y si deseas más informes, llama al teléfono 480-352-6327, que es el sábado 19 de septiembre de 8 de la mañana a 7 de la tarde en el Centro de Convenciones de Phoenix. 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
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Vayamos ahora juntos a rezar el Ángelus a la Santísima Virgen María.

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1: Saludo a la Santísima Virgen María. El Ángelus.
2: El ángel del Señor anunció a María y concibió por obra del Espíritu Santo. Dios te salve María, llena eres de gracia. El Señor es contigo. Bendita eres entre todas las mujeres y bendito es el fruto de tu vientre, Jesús. Santa María, Madre de Dios, ruega por nosotros, pecadores, ahora y en la hora de nuestra muerte. Amén. He aquí la esclava del Señor. Hágase en mí según tu palabra. Dios te salve María, llena eres de gracia. El Señor es contigo. Bendita eres entre todas las mujeres y bendito es el fruto de tu vientre, Jesús. Santa María, Madre de Dios, ruega por nosotros, pecadores, ahora y en la hora de nuestra muerte. Amén. Y el Verbo se hizo carne y habitó entre nosotros. Dios te salve María, llena eres de gracia. El Señor es contigo. Bendita eres entre todas las mujeres y bendito es el fruto de tu vientre, Jesús. Santa María, Madre de Dios, ruega por nosotros pecadores, ahora y en la hora de nuestra muerte. Amén. Ruega por nosotros, Santa Madre de Dios, para que seamos dignos de alcanzar las promesas y divinas gracias de

oración. Te rogamos, Señor, que derrames tu gracia en nuestras almas para que los que, por el anuncio del ángel, hemos conocido la encarnación de tu Hijo Jesucristo, por su pasión y cruz, seamos llevados a la gloria de su resurrección. Por el mismo Jesucristo nuestro Señor.

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Muy buenas tardes, querida familia de En Familia Radio. Les doy la más cordial bienvenida a su programa Alma y Familia. Soy su hermana Josefina Mata desde tu estación En Familia Radio, donde el corazón encuentra esperanza y la familia su fuerza. Gracias por permitirnos entrar a sus hogares nuevamente o en el lugar donde te encuentres, pero sobre todo, gracias por permitirnos entrar a tu corazón. Y como les había prometido que íbamos a hacer una serie de 3 programas. Y este es nuestro segundo programa. Y viene siendo el mismo tema de cuando el dolor busca una salida. Ahora, este programa es sobre cuando el dolor se vuelve silencio. Voy a hacer un paréntesis aquí. Les voy a platicar por qué nos animamos a hacer este programa. Yo hubiera querido que estuviera un profesionista de la salud mental en este programa y había retrasado, pero esta semana me hablaron 2 familias con jóvenes con tendencias y pensamientos suicidas. Así es de que por eso dije, me tengo que aventar yo sola a hablar de este tema. Así es de que aquí estamos. Es un tema tan importante que tenemos que nosotros como padres de familia tener conciencia de que existe y que nuestros jóvenes están pasando por tanto que a veces para ellos es insoportable. Así que bueno, la semana pasada comenzamos con esta serie hablando de las adicciones y de algo que considero muy, muy importante, que estamos tratando de anestesiar. Habíamos hablado también de eso, de qué estamos tratando de anestesiar con las adicciones y también con con el suicidio. Hoy continuamos esa conversación, pero vamos a entrar en un tema todavía mucho más delicado. Quiero hablar de nuestros jóvenes cuando el dolor se vuelve tan grande que sienten que ya no pueden seguir más. Vamos a hablar de la prevención del suicidio. Cada miembro de la familia podemos tener estos pensamientos, pero también cada uno de nosotros puede encontrar una solución. Y aquí vamos a ver el por qué. Y quiero pedirte algo desde el principio, de la misma manera que les pedí en el programa de la semana pasada, cuando hablamos sobre las adicciones, ¿recuerdan? No escuchemos este programa desde el miedo. Escuchémoslos desde el amor y la esperanza. ¿Por qué? Porque hablar del suicidio no provoca suicidio. Al contrario, hablar de manera responsable puede abrir una puerta que estaba cerrada. Puede darle palabras a alguien que no sabía cómo pedir ayuda. Puede también hacer que un padre diga, voy a preguntarle a mi hijo cómo está realmente. Y quizá, es la conversación que la mayoría de veces no nos animamos a tener. Y a lo mejor ha llegado este tiempo. Si ustedes miran en sus hijos ciertos comportamientos de los cuales vamos a hablar un poquito más adelante. Primero quiero compartir un dato que lo tomé del Centros por el Control y la Prevención de Enfermedades. En una encuesta nacional de conducta en los jóvenes, aproximadamente el 20.4% de los estudiantes de preparatoria dijeron que habían considerado seriamente intentar suicidarse durante el año anterior. Y 9.5% reportaron haberlo intentado. Eso significa que estamos hablando de un problema no muy lejano. Estamos hablando de jóvenes que están sentados en nuestras escuelas, que vienen de nuestros vecindarios y que forman parte de nuestras familias y comunidades. Ahora déjenme aclarar esto porque es muy, muy importante para ti y también para mí. Una estadística no es solamente un número y eso hay que grabárnoslo.
Una estadística no es solamente un número. Detrás de esos números que yo encontré en estos centros de control y prevención de enfermedades, hay un joven, una familia, una historia y un corazón que quizás está pidiendo ayuda. Vamos a aprender por qué lo que les vengo insistiendo ya en varios programas, la escucha, aprender a escuchar a nuestros jóvenes. ¿Y por qué escuchar a tiempo también puede salvar una vida? No se trata de una vida solamente, se trata de la vida de tu hijo, de mis hijas, de un hermano, de un nieto, de una tía y en sí de alguien que nos importa, que le importa a alguien. Cuando el dolor se vuelve silencio, familia, de mi familia radio, quiero hacerles una pregunta esta mañana. Cuando el dolor se vuelve silencio, ¿qué hacemos cuando nuestros hijos nos dicen, ya no quiero seguir aquí? Aquí lo más importante no es minimizar lo que acabas de escuchar. Y lo primero es guardar mucha calma. Es preguntar sin juzgar y sin usar palabras como estas, que sería lo primero que diríamos si no tenemos una formación, si no escuchamos programas como estos, es no digas tonterías. ¿Cuántas veces no lo hemos escuchado? Tienes toda una vida por delante. Tú no sabes lo que es sufrir y minimizamos lo que ese joven está sintiendo. Hay personas que están mucho peor que tú. Esa es la primera que a veces decimos. Y aquí también no estamos para juzgar a quien ha pasado por esto o ha dicho estas mismas palabras. Creo que muchas veces, y la mayoría de veces, decimos estas cosas porque tenemos miedo, porque no sabemos cómo responder o porque queremos quitarle inmediatamente esos pensamientos que para nosotros tan solo de escucharlo de nuestros jóvenes nos causan dolor y miedo. Pero hay algo que debemos aprender. No tenemos que tener la respuesta perfecta. Tenemos que estar dispuestos a escuchar. Un adolescente puede decir, estoy cansado, ya no puedo más, no quiero seguir, soy un problema para todos. Sería mejor que yo no estuviera aquí. O sería mejor que yo no hubiera nacido. Y nosotros podemos pensar, este chamaco, esta chamaca están exagerando, pero no tomemos esas palabras de nuestros jóvenes a la ligera. No debemos de asumirlo. Una frase así merece nuestra atención. No significa que automáticamente el joven vaya a intentar suicidarse tampoco. Significa más bien que hay que prestar atención, sin alarmarnos y sin alarmar al joven. Hay que tomar esas palabras con calma y adentrar un poquito más a ver qué es lo que está tratando de decirnos. Lo que sí significa eso es que algo está pasando y necesito acercarme a mi hijo, a mi sobrino, a mi nieto, a este joven que tengo enfrente de mí, no precisamente tiene que ser familia mía. Miren, aquí vamos a ver qué puede llevar al joven a sentirse así. No existe una sola causa y no podemos decir, ay, es que está pasando por esto. No, muchas veces es una rama de muchas cosas que está pasando este joven, porque recordemos que cada historia es diferente, porque somos individuos únicos. Así es de que no podemos asumir que porque yo pasé por eso, porque yo experimenté eso, el joven que tenemos frente a nosotros pasando por estos pensamientos, no podemos asumir que nuestra historia es igual, que lo que yo me funcionó le va a funcionar a él. Aquí lo importante es escuchar y preguntar. Y ahorita vamos a ver un poquito la pregunta, que probablemente todos le tenemos miedo,
pero vamos a ver qué importante es. A ver, uno de las causas probables que un joven puede sentirse así es que puede haber una pérdida, el divorcio de los padres, que muchas veces se culpan los jóvenes, que ni siquiera son los culpables, pero la mayoría de veces creen que cuando los padres se están divorciando, ellos tienen la culpa. Problemas familiares que muchas veces no entienden, el bullying, el rechazo, la soledad, una ruptura sentimental, el abuso, que habíamos hablado también que probablemente eso sea causa de buscar las adicciones, lo hablamos en el programa pasado. También puede ser problemas de salud mental. Estos motivos que acabo de mencionar realmente es lo mismo que mencioné en el programa pasado, que nuestros jóvenes buscan alguna salida. Así es de que vamos a adentrarnos un poquito y hablar un poquito más de todo lo que nuestros jóvenes pasan. Para eso vamos a ver que no debemos pensar que un joven que habla de suicidio simplemente está buscando atención. Nunca podemos asumir eso. Quizá está buscando ayuda y no sabe cómo pedirla. Aquí es muy importante. La semana pasada hablábamos de las adicciones y hablábamos cómo algunas personas buscan anestesiar el dolor. Y hoy vemos otra realidad. Cuando una persona se siente que el dolor es insoportable, puede buscar diferentes formas de escapar de él. Por eso tenemos que aprender a mirar más profundamente, no solamente qué está diciendo, sino qué le está pasando. Y ahí es donde nosotros, y sigo insistiendo, la escucha. Después de escuchar lo que está diciendo, qué es lo que le está pasando, el por qué, y ahí es comenzar a indagar. ¿Te está pasando en la escuela? ¿Te está pasando algo aquí en la casa? ¿Te está pasando con los amigos? ¿Dónde es donde te está doliendo tanto que para ti es insoportable de no querer seguir aquí, de estar cansado, de ya no poder más seguir con la vida, de sentirte que eres un estorbo? Así es de que no es nada más preguntar, sino decíamos los directores espirituales, el arte de escuchar. No es nada más escuchar y ya me doy la vuelta y no, sino que vamos a preguntar. Después del arte de escuchar viene el arte de hacer preguntas, el arte de preguntar. Si no sabemos hacer una pregunta, nuestros jóvenes se pueden cerrar. Y es, ¿qué te está pasando? ¿Dónde exactamente te duele? Es el tipo de preguntas que debemos de hacer. Bueno, es increíble que ya se llegó nuestra primera pausa. Cuando regresemos vamos a hablar de las señales que como padres, abuelos, maestros y amigos necesitamos aprender a reconocer. Porque muchas veces el joven no va a decir necesito ayuda. El joven muchas veces su comportamiento está hablando por él. Quédate con nosotros, ya regresamos.

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3: Ya estamos de regreso a tu programa Alma y Familia. Hoy estamos hablando de prevención del suicidio en nuestros jóvenes. Y en este segmento vamos a hablar sobre las señales que no debemos de ignorar. Y quiero que tengamos mucho cuidado con algo. No existe una señal por sí sola. Permita saber, yo

un cambio doloroso. Aquí lo primero que tenemos que aprender, si nosotros notamos que existen esas señales, y ahorita vamos a verlas cuáles son, porque tenemos una línea de ayuda, y esa es nacional, y está en inglés y en español, y en cualquier momento ustedes pueden hablar ahí. A ver, algunas de estas señales que debemos de observar es hablar de morir o querer desaparecer. Esa es la primerita, donde nosotros tenemos que buscar ayuda para nuestros jóvenes. Y tales como ya no quiero vivir, desearía no despertar, todos estarían mejor sin mí. Créanme que muchas veces hemos escuchado estas palabras. Ya no quiero estar aquí. Estas señales no las ignores. Esta es una banderita roja que nosotros como padres inmediatamente es para buscar ayuda. No esperemos a que esto empeore. Estas son señales de que nuestros jóvenes están pasando por un dolor insoportable, ya sea por depresión, por lo que hablamos en el segmento pasado, por alguna ruptura, por simplemente el mundo de los jóvenes es algo que nosotros ya pasamos por ahí y sabemos que a veces nos duele hasta respirar. Y sí, vemos comportamientos como aislarse. Ahí también es una señal. No solamente vamos a también a ver cuáles son los comportamientos de que son normales. Hay algunos que son normales y no tenemos por qué alarmarnos. Pero, por ejemplo, también el aislarse, si ya viene con alguno otros de estaría al mejor sin mí y se aíslan, ahí es donde tenemos que levantar la banderita, dejar de convivir con la familia. No quiero hablar y también eso de no quiero hablar y decir ya no quiero vivir y no querer hablar también es una forma de aislarse donde nosotros también tenemos que ver que esa es una banderita roja. Se encierra constantemente, no deja, ya no se deja ni de ver ni de convivir con los amigos. Estos sí son cambios importantes, cambios que son de repentinos de la personalidad, irritabilidad extrema, tristeza profunda, ansiedad y conductas impulsivas o arriesgadas. Yo tenía un amigo, hace un año él se quitó la vida, él tenía estas conductas impulsivas, donde él le pisaba el carro, hacía como si él quisiera que en ese momento se acabara la vida. Entonces, tenía ciertos comportamientos de que sí eran unas banderitas rojas. Y pues desafortunadamente hace un año él se quitó la vida. Él no era joven, ya era un hombre mayor de 50 y algo de años. Pero pues siempre miramos su conducta destructiva, de cómo tomaba, cómo dañaba, cómo se dañaba a sí mismo y conductas impulsivas de que nosotros podíamos ver que algo no estaba bien. Pero pues, ay, cuando yo estaba cerca de él, pues yo no tenía toda esta información, todo lo que he aprendido ahora, así es de que ahora lo único que me queda es encomendárselo al Señor, que tenga piedad y misericordia de Él, donde quiera que Él esté, Él, mi amigo Noé. Bueno, seguimos con el programa. Estos cambios también son muy importantes, cambios en el sueño, dormir demasiado o no dormir nada. Todo lo que sean cambios importantes que ustedes noten, véanlo como banderitas rojas para sus hijos. Sentirse una carga donde dicen solo les doy problemas, soy un gasto, mi familia estaría mejor sin mí. Esas frases deben llamar nuestra atención. A regalar cosas importantes o despedirse. Hemos escuchado tantos casos donde incluso se deshacen de todos. Voy a hablar de esta amiga mía, que ella, yo puedo hablar de ella porque ella me dio permiso cuando yo lo tenga que decir. Mi amiga Ruth,

0: Ella realmente llegó al retiro del dolor a la gracia, ella ya sin ganas de vivir, lo vivió solamente por complacer a su hermana, como darle un último regalo a la hermana. Entonces ella, para cuando llegó al retiro del dolor a la gracia, ella se había deshecho de todas sus cosas. Ya se había despedido de toda la familia y había dejado sus empleos. Ella tenía varios empleos. Y ella tenía esos empleos precisamente porque no quería anestesiar todo el dolor. Entonces ella buscaba cómo entretener su mente. Entonces esa era una señal tan grande que la familia no la había notado. Y ella dice, voy a regalarle este último momento a mi hermana y le voy a conceder venir al retiro ya para que ya. Entonces ella viene y vive el retiro y encuentra, tiene un encuentro con el Señor en este retiro. Y pues realmente ya hasta que sale del retiro nos dice que ella se había deshecho de todas sus cosas, que ya se había deshecho del trabajo, tenía un departamento que ya había dejado. Así que son señales que debemos de tener muy, muy importantes, o sea, presentes, que son señales muy importantes de nosotros tomar cartas en el asunto. Bueno, pero hay algo todavía más importante. Quiero enseñarles a los padres una pregunta que puede dar miedo hacer, pero si ustedes sospechan que su hijo está pensando en suicidarse, pueden preguntarle directamente y no tengan miedo. Créanmelo que esto puede salvarles la vida a sus hijos. Estás pensando en suicidarte. Sé que da miedo, incluso tan solo de pensarla, pensar que la vamos a hacer, pero esto puede salvar una vida. Una vez que tú le preguntas a alguien, ¿estás pensando en suicidarse? Tú puedes mirar su reacción, puedes mirar sus ojos, puede ser que te digan que sí, o puede ser que te digan que no, pero su lenguaje corporal te está gritando otra cosa. Lo que no debemos decir nunca, nunca, es un no, no, no. ¿No estarás pensando en hacer una tontería? Esa es una pregunta que no deben de hacer nunca. La que sí deben de hacer es, ¿estás pensando en suicidarte? Y la que nunca deben de hacer es, ¿no estarás pensando en hacer una tontería? Porque ahí te cierran la puerta inmediatamente. No lo digamos con miedo o con enojo. Preguntemos de manera tranquila y directa. Y quiero que sepan algo muy, muy importante. Preguntar directamente sobre el suicidio no le implanta la idea a una persona. La conversación puede abrir una puerta para que el joven pueda decir, sí, sí he pensado en eso. Y entonces podemos responder de esta manera, con mucha calma. Sé que por dentro nos vamos a estar muriendo si escuchamos un sí, pero tenemos que respirar profundo y ver que enfrente de nosotros está una vida valiosa, la que nosotros probablemente amamos con todo el corazón. Gracias por decírmelo. No estás solo. Vamos a buscar ayuda. Ahí está. ¿Qué hacemos si nos dicen que sí? Otra vez. Decirles gracias por decírmelo. No estás solo y vamos, no nada más te voy a buscar ayuda. Vamos a buscar ayuda. Incluirnos en este nuevo proceso que probablemente nuestro joven esté pasando. Lo primero, no pierdas la calma. No trates de chantajear con lo que te haría a ti como padre. Porque hay veces que lo primero que decimos, ay, no estás pensando en mí, pues no. Nuestro joven tiene un dolor que no está pensando en nadie. Aquí lo importante es escuchemos, no discutamos, no regañemos y no demos un sermón. No le digamos, ¿cómo puedes hacernos esto? No lo hagamos sentir culpable a este joven en este momento. Sé que esto es difícil y yo te planteo como que no pasé por esto o porque yo te lo estoy planteando así como que ¿cómo puede decir que vamos a tener? Yo también pasé por esto y sé lo difícil que es respirar y calmarte y decirle estoy aquí para ti. Así que no crean que yo lo estoy diciendo nada más por decirlo. Y lo importante aquí es me alegra respuestas como esta. Y yo las dije y me dolía tanto el alma como ustedes no saben. Me alegra que me lo hayas contado. Gracias por confiar en mí. La pregunta ahí fue, ¿tienes algún plan? ¿Ya has pensado cómo hacerlo? Sé que esto suena desquiciado, pero esto también lo aprendimos en primeros auxilios. Se puede escuchar así como intrusivo, pero es algo que debemos de preguntar. ¿Has pensado en suicidarte? Si te preguntan sí, lo siguiente es, me alegra que hayas confiado en mí. Vamos a buscar ayuda. Y después de eso, confía en mí. Platícame. ¿Tienes algún plan? ¿Sabes cómo lo harían? Después de eso, es enseñarle a tu hijo cuánto lo amas y que juntos van a buscar ayuda. Y sí, todo lo que les acabo de decir se puede escuchar intrusivo, pero es algo que ustedes les va a dar una pauta, van a tener algo más claro. Y aquí, después de escuchar y tener esta conversación, pueden decirle, vamos a hablar a alguien que nos ayude. No vamos a luchar con esto solos porque no sé cómo hacerlo. Y hablarle también con esa claridad a nuestros jóvenes. No sé cómo hacerlo, no sé cómo ayudarte, pero vamos a salir adelante juntos. Así que, ay, ya se llegó otra vez la pausa. No saben cómo sufro cuando tengo tanto que platicarles, tanto que compartir con ustedes, pero bueno, vamos a una pausa. No le cambien porque aquí no estamos tratando de infundir miedo. Estamos dando herramientas que ojalá no las tengamos que ocupar, pero no está de más tenerlas. Así que más bien estamos aprendiendo algo que puede cambiar la manera en que acompañemos a nuestros hijos. No necesitan esperar a que una persona esté al borde del abismo para preguntarle cómo está. Bueno, quédense con nosotros, ya regresamos.
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3: Gracias por continuar con nosotros. Llegamos a nuestro último segmento. Gracias por continuar, por ser parte de nuestra familia de En Familia Radio. Y quiero hablar específicamente con los padres en este segmento. Es muy, muy importante, les decía en el segmento pasado, es muy importante escuchar y tomar esa calma cuando el alma se nos, el corazón y el alma la tenemos destrozado al mirar a nuestros hijos en estos estados y escuchar estas palabras que a veces nos dicen, pero padres, tampoco ustedes están solos. Tampoco ustedes tienen que cargar con esto solos. Y es necesario también que ustedes busquen ayuda. Quizá ustedes están escuchando esta mañana y están pensando, Josefina, esto está pasando en mi casa, ¿y qué hago? Pues no tienen que luchar solos. Es necesario que busquen ayuda. Hay terapeutas especializadas en esto, en la prevención del suicidio. Hay terapeutas que les ayudan con el duelo de los jóvenes que a veces pierden amigos, pierden noviazgos y eso los destroza porque no saben cómo lidiar con ese dolor. Y los tanatólogos ayudan precisamente a eso, a ayudar a vivir un duelo por cualquier pérdida. Y los psicólogos que también nos ayudan a ver por qué nuestros jóvenes están reaccionando desde esas heridas. O a los padres también, ¿cómo poder ayudar a nuestros jóvenes? Yo como padre, ¿cómo puedo ayudar? Y a veces necesitamos ayuda de los terapeutas para que ellos nos den guías y ayuda de los sacerdotes, que no debemos de dejar la espiritualidad por ningún lado. Es buscar también la espiritualidad y el sacerdote, un sacerdote que nos acompañe, un director espiritual. No tienen que estar solos, papás, cuando pasen por estas situaciones. Busquen ayuda. Es necesario que en frente de sus hijos estén con toda la calma y que cerrando esa puerta en su habitación, ustedes pueden llorar, pueden gritar y pueden decirle al Señor, ¿qué hago? Necesito de tu auxilio, necesito de tu ayuda. Y ahí levantar el teléfono, dejar sentir todo ese dolor, llorarlo, sentirlo y después tomar acción. Porque no podemos nada más quedarnos encerrados llorando. Después de eso viene la acción. ¿Qué sigue ahorita? ¿A dónde hablo? Recuerden que aquí en la radio siempre tenemos los teléfonos de los terapeutas de confianza, que nosotros sí podemos decir son terapeutas católicos y que te van a encauzar en tu fe. No nada más te van a dar soluciones mundanas, sino que te van a encauzar tu espiritualidad, tu psicología con la espiritualidad. Así que no tengas miedo de buscar esa ayuda. Buscar ayuda profesional no significa que seas mal padre, y eso lo mencioné en el programa pasado. No significa que fallaste, no significa que tu familia está destruida. Significa que reconociste que tu hijo necesita ayuda y tuviste el valor de buscarla. Significa que eres un padre responsable, que vas a buscar ayuda para ti y para tu hijo, para tu hogar. Y es muy importante, nosotros podemos acompañar, pero no podemos, no tenemos, más bien no tenemos que hacerlo todo solo. Podemos escuchar, podemos estar presentes, podemos orar, podemos poner límites, pero también debemos saber cuándo referir a un profesional y cuándo acudir a un profesional. Vamos a aprender cómo construimos una familia preventiva en esta parte del programa. No esperemos a tener una crisis para comenzar a hablar de estos temas en nuestro hogar. Es importante que construyamos, que como familia construyamos esta barrera. Esta es una barrera, no barrera al tema, sino una barrera a este tipo de comportamientos donde nosotros digamos, a ver, vamos a hablar para tener algo, herramientas para cuando esto llegue a nuestro hogar, tanto como los hermanos, los hijos y nosotros los padres, que un hermano mismo pueda identificar en otro hermano, mira mamá, yo noto a mi hermano que no está bien, que está encerrándose, lo noto con tristeza, y nosotros ahí podemos construir esta una familia preventiva, así tal cual. Así que los temas que podemos hablar nosotros es de emociones, que también veníamos hablando el programa, los últimos programas. Yo me he enfocado mucho en esto porque a mí me ha llamado la atención que cuando le enseñamos a nuestros hijos o nosotros mismos a identificar nuestras emociones, nuestros jóvenes mismos saben identificarlas y saben qué hacer con ellos. Y cuando nosotros hablamos en nuestros hogares de estas, hacemos un hogar más seguro. Por ejemplo, el ¿cómo te fue hoy? ¿Cómo te sentiste hoy? Y también vamos a esperar que nos respondan, cómo nos responden, y escuchemos. Por ejemplo, yo ahora que tengo a mi nietecita que está en la escuela, yo no le pregunto cómo te fue, porque la típica que hacemos es cómo te fue, y la típica que ellos contestan es bien. Entonces, es bien qué, qué es bien para ti. Entonces, vamos mejor más allá de, llega Alejandra y le digo, a ver, ¿cómo estuvo tu corazón hoy? Y me hace con el dedito para abajo o para arriba, o con la manita así que medio. Y ya le pregunto, a ver, ¿por qué tu corazón se sintió con el dedito hacia abajo? A ver, explícame. Pues es que me sentí triste porque ciertas situaciones que pasó en la escuela. Y luego me levanté el dedito, pero después fue así. Y luego, ¿y por qué te sentiste feliz? Y entonces, a ver, platícame, ¿qué es lo que te hizo sentir feliz? Me dijo una situación que primero se sintió triste porque su amiguito le dijo que ya no quería ser su amigo. Entonces se dice que su corazón se sintió triste y es cuando me baja el dedito. Dice, ¿y después? Porque yo le dije, pues si quieres ser mi amigo, está bien. Y si no, no importa, yo siempre voy a estar aquí. Y eso me hizo sentir feliz. Le digo, ¿y por qué te hizo sentir feliz? Porque si quiere ser mi amigo, va a ser mi amigo. Si no quiere ser mi amigo, pues no es mi amigo. Le digo, me encanta tu lógica. Así es de que ese es el tipo de preguntas, de las tipo de cosas que debemos de hablar con nuestros hijos y desde temprana edad, que ellos reconozcan qué están pasando. La número dos que podemos también es no minimicemos su dolor. Para nosotros puede ser pequeño, pero para ellos puede ser enorme. Podemos decir, quizá yo lo veo diferente, pero quiero entender cómo lo estás viviendo tú. La número tres, enseñemos que pedir ayuda es una fortaleza. Nuestros hijos deben de escuchar, no tienes que resolver las cosas solo. Pedir ayuda es de valientes. Pedir ayuda es tomar en cuenta a tu familia, que nosotros somos parte de ella y que amamos y te amamos y no queremos que nadie en esta familia se sienta excluido. Que hagamos cada uno parte de, nos hagamos cada uno parte de la familia y tengamos conversaciones difíciles. A veces las evitamos por miedo o porque no sabemos cómo responderles a ellos o cómo hablarles de esto. Hablemos, las conversaciones difíciles tienen que ser como el bullying, las redes sociales, qué es lo que están viendo ahí, sobre las adicciones. Es muy importante hablarles de eso, como lo hablábamos en el programa pasado, sobre la sexualidad, que ya también tuvimos un programa sobre la sexualidad en nuestros jóvenes. Todo lo que viene en tener una sexualidad abierta, las infecciones de transmisión sexual, la soledad que deja tener una sexualidad abierta y también de la violencia en todas sus dimensiones, la violencia económica, violencia física, emocional. No tengamos miedo de hablar de eso. Y puede ser que al hablar de esos temas encontremos que en el hogar está pasando eso y ahí es donde nosotros podemos estar alertas de dónde vamos a tener, dónde vamos a buscar ayuda. También hablemos sobre la depresión. A veces nos da miedo preguntarle a nuestros jóvenes, ¿estás deprimido? Porque tenemos miedo de implantarles esta palabra, pero no es implantársela, es solamente ponerle un nombre a lo que sienten. Estás pasando por ansiedad, estás pensando en la muerte, estás pensando en el suicidio. Son temas difíciles que tenemos que tener siempre presentes en el hogar, no de forma cotidiana, pero sí de vez en cuando. Que no sepan que son temas que en la casa no se tocan, que sepan que son temas que en la casa podemos hablar libremente de ello. Y pues también el de construir construyamos también la pertenencia, el que un joven necesita saber que pertenece, que es parte del hogar, que se sienta que sientan que son parte de una familia, que se escucha, que hablan de temas abiertos, que no tienen miedo al hablarlo, que si saben que si encuentran algo van a buscar ayuda, que en la familia hay fe y que tener fe no significa que no van a sentir tristeza. O sea, es de tanto los temas y muchas veces el tema más importante en el hogar es la fe. Muchas veces nos enfocamos tanto y tenemos como padres, tenemos tanto miedo de decirles, vamos a rezar el rosario porque los vemos que ya nos hacen caras y no queremos que se incomodarlos. Pero es importante decirles, aunque sea acompáñame con un Ave María, o aunque sea, ya no les exigimos tanto, acompáñame con un Ave María, acompáñame con un misterio, un Padre Nuestro. Es importante involucrarlos en nuestra fe. Y a veces como padres tenemos miedo seguir hablando de la fe con nuestros hijos. Híjole, bueno, continuamos porque se nos está acabando el tiempo, familia en Familia Radio. Bueno, vamos a ir ya con esta. Quiero dejarles una frase para esta semana. Y es muy importante, no siempre podremos evitar que nuestros hijos sufran, pero podemos enseñarles que nunca, nunca tienen que sufrir solos. Y recordemos que alguien que está pensando en el suicidio o pasando por alguna depresión, no lo hace porque no quiera vivir. Lo hace porque no quiere sufrir y no sabe cómo manejar el dolor. Y si hoy tienes a preocupación por tu hijo, una hija, un nieto, un amigo o alguien cercano, no esperes a que el problema desaparezca solo. Habla, pregunta, escucha y sobre todo busca ayuda. Recuerda que en Estados Unidos puedes llamar o enviar un mensaje al 988. 988. Es la ayuda de apoyo en crisis, si está ya hablando de eso. Y si ya es una emergencia, al 911. Es importante no estar solos en esta lucha. hay ayuda. Bueno, nos despedimos. Soy su hermana Josefina. Que Dios bendiga a nuestros jóvenes, que bendiga a nuestros padres, nuestros hogares. Y nos vemos a la próxima. Y recuerda, no estás solo, porque el corazón siempre busca ayuda. Recuerda, celebra la vida aquí en Familia Radio.

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Soy Gabriela Toledo y los saludo con mucha alegría. Estamos en la hora de orar en Familia Radio. Y hoy te invito a que juntos analicemos la importancia de orar con nuestra Madre Santísima, la Virgen María. Porque la Virgen María también es Reina de los Ángeles. Este es un tema muy interesante y muy conveniente de conocer, porque además de ser un tema hermoso, nos va a aportar muchas luces y mucha alegría en nuestra vida espiritual. Miren, Pablo, apóstol de Cristo, así comienza su carta de Colosenses, él nos informa, nos trae a la mente, nos empieza a poner en una relación en contacto con los ángeles, porque nos declara una verdad en Colosenses 1:16. Él dice, son criaturas de Dios. Y textualmente dice, Dios creó los seres visibles e invisibles. Entonces los ángeles pertenecen a la creación espiritual. El Catecismo de la Iglesia Católica también nos enseña que los ángeles poseen una inteligencia espiritual muy superior a la humana. Pero no por eso dejan de seguir siendo criaturas y por tanto son limitadas, tienen sus límites. También el Catecismo nos enseña que son seres espirituales, son criaturas personales e inmortales, o sea, son una persona cada uno, y por lo tanto tienen inteligencia y voluntad, y por lo tanto también superan en perfección a todas las criaturas visibles a las que nosotros tenemos acceso con nuestra vista. Esto también nosotros somos conscientes, puesto que en el credo profesamos esta verdad, porque decimos al profesarlo, creo en un solo Dios, Padre Todopoderoso, Creador del cielo, de la tierra y de todo lo visible y lo invisible. ¿Te fijan? Ahí ya estamos nosotros conscientes de la existencia de esos seres espirituales. Y por ser un mundo espiritual, que es un mundo invisible, a veces pensamos que es algo muy complicado o muy difícil de entender. Y no lo es, porque la misma Escritura, la misma Iglesia, la Palabra, el Magisterio, todo nos habla acerca de ellos, porque como somos nosotros también seres espirituales por poseer un alma, nuestro Señor al crearnos también nos dio esas posibilidades de movernos en ese mundo espiritual al que pertenecemos. Y esos medios que Él nos dio son la fe y la revelación. Entonces, por la revelación y por nuestra fe, sabemos que los ángeles tienen muchísimas características superiores a las de los humanos. Bueno, son alrededor de 20 y tantas, según lo entiendo. Pero, por ejemplo, un ángel causa temor. Lo podemos ver en Lucas 1:11-12, donde dice que se le apareció el ángel del Señor. Al verlo, Zacarías se sobresaltó y quedó sobrecogido de temor. O sea, ahí nos está diciendo, son ángeles que causan, son espíritus, ángeles, pero causan temor. También nos dice que son alados. Por ejemplo, Isaías 6:2 dice así, unos serafines, que son ángeles de un coro alto, unos serafines se mantenían por encima de él. Cada uno tenía 6 alas, con 2 se cubrían el rostro, con otros 2 se cubrían los pies y con 2 volaban. ¿Se fijan? Ahí ya nos está diciendo, son espirituales, son alados, causan temor, también son espirituales, adoran y alaban a Dios, contemplan a Dios, son mensajeros de Dios. El ángel Gabriel es enviado a María para anunciarle que será la madre de Jesús. Fíjense, también otra característica, protegen y ayudan. El Salmo 91 dice, Dios manda a sus ángeles para proteger al hombre en sus caminos. Fíjense, o sea que estamos rodeados de ángeles, pero a veces pues como es un mundo invisible, nos cuesta trabajo darnos cuenta de que ahí están. Otra característica es que son poderosos,
Lo dice el Salmo 103, dice, son poderosos y ejecutores de la palabra y servidores de Dios. Aquí ya nos vamos acercando a unas características pues que van a influir o a servirnos mucho conocer en nuestra vida. Dice la palabra de Dios en la segunda de Pedro 2:11 que los ángeles tienen gran poder. Pedro habla de los ángeles como seres superiores en fuerza y poder al hombre, ¿se fijan? Superiores al hombre. Otra característica interesante es que adoptan la forma que quieren. Por ejemplo, pueden aparecer con forma humana. Se invita a practicar la hospitalidad porque algunos hospedaron ángeles, lo dice Hebreos 13:2, sin saberlo. Pueden adoptar una forma humana. Te puedes tú haberte encontrado en esta vida o encontrar con un ángel y no haberte dado cuenta. También dice el Apocalipsis 5:11, son numerosos. Juan contempla una multitud innumerable de ángeles alrededor del trono, lo dice el Apocalipsis, innumerable. Son obedientes, pueden combatir contra el mal. Bueno, son muchas características diferentes a las humanas. Aquí viene una cita que dice, algunos se rebelaron contra Dios. Está en 2 de Pedro 2:4, en donde la Biblia nos habla de ángeles que pecaron y fueron castigados. También nos hace hincapié el Apocalipsis de que Satanás es presentado junto con sus ángeles, mostrando la existencia de ángeles que se apartaron de Dios. Entonces, con estas reflexiones, ya podemos ver que hay dos bandos en el ámbito de los ángeles. Cabe decir que los ángeles no hay uno igual a otro, todos son diferentes. Por ejemplo, nosotros aquí podemos decir, si hablas de perros, de caninos, sabes que hay razas y hay muchísimos perros de cada raza, ¿no? Así se los animales pues los podemos clasificar. No, los ángeles no. Cada ángel es un ser diferente al otro. No hay razas de ángeles, por así decirlo, son independientes, son personas. Pues es un área, un conocimiento interesante, pero no deja de ser con su cierto peligro. Ahorita les voy a comentar por qué. Porque por falta de este conocimiento, a veces los hombres nos metemos en graves problemas. Y nos sigue metiendo en graves problemas esta falta de conocimiento. ¿Por qué? Porque no todos los ángeles son de Dios. Dice la Escritura que una tercera parte de los ángeles cayó, se rebelaron contra Dios. Y el hecho de haberse rebelado, pues Dios no les quita su naturaleza de ángeles. No pierden sus características, siguen teniendo y abusan de ello. Y abusan de nuestro desconocimiento porque no los vemos para engañarnos en muchos sentidos. Miren, por ejemplo, cuando Adán y Eva caen en el pecado, ¿qué pecado? Pues el original, el desobedecer el mandato de Dios, cuando Él les dice, no coman de este árbol del conocimiento del bien y del mal, y ellos desobedecen, van y comen, engañados por la serpiente, pero el problema está en que desobedecieron. Y esa desobediencia originó grandes consecuencias en la humanidad. Pero pues, ¿quién los engañó? Precisamente un ángel. Y un ángel caído, el que se rebeló contra Dios, que hizo una batalla y hizo que se separaran una tercera parte en una batalla espiritual tremenda, hace que se separen, y el origen de ese conflicto, ese mismo, es la inteligencia angelical alta que hace caer a Adán y Eva. El que Adán y Eva hayan caído no significa que cada uno de nosotros haya nacido personalmente culpable del pecado de Adán. O sea, el pecado original no tiene ningún descendiente de Adán un carácter de falta personal. Pero ese pecado originado en nuestros primeros padres sí que nos generó como consecuencia y a toda la humanidad
la pérdida de los dones preternaturales. Así, resumiendo, un ángel que el más hermoso creado por Dios, una criatura llena de tantas cualidades, se le revela a Dios y con una inteligencia angelical muy superior a la nuestra, hace caer a Adán y Eva y con eso nos hace caer a todos nosotros. Desde entonces, pues ya estamos marcados con una naturaleza caída y perdimos los dones preternaturales. ¿Cuáles son esos? Pues la inmortalidad, la integridad o ausencia de concupiscencia y la impasibilidad, impasibilidad de sentir, de tener esa, pues es esa relación hermosísima que se iba a tener originalmente con Dios, que era su plan. Bueno, y pues la única criatura, la única humana que no perdió esos dones preternaturales fue la Santísima Virgen, la Inmaculada. Porque si no hubiera sido así, buena razón hubiera tenido el demonio, Satanás, de decirle a Jesús, antes que tu madre fue mi esclava, cosa que jamás lo iba a permitir Dios, la Inmaculada, nuestra madre. Y bueno, ¿qué fue lo que perdimos para entenderlo un poco mejor? Pues perdimos la santidad y justicia originales, o sea que el hombre originalmente había recibido una condición de amistad especial con Dios, pero al pecar, al desobedecer, perdieron y perdimos ese estado de gracia, que sí era el plan original de Dios que nosotros tuviéramos. Estamos también con una armonía interior rota. Estamos en ruptura, experimentamos desorden en nuestros deseos, nos inclinamos al pecado y tenemos dificultad para hacer siempre el bien. Siempre se nos dificulta, nos cuesta. También pues se perdió la armonía entre las personas porque afectó las relaciones humanas. Aparecen ya la acusación pues de ese momento, porque desde ese momento la mujer que tú me diste ya la empieza a acusar, es la que me hizo comer el fruto que no debía. ¿Digan? La acusación, la desconfianza, el conflicto empiezan a aparecer ahí. También el trabajo se volvió fatigoso y la creación queda sometida a la condición de un mundo marcado por el pecado. ¿Cómo nos gustaría vivir en un mundo donde no hubiera pecado? ¿Cómo se sentiría el alma? ¿Cómo se sentiría la alegría? Que nadie cometiera pecado, que todo fuera la felicidad, pues a eso nos llama nuestro Señor y nos sigue llamando, pero eso pues ya lo podremos vivir hasta que lleguemos al cielo. También el hombre tiene que volver al polvo del que fue tomado, o sea, nos morimos y tenemos que ser enterrados, nuestro cuerpo se va a desintegrar. Y eso tampoco era parte del proyecto original de Dios para el hombre. Pero miren, llega el momento de la misericordia porque nuestro Señor, al ver que el demonio hace caer a Adán y Eva, pues se da cuenta de la gravedad de la falta, se da cuenta de la naturaleza caída a la que nos sumió su inteligencia angelical y con esa maldad que ya, esa, pues sí, esa maldad con la que quiere acabarnos a nosotros porque somos los hijos de Dios. Quiere hacernos caer también en el pecado en el que él cayó y que no tengamos salvación como él la tiene, como él ya no la tuvo, perdón, él ya quedó destinado, su sentencia final es el infierno. Los hombres no, los hombres sí tenemos esta vida, en esta oportunidad de poder decidir libremente a ser voluntariamente hijos de Dios, porque nuestro Señor siempre nos va a pedir, nos dio libertad y no va a ser algo que vaya en contra de nuestra voluntad. Esa voluntad es nuestra y nosotros con nuestra vida, con nuestros hechos, tenemos que estar demostrando día a día que pese a nuestra inteligencia y a esa lucha que tenemos en esta naturaleza caída contra el mal, con la gracia de Dios y con nuestra voluntad y libertad, podamos ser llevados al cielo para gozar de ese plan maravilloso que Dios tiene para nosotros
para toda la eternidad. Porque si bien nosotros tenemos un inicio, somos inmortales y estamos destinados a vivir en el cielo. Fuimos hechos para ser santos e inmaculados en la presencia de Dios por toda la eternidad. Y decir en la presencia de Dios es llegar, vivir al máximo de alegría, al máximo de paz, al máximo de bondad y al máximo de todas las virtudes que Él tiene en el cielo, porque es Dios. Pues miren, vamos a realizar una pausa, pero más adelante continuaremos hablando de María, Reina de los Ángeles.

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4: Ya estamos de regreso en La Hora de Orar, en Familia Radio. Soy Gabriela Toledo y estábamos conversando antes de ir a la pausa cómo la caída en el pecado nos quitó los dones preternaturales y cómo la Virgen Santísima es la única criatura que no los perdió. Pero miren, cuando cae el hombre engañado por la serpiente, cuando Adán y Eva caen en ese pecado, inmediatamente la misericordia y el poder de Dios no tardaron en hacerse presentes. Bueno, para él todo el tiempo es presente, y entra la falta y entra la misericordia y el poder de Dios. ¿Qué le dice? Lo sabemos por la fe y la revelación. Volvemos a lo mismo. En Génesis 3 le dice Dios Padre a la serpiente: ¿por haber hecho esto? ¿Por haber hecho qué? Bueno, pues una inteligencia angelical, una inteligencia muy grande, hace caer a una inteligencia pequeña, que era la humana. Por haber hecho esto, sobre tu vientre te arrastrarás y comerás polvo todos los días de tu vida. Y yo pondré ¿Quién estaba hablando? Dios Padre. Yo pondré enemistad entre ti y la mujer. Si hubiera dicho pongo enemistad, se estaría refiriendo a Eva, porque ahí la tenía, ¿no? Pondré enemistad entre ti y la mujer, entre tu descendencia y su descendencia, y ella te va a aplastar la cabeza. Está hablando de una mujer que iba a venir en el tiempo. Estaba hablando de la descendencia de la serpiente y de la descendencia de la Virgen, porque esa mujer que llegó en el tiempo era la Virgen María. La descendencia de Satanás, pues toda esa tercera parte de ángeles que lo siguió, y todos los humanos, tristemente, que son agentes de Satanás. ¿Y cuál es la descendencia de la Virgen María? Cristo y todos nosotros, porque somos hijos de Dios. Por el bautismo somos hijos de Dios. Fíjense cómo aquí ya empieza a complicarnos la existencia y nos vamos enterando que lo queramos o no, lo entendamos o no, somos parte de, estamos en guerra, estamos en lucha. Estamos nosotros del bando de la Virgen Santísima, donde ella es la abanderada, porque dice, pondré enemistad entre ti y la mujer. Ya tenemos enemistad nosotros contra esos ángeles caídos. Ya hay una enemistad. Pero la capitana, la reina de los ángeles, ella es la que le aplasta la cabeza. La Virgen capitanea el ejército, es la capitana, la reina del... Perdón, ella es la reina del cielo y de la tierra, la reina de los ángeles, y el que capitanea el ejército de ángeles es San Miguel Arcángel. Aquel que en aquella batalla de defensa gritó con una convicción salida de lo más profundo de su ser, ¿quién como Dios? Seguramente lo recuerda. ¿Ya ven por qué María es la reina de los ángeles? Ella es la emperatriz de cielos y de la tierra. San Agustín dice que el demonio es como un perro que está amarrado.

Lo dice San Pedro, es como un león rugiente queriéndonos devorar. ¿Por qué no nos devora? No nos devora porque el día de nuestro bautismo nos fue puesto un sello invisible que se llama carácter. No visible para nosotros, pero el demonio sí que lo ve. Nuestro ángel de la guarda sí que lo ve y nosotros lo veremos después, cuando estemos en el cielo. Es como un sello en donde dice nuestro Señor: a este hijo no me lo tocan. O sea, los ángeles caídos no tendrían por qué estarse acercando a nosotros. Es una orden, estamos sellados. ¿Cuál es el problema? El problema es que cuando tú vas y tú te le acercas a ese león rugiente, a ese perro que estaba amarrado, al que no te debías acercar porque la escritura te lo advierte, ahí sí que vamos a estar recibiendo esas mordidas, esas heridas, esas y pagando las consecuencias por habernos acercado. ¿Cómo es que tú te le acercas a ese perro, a ese león? Cuando vas a que te hagan una limpia, cuando vas a esas prácticas donde te pasan el huevo, eso es una magia de transferencia. Cuando andas cargando en tu bolso un talismán, un amuleto, cuando vas a la lectura del tarot, vas a que te hagan un amarre, vas a buscar soluciones a las botánicas, participas en sesiones espiritistas, espiritualistas, vas al Reiki, a las constelaciones, hoy tan de moda. Y bueno, tantas prácticas, ¿no? Que son las que nos avientan a las fauces de ese león. Por ejemplo, el culto a la Satán Muerte, porque no es santa. Cuando se practica la yoga, todo eso con tantos engaños, con tantas, entre comillas, atracciones, que son los anzuelos por donde el demonio nos va a ir atrapando para acercarnos a sus fauces. Cuando también cuando consultas la Ouija, aparentemente jugando, los niños ahora en los colegios jugando el Charlie Charlie, pues equivale a la Ouija. Y poco sabemos las consecuencias que vienen a nuestra alma por acercarnos a esas prácticas, a nuestra vida, no solo a nuestra alma. También cuando crecen los horóscopos, cuando te haces un tatuaje satánico, o sea, ahí con serpientes, con estrellas de cinco pito, de cinco picos, con, bueno, son tatuajes pues que hasta la vista resultan pues grotescos, ¿no? Y tantos engaños más con los que se abren la puerta para que el demonio venga y haga destrozos en tu vida y en tu familia. Quisiera explicar, porque ya que estamos hablando de María, que es la reina de los ángeles, para que se aclare esa confusión que existe acerca de la angelología. Porque a veces la persona piensa: ah, se trata de ángeles, voy a que me lean los ángeles, voy a que, bueno, le voy a prender una vela a los ángeles, lo voy a recibir en mi casa, le voy a dar agua con dulces y así. No, pues es que esto es un engaño perverso. Porque la iglesia nos enseña que cuando invoquemos a los ángeles, nos limitemos a invocar a San Miguel, San Gabriel, San Rafael y a tu ángel de la guarda. Eso es lo que la iglesia nos enseña. ¿Por qué? Pues para prevenirnos, para que tengamos cuidados y no vayamos a recibir una mordida de ese perro, un zarpazo de ese león rugiente, que por no entender a veces esos temas, vamos y nos acercamos. La angelología, bueno, aquí es importante distinguir que la devoción católica de ciertas, la devoción católica no quiere decir que vaya de acuerdo con ideas populares, porque a veces por ideas populares caemos en semejantes engaños. Por eso conviene entenderlo. El que abre, si yo, por ejemplo, salgo de vacaciones y por error dejé la puerta de mi cochera abierta o de mi casa abierta, si pasa un vecino, una persona buena, va a decir:

inclusive olvidó cerrar, la voy a proteger, lo voy a avisar y cierra mi puerta. Pero si yo dejo esa puerta por descuido y pasa una persona mala, una persona pues que traiga otras intenciones, no me va a cerrar la puerta. Lo que va a hacer es meterse a mi casa y me va a robar todo lo que pueda aprovechando que yo ya no estoy. ¿Se fijan? Hay que cuidar qué puertas estamos abriendo y hay que estar listos a no abrir ninguna de estas puertas que les mencioné, no abrirlas y específicamente la angelología, pues no hacer nunca una práctica de esas, que es el ejemplo más que me estoy extendiendo un poco más de dárselo. Nada de dulces, nada de agua, nada de nada. Si vas a invocar a tu ángel, que sea tu ángel de la guarda, San Miguel, San Gabriel y San Rafael, y párale de contar, porque si no, vas a estar corriendo un peligro que Dios no quiere que corras. La iglesia nos lo advierte, la palabra de Dios nos lo advierte, y pues estamos hechos para vivir felices, no sufriendo esas consecuencias de esas mordeduras a las que estamos exponiéndonos por falta de conocimiento a veces. Bueno, en unos momentos continuamos y vamos a una pausa, pero no dejes de recordar que es tiempo de vivir en familia.

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3: Estamos de regreso en La Hora de Orar en Familia Radio. Soy Gabriela Toledo y estamos conversando acerca de los ángeles, esa importante distinción entre ángeles caídos y ángeles de Dios, cómo nos permite la Iglesia dirigirnos a ellos para que no tengamos peligros y cómo el habernos equivocado y acercarnos a ángeles caídos, pues cómo van a traer consecuencias fuertes a nuestra vida. Miren, algunas de las consecuencias, bueno, caer en estos engaños, claro que va a tener consecuencias. Y serán, tarde o temprano, enfermedades de difícil diagnóstico y difícil curación. A veces sucede eso, que se va al médico, le sacan exámenes, sale todo perfecto y vienen y dicen, es que yo me siento muy mal. O sea, me dicen que están bien mis exámenes, pero yo tengo algo muy... No salen los exámenes, pero me siento muy mal. Bueno, eso ya es uno de esas consecuencias o ataques que da ese demonio, ese perro, ese león, cuando nos le hemos acercado. ¿Qué otra cosa? Van a venir divisiones en las familias, pleitos, conflictos, padres que no quieren saber sus hijos, hijos que no quieren saber sus padres. Eso lo debemos saber porque puede tener un origen en una práctica que no debimos haber hecho. Y todo tiene solución, malo es no saberlo. ¿Qué otro ataque nos va a lanzar? Pues va a venir una economía muy precaria. Precaria, el dinero se va de las manos como agua. No es algo como, bueno, pues es la situación general del país. No, es muy notorio cuando viene esa situación por un ataque demoníaco. ¿Qué otra cosa? Pues vamos a tener pesadillas, se sienten presencias en las casas, se ven sombras, se oyen ruidos extraños que vienen de la nada. Bueno, pues eso es las consecuencias. Pero estamos hablando de María, Reina de los Ángeles. Entonces, ¿qué debemos hacer cuando una situación de estas llega a nuestra vida, a nuestro hogar, a nuestra casa? Uno, pues hacer lo que sí la Iglesia nos permite. Podemos pedir a nuestro ángel custodio que nos proteja, que nos acompañe, que nos ayude en cualquier momento de peligro. A un ángel custodio, lo dice Tobías 12:2, a él sí le debemos y le podemos presentar nuestras oraciones para que él las lleve delante de Dios, que nos ayude en esa situación que estamos viviendo. También pedimos su protección a nuestro ángel de la guarda para que nos ayude en esos momentos de peligro, lo dice Daniel 6:23 y Hechos 12:7. Un ángel nos va a estar acompañando también, Éxodo 23:20. ¿Saben cuándo recibimos como regalo de Dios a nuestro ángel de la guarda? Exactamente en el momento de la concepción. Ahí nos concibe nuestra madre y en ese momento nuestro Señor como primer regalo nos regala la presencia y compañía de nuestro ángel de la guarda. También nuestro ángel nos va a proteger, Salmo 91:11. También nuestro ángel de la guarda va a guiarnos conforme a la voluntad de Dios. Conforme a la voluntad de Dios. Hay veces que tú haces cosas que tú dijiste, ¿cómo se me ocurrió esto? ¿Cómo lo entendí así? ¿Por qué lo hice? Bueno, nos va a estar guiando esa presencia hermosa, invisible, guiándonos conforme a la voluntad de Dios. Nos lo dice Éxodo 23:20. También nos va a ayudar a combatir contra los poderes del mal. Eso nos lo dice Apocalipsis 12:7. Y también nos puede, si Dios lo dispone, esto no es lo normal, pero si Dios lo dispone, nos puede transmitir algún mensaje que Dios quiera. Bueno, pues no por falta de conocimiento caer en las faltas que les mencioné deja de ser una grave ofensa a Dios. ¿Por qué? Porque son pecados contra el primer mandamiento. Porque en este tipo de prácticas, cuando se cometen, entra la superstición, entra la idolatría, entra el sacrilegio. Y estas prácticas van todas contra el primer mandamiento. Si no lo sabías, pues ya lo sabes. Ahora, pues sabiendo que si es una falta, un pecado, pues hay que confesarlo para empezar a sentir el alivio. ¿Por qué? Pues no hay peor enemigo que el que no se conoce, ¿no? Y si tú abriste esas puertas y estás siendo atacado y no sabes para dónde moverte, bueno, pues es bueno saber que el ir a la confesión, esos pecados, esas puertas, esos demonios que entraron por haber hecho esas prácticas, por acercarte, esos daños que recibiste por haberte acercado al demonio, se entregan en la confesión. Vas a recibir una gran alegría, vas a recibir sentir un peso que te quita de encima, porque ese es un porcentaje alto para dejar de sentir esas heridas. Pero claro, ya no volverlas a cometer nunca, ¿verdad? Hay una buena noticia. Una buena noticia es que la Virgen María, Reina de los Ángeles, es la abanderada. Ella es la que le aplasta la cabeza y ella es tu mamá. Y tu mamá, ¿qué quiere sino verte libre de todas esas heridas, de todos esos dolores, de todas esas consecuencias? Y es tu madre tal cual. ¿Cuándo te dio a luz con tremendos dolores al pie de la cruz? Porque ahí le dijo sí a Jesús, cuando Jesús le dijo, mujer, he ahí a tu hijo, y ahí estaba Juan. En Juan estábamos representados todos nosotros y ahí fuimos tomados como sus hijas y sus hijos, sus hijas, y ahí ella nos defiende. Y ella con su talón virginal va a aplastarle la cabeza al demonio. Como estamos en la hora de orar, me gustaría hacer una pequeña oración, nada más para que vean Qué hermosa, pues, compañía, qué hermosa reina tenemos que nos defiende de todos estos ángeles caídos. Dice así: Augusta reina del cielo, soberana emperatriz de los ángeles, a ti que desde el principio has recibido el poder de Dios para aplastar la cabeza de Satanás, humildemente te pedimos que nos envíes una legión de tus ángeles para perseguir a los espíritus malignos, para resistir sus malévolos ataques y que los arrojes lejos de nosotros a los abismos del infierno. Amén. Bueno, pues si esta oración nos concluye y nos está hablando del poder de ella sobre los ángeles, sigue siendo la reina, inclusive de los ángeles caídos. Cuando hay una liberación de alguna persona, se sigue todo un ritual romano, se siguen todas esas oraciones, así debe de ser, y cuando sigue estando la presencia del demonio ahí, se acude a la Virgen Santísima. Y ahí sí, pues que los hemos oído gritar cuando dicen no, no, a esa ni me la menciones, así, así se porta de grosero. Y parecería como, pues, poco entendible, o sea, ¿por qué no se va con las oraciones de la iglesia y por qué cuando le mencionan a la Virgen sale volado? Bueno, porque ella fue la que por decisión de Dios Padre se lo dijo, pondré enemistad entre ti y la mujer. ¿Se fijan? La vocación de la Virgen Santísima va a ser siempre defendernos de esos ángeles caídos, siempre. Nomás también es maestra, también nos enseña lo que les diga. Y la palabra de Dios nos está indicando, nos está enseñando a no caer en esas trampas. ¿Qué nos falta? Pues nos falta conocer más ese terreno, porque pues no es por querer conocer qué hace el otro, es por conocer más a Dios y hacer lo que Él nos manda para podernos evitar todos esos peligros que tantos sufrimientos, tantas consecuencias traen a veces, no nada más a nosotros, sino que a veces los andamos arrastrando a otras generaciones. Es un tema hermoso, un tema un poco complicado, pero necesario de conocer. Y bueno, pues en unos momentos vamos a continuar y recuerden, encuentra tu razón de ser en familia.
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3: Ya estamos de regreso en La Hora de Orar en Familia Radio. Soy Gabriela Toledo y estamos conversando acerca de los ángeles, puesto que el tema de hoy es María, Reina de los Ángeles. Bueno, pues nosotros debemos nunca olvidar que Dios manda a sus ángeles para guardar y proteger al hombre. O sea, no hay que tener miedo a los ángeles de la guarda, a los ángeles de Dios. Sí, tener absoluto, nada tenemos que hablar, nunca, decía el Papa Francisco, al demonio no se le habla, nunca un contacto con ningún ángel caído. Y si ya estamos en esta situación, pues hay que preguntar y entender cómo salir. Porque si hay los medios, la iglesia los pone. También no hay que olvidar que Jesús habla de los ángeles, de los pequeños que contemplan continuamente el rostro del Padre. ¿Qué es esto? Pues, por ejemplo, ¿está sucediendo algún asalto, algún accidente? La persona está, pues, abajo tal vez de las ruedas del carro, pero su ángel de la guarda no va a perder nunca la cordura porque él todo el tiempo está presente en la viendo a Dios. Entonces, la ayuda se va a recibir porque siempre va a haber alguien, tu ángel, que no va a estar. Él no pierde la cabeza, por decirlo, no se asusta, son impasibles. Está siempre viendo el rostro de Dios y hará lo mejor para ti, para poderte ayudar. Los ángeles también son espíritus servidores y enviados para ayudar a quienes recibirán la salvación. El ángel del Señor acampa en torno a sus fieles y los protege, dice el Salmo 34:8. También Dios promete enviar un ángel delante del pueblo para guardarlo durante el camino. O sea que un pueblo tiene su ángel, una parroquia tiene sus ángeles específicos. Es una bonita costumbre cuando tú llegas a misa, llegar y saludar a los ángeles que custodian esa parroquia, ese templo. No tenemos esa costumbre porque pues no los vemos, lo olvidamos, pero hay que tener cierto, si nuestro Señor nos da la fe y la revelación para movernos en este universo espiritual, pues ahora sí que entendemos que no los vemos, pero ahí están. Es una bonita costumbre llegar a tu parroquia, llegar al templo y saludar a esos ángeles que custodian el sagrario, que custodian la parroquia, el templo. También vemos en Tobías 5, del 4 al 22, que el ángel Rafael acompaña a Tobías durante su viaje, aunque inicialmente Tobías no sabe que es un ángel. O sea, Tobías convivía con una persona. Vimos al principio que un ángel adopta la forma que quiere. Y ahí estaba él conviviendo con él y hasta el final se da cuenta que no era una persona, sino que era un ángel. Daniel, por ejemplo, 6:23, nos dice: Dios envía a su ángel para cerrar la boca de los leones y proteger a Daniel. ¿Cuántas dificultades no nos puede estar salvando nuestro ángel de la guarda? Cuando lo conozcamos, que lo vamos a conocer el día de nuestra muerte, porque es la primera persona a la que vamos a conocer, lo vamos a ver como alguien ya conocido, como alguien cercano, y nos vamos a dar cuenta, ya de espíritu a espíritu, que era nuestro ángel de la guarda. Era aquel que cuando tú te ibas y tus papás se quedaban preocupados por ti y estabas en un peligro, él te estuvo cuidando y custodiando para que salieras airoso de todos esos peligros en que te podías haber metido. ¿Cuántas cosas no hacen los ángeles por nosotros? La palabra de Dios nos lo dice, miren, Hechos 12:7 dice: un ángel libera a Pedro de la prisión. Liberarte, sacarte de, o sea, quitarles cadenas, abrir las puertas, sacarlos. A un ángel no se le va a complicar nada de eso. Es importante decir, porque las personas podrán tener esta pregunta: ah, pero si yo fui a que me leyeran las cartas y esa persona me dijo la verdad, y la persona sale impresionada de que le dijeron la verdad. Bueno, pues es la principal mentira. ¿Por qué un ángel caído siempre va a actuar a través de poderes adquiridos por un rito, un nexo que, un rito que hizo al demonio para que le pase sus poderes? Y a un demonio con su inteligencia angelical no le cuesta ningún trabajo estar viendo tu vida como fue. ¿Por qué? Porque nosotros nos movemos en este tiempo, ellos en el ego, y Dios es un eterno presente. Entonces ellos no se les complica poderle comunicarse con el agente de ellos, que por sacarte a ti un dinero fuiste y te están diciendo cosas que realmente te pasaron. Pero es muy diferente algo que te viene por poderes venidos de Satanás a los dones venidos de Dios. Nunca debemos acercarnos a ningún ángel caído. Miren las consecuencias. Dice, el ángel Gabriel, por ejemplo, hablando de arcángeles ya, es el que anuncia a Zacarías el nacimiento de Juan. Gabriel es el arcángel enviado a María para anunciarle la encarnación. ¿Se fijan cómo son mensajeros? Un ángel comunica a José el plan de Dios respecto a Jesús. O sea, se pueden también manifestar en sueños. Pero ya vimos la diferencia, no es en una pesadilla. Ahí no estás teniendo contacto con un ángel de Dios, estás teniendo contacto con un ángel caído. Claro, no quiere decir que los sueños tienen varios principios. No todos los sueños son pesadillas, pueden venir del demonio. Pero si abriste puertas, pues es probable que sí. Y bueno, a todo esto, ¿qué consejos podemos tener? ¿Qué consejos podemos seguir? Bueno, activa tu vida de fe. Ese sería el primer consejo. ¿Por qué? Porque cuando tú te abres a ese conocimiento de fe de la iglesia, pues te das cuenta de estas verdades. Leyendo la palabra de Dios, pues te vas a dar cuenta y puedes hacer los cambios que debas hacer de acuerdo a lo que te diga la lectura. En la palabra sí que te vas a encontrar solo la verdad. Te vas a encontrar pues cómo Dios te previene de que no caigas en estos enredos que hacen los ángeles caídos. Todo está en la palabra, todo está en la revelación, pero hay que leerla. No nada más leerla, hacer la vida en tu familia, en tu entorno, porque no solo de pan vive el hombre, sino de toda palabra que sale de la boca de Dios. ¿Y qué otra cosa está clave para salir de todo esto? Va a ser tomarte de la mano de nuestra Santísima Madre Reina de los Ángeles, es quien le aplasta la cabeza rezando todos los días el rosario. Rezando todos los días el rosario, ella se dará la manera de que el demonio deje de molestarte. Eso va a ser un porcentaje muy alto de salir de una opresión si has entrado a algo de esto. Muy fuerte. Vas a sentir la ayuda, pero el rezo del rosario es diario. ¿Por qué? Porque le estás diciendo, líbranos del mal, líbranos, ruega por nosotros ahora y en la hora de nuestra muerte. Que ruegue por ti ahora cuando estás metido en problemas y a la hora de la muerte, que nunca te va a dejar a expensas de un demonio que te puede hacer daño. Agárrate de la Virgen María porque ella es la reina emperatriz de cielos y tierra. Ella es la reina de los ángeles y nadie más que tu madre tiene interés en que vivas feliz y seguro en esta tierra. Pues gracias a todos por habernos acompañado en la hora de orar. Y recuerda, hay que vivir cada día en familia.

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2: Son las 2 de la tarde. 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

0: ¿Y qué quieres que te diga? Pues que Dios te bendiga. Criatura del Señor, bendecida al Señor, chamacos y chamacas, muchísimas gracias. Qué bueno que están ahí en sintonía con nosotros. Les mandamos un saludo donde quiera que nos escuchen y como quiera que nos escuchen. Mirando de qué más podemos hablar, bueno, hablando de la confesión, algo que yo busco regularmente cada mes, y si es que pues pasan situaciones o cosas, busco antes del mes el sacramento de la confesión. Ya ustedes, entonces, fíjate que miraba yo por ahí a ver si tenía un programa de guía para la confesión y no, no tenía. Así que, criatura, si tiene pregunta, tiene queja, tiene sugerencia, tiene reclamo, tiene petición, wherever you want, láncelo, láncelo. El día de hoy vamos a hablar sobre la guía para una buena confesión. Estuve buscando de los programas y no. De hecho, me puse a fijar qué es lo que tengo sobre la confesión y miré que tengo por ahí un programa que se llama Los pecados que se perdonan sin confesión, fundamentos históricos de la confesión. Hicimos otro programa de preguntas sobre la confesión, primera parte, segunda parte, y no sé si de ese mismo documento, de esos mismos apuntes, hicimos unos preguntas sobre la confesión, en fin, pero no tengo uno que hable sobre guía para una buena confesión. Y mirando un artículo dije, oye, pues, este está bien, lo que son algunos, una lista de pecados en la confesión. Toma en cuenta lo que vendría a ser este artículo, medio lo leo y de aquí partimos para ir acomodando algo que te puede servir a ti. Confesar los pecados a un sacerdote a veces puede ser abrumador, especialmente si no has acudido a la confesión en muchos años. Puede parecer, pues, así pesado y todo. Y también pensar, bueno, pues, ¿y qué pecados tengo que confesarle? Una de las cosas que puede hacer la persona en la confesión es escribirlos, ir pensando o ir buscando. Hay pecados muy frescos, hay pecados muy fuertes que marcan. Hay pecados que, en cierta forma, nos van siguiendo. Hay pecados que nos van lastimando. Hay pecados que han hecho más ruido que otros. Los pecados que comete uno con los demás en diferentes maneras. A veces el enojo explosivo. A veces la palabra hiriente. A veces la actitud altanera o pedante. Todo esto entonces puede irnos marcando en la medida en que también nos van persiguiendo las consecuencias del pecado. Consecuencias personales, consecuencias vocacionales, consecuencias espirituales, consecuencias físicas, consecuencias sociales. Imagínate hasta dónde abarca lo que vendría a ser el pecado. ¿Qué es el pecado? El pecado es una ofensa a uno, una ofensa a Dios, una ofensa a los demás. Trata de asimilar todas estas ideas para que cuando te toque hacer tu examen de conciencia, mires con claridad cuáles son esos pecados. En la mayoría de los casos no es necesario que des largas explicaciones, porque no precisamente el sacerdote tiene que escuchar explicaciones. Un sacerdote, pues, va a escuchar en qué te equivocaste, en qué caíste, en qué faltaste, de qué manera dañaste. Y lo que tú vas a tener que decir, me equivoqué en esto, tropecé en esto, hice esto que no debía, o también no hice esto que debía. Porque el caso del pecado de omisión es cuando uno no hace lo que le corresponde, lo que le toca. No hice esto, no hice aquello. Y no hay necesidad entonces de explicaciones, ni siquiera de dar detalles, y mucho menos de detallar cómo se hizo el pecado, con quién se hizo el pecado. Yo creo que con esto ya tenemos una idea general, ya solamente nos toca dedicarnos en el tiempo que yo refiero y sugiero que lo mejor, ese tiempo en el que uno hace el examen de conciencia, lo haga uno delante del Santísimo. Que delante del Santísimo uno pueda hacer ese examen de conciencia como para analizar. Y si tiene uno una lista o una guía, pues que eso también te ayude como a refrescar. Por lo tanto, también sugiero yo que las personas no dejemos pasar mucho tiempo sin confesarnos. Porque igual, aunque el pecado nos persigue, puede ser que ya no sea muy actual y que incluso no lo tengamos ahí. Pero no porque se nos haya olvidado, las consecuencias son borradas. No porque se nos haya olvidado, las consecuencias no son tomadas en cuenta. No, seguirán estando ahí. Es verdad que también no porque se confiese, las consecuencias se borran. Un pecado que sea cometido con otra persona, la que se hirió, lastimó o ofendió, ahí va a estar. Pero ciertamente nuestra relación con Dios puede rehacerse, nuestra relación con Dios puede reacomodarse, y de ahí, con esa relación, con esa gracia, uno puede buscar ayudar a la persona a quien herimos con nuestra falta. Así que, chécale, vamos a hablar. Guía de pecados. ¿Has amado a Dios con todo tu corazón y con toda tu alma? Se presenta aquí en este artículo. Amar a Dios con todo el corazón, con todo el alma. Pues igual, aquí uno siempre ha fallado. Ya desde el momento en que uno peca, uno falla. Si uno amara a Dios, uno no pecaría. Ama a Dios y haz todo lo que quieras, dice San Agustín. Amar a Dios. Pero cuando uno ama a Dios, también igual tiene uno que tener conciencia, caridad. Uno podría pecar por imprudencia, por superficialidad, por distracción. Uno podría pecar cuando andas caminando en la vida sin discernimiento. ¿Has puesto a personas o cosas en tu vida por encima de Dios? El Señor Jesús hace señalamientos, hace indicaciones. Como por ejemplo, el que ame a su hijo más que a mí no es digno de seguirme. El que ame a su esposa más que a mí no es digno de seguirme. Uno podría tomar esto e irse al otro extremo para decir, entonces Dios no quiere que ame. No, sí, Dios quiere que ames, pero que no pongas a la persona o a la cosa por encima de Dios. Dios es primero. Y ahí entonces entramos en el discernimiento de las situaciones. He sido irrespetuoso con las autoridades, he sido irrespetuoso con los papás. Recién miraba yo la situación de las personas que tienen conflictos familiares. Decía aquel señor que se encuentra en Estados Unidos, que enviaba cierta cantidad de dinero a una hermana que tenía o que tiene en México, para que con ese dinero pues se ayude al papá de ambos, que se encuentra con la mitad del cuerpo paralizada por algo que le sucedió. Hay otros dos hermanos, dice él, no tienen las posibilidades para ayudarlos, pero ha disminuido la cantidad de dinero, y entonces la hermana avisa a este otro hermano que pues ya no, que ya no puede, no puede cuidarlo, que no puede atenderlo, porque el dinero que le da no es suficiente. Y ahí entonces hay una situación, pues, que ¿cómo hacerle? Porque pareciera ser que la hermana lo atiende más por el dinero que envía el hermano que por lo que ellos pueden hacer. Y pues bueno, ahí también entran otras cuestiones. Y así empieza por ahí también la gente a decir, a ver, con relación a los papás de estas circunstancias de enfermedad, amar o respetar a los papás, como en el caso de las enfermedades, estás haciendo todo lo posible, estás cuidándolos, miran más allá de la situación. A veces no vemos la alimentación, pudiendo hacerlo con relación a lo que comemos. A veces no miramos los cuidados necesarios para evitar enfermedades. Y llega el momento y llegan las consecuencias y entonces ahora sí es un caos, es una problemática. Somos irrespetuosos con los papás en estas condiciones, en estas circunstancias. Hemos usado, por ejemplo, también el nombre de Dios en vano. Has hecho cosas con las que se ha dado escándalo en la iglesia, se ha dado mal ejemplo como hijo de Dios, desde tu comportamiento familiar, desde tu comportamiento social, de las cosas que, cómo las hablas, de las cosas cómo las vives. Ya de ahí hay mucho que reflexionar. ¿Tiene pregunta? ¡Láncela! Y ahorita regresamos.
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0: Guantanamera, Guajira, Guantanamera, Guantanamera, Joaquín Guantanamera. Muy bien. Mencionemos algunas cuestiones básicas con relación a los sacramentos. Esto va para lo que es el sacramento de la confesión, porque estamos hablando de una guía para hacer una buena confesión. Hemos mencionado varios puntos que se deben de desarrollar, que obviamente en lo particular a lo mejor se les puede dar más amplitud, pero por lo mismo ustedes igual manden sus mensajitos, sus comentarios y así nosotros buscar ayudarles. Con los programas que habíamos mencionado a lo mejor hemos repetido las mismas respuestas, pero a razón de que a lo mejor no se tiene tan ubicado, pues por eso es importante volverlas a hacer. Una persona nos pregunta que ha ido a confesarse y que pues solamente le han dicho, no, pues mira, haz estas oraciones o haz estas cosas y bueno, Dios te bendiga, Padre, Hijo y Espíritu Santo. Muy bien, si ustedes han confesado que se equivocaron, que hicieron algo malo o que no hicieron algo bueno que tenían que hacer como pecado de omisión, aún, por ejemplo, una persona dirá, fíjese que le pido perdón a Dios porque no fui a misa pudiendo ir. Ahí, en este caso, yo, ¿cómo estoy? Cometí pecado, no pequé, si tú no fuiste a misa por enfermedad o por otras circunstancias, bueno, pues digamos que ahí el pecado no está, pero es un ejemplo solamente muy así, pero si podías ir y no fuiste en domingo, entonces cometiste pecado. Si el padrecito que te está confesando considera que no es pecado y no te da la absolución, no te dice la fórmula, ese pecado no es perdonado. Tú por eso necesitas formarte y prepararte. Y en el caso, pues queremos por eso siempre hacer estos programas, para que ustedes tengan una referencia de lo que vendría a ser la situación del pecado. Cuando tú tengas la claridad del pecado, cuando tengas tu conocimiento del pecado, tú vas a decir el pecado. Y también tienes que saber qué es lo que tiene que decir el sacerdote. Y si el sacerdote omite algo con relación a la fórmula, ahí entonces, pues tú ya tendrías que cuidar esta cuestión de, pues mejor buscar otro sacerdote para que te confiese. ¿Por qué? Porque habrá sacerdotes que tendrán una postura pues muy superficial, y lo que es pecado no lo llaman pecado, y lo que es pecado no se toma como pecado. ¿Pero es pecado? Sí. ¿Y qué se hace? Pues buscar otro sacerdote. ¿Por qué no te dio la absolución? Porque él considera que no es pecado. Pero con el conocimiento que tú tienes, sabes que es pecado. No ir a misa cuando podías ir a misa en domingo es pecado. Sí es pecado. Si tu padrito dice, no hay problema de eso. Mira, que Dios te bendiga y yo te, que Dios te bendiga, Padre, Hijo y Espíritu Santo. Haz tres padres nuestros, ya. Pues no. ¿Por qué? Porque lamentablemente, pues así hay sacerdotes. ¿Por qué los hay? Pues no sé. Pero sí hay que decirle pecado, pecado. Habrán algunos sacerdotes que a lo mejor están en un pecado más grave que el que se confiesa y viven en ese pecado. Entonces, puede ser que lo que ven en ti lo consideren como pues una basurita. Cuando él tiene un costalote, dice, nah, no, tú nomás toma tres padres nuestros o cuatro padres nuestros y ya. Y entonces, por eso no te da la absolución. Por eso no te da la absolución. Ok. Ante lo que nos sugiere alguien que nos está escuchando y nos dice, fui a confesar y el sacerdote solamente me dijo, reza estas oraciones y que Dios Padre, Hijo y Espíritu Santo te bendigan. Y ándale, si tú sabes bien que es pecado y lo dijiste porque sabes bien que es pecado y el otro no te dio la absolución, busca otro sacerdote. busca otro sacerdote. Pues, ¿tú sabes que es pecado? Y si te la han hecho ya varias veces, pues, y el mismo sacerdote, no, menos, ya no vayas con él, lamentablemente. O puede ser grande de edad, o puede ser que esté en situación de pecado grave y que lo que tú le comentas no lo vea tan grave y que por eso mismo, pues ni modo, ni modo. Hay de circunstancias a circunstancias, pero sí, nosotros necesitamos conocimiento, necesitamos información para que no digamos pecados que no son pecados y también digamos solamente el pecado y listo. Bueno, espero que por ahí hayamos respondido a la situación y con relación a esto, pues, ponte entonces en presencia de Dios antes de irte a confesar, una oración: Señor, dame la gracia de conocer mis pecados, reconocer mis faltas, dame la gracia de arrepentirme de todo aquello con lo que he ofendido a Dios, a mis hermanos. Dame un corazón humilde, un corazón sincero, para poder limpiarme bien de mis faltas y que tú habites en mí. Y ya también ir buscando el silencio como manera de ir iluminando y acordándote. Acabas de tener un conflicto con tu familia, acabas de tener un conflicto con tus compañeros de trabajo, con tus compañeros de escuela, acabas de tener un conflicto con tus vecinos, con los compañeros de comunidad, acabas de, no sé, miraste a alguien, trabajaste con esa persona en tu imaginación, pensaste o imaginaste cosas, agarraste algo que no, no sé, ahí. Del día al día uno puede cometer pecados, imprudencia o con alevosía, con ventaja, con cierto tipo de anticipación. Pues ahí es que uno tiene que trabajar esa, o a lo mejor, a ver, yo estoy encargado de esto y he cumplido, no he cumplido, he sido flojo, he sido dejado, he sido distraído, he sido esto. Es que uno también tiene que analizar, a ver, cómo actué ante esta persona. Yo traigo algo fresco, digo, no como pecado mío, sino como situación de otras personas. Me toca viajar regularmente los fines de semana porque voy a hacer un apostolado, ¿no? Entonces, en el viajar, pues uno se involucra y se relaciona con más personas. Resulta que, pues estoy esperando que salga mi maleta, de donde la mete uno para que la revisen a ver qué cosas trae, ¿no? Por si trae algo malo, pues ya me lo detectan y no me lo dejan pasar, ¿no? Entonces, pues hay una persona que no es anciana, no está enferma y está agarrando sus cosas, pero lo está haciendo de una manera muy, muy lenta, ¿no? Y hay forma de que yo meta mi mano por un lado de donde está esa barra y pueda yo sacar mi maleta sin molestarle, sin golpearle. Entonces, la persona ve lo que hago y se molesta sin decírmelo, pero con su actitud y su mirada voltea a mirarme así como que dándome a entender qué te pasa o por qué estás haciendo eso, que no es un abuso, que no es una injusticia. Tampoco es que yo le haya empujado o que le haya quitado su comida o que le haya quitado su lugar, como también a veces se mira en el caso de las personas, ¿no? Que se meten en una fila cuando tendrían que ponerse en la línea, en el lugar donde les corresponde, ¿no? Y que cuando nos toca subir, en el caso me toca un avión o un autobús donde ya está enumerado un asiento, digo, ¿cuál es la cuestión de quererse subir primero que otros, teniendo en cuenta que nadie me va a agarrar ese asiento? Y si alguien me lo agarra, llego y le digo, yo ya reservé este

0: por ejemplo, me ha tocado estar en la fila del pasillo, y otros que van en el asiento del medio, en la orilla de la ventana, me dicen que me levante para salir. Si le digo, pero si nadie está bajando, ¿por qué quieres que me levante? No, levántate porque voy a salir. Pero no vas a salir. Y me acuerdo yo de una señora que me hizo que me levantara, y de repente la gente empezó ahí a apretujarse, y ya después yo ni me pude sentar porque ella se puso en mi lugar y me hizo que me detuviera, y ella ya no se podía salir. Ya tampoco le dije, ay, para eso querías que me... Ay, cosas, ¿verdad? Que pues, yo no sé ni por qué estoy hablando de esto, pero ¡vámonos a una pausa! Y ya regreso.
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6: ¿Qué cosas? Pues ahí me puse a decir situaciones de actitudes en las que tendríamos que analizar nuestra situación. En el caso de muchos pecados por imprudencia, por precipitados, por impulsivos, por enojones, por impacientes, por orgullosos, por soberbios. Pecados hay de todo.

0: Todo. Con nuestras actitudes podemos ofender a los demás. Diferente es que los demás se ofendan, como el caso que les platicaba de ese señor de la maleta. ¿Tienes pregunta? ¿Tienes duda? ¿Tienes queja? ¿Tienes sugerencia? Háznosla llegar. Queremos reflexionar. Vámonos entonces. ¿Tu relación con Dios cómo anda? Analizando lo que son estos, los 10 mandamientos. ¿Has puesto a Dios en primer lugar? ¿O le has estado dando espacio más a las cosas del mundo? De repente, sí, Dios pasa a ser como que el botiquín de emergencias y ya no lo tomamos en cuenta. De repente, Dios pasa a ser el segundo plano, el tercer plano, un cuarto plano. No lo sé. Dios siempre ocupa nuestro primer lugar, independientemente de nuestras fallas, ¿eh? O sea, no quiere decir que siempre será que porque yo tenga a Dios como primer lugar no voy a fallar, ¿no? Ahí, gana la debilidad, gana. Y entonces nuestra situación, pues también igual debe de analizarse. He abandonado, por ejemplo, la oración. Eso me debilita, quizá no como una situación de pecado, pero dejo de orar, claro es que me voy a debilitar. Claro es que me voy a debilitar. En una ocasión, en un video, una persona miraba a un sacerdote, porque se transmitía en video, y se miraba al sacerdote que aparecía ahí entre otros sacerdotes, y entonces una persona que miraba frecuentemente esas transmisiones dijo: ese sacerdote anda mal. Ese sacerdote pronto va a dar una sorpresa. Puede ser muy aventurado, muy arriesgado decir ese tipo de cosas. Pero si en la transmisión frecuente de esos videos aparece el mismo sacerdote como desinteresado, desconectado, perdido, por razones las que sean, eso como acción del día a día tendrá una consecuencia en él. Y cuando me toca a mí escuchar esa situación, pensé que era pues así muy atrevido decir esa cosa. Oh, ese sacerdote pronto va a dar una sorpresa y no va a ser buena. Pronto va a dar una sorpresa y no. Y entonces, pues pasó el tiempo y tracatracatra, que da la sorpresa. Dio la sorpresa. Hacer oración te conecta con Dios. Hacer oración te llena de Dios. Hacer oración te ilumina el pensamiento. Si bien no podríamos decir, es que es pecado, porque he cometido pecado de abandonar la oración. Como tal no es un pecado, pero te pone en desventaja o nos pone en desventaja. Porque eso nos debilita y con eso puedes caer. No es pecado o no se puede señalar como pecado de he dejado de orar. No, pero te debilita y te lleva a la caída. Con relación a avergonzarse, por ejemplo, de la fe, nosotros muchas veces podríamos manifestar a los demás de nuestra fe y eso puede ayudar a otros. No sé, el santiguarse antes de los alimentos, santiguarse cuando sales de viaje, hacer una oración delante de otras personas que no te conocen, puede iluminarles. Pero ya escondemos la cruz, ya escondemos el escapulario, eso también nos debilita. Entonces, con relación a esto, pues hay que mirar cómo andamos con nuestros pecados, cómo andamos con nuestra situación. He ofendido a Dios diciendo cosas, he ofendido a los demás con palabras, he ofendido a los demás o lastimado a los demás, les he quitado. A veces la conciencia puede estar tan, pero tan diluida, tan anestesiada, que se hacen cosas de las cuales no se considera pecado. Dígase del caso, yo hablando desde el lado de los sacerdotes, como también podría ser del lado de los casados, ¿no? Pero de repente dicen, llegó este sacerdote a esta parroquia y pues llegó así con pocas cosas, pocas maletas, y cuando lo cambian se lleva una camioneta llena de cosas y con muchas cosas que ya estaban aquí, que había dejado el otro sacerdote para el servicio de quien llegara aquí, y ya se llevó esto, ya se llevó aquello, y que no le correspondía. Hablan de uno, imagínate, que cuando llegó a esa parroquia y se fue para otra parroquia, se dice que incluso vendió material que el otro había comprado para acomodar la iglesia. Hablan de uno que incluso cuando se cambió de iglesia, hasta la taza del baño se llevó. Y tú dices, a ver, no le tocaba, si ya esa taza del baño estaba, o quieras tú, le tocó comprarla y la puso ahí para que, porque ya la otra a lo mejor estaba o muy chiquita y a lo mejor tenía el muy estaba muy grande, pero no le correspondía llevársela, pues si la compró, pues que ahí la deje para el servicio, pues no es esas casas rurales, esas casas parroquiales, pues son para el servicio. Y si llego a un lugar y hace falta algo y lo pongo, no quiere decir que ya cuando me cambien de parroquia me voy a llevar eso, no, pues es para el servicio del otro, que ya si el otro se lo lleva, pues ya es otra cosa. Pero a veces suceden ese tipo de cosas. Cerró. Quizá el otro justifica, no, es que yo lo trabajé, no, es que está bien, pero es para el servicio. ¿Con qué dinero se compró? Con dinero de la gente de esa parroquia. Con dinero que la gente dio de esa parroquia. Entonces, las cosas son para quien está ahí sirviendo. Y si el sacerdote se va, no tendría por qué llevarse. Imagínate con aquel que llegó y que pues quería una computadora y se compró la computadora. Y después, con el tiempo, ¿verdad?, quiso otra computadora porque pues quería otra y ya tenía dos. Y cuando lo cambian de parroquia, se lleva las dos computadoras. Y entonces dicen, a ver, tendría que haber dejado las computadoras, pues si las compré. No, pues es que yo las compré. O sea, tú las compraste, pero ¿con dinero de dónde? ¿El dinero quién te lo dio? Te lo dio la gente. Y ahí entonces presento yo una conciencia anestesiada de la situación de nosotros, los que tendríamos que tener una conciencia más clara y limpia con relación a nuestros actos. Dígase el caso del trato. Maltratar a los demás sin duda es pecado. Y de los sacerdotes muchas veces somos altaneros, prepotentes, ofensivos. Ya llegó a confesarse aquella persona que cada 15 días se confiesa. Oye, dale chance, tiene un desorden psicológico, tiene una situación que por la que está mal, pero tú lo maltratas, tú la maltratas, tú la corres, tú la desprecias. Otra vez vienes tú, ya te dije que no tienes que estar confiesa y confiesa, regañándole, lastimándole, como si tuviera una conciencia buena y no la tiene. Y ya entonces maltrataste y el otro ya no se quiere confesar contigo porque ya lo maltrataste. Y ahí nosotros hicimos algo que estuvo mal. Y así también otras cosas. Entonces, con relación a esto de lo que vendría a ser nuestra situación, pues también tendríamos que analizarla. Nosotros, ¿cómo andamos en nuestra situación? ¿Cómo andamos en esa vida que tenemos con relación a los demás? ¿Andamos mal o andamos haciendo cosas bien? ¿O cómo actuamos, cómo vivimos? En el caso de blasfemar, por ejemplo, ¿has blasfemado diciendo cosas malas? ¿Te has burlado de la fe? ¿Has dicho chistes groseros? ¿Chistes groseros en contra de Dios, en contra de la iglesia? ¿Haces chistes groseros en contra de los sacerdotes, que el sacerdote esto, que el sacerdote aquello, que el sacerdote lo demás, con relación a la fe. A lo mejor has mezclado tu fe con cuestiones de brujería, santería, o has jugado la ouija, o incluso has recibido los sacramentos solamente para aparentar, en este caso la comunión, ¿no? En pecado, y recibes la comunión estando en pecado. Eso también es ofensa a Dios, ¿eh? Son pecados contra Dios. ¿Tienes pregunta? ¿Tienes queja? ¿Tienes sugerencia? Lánzala y ahorita respondemos.
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12: Con la lista de pecados hay un montón, de todo un poco, de todo un poco. Pecados contra Dios, hemos mencionado entonces algunos. Vámonos, los pecados relacionados con la vida religiosa, los pecados contra los papás, contra el prójimo, contra la vida y la dignidad. Yo pienso que sería bueno entonces irnos así como cordis en toboganas, ya, ir mencionando, y los que estén ahí al tiro, pues, que agarren y digan, ah, ese ya lo hice yo, ese no lo hice, ah, ese me falta. Listo, Calisto. ¿Tiene pregunta? ¿Tiene queja? ¿Tiene sugerencia? ¿Tiene reclamo? ¿Tiene petición? Láncelo. Vámonos con los pecados, la lista de pecados. ¿Faltas a misa dominical? ¿O faltas a misa de precepto, pudiendo participar? Pecado. ¿Eres de las personas que están haciendo que otros se distraigan? ¿Provocas entonces distracciones o escándalos voluntariamente? Es pecado. ¿Comulgar sabiendo que se ha cometido un pecado mortal y sin confesarse previamente? También es. ¿Consume su propio pecado? ¿Tratar con irreverencia las cosas sagradas, teniendo en cuenta que merecen un respeto? Dígase, imágenes como aquellos que en algún momento han entrado, destruido cosas, o en su casa a lo mejor tienen algo en contra de la mamá o algún familiar y destruyen una imagen sagrada o hacen cosas malas. He visto yo, por ejemplo, sí, de muchos que en los medios de comunicación digas en las vías de internet más, que de repente son irrespetuosos con las cosas de fe. Con el caso de los papás, les desobedeces gravemente, los has insultado, los has humillado, les has gritado, se ha abandonado injustamente las responsabilidades familiares, como en el caso, ese es pecado, ¿no? Está el papá o la mamá enferma y nadie, o más bien no haces nada por atenderlo, por dar para que lo atiendan o cosas así. Cuando es la persona ingrata, está en el hospital y no se dispone para ayudar, para que pueda hacer algo ahí, en el caso de dar dinero para las medicinas. Oye, ya ni se diga de aquellos, por ejemplo, que han robado a los papás. Los han robado quitándoles los bienes materiales o están quitándoles de las cosas, ¿no?, que tienen. Van a su casa y le roban. Imagínate ya eso. Los maltratas verbalmente, diciéndoles que son unos buenos para nada, que son esto, lo otro, aquello. Es verdad que una persona que se atreva a hacer estas cosas en contra de su papá tiene un corazón muy vacío, ¿eh? Tiene un corazón muy vacío, y yo puedo decir que incluso está siendo coordinado y dirigido por esa maldad. En el caso, negarse injustamente a ayudar cuando te corresponde, pues eres el hijo. No, pues es que a mí no me quiso, es que a mí no me abrazó, es que trató más bien al otro, es que trató más bien a los otros. Pues en relación a eso, pues la persona también tendría que decir, bueno, ellos a lo mejor puede ser que hayan cometido una injusticia, pero tú no tendrías por qué regresarles las mismas injusticias. Si tú ya tienes conciencia y eres maduro o madura, pues tendrías que revisar eso de lo que has hecho con, o lo que estás haciendo con tus papás. ¿Has guardado odio? ¿Te has negado a perdonar a alguien, a quien sea, no solamente los papás, sino guardar odio por lo que hizo? Yo entiendo. De repente hay personas que dicen, es que esta persona me hizo algo grave en mi vida. Cuando era niña, cuando era niño, cuando era adolescente, con la juventud, fue algo denigrante, fue algo humillante y le guarda mucho odio. No te conviene tener este odio a ti guardado ahí. Busca perdonarlo en el sentido de que no tengas ese odio en tu corazón, pero mejor rez por esa persona. Y en algunos de los casos, pues hay que denunciar las injusticias. Hay que denunciarlas. Decir, quizá a lo mejor a veces se quiere omitir y decir, oh, pues es que no quiero que le hagan daño, o es que es un familiar, lo van a meter a la cárcel, le van a hacer esto, le van a hacer otro. Eres de las personas que insultan. Hay personas que en la actualidad insultan de la nada, solamente porque quieren algo para sí, son egoístas, y entonces con el insulto buscan humillar, tratar con desprecio. O hay personas que van provocando divisiones con el chisme, con lo que sería también la calumnia, se van provocando. Tienes envidia, trataste con desprecio a los demás porque tenían o no tenían, o porque sabían y no sabían. ¿Te has alegrado? ¿Te ha dado gusto lo que le pasó a otra persona de mal? Que quizá a lo mejor, no sé, un accidente, otra cosa, ¿te has alegrado por eso? Eso también está mal. Si somos pues indiferentes a las necesidades también de los otros, porque somos egoístas, también ahí uno comete pecado. Maltratar entonces físicamente, promover o causar injustamente daño a otros. Y no es que se justifique ningún daño, no, si otra persona hizo mal, no tendría uno por qué. En este caso, ¿has participado en la violencia, en acosar a alguien, en abusar de una situación o una posición quizá de autoridad? ¿Te tocó hoy estar a cargo de esto? quizá un cargo. De repente, sí, ya se infla la persona, ya se cree intocable. Estás un rato ahí en ese cargo, tienes esa autoridad y maltratas o desprecias, gritas y dices, no, es que si no hago esto, las cosas se vienen abajo. No hay necesidad de despreciar y humillar, no hay necesidad de incurrir en el pecado para mantener el orden en lo que se tiene. Solo que pues, nos hemos llenado de ego. Has hecho que otras personas se involucren para hacer esas cosas malas, también eso es pecado. Quizá robar, quizá violentar. De repente se le dice por ahí a alguien, vamos a quitarle esto. O sabes que ahí está algo, una cosa material, no sabes de quién es, no lo haces por querer dañar a la persona, sino simplemente porque quieres quedarte con eso, te lo robas, te lo llevas. Eso está mal. En el caso de lo que sucede a nivel personal, buscas contenidos voluntariamente que sabes que ensucian tus pensamientos, das vuelta en la mente a esos pensamientos, esas imágenes, esas ideas. En el caso de los que están casados, que tratan a la mujer o al esposo también como un objeto, aquí ya sea porque solamente busca la satisfacción, ya sea porque nomás se quiere buscar satisfacción por medio de la otra persona, se busca la satisfacción egoísta con la otra persona, o a nivel personal también se busca la satisfacción, es pecado. Ser infiel dentro de la relación del matrimonio, incluso hasta con la misma vista, ya se está mirando a una persona o ya se está viendo imágenes. Eso de mirar imágenes, eso también ya es una infidelidad. Se imagina lo que ve, y el Señor Jesús dice en la misma Sagrada Escritura, quien el que mire a una mujer que no sea su esposa con ojos de deseo ya cometió con él, ya cometió adulterio solamente con eso. Engañar, robar, extorsionar, no pagar las deudas, pudiendo hacerlo. Y hay gente que ira, te pide, no te paga y pasa el tiempo y otra vez te vuelve a pedir y pues no te paga. El otro lo hace por ayudarte y tú a veces ni necesitas del dinero, pero está pidiendo. ¿Por qué? Porque pues así no trabaja, no se esfuerza, y el otro dice, incluso hasta a veces le llega a decir a los demás, acabo de ser bien menso, acabo, ni me ha cobrado. Destruir los bienes de otra persona. Entraste a un lugar y porque tenías envidia, porque la otra persona tenía carro, tenía casa, derrumbaste, destrozaste, y hacer fraude, ¿no? De engañar, de buscar la manera cómo hacer que la otra persona pierda su patrimonio, su bien, cambiar cosas y decirle es esto, pero no es esto. Retener injustamente algo que le pertenece a otra persona. No sé, le presté una aspiradora, le presté un taladro y ya no se lo regreso. O es más, soy tan así como que... Y luego me lo pide. No, si te lo entregué. Oye, ¿estás compuesto? No, yo te lo entregué bien. Yo te lo entregué bien. Negarse a reparar esas cosas. Y así podríamos ir con los pecados, no sé, mentir, calumniar, difamar, el orgullo, la soberbia, el egoísmo, tantas otras cosas más. Pero yo espero que pues esta lista de situaciones y definición del concepto de pecar también pues haya orientado para que en las próximas ocasiones ustedes igual puedan hacer un examen de conciencia bien y por lo tanto una buena confesión, y así queden más limpios por dentro. Nos escuchamos en la próxima. Se despide su servidor y amigo, el padre Modesto Lule, de los misioneros servidores de la palabra. ¡Hasta la próxima!
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Son las 3 de la tarde. Expiraste, Jesús, pero la fuente de vida brotó para las almas y el mar de misericordia se abrió para el mundo entero. Oh, fuente de vida, insondable misericordia divina, abarca el mundo entero y derrámate sobre nosotros.

nombre del Padre, del Hijo y del Espíritu Santo. Amén. Padre nuestro, que estás en el cielo, santificado sea tu nombre. Venga a nosotros tu reino y hágase tu voluntad en la tierra como en el cielo. Danos hoy nuestro pan de cada día. Perdona nuestras ofensas, como también nosotros perdonamos a los que nos ofenden. No nos dejes caer en tentación y líbranos del mal. Amén. Dios te salve María, llena eres de gracia, el Señor es contigo. Bendita eres entre todas las mujeres y bendito es el fruto de tu vientre, Jesús. Santa María, Madre de Dios, ruega por nosotros pecadores, ahora y en la hora de nuestra muerte. Amén. Creo en Dios, Padre Todopoderoso, Creador del cielo y de la tierra. Creo en Jesucristo, su único Hijo, nuestro Señor, que fue concebido por obra y gracia del Espíritu Santo. Nació de Santa María Virgen, padeció bajo el poder de Poncio Pilato, fue crucificado, muerto y sepultado. Descendió a los infiernos, al tercer día resucitó de entre los muertos, subió a los cielos y está sentado a la derecha de Dios Padre Todopoderoso. Desde allí ha de venir a juzgar a vivos y muertos. Creo en el Espíritu Santo, la Santa Iglesia Católica, la comunión de los santos, el perdón de los pecados, la resurrección de la carne y la vida eterna.

Dios eterno, en quien la misericordia es infinita y el tesoro de compasión inagotable. Vuelve a nosotros tu mirada bondadosa y aumenta tu misericordia en nosotros, para que en momentos difíciles no nos desesperemos ni nos desalentemos, sino que con gran confianza nos sometamos a tu santa voluntad, que es el amor y la misericordia mismas.

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Muy bendecida tarde, familia de En Familia Radio. Gracias por estar en sintonía de tu estación En Familia Radio. Tu amigo y servidor Arturo Villarreal acompañándote en la ausencia de nuestra hermana en Cristo, Yesenia Flores, que sigue ahí batallando con problemas de salud. Te pido que la tengas muy presente en tus oraciones. Gran amiga de esta estación, gran compañera de trabajo, que le duele no poder acompañarnos. Pero pues hay ocasiones en que sencillamente la salud pues pide otra cosa, aunque de alguna forma su interés, su deseo, su gusto está en estar aquí con todos nosotros, pues la salud le está pidiendo otra cosa y pues hay que cuidar también la salud. Así que te pido que oremos mucho por ella. Nuestra hermana en Cristo Yesenia Flores te lo agradece de antemano. Y pues a nosotros se nos da la oportunidad, tu amigo y servidor Arturo Villarreal, de acompañarte y de darte las gracias por unirte en oración con todos estos hermanos en diferentes países, en el Ecuador, en Venezuela, en Perú, en Colombia, en México. Un saludo muy cordial a todos ustedes en estos momentos en el centro de México, en el lado de Jiutepec, también en Guerrero, en el sur, en Morelia, Michoacán, en Pénjamo y Zapopan. Un saludo cordial en Jalapa, en Mexicali, Baja California, en Mérida. Un fuerte abrazo y agradecimiento. Qué bueno que están unidos con nosotros aquí en los Estados Unidos. También agradezco a quienes nos acompañan desde el estado de Ohio, desde el estado de Nueva York, desde Massachusetts, desde Connecticut y también desde New Jersey, Maryland, desde Carolina del Norte, Carolina del Sur y Georgia, y también desde Alabama. Un saludo en Texas, a mis hermanos en Nevada, a mis hermanos en Oregon, en Washington y en las Californias. Un saludo para todos ustedes, igual aquí en todo el estado de Arizona. Bendiciones para todos ustedes. Gracias por todo lo que realizan para que esta estación esté de pie y sigamos trabajando juntos, porque hay mucho por lo que tenemos que estar unidos y hay muchos que están dependiendo de la oración y de las bendiciones que a través de nosotros el Señor quiere hacerles llegar. Muy especialmente esta, la que compartimos tú y yo, de sentirnos acompañados, de tener un momento de paz a las 3 de la tarde, al entregarnos junto con Él a la voluntad del Padre y que Él lo sepa, que Él sepa que nosotros queremos acompañarle y queremos unirnos a Él por amor a las almas, por conversión de las almas, por su dolorosa pasión, ten misericordia de nosotros y del mundo entero. Pedir perdón por los que no piden perdón y estar conscientes de la bendición que es poder pedir perdón. De suyo, la obra del Espíritu Santo que nos mueve al arrepentimiento. Nadie puede, por su propia cuenta, poder dar ese paso. Nuestra humanidad nos reclama que el pecado, nuestra humanidad nos reclama hacia la equivocación, hacia el error, al sometimiento, a lo que está en nuestro dominio, que es que nuestra miseria. Pero la vida de gracia está en las manos del Señor y su Santo Espíritu, que nos permite inclusive el don de la conversión, el don del arrepentimiento y de la humildad con la que tenemos que vivir para reconocer nuestros errores y a la vez estar conscientes de que otros pueden también cometer errores y que si fuéramos nosotros los afectados, tendríamos que ser los más dispuestos a perdonar, porque ahí también hallamos misericordia. Ahí también encontramos un pedacito de cielo. Y si es también el corregir fraternalmente, el apoyar a que la persona conozca y deje de equivocarse, el acompañar a la persona a que no experimente la soledad ni el abandono a donde conduce el pecado, pues más misericordia, más pedacito de cielo para cada uno de nosotros. Saludo y agradezco a todos ustedes también por todas las muestras de cariño que han estado mostrando para su estación en estos primeros días del mes. Gracias a su generosidad. Nuevamente a David, si me está escuchando, muchísimas gracias, David. A todos los que han colaborado, a la señora María que llamó esta mañana para hacer su aportación para la misión de verano. Dios le bendiga. Gracias. Vamos todavía por unos dolaritos, pero falta menos gracias a su generosidad. Muchísimas bendiciones. Hoy quiero continuar, si me lo permites, en el diario de Santa Faustina, que por cierto están disponibles por varias semanas, no lo tuvimos, ya hay diarios disponibles en la
edición con la letra pues más grande que hay, que es, hay dos, ¿verdad? Hay una de letra pequeña y una de letra grande. Pues aquí tenemos el de la letra más grande que está disponible. Y pues aquí de ello voy a leer y acompañarte en el numeral 961. Que el día de ayer lo leía así por entero y sinceramente, te soy sincero, sí me llegué a reír. Sí me llegué a reír de la astucia, de la valentía, del arrojo de Santa Faustina. Lo tengo que decir, qué forma de saber revertir. De hecho, cuando lo leía, recordaba aquella anécdota, aquel pasaje donde la mujer cananea se le acerca a Jesús para pedir que liberen a su hija, que su hija sea liberada de la opresión, que estaba presa de un demonio. Y como Jesús, pues primero no la oye, luego le dice, no, pues yo vine a las, no vine a atender sino a las ovejas de Israel. Ella le sigue reclamando. Jesús le dice, no puedo darle a los perros lo que no es

prueba y la fe pues sale a relucir y logra pues sacar esa liberación para su hija, sanación de ese corazón, ¿verdad?, que estaba oprimido por un espíritu. Y esto es a larga distancia. Pero finalmente hay una negociación astuta, inteligente y valiente de la mujer cananea, que es precisamente lo que este numeral, el 961, nos da. Y a propósito de todo este tema en el cual hemos venido hablando sobre la caridad y la prudencia para vivir la caridad. También la caridad espiritual exige prudencia, ¿sí? Y esto es pues de lo que habla este versículo, este numeral, el 961. Exige prudencia, ¿sí? Y también exige tenacidad y muchas otras cosas. Pero esto como parte de este ejercicio en el que nos encontramos, cuando el Señor nos ha revelado lo importante de la voluntad amada de Dios en los corazones de cada uno de nosotros, sí, cómo debemos de hacer de la voluntad que viva, que resida la voluntad de Dios en nuestra conciencia, y cómo eso es más valioso para el Señor que todos los sacrificios, puestos que los más grandes sacrificios. Así lo decía, y también por el numeral 950, pues entendemos que para el mismo Señor, así nos lo ha dicho, su voluntad es el amor y la misericordia mismos, compuestos ahí en una sola palabra, que es misericordia, pero que es su voluntad, pero que tienen la forma de vivirse ese amor y la forma de vivir esa misericordia en un ejercicio, en una acción, no en intenciones nada más, sino que hay que ir a la obra, pero hay que ir con prudencia, utilizando los dones que del Señor hemos recibido en el bautismo, de aquellos dones que nos quiera dar para el día a día y edificar su iglesia, de todo con lo que, todas las armas espirituales con las que Él nos brinda, para que nosotros podamos efectivamente alcanzar misericordia mediante acciones concretas de ayuda al prójimo. Y este numeral nos habla así de esta ayuda que podemos dar por las almas, en esta también importante observación sobre el fervor por la salvación de las almas. Y de eso quiero insistir mucho, porque sé que pues todos nosotros, yo creo que si me estás escuchando, quieres ser santo y quieres ir al cielo, ¿sí? Yo creo que para todos nosotros debe de estar bien claro, ¿sí?, lo que significa, ¿sí?, el alma, la perfección del alma. Si yo quiero ir al cielo, tengo que llegar y aspiro a tener un alma perfecta. Pero esa alma perfecta tiene algunas consideraciones, unas características, ¿sí?, que es importante tengamos a la mano, ¿sí? Estas características se manifiestan como, se ven por fuera, vamos así decir, son sensibles, son medibles, así lo tendríamos que decir, son medibles por cada uno de nosotros, aclaro, no es que alguien pueda venir con un termómetro a ver cómo andas de esto, a ver cómo andas de esto otro. Esto nosotros mismos tendríamos que estar en un análisis constante de ver estos cuatro factores que de alguna forma definen al alma perfecta, o que están presentes en el alma perfecta y que están, van a estar presentes, vamos a así decirlo, con más rayitas según haya más perfección, o menos rayitas según sea la lucha que estamos viviendo para alcanzar la perfección. Y son cuatro aspectos. Uno, la pureza perfecta. Segundo, la humildad profunda. Tercero, la dulce mansedumbre. Y la cuarta, gran fervor por la salvación de las almas. De todos podemos hacer, ya te lo he dicho, y de hecho estuvimos en estos cuatro puntos por varios programas. Eso es tomado el numeral 1489, para aquellos que estuvieran interesados. Ahí están estos cuatro ejes que son valiosísimos, para ver cómo andamos, cómo vamos en nuestra búsqueda de alcanzar la santidad y de alcanzar el cielo, ¿no? Estos cuatro ejes están ahí, en el numeral 1489. Y eso, uno de ellos, que es el fervor por la salvación de las almas, ¿sí?
es al que hace eco este numeral del cual te estoy compartiendo, el numeral 961. Y vas a entender muy bien por qué.

Sí, dice el numeral. Esta mañana, después de haber hecho mis ejercicios espirituales, me puse enseguida a hacer labor de gancho. Se puso a tejer, en otras palabras. Sentía el silencio en mi corazón y que Jesús descansaba en él. Este profundo y dulce conocimiento de la presencia de Dios, que es la propia gracia, ¿verdad? El estar y saber que estamos en esa gracia, en esa amistad con el Señor, que permite que Él viva en nosotros, así como decía Pablo. Sí, este profundo y dulce conocimiento de la presencia de Dios me impulsó a decir al Señor, oh Santísima Trinidad, que vives en mi corazón, te ruego, da la gracia de la conversión a tantas almas cuantas puntadas o puntos, como dice aquí el diario, pero podemos decirlo así, cuantas puntadas haré hoy con este gancho. Es decir, todas las puntaditas que haga para tejer esto que voy a estar haciendo hoy, quiero que por cada una de ellas, por cada puntada que dé, quiero que haya almas que se salven. Así te ruego, da la gracia de la conversión a tantas almas cuantas puntadas haré hoy con este gancho. Esto es bien relevante y ayer lo mencionaba, porque esta es la santidad en el trabajo ordinario. Lo que podía hacer Faustina era tejer. Y si tejer es la labor, ¿sí? Si tejer es la labor, eso que estoy haciendo de labor puede ser ofrecido por algo, por alguien. Puede ser ofrecido como Faustina, por la salvación. Puede ser ofrecido por el bienestar de los hijos. Puede ser bien ofrecido por la economía del hogar. Puede ser bien ofrecido por un sacerdote, por las vocaciones. No desaprovechemos el trabajo diario. La santificación en el trabajo diario, ¿sí?, en los oficios normales, fue el gran tema de tres grandes santos que son contemporáneos, pero que nunca se conocieron. Faustina Kowalska, precedida por Concepción Cabrera de Armida y San José María Escrivá de Balaguer. Los tres tienen en conexión la santificación del trabajo diario. Una polaca, Faustina, uno español, José María Escrivá de Balaguer, y una mexicana, Concepción Cabrera de Armida o Conchita, como se le conoce, la Beata Concepción Cabrera de Armida o la Beata Conchita. Pues los tres hablarían y entenderían muy bien esto, Concepción Cabrera de Armida y José María Escrivá de Balaguer, entenderían muy bien lo que está haciendo Faustina. Está dedicando su trabajo por la santificación, por su santificación, porque al momento en que ora por alguien o está pensando que un alma se salve y está haciendo algo para que esa alma se salve, entonces está salvando a sí misma, está buscando su propia salvación. Por eso, en los cuatro ejes, el fervor por la salvación de las almas tiene mucho que ver. Sí, este fervor por la salvación de las almas, que tiene que estar presente en el alma perfecta que alcanza la santidad, pues va a alcanzar una dimensión muy especial, ¿sí?, cuando lo que podemos hacer por las almas es ofrecer nuestro trabajo, cuando lo que podemos hacer por las almas puede ser el hablarles del Señor, o el corregirles, el apoyarles, o inclusive dar un buen ejemplo, o dar testimonio, dar un buen testimonio. Sí, y aquí Faustina, fíjate, lo que hace es ofrecer su trabajo, que cada puntada salve o le dé el regalo de la conversión, o sea, abrazada la conversión por un alma, por cada alma que pueda ella alcanzar gracias a las puntadas que dé en su tejido. Es decir, si había 100 puntadas, pues 100 almas. Si había 1,000 puntadas, 1,000 almas. Sí, ella ahí dedicada y esforzada en eso, aprovechando que sentía, muy importante, la gracia de Dios en ella. Es decir, recordemos que nadie puede hacer algo bueno si no es mediante la acción de Dios en su vida, en su alma. Y ella reconoce primero la presencia de Dios y porque tiene la gracia, entonces va a la acción, a una acción que vaya a brindar la conversión de aquellos, ¿verdad?, pecadores, que el Señor sabe a quién se los iba a dar. No, ella no está diciendo por ciertas personas en específico. Ella dice tantas almas cuantas puntadas dé. Pero ella sabe muy bien que eso no se puede dar si no hay la acción del Señor en su vida.
si el Señor no está presente para realizar eso, de nada sirve. ¿Por qué? Porque la propia misericordia viene de Él. Y si no hay presencia de Dios, que no hay misericordia de Dios, sí, que se esté compartiendo. Sí, porque para que podamos compartir la misericordia, necesitamos primero haberla recibido. A través del perdón, a través de la humildad, a través de la presencia que Él quiere brindar, sin duda. Pero nosotros la tenemos que aceptar, nosotros tenemos que pedirla y nosotros tenemos que buscar incrementar el banco de obras de misericordia que hayamos hecho para que esto se siga multiplicando. Porque la misericordia tiene esa consideración, se multiplica. ¿A partir de qué? A partir de que se da. A diferencia de las cosas en el mundo, la misericordia se multiplica, la misericordia que reside en las entrañas del Padre aumenta conforme la misericordia se da. A diferencia de lo que en el mundo hay, que hay 10 manzanas, doy 2 manzanas, pues me quedan menos manzanas. Aquí hay 10 manzanas, doy 2 manzanas y hay millones y millones de manzanas. Hay una multiplicación de la misericordia. Y eso Faustina lo ha entendido. Por eso quiere y dice, no le pone límite de tantas almas cuantas puntadas dé. Sí, y obviamente ella estaba pues bien puesta a dar la mayor cantidad de puntadas en su trabajo de tejer en ese día, en el que sentía la presencia de Dios. Pero lo que Faustina, aquí es, y es el punto central de lo que hoy quiero decir contigo, de cómo debemos de ser astutos, osados y valientes, también en el diálogo con el Señor. Porque Faustina recibe una observación del Señor. El Señor le dice lo siguiente: hija mía, tus peticiones son demasiado grandes. Y por eso te decía que recuerdo como la primer negación a la cananea, si a la mujer cananea que pedía el auxilio para su hija. Sí, lo primero que escucha Faustina es de alguna forma un no, o un no seas ambicioso, no seas ambiciosa, tus peticiones son demasiado grandes. Y lo que sorprende es la respuesta de Faustina, la valentía, la osadía que tiene Faustina, la amistad, la cercanía que siente con el Señor para poder contestarle como le contestó. Pero esa respuesta la vamos a ver al regreso de la pausa. Ya vamos a una muy breve pausa y continuamos en este océano de misericordia. 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Vamos a una breve pausa y regresamos en este océano de misericordia.

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1: Y regresamos en este Océano de Misericordia, tu amigo y servidor Arturo Villarreal, dándote las gracias por continuar junto a nosotros. En esto que estamos leyendo, muy interesante, este numeral creo que habla de cómo se llega a experimentar el amigo de Cristo, la amiga de Cristo. El tener la confianza de poder decir cosas como la que vamos a oír de parte de Santa Faustina Kowalska. Sí, ella pues ya había llegado, ya tenía varias rayitas puestas ya en el término de la santidad. Sí, y entendía muy bien esos cuatro elementos que caracterizan al alma perfecta y al alma santa, sí, y cómo el fervor por la salvación de las almas tiene un punto tan alto. Es decir, nosotros tenemos que tener esa búsqueda continua. No hay un santo, ¿verdad?, que pueda decir, la santidad es individual, pero se logra gracias al trabajo de comunidad, en el apoyo que recibimos y el apoyo que damos. Y eso lo conoce Faustina. Y también sabe muy bien que nadie puede lograr algo bueno si no es mediante la acción de Dios. Y cuando se experimenta la paz y la alegría de tener a Dios en el corazón, sabemos que nada es imposible para Dios y que nosotros entonces tenemos todo en aquel que nos fortalece para llevar a cabo lo que el Espíritu Santo nos mueve a hacer. Ella en ese momento dedica, Faustina, según el numeral 961, dedica cada puntada de su tejido, cada punto que va haciendo en el tejido, lo dedica por la salvación y la conversión de un alma. Así lo dice, por la conversión de las almas. Tantas almas, cuantas puntadas haré con este gancho. De pronto, oye en el alma estas palabras. Hija mía, tus peticiones son demasiado grandes. Entonces, lo que parece un freno, Lo que parece que Faustina podría haber dicho, ay, sí, señor, entonces, pues no tantas, pues entonces voy a tejer menos para que haya menos o... No, ¿sabes lo que contesta Faustina con mucha valentía? Jesús, sí. Es decir, contesta, son demasiado grandes, sí. Para ti es más fácil dar mucho que poco. Es decir, le dice, sí, es cierto, es mucho, eso es lo que estoy pidiendo, es demasiado grande, sí, pero para ti es más fácil dar mucho que poco. ¡Qué palabras de Faustina, hermano! Y yo, honestamente, cuando veo esto, digo, qué poco pedimos a veces. O cuántas, me viene a la mente, de hecho, en este momento, por allá en las primeras campañas que hacíamos del kilotón, por decir algo, cuando nos poníamos una meta y de repente la meta se sobrepasaba antes de que llegáramos al límite, al tiempo, o con los zapatos, etcétera. A veces pensamos en nuestras fuerzas, en nuestras limitaciones, y tenemos que pensar en la omnipotencia de Dios. Y que para Dios, efectivamente, es más fácil dar mucho que poco, porque Él es todo infinito. ¿Sí? Así como su misericordia, que la da a borbotones, que envía más y que su generosidad no tiene límites y nos rebasa, y que por cada cosa que hacemos por Cristo, Él nos da bendiciones, pero a montones. No se deja ganar en generosidad. Y eso lo conoce Faustina. Entonces, con valentía le dice así, sí, es cierto, lo que pido es mucho, pero para ti es más fácil dar mucho que poco. ¿Y qué le responde el Señor? Ante tal observación, por eso te decía que me recuerda un poco lo de la cananea, que le dice, sí, Señor, pero aunque caigan migajas de la mesa del amo, el perrito come. Y ella con eso le decía, pues deja caer, aunque sea una migaja, y que yo aquí estoy seguro, segura en ese caso, pues me alimentaré para que suceda lo que pido, para que se dé lo que te estoy pidiendo. Y aquí Faustina pues le da, dice, sí, Señor, para ti es más fácil dar mucho que poco. Y entonces el Señor, al igual que a la mujer cananea, le dijo, qué grande es tu fe, ¿recuerdas? Bueno, a Faustina le dice... Es verdad, me es más fácil dar mucho al alma que poco, pero cada conversión de un alma pecadora exige sacrificio. Es decir, Faustina primero, ¿verdad?, con valentía, pero viene y escucha ese término. Escucha que Jesús le dice, es cierto, sí, me es más fácil dar mucho que poco, pero la conversión exige sacrificio. Ahora, aquí es donde entra el tema de la prudencia en la caridad. Por la respuesta de Faustina, vamos a ver a qué nos referimos. Dice, pero cada conversión de un alma pecadora exige sacrificio. Y por eso, continúa Faustina, le dice, y por eso te ofrezco este sincero trabajo mío. Este sacrificio no me parece demasiado pequeño por un número tan grande de almas, pues... Tú, oh Jesús, durante 30 años salvabas las almas con el trabajo manual, y como la santa obediencia me prohíbe penitencias y grandes mortificaciones, por eso te ruego, oh Señor, acepta esas pequeñeces con el sello de la obediencia como cosas grandes. Entonces oí en el alma la voz de Jesús que decía, hija mía, atiendo tu petición. ¿Qué forma realmente de Faustina? Primero le dice, sí, es cierto, lo que estoy haciendo no es gran cosa. Le dice, es cierto, tejer, pues a lo mejor no es gran cosa. Pero Señor, tú durante 30 años, es decir, en tu vida oculta, salvabas almas con tu trabajo manual de carpintero. Eso es lo que le quiere decir. Tú estabas de carpintero y ya estabas salvando las almas. Pues yo también, yo aquí estoy tejiendo, le dice, con un trabajo manual. Y luego todavía va más allá Faustina y le dice, a mí la santa obediencia me prohíbe penitencias y grandes mortificaciones. Es decir, a ella le habían prohibido por su salud que realizara sacrificios como dejar de comer o que estuviera expuesta a tales cosas o cualquier penitencia fuerte que arriesgara su salud. Ella sabía que tenía que ser prudente. Ella sabía que tenía que ser obediente al mandato que había recibido de su director espiritual. Entonces le dice, lo pequeño que estoy haciendo del trabajo físico, multiplícalo por la obediencia, ¿sí? Por el ser humilde, para que alcance para todas esas almas que deseo salvar. Básicamente parafraseando, por eso dice, sí, Jesús, tú durante 30 años salvabas las almas con el trabajo manual, y como la santa obediencia me prohíbe penitencias y grandes mortificaciones, por eso te ruego, Señor, acepta estas pequeñeces con el sello de la obediencia, como si fueran cosas grandes. Entonces oí en el alma la voz de Jesús que decía, hija mía, atiendo tu petición. No le dejó salida. No le dejó salida y, pues, primero partamos. Tenía la presencia de Jesús en su corazón. Ella lo sentía, sabía que estaba ahí, sabía que tenía esa fuerza misma. Era un hablar con el Señor, con la fuerza que venía del Señor, un poco como con lo que sucede en los salmos. Sí, cantarle al Señor con el mismo canto del Señor. Sí, esto, ella sabía que tenía la paz en su corazón, tenía ese momento y dice, tengo que aprovechar este trabajo que hago, que sea por las almas, por la salvación de las almas. Y viene, pides demasiado, dice, sí, pido, pero para ti es más fácil dar mucho que poco. Eso le dice Faustina a Jesús. Y Jesús le dice, sí, pero la conversión de las almas exige sacrificio. Y ella le dice parte de su realidad, que es a donde quería llegar, en la prudencia de vivir la caridad. Ella parte de que en su enfermedad podía tejer, pero no podía dejar de comer. Que en su enfermedad podía tejer, pero no podía ponerse de rodillas mucho tiempo ante el Santísimo, o ir de rodillas caminando hasta el templo, hasta la capilla. Había muchas cosas que su salud no le permitía, pero sí podía tejer. Entonces dice, a mí me gustaría hacer todas esas penitencias. Yo dejaría de comer, haría ayunos, haría sacrificios, pero no, la obediencia no me deja hacerlo. Entonces, pues, toma esto poco que hago, pero ponle el sello de la obediencia. Ponle el sello de la obediencia para que esto resulte en algo grande. Porque ahí multiplica la humildad, ¿verdad? Para obedecer, multiplica la acción, por pequeña que sea, la eleva a una proporción, ¿verdad?, de valor infinito. Y entonces Jesús, pues, no le queda otra más que decir, atiendo tu petición. Y eso, hermano, pues, nos enseña mucho, el cómo tenemos que partir de la base de lo que podemos hacer. No andar diciendo que podemos lo que no podemos, y que tampoco se trata de debilitarnos para hacer el bien. Faustina pudo haber dicho, entonces voy a dejar de comer, y entonces para que atiendas mi petición, para que el sacrificio valga y que entonces haya conversiones. No, ella parte de la realidad, no podía hacer ese tipo de sacrificios, no podía hacer ese tipo de penitencias. Y parte de la realidad, siendo prudente en la caridad para ayudar a los hermanos en su conversión. Toda una lección, este numeral, sí, en esta fase de conocer cómo actúa la misericordia y cómo la propia caridad, es decir, el amor mismo, el ejercicio del amor, el servicio en el amor, nos exige prudencia. Vamos a una, ya concluye el programa. Muchísimas gracias a todos por su generosa escucha. Gracias por estar con nosotros. Y gracias también el día de hoy a quienes han estado apoyándonos, sabiendo de la situación que estamos teniendo y de la búsqueda de completar nuestra misión de verano. Pues ya nos falta menos con las contribuciones que se hicieron esta mañana. Ya estamos cerca del 94%. Vamos por los últimos $4,200. Te pido mucho tu apoyo. Sí, para salir adelante necesitamos de ustedes. Y en estos primeros días del mes, estos primeros 10 días son cruciales, y pues no hemos podido completar nuestra meta de misión de verano. Ayer hubo participaciones muy generosas que agradecemos, hoy, esta mañana también, y espero que esta tarde podamos también escuchar de ti para poder concluir nuestra misión de verano y poder llegar a ese resultado que necesitamos para continuar la misión, para que podamos pues también cubrir aquellos gastos que se han tenido que realizar en las reparaciones por allá en Kinman. 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Nuestra misión de verano, vamos por $4,286. Estamos cada vez más cerca, pero sí, requiriendo de tu apoyo para poder completarlo. Muchísimas gracias, bendiciones para todos ustedes. Gracias por todo cuanto realizan para que En Familia Radio esté de pie. Y te esperamos el próximo jueves, te esperamos en la liturgia de la palabra y adoración que estará presidiendo el diácono Marvin Hernández, iniciando todo a las 6:30 con el rezo del Rosario por las Vocaciones. Y nos despedimos con las cuatro palabras que el Señor Jesús quiere escuchar de nosotros en cada instante y momento. Jesús, en ti confío. Jesús, en ti confío. Jesús, en ti confío. Bendiciones.

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1: Son las 4 de la tarde.
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Discursos de San Pablo. El discurso en el Areópago de Atenas. El discurso de Pablo en Atenas es sin duda el más conocido de los que se insertan en el libro de los Hechos de los Apóstoles. El apóstol llega a Atenas en su segundo viaje misional. Por todas partes ha ido dejando comunidades de hermanos que han ido aceptando a Jesús como Salvador. Pero también trae el recuerdo de las penalidades más recientes. Una prisión injusta sufrida en Filipos, un tumulto provocado en Tesalónica por los judíos que le persiguen hasta Berea. Y en Atenas Pablo se atormenta en su interior al ver la ciudad llena de ídolos. Como es su costumbre, acude a la sinagoga para presentar su mensaje a los judíos. Pero en esta capital cultural, dialoga en el ágora con paseantes y con algunos filósofos epicúreos y estoicos. Las opiniones de sus oyentes se dividen. Para unos, Pablo es un charlatán. Para otros, es un predicador de una doble divinidad oriental, Jesús y Anástasis, es decir, Jesús y Resurrección. El error de los que le escuchan es interesante porque nos revela el núcleo de la predicación de Pablo. De todas formas, el error es providencial, puesto que impulsa a los sabios y a los curiosos a llevar a Pablo al Areópago para que les explique el significado de las extrañas doctrinas que difunde por la ciudad. Así que Pablo, de pie en medio del Areópago, comenzó su discurso diciendo: «Atenienses, veo que vosotros sois, por todos los conceptos, los más respetuosos de la divinidad. Pues al pasar y contemplar vuestros monumentos sagrados, he encontrado también un altar en el que estaba grabada esta inscripción: al Dios desconocido. Pues bien, lo que adoráis sin conocer, eso os vengo yo a anunciar». Hechos de los Apóstoles, capítulo 17, versos 22 al 23. Después de captar la atención de sus oyentes, Pablo recuerda a los atenienses algo que muchos de ellos ya creen, como es la existencia de un Dios trascendente, creador del mundo. Dios que hizo el mundo y todo lo que hay en él, que es Señor del cielo y de la tierra, no habita en santuarios fabricados por mano de hombres, ni es servido por manos humanas, como si de algo estuviera necesitado el que a todos da la vida, el aliento y todas las cosas. Después de estas palabras, dando un paso más, Pablo afirma que Dios creó de un solo principio todo el linaje humano para que habitase sobre toda la faz de la tierra, fijando los tiempos determinados y los límites del lugar donde habían de habitar, con el fin de que buscasen la divinidad para ver si a tientas la buscaban y la hallaban, por más que Él no se encuentra lejos de cada uno de nosotros, pues en Él vivimos, nos movemos y existimos, como han dicho algunos de vosotros, porque somos también de su linaje. Con aquella cita, Pablo estaba recordando a un tal Arato, un poeta originario de su misma tierra de Cilicia, aunque 3 siglos anterior a él. La misma cultura helenista le une, pues, con los sabios y curiosos que le escuchan. Pero Pablo es también heredero de la cultura hebrea y de su fe monoteísta. No duda, pues, en invitar a los griegos a sacar de su propia filosofía una consecuencia que denunciaría su idolatría. «Si somos del linaje de Dios», les dice, «no debemos pensar que la divinidad sea algo semejante al oro, la plata o la piedra, modelados por el arte y el ingenio humano». De todas formas, Pablo reserva para sus oyentes un mensaje que trasciende las dos corrientes culturales en las que él mismo ha sido formado, la griega y la hebrea. El acontecimiento del camino de Damasco le ha llevado a descubrir el misterio de Jesucristo. Sin mencionar aquel nombre sagrado para él, Pablo les anuncia el evangelio que le ha llevado hasta Atenas. Dios, pues, pasando por alto los tiempos de la ignorancia, anuncia ahora a los hombres que todos y en todas partes deben convertirse, porque ha fijado el día en que va a juzgar al mundo según justicia por el hombre que ha destinado, dando a todos una garantía al resucitarlo de entre los muertos. Ese hombre, destinado por Dios,
es el Cristo resucitado de entre los muertos. Él es el anunciado por Pablo, como un día reconocerá el procurador Porcio Festo. Pero los atenienses no están dispuestos a aceptar ese mensaje. Así que, de nuevo, Pablo experimenta el fracaso humano.

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El diálogo en Éfeso sobre el bautismo. De regreso de su segundo viaje misionero, Pablo se había detenido brevemente en la ciudad de Éfeso y había prometido volver si Dios lo permitía. Y volvió, efectivamente, en su tercer viaje apostólico. Había atravesado las regiones de Galacia y de Frigia y llegaba con el deseo de anunciar el Evangelio en aquella importante ciudad de la provincia de Asia. En Éfeso, Pablo encontró a algunos discípulos. Les preguntó: ¿recibisteis Espíritu Santo cuando abrazasteis la fe? Su sorpresa fue grande cuando oyó la respuesta: pero si nosotros no hemos oído decir siquiera que haya Espíritu Santo. Para Pablo, aquella reacción indicaba que había habido un grave defecto en la catequesis que habían recibido aquellos hermanos. Así que les replicó: ¿pues qué bautismo habéis recibido? El bautismo de Juan, le respondieron. Pablo aprovechó la ocasión para añadir una explicación elemental. Juan bautizó con un bautismo de conversión, diciendo al pueblo que creyesen en el que había de venir después de él, o sea, en Jesús. Hechos de los Apóstoles, capítulo 19, versos 2 al 4. Pablo recorría tierras y ciudades anunciando que las antiguas promesas de Israel desembocaban en Jesús. En él se encontraba la salvación y la justicia, es decir, la santidad de vida que Dios espera de los hombres. Aunque se consideraban discípulos, aquellos ciudadanos de Éfeso no eran en realidad cristianos. Solo el Espíritu de Dios puede introducir a la persona en el grupo de los verdaderos seguidores del Señor. En la nueva comunidad, el bautismo no es solo un signo de conversión, como lo era para Juan Bautista. El bautismo en el Espíritu Santo es el signo que simboliza y realiza la nueva vida de los que han muerto y resucitado con Jesucristo, resucitado de entre los muertos. Estas ideas se encuentran con frecuencia en las cartas de Pablo. Así que es fácil imaginar que habían de constituir la base de la catequesis que todavía necesitaban aquellos discípulos que Pablo encontró en la ciudad de Éfeso. El texto de los Hechos de los Apóstoles seguramente abrevia los tiempos al anotar que cuando oyeron esto, se bautizaron en el nombre del Señor Jesús. Con todo, en esa breve anotación se incluye una referencia al rito primitivo del bautismo. Pero hay algo todavía más importante. Se nos dice, en efecto, que cuando Pablo les impuso las manos, vino sobre ellos el Espíritu Santo y se pusieron a hablar en lenguas y a profetizar. Evidentemente, la experiencia de Pentecostés no pertenecía solamente a los recuerdos del pasado. El Espíritu Santo seguía inundando la vida de los discípulos para reunirlos en una nueva comunidad de intereses, de lenguajes y de esperanzas, bajo el signo del amor fraterno. El libro añade una referencia numérica que nos deja pensativos. Los bautizados que recibieron el Espíritu eran en total unos 12 hombres. El número es significativo. En cualquier tiempo y lugar es posible que, por la presencia del Espíritu, renazca la nueva comunidad de los discípulos del Señor. Aquel episodio parece ser tan solo el inicio de la misión. El texto nos dice que, según era su costumbre, Pablo entró en la sinagoga y durante 3 meses hablaba con valentía, discutiendo acerca del reino de Dios e intentando convencerles. Pero como algunos se obstinaban, no se dejaban persuadir y hablaban mal del camino ante la gente, Pablo rompió con ellos y formó grupo aparte con los discípulos, discutiendo diariamente en la escuela de Tirano. La comunidad de Éfeso había de ocupar unos 3 años de la vida de Pablo. Allí anunció abundantemente el Evangelio. Desde allí asistió personalmente y por medio de otros colaboradores como Epafras, Erasto y Timoteo, algunas otras comunidades vecinas como Colosas, Hierápolis y Laodicea.
Desde allí escribió la primera carta a los Corintios, la carta a los Gálatas y muy probablemente la carta a los Filipenses. Éfeso sería para Pablo un calvario. Allí había de sufrir numerosas dificultades internas en la comunidad y fuertes persecuciones provenientes de los judíos y de los paganos. El motín provocado por los plateros podría haberle costado la vida. Así que el antiguo perseguidor era ahora el perseguido.

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Moisés o la búsqueda de la libertad. Miguel Ángel lo esculpió en el momento culminante de su vida. Como si hubiera captado el instante aquel descrito en el libro del Éxodo, en el que Moisés está a punto de romper las tablas de la ley. Había estado en el monte, que es el lugar y la situación de quien sube a escrutar los caminos de Dios. Y el pueblo, allá en el valle, se ha cansado de esperar y caminar, que al fin es lo mismo. El pueblo ha caído en la tentación de las añoranzas. En lugar de seguir al Dios que los precede, los israelitas desearían volver a Egipto y adorar la fuerza del buey Apis. Mientras Moisés vislumbra lo invisible, su pueblo se niega a caminar sin ver. En la estatua esculpida por Miguel Ángel, ahí está Moisés, sentado sobre la roca, la mirada escrutadora y los músculos en tensión. Un momento más y se alzará en pie para arrojar de su mano las tablas contra las aristas quebradas del precipicio. Al fin, ¿qué sentido tiene la ley para el pueblo que no sueña la libertad? Para nada sirven las tablas de los mandatos.

datos cuando no se tiene un corazón esperanzado? ¿De qué sirve ofrecer libertad cuando se han sentido ya liberados por sus propias fuerzas? Retornando al pasado, Moisés había vivido una aventura bicultural. Israelita de raza, es un egipcio por formación. Fue educado en un palacio poblado por 1000 dioses que aseguraban la paz a los muertos. Pero sus caminos lo llevaron al desierto. Y allí se encontró con un dios inquieto, abrasador e irresistible como los vendavales de la estepa. Moisés no hubiera querido ser un pastor visionario, no. Él no buscaba al dios inaferrable como el fuego que vino a mostrársele en la zarza. Moisés, antes de ser un buscador de Dios, es un buscado por un dios que desea liberar a su pueblo. Moisés ha vivido además una aventura profética. Nunca hubiera querido verse obligado a hablar de parte de Dios. Se creía sin fuerzas para ello. Y luego, ¿para qué sirve hablar a un faraón que desprecia la voz y la visión y solo valora el esplendor de sus propios monumentos? ¿Y para qué sirve hablar a un pueblo de esclavos que ha hecho de la servidumbre su casa y teme los riesgos de la liberación? Además, Moisés es descendiente de un pueblo de pastores que en primavera se reunía para celebrar el reverdecer de los pastos. La vieja fiesta de Pascua era el paso hacia la vida. Con él, con Moisés, aquella fiesta se convirtió en la celebración del paso apresurado hacia una nueva vida en libertad a través del mar y del desierto. Pero Moisés no lleva a sus gentes al desierto sin haberlo recorrido primero personalmente. El buscador conoce ya los vericuetos que llevan hasta las palmeras del oasis, sabe ya de los sabores del maná y del vuelo emigrante de las codornices, y sufre cuando sus gentes acaparan el maná. Él ha probado ya las aguas amargas y sufre cuando sus gentes no se resignan a la aspereza del desierto. Finalmente, Moisés es el hombre que ha de desprenderse de sus pequeñas seguridades. Todos soñamos con ser dioses, y muy pocos aceptan la imposibilidad de tal sueño. Moisés hubo de aprender a no creerse imprescindible y a postrarse en adoración ante su Señor, como dice el Éxodo en el capítulo 24. Y sin embargo, en el más imprevisto recodo del camino, se encontró agazapada la oscura sombra de sí mismo. El que había infundido confianza a sus hermanos olvidó por un instante su inquebrantable confianza en Dios. A la hora de pedir agua al Señor, se fió más de su bastón que de la voz que lo guiaba. Las aguas que brotaron de la roca son la cantarina acusación de su falta. Moisés tenía motivos para pensar que ya conocía a su Dios. Habían hablado en el monte, habían compartido la preocupación por su pueblo. Y si nunca podrá decir que ha visto el rostro de Dios, podrá afirmar al menos que conoce a Dios por las espaldas, como nos dice el libro del Éxodo en el capítulo 23. Bueno, al menos eso es lo que él creía. Hasta aquella última tarde en la cumbre del monte Nebo, allá abajo corría el Jordán, la última frontera de la esperanza. Más allá, en el valle, brillaba Jericó, la primera ciudad de la patria siempre soñada. Moisés debió de pensar que al día siguiente llegaría a esa tierra prometida por Dios. Pero allí murió él. Pide Dios la entrega de esa última seguridad al que se hacía la ilusión de conocer perfectamente a su Dios. Era Dios el que importaba, no el profeta de Dios.

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Miriam, o la voz de la profetisa. Hay personas que pasan por la vida de forma casi imperceptible, y sin embargo, sabemos que están ahí, haciendo posible el diario acontecer. A veces su silencio se hace voz, y sus pocas palabras son recordadas para siempre. Así ocurre con Miriam, la hermana de Moisés y de Aarón. El recuerdo epopéyico de sus hermanos dejó para ella algún pequeño resquicio, y el recuerdo de su amor a la vida, su gozo ante la libertad y su voz de profetisa. En primer lugar, el servicio a la vida. La tradición ha embellecido el nacimiento de Moisés, un niño de la tribu de Leví, destinado a liberar a su pueblo. Su familia logra burlar la orden de exterminio que pesa sobre los hijos de los hebreos. Así que, colocado en una canastilla y dejado a merced de las aguas entre las plantas de papiro, es descubierto por la hija del faraón. Con la astucia que dicta el amor, la hermana del niño ofrece a la princesa la ayuda de una mujer hebrea que se encargue de criarlo. El pequeño Moisés debe la vida a su madre, a la princesa egipcia y al ingenio de esa hermana que formula la pregunta más oportuna: ¿quieres que yo vaya y llame una nodriza de entre las hebreas para que te críe este niño? Éxodo 2:7. En la infancia del futuro libertador se adivina, solamente se adivina, la presencia callada y cercana de Miriam como una segunda madre que vive cada día el humilde servicio a la vida amenazada. Por ahí pasa la primera fidelidad al espíritu profético que un día le será reconocido por su pueblo. Ya se sabe que los profetas auténticos no son los que destruyen existencias, sino los que prestan su oportuno aliento esperanzado al misterio de la vida. En segundo lugar, Miriam nos sorprende por su canto a la libertad. Se dice que el pueblo de Israel se había acostumbrado de tal forma a la esclavitud que Dios tuvo que obligarle a soñar en la libertad. El proceso fue largo. Solo la fe encendió la esperanza. Y la esperanza ayudó a leer los signos de los tiempos. De pronto, todo se convirtió en voz. El río, las nubes, el pedrisco, los mosquitos, las plagas de Egipto. Todo empujaba a salir en busca de la libertad. La celebración apresurada de la Pascua, la huida en medio de la noche, la fatigosa caminata hacia el oriente, el vadeo de los cañaverales pantanosos del Mar Rojo, los carros de guerra, pesados de bronce y altivez, que se hunden en el fango con más facilidad que las ligeras sandalias de los pobres. Y al otro lado, la libertad, y la promesa, y la esperanza, y el canto del pueblo, como una salmodia largo tiempo ensayada en la clandestinidad. Allí está Miriam. Dice el texto: tomó en sus manos un tímpano, y todas las mujeres la seguían con tímpanos y danzando a coro, y Miriam les entonaba este estribillo: cantad a Yahvé, pues se cubrió de gloria, arrojando en el mar caballo y caballero. Tras muchos años de silencio, Miriam reaparece en escena para entonar con su pueblo la canción de la libertad y para recordar a sus gentes que más que a su propio ingenio y sus proyectos, la liberación se debe al Dios que los precede hacia una tierra apenas presentida, apenas sospechada. En tercer lugar, Miriam nos recuerda el celo por la ley. El camino por el desierto es lento y fatigoso. A cada paso, entre la sed y el hambre, la fatiga y la disensión, el pueblo murmura contra Moisés. También Miriam y Aarón murmuran contra Moisés, su hermano. Así sonaban sus quejas destempladas. ¿Es que Yahvé no ha hablado más que con Moisés? ¿No ha hablado también con nosotros? Por esta vez, su silencio se rompió para murmurar contra el hermano al que un día había salvado la vida y cuya gesta había cantado otro día ante Dios. El castigo inmediato es la lepra, pero Moisés intercede por Miriam ante Yahvé. Ante la oración de Moisés, y tras una simbólica exclusión de la comunidad, Miriam, de nuevo limpia de su lepra,
es admitida en el campamento. Su pueblo no partió hasta que ella se reintegró, dice el libro de los Números en el capítulo 12. Con ella caminaron hasta el desierto de Sin. El pueblo plantó sus tiendas en Cadés. Allí murió Miriam y allí la enterraron, repite el libro de los Números. Su voz profética volvió al silencio, ya a las puertas de la tierra prometida. Ella era, en realidad, todo un canto de esperanza.

queridos hermanos, después de escuchar el ejemplo, la vida, el misterio de estos buscadores de Dios, solo nos queda prestar atención a la palabra del Señor y llevar estos ejemplos a nuestra propia vida. Bendiciones.

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familia preciosa, familia bellísima. Les saludo con todo el cariño del mundo. Soy tu hermana en Cristo, Lupita Venegas. Tengo una carta que voy a leerles. Claro que altero datos, porque no quiero que nadie identifique a la persona. Entonces, no digo la historia completa, ¿no? Cambio los nombres, la edad, a veces el sexo de la persona que me escribe. El caso es que definitivamente esta persona de la que te voy a hablar no existe. ¿Cómo te voy a hablar? Existe otra versión. Estoy recibiendo una carta y hoy quiero compartirla contigo. Dice esta carta: el motivo de esto, este mensaje, es para preguntarte, Lupita, ¿cómo puedo ayudar a mi hija? ¿Cómo hago para que ya no sienta ella esa envidia, para que ya no experimente ella esa tristeza cuando ve parejas casándose, novios, matrimonios que se quieren? Ella tiene un sentimiento muy triste que no viene de Dios, estoy segura, viene del maligno.